¡Ay, qué temazo! Nos cantaba Arnaldo, Procuro Olvidarte. Estuvo hace algunos años aquí en los estudios de la radio en Concepción. Conversamos con él, un tipo muy agradable, muy buen conversador, tipo sencillo, pese al éxito, con una trayectoria súper larga. Tiene una historia también vinculada a nuestro país. Estudió en Chile a comienzos de la década de los 70, participó en el Festival de Viña allá también a mediados de los 70. Después se fue, estuvo en México, en España, y está radicado, entendemos, en Ciudad de México, pero tiene mucho cariño por nuestro país, ¿ah? Y nos dejó varias canciones, y probablemente esta, uno de los himnos románticos de aquella época. Más de 40 años han pasado, pero sigue sonando este hermoso tema que escuchamos cuando son las 20 horas con 52 minutos de este domingo 10 de mayo.

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9: ¿Cómo están? Muy buenas noches. Bienvenidos al Informador de las 21 horas. El Colegio de Profesoras y Profesores pidió aclarar la posible pausa en el traspaso de los SLEP. La información es de Ignacio Maave.
10: El presidente del Colegio de Profesoras y Profesores, Mario Aguilar, reaccionó al anuncio de la ministra de Educación respecto a poner en pausa el proceso de traspaso de establecimientos a los servicios locales de educación pública. El dirigente sostuvo que primero se debe conocer en detalle qué significaría esta pausa y cuáles son los objetivos que persigue el gobierno con la medida. En esa línea, Aguilar señaló que si la decisión apunta a fortalecer la educación pública y corregir problemas del sistema, el gremio está dispuesto a analizarla, aunque advirtió preocupación si la medida termina debilitando el proceso. Finalmente, el dirigente indicó que esperan abordar directamente el tema con la ministra Arzola, asegurando que anuncios generales y sin detalles pueden generar incertidumbre dentro de las comunidades educativas. 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

0: bancadas republicanas transparentaron su apoyo al diputado Javier Olivares, quien sufrió una golpiza durante este fin de semana. Más detalles con Josefa Chamaro.
1: Durante la noche de este sábado, el diputado del PDG, Javier Olivares, fue agredido en una celebración en un club deportivo de Ormue, esto en la región de Valparaíso. Situación que terminó con el parlamentario, su asesor y el animador del evento con lesiones de carácter leve. Al respecto, la diputada republicana Javiera Rodríguez afirmó que el clima de violencia debe acabarse. De hecho, la parlamentaria dijo que hay algunos congresistas y actores políticos que contribuyen a polarizar, ahondando en que no condenan la violencia, elaboran discursos de odio y no aportan con buenas ideas. Por su parte, la diputada republicana Marlene Pérez condenó categóricamente cualquier tipo de agresión que se dé en contra de los parlamentarios, explicitando que la violencia nunca puede transformarse en una forma de expresión política. Así, ambas parlamentarias expresaron su apoyo y solidarizaron con el diputado Javier Olivares. 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
0: En noticias del exterior, los futuros del petróleo subían más de un 3% este domingo después de que el presidente estadounidense Donald Trump considerara inaceptable la respuesta de Irán a la propuesta de paz de Estados Unidos. Los futuros del petróleo intermedio de Texas, WTI, subían respecto al cierre del viernes un 3,24% hasta $98.51 el barril, y los del Brent de referencia europea otro 3,24% hasta $104.57. La perspectiva del mantenimiento de las tensiones geopolíticas en Oriente Medio presionó el alza al mercado de petróleo, mientras que en el mercado bursátil los futuros apuntaban a un movimiento opuesto a la baja. 21 horas con 3 minutos, hasta acá la revisión de las noticias. El cielo en Santiago se encuentra despejado, la temperatura es de 12,4 grados y la humedad alcanza el 49%. Quédese en compañía de la radio, muy buenas noches.
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13: en www.parquemed.cl.
15: En 1921 logró dos títulos seguidos.
16: La información es nuestro
15: pero
16: compromiso.
15: Además de buen
17: conectamos
15: futbolista,
17: cada
15: jugaba
17: de Chile,
15: interior izquierdo.
17: Uniendo voces.
15: David Arellano era un tipo con ideas innovadoras sobre el fútbol, sobre todo en cuanto a la gerencia y la gestión económica. Por ejemplo,
18: siempre
15: se negaba
18: te informamos a
15: que los jugadores
18: a tiempo
15: tuviesen que pagar una cuota
18: la hora
15: por ser
18: de
15: miembro
18: la
15: del
18: radio.
15: Club. Exigía que el club pusiera parte de la indumentaria y que los entrenamientos fueran regulares.
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15: Los malos
13: siguen llegando mensajes
15: de
13: WhatsApp
15: en
13: más 569-9200-7888. Por acá saludos a Anita Polanco que está escuchándonos desde Estación Central. También saludamos a Constanza que nos está escuchando desde la región de la Araucanía, que también es mamá de un pequeñito llamado Martín, nos dice. Revisamos por acá también mensajes y saludamos a quienes nos están escuchando
15: al día del
13: desde
15: partido.
13: Acá en
15: Arellano se enteró que los entrenamientos
13: a Javier García
15: al otro lado
13: de Coquimbo que también saluda a su mamá
15: varios días a
13: Rosa
15: semana,
13: Reyes están tomando oncecitas ahora y escuchando Bio Bio la radio. Un abrazo a todas estas personas y a todos quienes nos siguen escribiendo y seguimos celebrando.
15: Cuando
13: escuchamos a,
15: Chile,
13: a esta hora a
15: David
13: Arellano Méndez,
15: quiso importar
13: alguna
15: de estas prácticas en Magallanes pero se encontró con la oposición de los dirigentes.

siempre lo mejor. Dice a que esa decisión solo concernía a los jugadores. Según la versión de los futbolistas rebeldes, esa medida buscaba evitar que fuese elegido David Arellano como capitán del plantel, que contaba con, dicen, una leve mayoría entre los jugadores. Y esa situación provocó finalmente la renuncia de Arellano y sus compañeros más cercanos al club Magallanes. Ese grupo decidió reunirse en el bar Quitapenas, y aunque en un primer momento

0: y debió ser trasladado de regreso al Hotel Inglaterra, no donde se hospedaba.
1: Las cosas que tú hacías, y la situación en por vez de mejorar, mis hermanos, empezó la noche a empeorar. Y los días, ¿cómo lo
0: llegaron
1: hiciste,
0: médicos,
1: madre, dime,
0: que le diagnosticaron que había
1: con tres hijos vuelta en Chile? No hay forma en este mundo
0: decir,
1: cómo te pueda pagar tanto drama tras los años que tuviste que pasar enfrentando diferentes situaciones.
0: Muy grave,
1: madre, ¿cómo
0: pero además hacía

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1: 21 horas con 12 minutos, seguimos haciendo la hora de la radio. Por acá quiero aprovechar también de saludar a alguien que nos escribe. Julio de Independencia nos dice, hola Radio Bio Bio. Mucho saludo a mi madre que hace muchos años nos dejó. La recordamos hoy, te amamos madre hasta siempre. Julio de Independencia también por acá dice, hola, yo quiero mi saludito. Hoy todo el día en el hospital con mi hermana para ustedes, los escucho acá en Coliumo, nos dice Doris. Un abrazo grande también para ti, Doris. Feliz día. Un abrazo grande, espero que todo esté bien ahí porque están en el hospital, como nos cuenta recién. Y también nos dicen por acá, hoy Betsabet fue una reina con 92 años de vida con mi señora, se viene el 28 de junio. Se viene 93 años de vida, Edgardito y Benji, feliz. Gracias mamá por todo lo que nos has dado. Soy feliz de tenerte en mi vida, Betsabet, y nos manda ahí una fotito también con su mamá. Un abrazo grande a todos. Y vamos a cambiar de tema. Porque les cuento que en dos días más, el 12 de mayo, es el Día Mundial de la Fibromialgia y síndrome también de la fatiga crónica, que esto es el dolor generalizado, el cansancio extremo, problemas de sueño y también la denominada niebla mental, que son síntomas frecuentes de esta enfermedad y que afecta a más de 800 personas en Chile, que también suele confundirse con el estrés o con problemas emocionales. Para conversar sobre esto estamos conectados a esta hora con Daniela Cuadra, directora médica especialista en dolor crónico de la clínica de recuperación de lesiones. Daniela, muy buenas noches, ¿cómo estás?
2: Hola, buenas noches, ¿todo bien?
1: Qué bueno, Daniela, primero que todo, muchas gracias por estar conectados el día de hoy con nosotros. Y quería partir por lo primero. ¿Cuál es el balance que se hace desde esta vereda del lado de la salud respecto a lo que está ocurriendo en el mundo y en nuestro país acerca de esta enfermedad, la fibromialgia?
2: La fibromialgia es una enfermedad que se está viendo más últimamente, no porque exista más, sino porque se está identificando mejor. Y es un padecimiento, un síndrome que se caracteriza principalmente por la percepción de fatiga, de cansancio, y eso se asocia a dolor. A dolor que puede ser de diferentes estructuras, generalmente un dolor musculoesquelético, que puede afectar diferentes zonas o muchas zonas a la vez, como cuello, muñecas, rodilla, etcétera, o espalda, y que se caracteriza por ser un dolor que es muy rebelde a tratamiento, a analgésico, a terapia. Entonces eso genera como más cronicidad, en el fondo como que no se va quitando este dolor, y eso lleva a esta percepción de dolor continuo y de cansancio, a tener problemas de trastorno del sueño, de insomnio, problemas depresivos de por medio y otros trastornos más.
1: Doctora, y habíamos, bueno, ahí también lo tocó usted el tema recién, pero ¿es difícil de identificar esta enfermedad y cuáles son los principales síntomas que uno debiese estar alerta?
2: La verdad es que es una enfermedad que es bastante difícil de identificar, ¿ya? Principalmente porque los síntomas que tiene se cruzan con muchos otros de otras enfermedades. Lo que tiene de bueno, para mirarle el lado amable, por así decirlo, la fibromialgia, es que es una enfermedad que, pese a que sea crónica y que puede ser muy incómoda, gracias al cielo no es letal, no es una enfermedad que vaya a llevar a un desenlace malo o una complicación difícil de manejar, más que el dolor mismo. Entonces, en general, a veces puede pasar desapercibido este diagnóstico, buscando otros que sí sean más complejas, otras enfermedades. Entonces, como que uno siempre, como clínico, como médico, va buscando desde lo más grave que pueda ocurrirle al cuerpo hasta lo menos grave. En ese contexto siempre queda al final la fibromialgia como un descarte clínico. Entonces, por eso a veces es difícil de diagnosticarlo y es difícil llegar a ello.
1: Doctora,
2: además,
1: pero
2: se complica,
1: sí, porque
2: no hay ningún examen que diga positivo a fibromialgia.
1: Claro.
2: Ninguno, ni exámenes de sangre, ni de imágenes, de ninguna cosa. Siempre podría salir todo normal. Y aún así ser fibromialgia, eso es lo que la hace difícil de diagnosticar.
1: Doctora, y ahí justamente iba a preguntar acerca de eso. Por ejemplo, alguien que tiene estos síntomas, algunos de los que hemos mencionado, ¿por dónde debería partir entonces para empezar con un diagnóstico? ¿A qué médico debiese ir y cómo debiese ser esas derivaciones?
2: Mira, así mismo como te estaba contando, en general hay que buscar desde lo más global a lo más particular, y en ese sentido siempre partir con tu médico de cabecera o con médico general para empezar a buscar lo que principalmente podría estar ocasionando dolor. Muchas veces uno piensa que tiene una fibromialgia porque te duelen todas las articulaciones, te duele el cuerpo, etcétera, y sin embargo puede ser una infección, ya, y con antibióticos se podría quitar. O podría ser una enfermedad degenerativa como artrosis propiamente tal, que eso te está haciendo doler las articulaciones y todo, y no se relaciona directamente a fibromialgia. Entonces, en ese sentido es importante tener un buen registro clínico con algún especialista que esté identificando cómo está la salud, para ver si es que se encuentra algún causante de este dolor o de esta fatiga. Podría ser incluso una anemia, simplemente que haya falta de hierro y eso te dé fatiga crónica y por eso te sientas mal, no puedes dormir, etcétera. Entonces, por eso es sumamente importante hacerse un chequeo como preventivo, un chequeo de salud con medicina general o con tu médico de cabecera, sin problema primero. Ya después de eso, ir identificando si es que hay algún trastorno, ya sea musculoesquelético, inmunitario, reumatológico, y ahí te derivarían al especialista indicado según lo que se está encontrando.
1: Sí, perfecto, doctora. Entonces, si alguien ya tiene todos estos síntomas, desde ya es un signo, una señal de que hay que ir al médico, no hay que dejarlo pasar.
2: De todas maneras, el dolor no es normal, ¿ya? No hay que normalizarlo. Tampoco el tener insomnio. Tampoco es normal estar fatigado, levantarse cansado. Eso no está bien. O sea, todos estos síntomas, incluso por separado, son síntomas de alarma que hay que tomarles caso y hay que revisar a ver qué es lo que está pasando en el organismo, qué es lo que está pasando en la familia, qué es lo que está pasando en la casa, para poder identificar cuál es el problema y solucionarlo de la mejor manera posible.
1: ¿Estamos preparados en Chile, doctora, para diagnosticar también esta enfermedad?
2: Sí, claro. Aquí en Chile estamos perfectamente capacitados para identificarlo. Lo que sí hay que ser insistente en la búsqueda, ¿ya? Y en ese camino los pacientes también yo los invito a no rendirse en el fondo, a no quedarse con una sola primera opinión y, por ejemplo, le mandan a hacer examen y que no se lo hacen porque no, medio lata, al final no es tanto, qué sé yo. Yo creo que hay que ser responsable con eso, y si uno le pide a un paciente que se realice ciertos exámenes de salud, que los haga en los plazos estimados, revisarlos en conjunto y así seguir buscando. Entonces eso es importante. Yo creo que como personal de salud estamos preparados, pero quizás como sociedad no.
1: Claro.
2: En ese sentido, porque la gente tiende a minimizar estos síntomas. Uh-huh. Siempre el estar cansado, el estar con insomnio, con dolor, y la gente lo deja para después. Como que no es algo tan importante, y ahí es donde está el problema más grande, creo yo.
1: Doctora, ¿y la fibromialgia está suficientemente reconocida por el sistema de salud hoy en día?
2: Sí, yo creo que sí. Ya tenemos, está muy difundida a nivel médico hace mucho tiempo esto. El personal clínico está capacitado para identificarlo, pero como te digo, es un diagnóstico difícil, ¿ya? Y siempre hay que hacer un camino de identificar los factores que lo pudieran estar confundiendo. ¿Ya? Pero sí, es algo que podemos diagnosticar.
1: Doctora, y por último,
2: primario.
1: Claro, sí, me gustaría también aprovechar esta instancia para conversar esto que tiene que ver también con la enfermedad y cómo debería adaptarse el entorno laboral para personas que tienen dolor crónico en este caso.
2: Mira, depende, porque como es, tiene muchas formas de presentación la enfermedad, muchas diferentes zonas de dolor, etcétera. Yo creo que es importante, más que el puro entorno laboral, uh-huh, el entorno familiar, ¿ya? El entorno familiar es el primero que hay que modificar, porque las personas que sufren de dolor en general son muy incomprendidas. Como que la gente dice, ya, si te duele, tómate un paracetamol y ya sigue. Pero cuando hay un contexto de dolor crónico, hay una percepción alterada del dolor. Entonces el dolor ya no es una cosa chica, sino que es algo que está metido en el cerebro, como en la percepción, y genera muchas perturbaciones. Entonces en la familia, y también hay que ver, igual que en el trabajo, hay que tener ciertas consideraciones, hay que ser más empático con las personas que están con esta enfermedad, hay que ser más comprensivo, ¿ya? Y también las personas que padecen la enfermedad tienen que ser proactivos en su tratamiento. tienen que ir a las terapias, tienen que hacer ejercicio, tienen que alimentarse de manera correcta, porque si no, esto no se va a sanar, se va a ir perpetuando y se van a ir sumando daños. Entonces, en ese sentido es donde hay que hacer esos cambios en el ambiente.
1: ¿Y cuál es el tratamiento, doctora?
2: Pues mira, el tratamiento varía desde analgésicos, que hay que hacerlos de manera controlada, y hay ciertos fármacos que están como aprobados para el uso en fibromialgia, que uno va escalando en complejidad. Uh-huh. Y por supuesto todo lo que es la terapia física ayuda muchísimo. El ejercicio es fundamental para mantener el buen estado de salud del organismo musculoesquelético, porque al final el reposo es algo que va a dañar el cuerpo a largo plazo y no mejora el dolor. Lo otro es la alimentación, hacer una alimentación balanceada, que sea dirigida y personalizada para que funcione bien el metabolismo de cada persona. Y también un acompañamiento psicológico sería súper importante para hacer las modificaciones de los hábitos, que son fundamentales. Así que eso es como los pilares básicos para manejo de esta patología.
1: Perfecto. Doctora, por acá hay un auditor que nos está escribiendo el WhatsApp de la radio y nos pregunta lo siguiente. Una vez diagnosticado, una persona con fibromialgia, ¿tiene cura? Pues pareciera que no, nos dice.
2: Mira, la verdad es que es una enfermedad que no es que no tenga cura, ¿ya? Es que tiene momentos de remisión y de actividad, y que podría tener remisiones muy largas, por muchos años, ¿ya? O podría ser que dé un episodio en toda la vida y nada más. Entonces, sí tiene remisiones, y hay momentos en que no hay nada y hay momentos muy malos. Entonces, depende de cómo se cuide, de cómo va la terapia integral, para tratar de que sean siempre más momentos de remisión que de exacerbación de las crisis de dolor.
1: Claro, de esa forma también se mejora la calidad de vida de la persona.
2: Exactamente, eso es lo que por lo menos nosotros tratamos de hacer en la clínica, y nos enfocamos en eso, en buscar esa remisión.
1: Claro. Doctora, próximamente, en 2 días más, se podría decir que se conmemora entonces el Día de la Fibromialgia, que es el Día Mundial de la Fibromialgia, y también el Síndrome de la Fatiga Crónica. ¿Cuál es su mensaje a todos quienes nos están escuchando el día de hoy?
2: Yo creo que el mensaje es no dejar por hecho que uno tiene que vivir con dolor, que es importante acudir a buscar ayuda cuando esas cosas están pasando, porque el entorno familiar, el entorno laboral se echan a perder, el cuerpo también se va gastando, se va envejeciendo si no lo vamos cuidando, porque es importante tener una buena calidad de vida para poder vivir en armonía, disfrutar la vida. Sí, yo creo que uno no puede venir aquí por sufrir. Hay que buscar la manera, sí, de pasarlo bien, de estar contento, de disfrutar. Y cuando uno tiene dolor, eso es muy difícil. Entonces, si usted tiene un familiar que está padeciendo de estas patologías de dolor crónico, ayúdelo a que vaya a consultar, a que sea proactivo, darle ánimo para que se empodere en su enfermedad y haga todas las terapias que tenga que hacer. También si esa persona está muy solo, también hay que ayudarlo, que no esté solo en este camino, ¿no es cierto? Buscarle un entorno de seguridad. Uno mismo, si uno padece esa enfermedad, buscar ayuda, buscar un círculo, buscar actividades y mantenerse activo en esto.
1: Perfecto. Doctora Daniela Cuadra, directora médica especialista en dolor crónico de Clínica CRL, o también Clínica de Recuperación de Lesiones. Quiero agradecer el tiempo con nosotros para hablar acerca de este tema tan importante.
2: No, a ti muchas gracias, y feliz día a todas las mamitas que están hoy día de día.
1: También, muchas gracias. Doctora, un abrazo grande y seguimos en contacto.
2: Hasta luego,
1: buenas noches. 21:26 y seguimos disfrutando acá en la hora de la radio de la música. Madonna, Material Girl.

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8: Estamos de regreso en la hora de la radio y tenemos por acá también muchos mensajes de WhatsApp y también recuerden que nos pueden llamar al 800-810-810. El número de WhatsApp es el más 569-9200-7888. Saludamos a Marcos Hernández, quien saluda a Mónica Trujillo de San Antonio, su madre. También saludamos a Isabel Riquelme de Arica, que le manda un saludo a su hija que está en Antofagasta. Julio Enrique Catalán le manda un saludo a su madre Georgina de San Bernardo y por acá también Cris le envía un saludo a Fidelina de Tirúa Bio Bio. Hernán Norambuena de Parral le manda un gran saludo a su mamá que está en el cielo. Margarita Espina de su hijo Mario Evia de la región del Maule. Su hijo Mario Evia le manda un saludo grande a la distancia. Y Sara Bravo de la Unión también recibe un saludo el Día de las Madres. Por acá también tenemos otro mensaje que dice: un saludo a mi mamá Connie Castro de Rancagua, de su hijo Andrés. Peter Mella, un saludo a la mamita Fresia de Las Nieves. Nos pueden seguir enviando sus mensajes al más 569-9200-7888. Vamos a seguir acá leyéndolos todos. Y mientras tanto, vamos a ir a escuchar música. Vicentico, Los Caminos de la Vida.
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1: Seguimos revisando sus mensajes y saludando a todos quienes nos escriben para enviar un saludo a sus mamás. Por acá Pato le envía un saludo a todas las madres. Alex Jara de Coronel de la octava región. Pablito, saludos a mi madre, Fresia Valdés, y a toda la familia Valdés Venegas que nos están escuchando a esta hora. Un saludo para Francis en su día de la madre, de su hijo y su esposo Alejandro. La amamos. Enrique también manda saludos a Evelyn Montesinos, de su amor Claudio de Temuco, hay un enamorado. A su mamá también, Esperanza Quiroz, de San Pedro de Melipilla. Recuerden que nos pueden escribir al más 569-9207888. También nos pueden llamar al 800-810-810. Saludamos a Raúl Guevara, que nos está escuchando también desde Chiguayante. Tenemos más mensajes por acá. Nos están, nos dicen muchas gracias por el saludo también. Y nos llegan mensajes de WhatsApp con información que está ocurriendo en nuestras calles. Un auditor, Jaime Gonzalo, nos dice: camión de basura generando congestión en McKeever para quienes están transitando por ese lugar. También vamos a revisar qué está pasando en las autopistas de nuestro país, entendiendo también que ha sido un día bastante movido y hay muchas personas transitando. Vespucio Sur informa que finalizó un accidente en la pista izquierda y central al poniente del sector Santa Rosa, comuna de La Granja. La pista ya está habilitada. También finalizó un accidente en la pista izquierda al oriente, sector General Velázquez, comuna de Cerrillos. La pista también está habilitada. Vamos a seguir revisando las informaciones. 21 horas con 41 minutos y seguimos disfrutando de buena música. Escuchamos a esta hora YouTube.

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1: Seguimos en La Hora de la Radio leyendo sus mensajes en el más 569-9207888. Y por acá también les quiero contar que la Seremi de Medio Ambiente de la Región Metropolitana acaba de informar que continúan las malas condiciones de ventilación en la cuenca de Santiago, por lo que el pronóstico de calidad del aire para este lunes 11 de mayo es alerta ambiental, esto en la Región Metropolitana. También Vespucio Sur informa que finalizó el accidente en la pista izquierda y central al poniente sector Santa Rosa, esto en la comuna de La Granja, para que estén atentos a las condiciones del tránsito para quienes están también circulando por ese sector. Por acá también seguimos revisando que en la autopista central hay congestión en la ruta 5 al sur, desde el kilómetro 1,7 sector Balmaceda hasta la salida Tuesca, para que manejen con cuidado. Y tenemos más saludos del Día de la Madre por acá, en especial uno muy importante para Adelina Catalán Maldonado, que probablemente, cierto, nos está escuchando a esta hora. Su hijo Joaquín Hernández Catalán le manda un lindo saludo, un abrazo grande, un beso enorme en el Día de las Madres. Y me dice acá por interno que la ama con toda su vida. Así que un abrazo gigante a Adelina Catalán Maldonado, quien es la mamá, para que ustedes sepan, queridos auditores, de nuestro querido control Joaquín Hernández Catalán, que está aquí acompañándonos en este programa especial del Día de las Madres. Un beso grande a Adelina. Y también seguimos revisando otros mensajes, porque Oli dice por acá que le envía un saludo a su mamá, Victoria, de Curacaví, que escuchaba la radio todas las noches. Un beso, mamita, dice. También por acá tenemos otro mensaje de Jorge Suárez. Dice un saludo a mi madre, Petronila, que hace 31 años que no está conmigo. Te amo, madre. Juliana Esquivel también envió un mensaje a Nelfa, su mamá. Un saludo en este día. Y Pancho le envió un saludo a su mamá, que nos dejó un 27 de abril. Saludos al cielo, Yolanda. 21 horas con 48 minutos. Seguimos disfrutando de música. Escuchamos a Río Roma, mi persona favorita.

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1: 21 horas con 51 minutos. Saludamos a todos quienes nos están escuchando en Valparaíso, en Concepción, Los Ángeles, Temuco, Valdivia, Osorno, Puerto Montt, en Chiloé también, a quienes nos están escuchando en la región del Biobío, en Temuco. Bueno, estamos escuchándonos a esta hora en la señal nacional, así que un abrazo gigante a todos quienes están conectados con nosotros a través de la señal FM y por supuesto también en biobiochile.cl. Y siguen llegando mensajes, un mensaje de Catita que saluda a su mamá Esperanza, a Lodia de Loica, que sus hijos la aman mucho. Y también por acá Cris, que saluda a su mamá Fidelina de Tirúa, de Biobío. Y nos siguen llegando mensajes de WhatsApp al más 569-9200-7888. Edgardito saluda a su señora María Alonso. Así, ¿cierto? Es mamá. Se nos fue. Él está en el cielo, Ivancito, siempre lo llevamos en nuestro corazón. No salió mi saludo, nos dicen por acá. Iván está en el cielo. Ahí va el saludo entonces, que nos dice Edgarcito, que saluda a su señora María Alonso, que es mamá y se nos fue, que está en el cielo. Ivancito, siempre lo llevamos en el corazón. También por acá un saludo de Braulio a mi mamá Teresa Jara de Concepción, su hijo Braulio, que nos está escuchando también. Saludamos por acá, mira, pues nos dicen buenas noches, señorita Camila Jara, saludos cordiales y protocolares, feliz inicio de semana, saludos. Todavía no empieza el lunes, no nos adelantemos, pero muchas, muchas gracias. Un gran saludo al cielo a mi mamita linda, Rosa Pacheco de Noni, de Talcahuano, que nos está escuchando a esta hora. Por acá tenemos otro mensaje de Cristian, un abrazo a mi mamá, la Yeya, te quiero mucho, tu hijo Cristian. A ver, también por aquí. Ya, nos siguen llegando muchos mensajes. Así que nada, pues nos pueden seguir escribiendo el más 569-9200-7888. Y nosotros vamos a seguir disfrutando de buena música, por supuesto. Kodan de Ken, Ladies Night.

Saludos, nos dice Jesús Martín. Saludos a mi señora Jimena de Concepción, que nos está escuchando a esta hora. Un beso gigante. También a Hugo Olivares, que nos está escuchando desde Zapallar. Por acá también revisamos saludos a Cata Fuentes, nos dicen. A ver, también tenemos más mensajes de WhatsApp. Da un saludo grande a mi madre, por acá nos dice Daniela Lorena Tapia, de su hija que la quiere mucho, de San Pedro de Melipilla. Y también revisamos más mensajes acá. Saludos al cielo para mi mamá Rosa Frías Valenzuela, que en paz descanse, desde la mágica isla de Quinchao a Chao, y nos manda unas fotografías hermosas. Tenemos más música, toda dedicada a ustedes. Las reinas, ahora y siempre. El privilegio de amar. Mijares con Lucero.

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2: Muy buenas noches y bienvenidos a El Informador de las 22 horas. Un ciudadano colombiano fue

0: detenido en Perú por un homicidio perpetrado en nuestro país en marzo del año pasado. Los detalles con una de nuestras unidades móviles en la región metropolitana, Jorge Villegas.
1: Claro, esto tiene que ver con información que dio a conocer durante esta jornada la Policía de Investigaciones relacionada a la detención de un ciudadano colombiano en Perú. Esto tras perpetrar un homicidio acá en suelo chileno el 5 de marzo del año pasado. Este se ejecutó en el piso menos 2 de un edificio de calle Balmaceda, acá en la comuna de Santiago. Fue tras este homicidio entonces que el ciudadano colombiano huyó hasta Colombia. Su paradero fue desconocido hasta que se informara de parte de la Interpol de Bogotá que esta persona estaba abordando un vuelo hacia Lima. Fue en ese contexto entonces que se emite una alerta roja de Interpol para que una vez pisara suelo peruano, bien digo, fuese detenido. Esto se concretó finalmente con la llegada de esta persona hacia Lima y es por eso entonces que el Ministerio de Relaciones Exteriores tiene que realizar distintas trámites para poder concretar su extradición a Chile. Una vez eso se concrete, viajarán, según informó la Policía de Investigaciones, dos detectives hacia Lima para efectuar su traslado hacia suelo chileno y que sea puesto a disposición entonces a la Corte de Apelaciones de Santiago. 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
0: Carabineros indagan homicidio en Puerto Montt. Robinson Cárdenas con los detalles desde Radio Bio Bio, la capital regional de Los Lagos.
2: Carabineros ha quedado a cargo de la investigación derivada de la muerte de un hombre de aproximadamente 35 años, el que fue apuñalado durante esta tarde al interior de un domicilio mientras compartía con una mujer, quien ha sido trasladada hasta un cuartel policial en el marco de las primeras diligencias que ha instruido la Fiscalía. Estas acciones investigativas quedaron a cargo del OS9 y de la Bocar de Carabineros, quienes han estado realizando distintas acciones investigativas al interior de un domicilio en la población Manuel Rodríguez, particularmente en calle Pedro Aguirre Cerda, al llegar a la intersección con avenida Parque Industrial en Puerto Montt. En las calles de la capital regional de Los Lagos, Bio Bio, la radio.
0: El diputado socialista Daniel Manucheri catalogó como inaceptable la agresión que vivió el diputado Javier Olivares. La información con Juan Oportot.
3: A raíz de la agresión que vivió el diputado del Partido de la Gente, Javier Olivares, la noche de este pasado sábado durante una celebración en un club deportivo de Olmué, en la región de Valparaíso, el diputado del Partido Socialista, Daniel Manucheri, catalogó la situación como inaceptable, manifestando que la violencia física en contra de un parlamentario nunca constituye una respuesta. Si bien el diputado Manucheri dijo que eso no cambia en nada su pensamiento sobre Olivares, luego de este aparecer en el Congreso utilizando una capa de estilo militar prusiano, el parlamentario socialista dijo que una cosa es el debate político y otra, muy distinta, es un golpe en la cara. Por último, Daniel Manucheri señaló que espera que se identifiquen a los responsables de la agresión y se castiguen con el máximo rigor de la ley. 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
0: El diputado Jaime Mulet calificó como fundamental la Ley de Reconstrucción Nacional para el gobierno. Nos amplía Ignacio Maave.
4: El diputado de la Federación Regionalista Verde Social, Jaime Mulet, aseguró que la Ley de Reconstrucción Nacional impulsada por el gobierno constituye uno de los pilares fundamentales de la administración del presidente Kast. El parlamentario sostuvo que la iniciativa refleja de manera clara la visión ideológica y económica del Ejecutivo, especialmente en materias vinculadas al libre mercado, rebajas tributarias e incentivos para las grandes empresas. Es en esa línea que Mulet cuestionó aspectos como la invariabilidad tributaria para proyectos de gran inversión, advirtiendo que la propuesta implica cambios estructurales profundos en el modelo económico del país. Además, afirmó que el proyecto no tendrá una tramitación fácil en el Congreso, señalando que existen distintos elementos que generan preocupación y complejidades para su aprobación. Finalmente, el diputado indicó que la propuesta busca generar dinamismo económico a través de grandes empresas y rebajas tributarias, aunque advirtió que ese enfoque podría provocar otras complicaciones dentro del debate legislativo. 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
0: En noticias del exterior, Estados Unidos informó que desvió 61 embarcaciones comerciales e inmovilizó otras 4 en el estrecho de Hormuz como parte del operativo naval destinado a hacer cumplir el bloqueo impuesto sobre los puertos iraníes. La medida fue anunciada por el Comando Central estadounidense en medio de la tensión con Teherán y tras varios incidentes militares registrados en la región durante las últimas semanas. En un comunicado difundido en redes sociales, el Comando Central estadounidense aseguró que las acciones fueron ejecutadas para garantizar el cumplimiento de las restricciones marítimas aplicadas contra Irán. 22 horas con 6 minutos, hasta acá la revisión de las noticias. El cielo en Santiago se encuentra despejado, la temperatura es de 10 grados y la humedad alcanza el 56%. Quédese en compañía de la radio. Muy buenas noches.
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1: Seguimos disfrutando acá en la hora de la radio y también de la buena música. Cherry Lynn a esta hora.

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1: 22 horas con 15 minutos y vamos a cambiar de tema en esta oportunidad. Les quiero contar que la convivencia escolar continúa siendo una de las principales preocupaciones dentro de las comunidades educativas en nuestro país. Casos de violencia entre estudiantes, agresiones a docentes, problemas de salud mental y altos niveles de ausentismo están impactando directamente el aprendizaje y el bienestar emocional de los niños y adolescentes. Especialistas advierten que este fenómeno no solo afecta el rendimiento académico, sino también la capacidad de socialización, permanencia y desarrollo integral de los estudiantes. Esto en un escenario donde muchas familias y colegios aún están enfrentando dificultades para reconectar a los alumnos con el sistema educativo. Para conversar acerca de esto, estamos conectados a esta hora con María Jesús Forteza, docente y gestora de contenidos CIEMAX. María Jesús, muy buenas noches.
2: Hola, muy buenas noches.
1: ¿Cómo estás, María Jesús?
2: Todo bien, muchas gracias y gracias por el espacio también para conversar de este tema tan relevante.
1: Así es un tema muy relevante. Quisiera partir también por la siguiente pregunta: ¿qué tan grave es hoy esta problemática de violencia escolar y ausentismo en Chile?
2: Mira, sin duda, actualmente estamos viendo una situación que es preocupante. En 2024, por ejemplo, las denuncias de los establecimientos educacionales relacionados con violencia superaron los 19.000. Esa fue la cifra más alta de la última década y la mayoría estuvo relacionada justamente con convivencia escolar, agresiones y violencia entre estudiantes. Entonces, son factores que los datos muestran el nivel en el que estamos como país y lo preocupante que es. Lo mismo con el ausentismo. Es importante también entender que ¿qué es el ausentismo? Porque se usa mucho como una palabra en general para referirse a distintos aspectos, y esto refiere a cuando un estudiante tiene más de un 10% de inasistencia en el año, y por ejemplo en 2024 esto sucedió en un 23,4% de los estudiantes, o sea que son estudiantes que están faltando al colegio o a la escuela dos veces al mes por lo menos. Entonces, ahí también es un factor súper relevante a tener en consideración.
1: ¿Y cuáles serían las razones por las que están faltando a clases?
2: Mira, es un problema multifactorial. Son varios los estudios que se hacen para justamente intentar especificar estos factores. Justamente se hizo un programa gubernamental que se llama Chile Presente, y el objetivo de esto era justamente partir teniendo los insumos necesarios, la información necesaria para hacer acciones concretas, porque claro, uno ve a un estudiante ausente o se pasa a la lista y no llegó, pero las causas de que ese estudiante no ha llegado a clase puede ser multifactorial. Un estudio también que se hizo en la Universidad Católica Santísima Concepción, donde se hablaron principalmente de tres factores: uno que tiene que ver con la escuela, con la infraestructura, con la seguridad del barrio; otra que tiene que ver con los mismos estudiantes, ¿cierto? Porque pueden haber situaciones que suceden en el colegio, como por ejemplo la relación con los compañeros, o incluso percepciones de baja autoestima académica que pueden influenciar en que los estudiantes no quieren ir. Y por otra parte, que es muy interesante el estudio que hicieron, una cultura familiar que tiene que ver con la relevancia de asistir al colegio. O sea, esa noción de que asistir es relevante y que faltar un día, dos días, por X motivo, tiene que ser algo bien pensado y justificado justamente por las consecuencias que puede tener para el desarrollo de los estudiantes.
1: Y bueno, ahí también hay una pregunta que se repite acá en el WhatsApp de la radio y que tiene que ver con qué pasó después de la pandemia, porque muchos estudiantes también siguen desconectados emocionalmente del colegio, incluso después de lo que ocurrió con el COVID-19. Eso también, ¿cuál es el diagnóstico que se puede hacer?
2: Bueno, sin duda, o sea, los estudios muestran, tanto de la Agencia de la Calidad de Educación como de UNESCO, que el impacto de la pandemia fue muy potente a nivel de bienestar emocional y sobre todo social de niños y adolescentes. Todo lo que tiene que ver con el impacto que tuvo en la rutina, en los espacios de socialización y en el sentido de pertenencia, y ese es un aspecto clave. Y hoy en día también, claro, han pasado los años de la pandemia, entonces es importante repensar qué factores actuales están incidiendo justamente en esta desconexión. Porque si bien la pandemia es un quiebre y tiene muchas consecuencias, también es importante visualizar y conversar qué fenómenos más amplios actuales influyen, como lo que tiene que ver con, por ejemplo, el tiempo frente a las pantallas, la dificultad para generar vínculos de manera significativa, de manera presencial. Entonces, en ese sentido, el desafío educativo no es solamente recuperar, ¿cierto?, los contenidos que pudo haber dejado la pandemia o solamente lo que tiene que ver con las rutinas, sino con volver a generar ese sentido de pertenencia y la escuela como un espacio seguro y significativo.
1: Y ahí también, ¿cómo podríamos decir que impacta la salud mental y la convivencia escolar en el aprendizaje de los niños y las niñas, adolescentes?
2: Bueno, fundamental. O sea, 100%. Es interesante poder verlo desde un nivel externo e interno del estudiante. Por ejemplo, si un estudiante está pasando por un momento de estrés, de ansiedad, de angustia, la disposición para el aprendizaje se ve afectada directamente. Entonces, cuando hay una situación interna que afecta al estudiante, hay una disposición que se ve mermada y que va a afectar que pueda aprender. Y al mismo tiempo, a nivel del entorno, ¿cierto? Si estamos en un contexto que es violento, en un contexto donde siento inseguridad, en un contexto donde no me siento visto o tranquilo o escuchado o seguro, tampoco son ambientes en lo que el aprendizaje se puede dar como sería ideal el proceso, ¿cierto? Tanto a nivel de cómo se hace la clase, cómo se lleva a cabo y los factores base que tiene que haber para poder aprender.
1: Perfecto. Ahí, una de las preguntas que nos están haciendo también acá el WhatsApp de la radio es ¿qué señales deberíamos identificar los padres cuando un estudiante empieza a comenzar a rechazar o tener rechazo hacia ir al colegio, hacia el entorno escolar? ¿Algo está pasando ahí?
2: Sí, sin duda. Ahí es sumamente relevante lo que tiene que ver con preguntar, comunicar, ver esta alerta. Hay ciertos indicadores que recomiendan los expertos tener en consideración. Por ejemplo, los cambios bruscos de humor pueden ser un indicador de que hay algo que está pasando. No querer hablar del colegio, evitar el tema, también es un indicador. Y ahí es súper importante, tanto para las familias como para las comunidades educativas, poder ir haciendo un seguimiento de manera constante, ¿cierto? O sea, no esperar a que el estudiante no quiera ir o no asista o tenga un bajo porcentaje de asistencia para recién ahí empezar a indagar en qué es lo que está pasando, sino que lo preventivo siempre va a ser lo más efectivo a nivel familiar y a nivel
1: escolar.
2: Escolar, claro.
1: Sí, ahí me quedo de tener porque qué medidas concretas deberían ser las que se implementen en los colegios y también en familias para que puedan prevenir estas situaciones de violencia y así también pueda mejorar la asistencia finalmente.
2: El desarrollo socioemocional es sin duda la clave. Esto ha sido propuesto y es promulgado también por UNICEF, UNESCO, la Agencia de la Calidad de la Educación. También hay muchos esfuerzos que tienen que ver con generar material y espacio para trabajar las habilidades socioemocionales y fortalecer de esta manera la convivencia escolar. Por ejemplo, en los recursos de CIEMAX hay libros que se estructuran en base al trabajo colaborativo. Entonces, de esta manera, las escuelas, los colegios, los docentes pueden usar un mismo recurso y una misma clase para trabajar los contenidos al mismo tiempo que se trabaja el aprendizaje colaborativo, que es algo que también se enseña. Entonces, no es algo aislado de una clase que vamos a hacer un trabajo con un compañero, sino que estructuramos las unidades de aprendizaje de manera que trabajar con un otro, socializar, poder manejar la frustración, poder comunicarse de manera adecuada y efectiva, está dentro de los objetivos de aprendizaje de lo que queremos enseñar.
1: Perfecto. Estamos conversando con María Jesús Forteza, docente y gestora de contenidos CIEMAX. María Jesús, quisiera también ahí preguntar y transparentar una pregunta que nos escribe acá un auditor y que tiene que ver qué pasa con esas situaciones que estudiantes tienen que vivir con niños o niñas, adolescentes que van al colegio y de alguna forma, aquí me escribe entre comillas, está desregulado o hay algún estudiante que a lo mejor tiene ¿cómo se pudiese decir? Formas de comportamiento, que claro, no hay que decir que no es normal o que es normal o que no, pero probablemente también existe esa problemática de no saber qué hacer y cómo abordar esas situaciones.
2: Sí, sin duda. Bueno, justamente la desregulación emocional, que me imagino que quizás la pregunta va enfocada en eso, son múltiples las causas que pueden llevar a una desregulación emocional. Ahí también es importante ver el contexto, ¿no? Qué tan frecuente es esta desregulación y qué gatillantes son aquellos que generan esto. Porque muchas veces, claro, está la regulación emocional de un niño en la casa, de un estudiante en el colegio, y nos cuesta mucho poder ver y mirar, bueno, qué fue específicamente lo que hizo o lo que provocó esta desregulación. Entonces también ahí es muy relevante ir haciendo este estudio, ¿cierto?, tanto en la casa como en los colegios, de qué es lo que inicia. Y bueno, en los colegios, en las instituciones educativas, siempre van a haber protocolos que tienen que ver con cómo se maneja la regulación emocional. Ahí es fundamental el equipo de la comunidad educativa, el equipo del PIE, el trabajo con educadores diferenciales, con psicólogos, con docentes y con líderes de la comunidad, porque justamente cada contexto funciona distinto. Entonces no va a ser lo mismo una regulación emocional, por ejemplo, de un estudiante de primero básico que un estudiante de cuarto medio, o un estudiante que está en una sala con 20 estudiantes, una sala con 45.
1: Sí, de todas maneras. Por eso es tan importante que se activen ahí todas las medidas necesarias y que esto se converse en los establecimientos educacionales. ¿Tú crees que es un tema que se está conversando hoy en día?
2: Sí, sin duda. O sea, son temas que siempre se han conversado en educación y siempre han estado, las instituciones, de hecho, por ley tienen que tener este tipo de protocolo. Pasa que, claro, con este aumento en las cifras de violencia y las cifras de ausentismo, es un tema que está más presente, que podemos conversar, que tiene un espacio radial incluso, y eso es muy bueno porque nos ayuda como comunidad a entender qué es lo que está pasando y a tomar las medidas, entender que las situaciones que viven los estudiantes en los colegios no son aisladas de su realidad, ¿cierto? Y ahí creo que es clave la relación casa, familia, colegio, cuidadores colegio, apoderados colegio, porque es ahí donde podemos compartir la información, mostrar lo que está pasando y elaborar planes de acción en conjunto. Si finalmente los planes de acción que tengan las escuelas por sí solas o las familias por sí solas van a ser de muy poco alcance si es que el esfuerzo no es colaborativo.
1: Exacto. María Jesús Forteza, docente y gestora de contenidos CIEMAX, quiero agradecer poder conversar a esta hora acerca de este tema sobre la convivencia escolar que continúa siendo una de las principales preocupaciones dentro de las comunidades educativas en nuestro país. Por supuesto que también quedamos atentos a seguir conversando en otra oportunidad.
2: Muchas gracias.
1: Un abrazo grande, buenas noches.
2: Igualmente, buenas noches.
1: Buenas noches. Bien, acá hay algunos comentarios que están llegando. Dicen, bueno, los papás, ¿cómo es que dices? No se preocupan, dice. Por acá Regina, que nos está escuchando, todos se lo dejan al colegio, eso también es injusto, son algunos comentarios. Dice por acá, yo vivo a diario y es un caos esa situación. Seguimos revisando por acá sus mensajes. Recuerden que nos pueden escribir al +569-9200-7888. Nos separamos un momento y estamos de regreso en la hora de la radio.
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4: El 10 de mayo de hace muchísimo tiempo, hablamos del año 1520, se produjo en México la llamada Matanza del Templo Mayor en Tenochtitlán. La ciudad de México o Tenochtitlán fue la capital de los mexicas, o también conocidos como aztecas. Era la ciudad más poderosa del reino y también una de las más grandes del mundo, con cerca de 500.000 habitantes en su periodo de esplendor. Un año antes, en 1519, Hernán Cortés y su ejército habían entrado en Tenochtitlán siendo recibidos en persona por el emperador Moctezuma II, rodeado de la nobleza de mexicana. Después incluso Cortés fue hospedado en un palacio del centro de la ciudad. A los pocos meses, Cortés ordenó derribar todas las imágenes de los dioses mexicas, sustituyéndolas por imágenes cristianas, suprimiendo también el sacrificio humano y luego de pronto, simplemente ordenó detener a Montezuma. El 1 de mayo de 1520, Cortés salió hacia Veracruz y dejó a cargo de la ciudad al capitán Pedro de Alvarado, con 80 soldados que debían resguardar y proteger a Montezuma II, que era el preciado cautivo que en el fondo les aseguraba la sumisión de los nativos. Cuenta Agustín de Utirvide en el libro Compendio de la Historia de México. Debiéndose realizar la fiesta del Dios de la Guerra, que traía cada año en mayo solemnes regocijos públicos y en los que tomaban parte todas las clases del Estado, el rey, los nobles, los sacerdotes y el pueblo, rogaron a Alvarado que permitiese el traslado de Montezuma al templo para celebrar la fiesta. El capitán español se negó bruscamente, porque vio en esa demanda un pretexto para hacer salir al rey de la fortaleza, colocarlo en medio de sus súbditos y tentar un levantamiento general. Pero, no queriendo privarlo del gran baile religioso, resolvió ejecutar la fiesta en el patio del mismo palacio que servía de cuartel a los castellanos. La reunión era numerosa y estaba muy bien ataviada. Exquisitas plumas, preciosas joyas y finas piedras brillaban en las cabezas y capas de toda la nobleza azteca en un gran esplendor, porque acostumbraban desplegar en sus grandes fiestas todo el lujo y riqueza de que eran poseedores. Y sigue contando Agustín de Iturbide. Cuando los indios se hallaban absortos en sus danzas y cantos, los soldados de Alvarado, que concurrieron al baile como espectadores, se precipitaron sobre ellos, armados. Incapaces los aztecas de oponer la menor resistencia, se vieron impedidos hasta de fugarse, porque las puertas estaban cerradas, por lo que murieron sin poder hacer frente a sus enemigos. En la horrible carnicería corrieron torrentes de sangre y toda la nobleza azteca acabó su existencia en tan espantosa catástrofe. La noticia cundió de inmediato y fue tal la indignación que la venganza también se produjo de inmediato. Los mexicas empezaron a perseguir a los españoles por las calles, quemaron dos bergantines que Hernán Cortés había construido y atacaron el fuerte repetidas veces. De no ser por la intervención del mismo Montezuma, que estaba preso de los españoles, seguramente urgido a actuar, los españoles habrían muerto sin remedio. Matanza del Templo Mayor, el 10 de mayo de 1520.
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1: Seguimos en la hora de la radio y tomamos contacto con nuestro móvil policial Jorge Villegas por un intento de encerrona de carabineros en Colina. Jorge.
13: Hola Camila, ¿cómo estás? Buenas noches. Sí, nosotros estamos ahora acá en la comuna de Colina, en calle La Viñita. Esto porque, como tú lo mencionabas, hubo un intento de encerrona armado aparentemente en contra de quien sería un oficial de carabineros que vive justamente en este sector. De acuerdo a información extraoficial que hemos podido conocer de parte de algunos vecinos de este sector, habría sido un vehículo, aparentemente tipo SUV, que justamente llegó hasta esta intersección cuando el funcionario también viene llegando, viene acompañado aparentemente con su hija. Esta persona estaba de franco. Fue en ese contexto que lo amedrentan con un arma de fuego. El funcionario de carabineros hace uso de su arma de servicio y le dispara en reiteradas oportunidades, cuyas cantidad aún no está definida, según nos contaba también un vecino. Tras esta encerrona, el vehículo huyó hacia el sur justamente por este mismo camino. ¿Qué es lo que sabemos de manera preliminar? Habrían dos personas lesionadas producto de estos disparos que efectuó el funcionario de carabineros. Sin embargo, estamos a la espera de que haya información oficial. Llegó hace un rato la SEF, el Servicio de Encargo y Búsqueda de Vehículos, producto de este intento de encerrona que frustró a este oficial de carabineros. Es toda la información que mantenemos a esta hora. Este camino se encuentra completamente cortado, así que para los auditores que buscan transitar por este sector, prefieran vías alternativas porque no van a poder pasar por acá.
1: Perfecto, muchas gracias Jorge, quedamos en contacto.
13: Buenas noches.
1: Buenas noches. 22 horas con 38 minutos, seguimos revisando toda la información y a propósito de lo que está ocurriendo por allá en Colina, vamos a quedar atentos también a la información de nuestro móvil policial Jorge Villegas, también vamos a revisar qué ocurre en las carreteras de nuestro país. En Ruta de la Araucanía, informan que, por favor, ante trabajos en la vía hay que reducir la velocidad y conducir también atento a las condiciones del tránsito, respetar la señalización en las zonas de mantención. Autopista Central informa que en General Velázquez al sur, kilómetro 4, sector Puente Mayor, Embargadura, ocupando la pista derecha y con cierre de enlace Costanera, todo esto por trabajos en la vía, recuerden, para que manejen con precaución. En tanto, también en Autopista Central informa acerca de un vehículo detenido. En General Velázquez al sur, kilómetro 1,7, sector San Pablo, donde está ocupando la pista derecha. Revisamos también qué ocurre por acá, revisamos la información, estamos actualizando para ver si hay algo dentro de los últimos minutos. Y por acá también informan en Vespucio Sur de un vehículo detenido, esto en la pista derecha del poniente, sector Vicuña Maquena, y actualizan la información justamente ahora que el vehículo que estaba ahí en la pista derecha del oriente del sector Acceso Sur también es retirado en la granja, pista ya completamente habilitada. Ruta del Maipo llama a tener precaución, esto por trabajos en el kilómetro 191 en dirección al sur, ruta 5 sur, sector Maquegua, al poniente, una pista habilitada, modere la velocidad y respete la señalización. También revisamos información de lo que está ocurriendo en otras rutas, como lo es la ruta San Antonio Santiago, Américo Vespucio Oriente. Por acá, Américo Vespucio Oriente, informan lo siguiente, para que estén atentos. Hay trabajos nocturnos en el túnel de Vespucio Oriente, dirección al norte, desde las 22 horas hasta las 5 de la mañana. Para que estén atentos, si tengan ojo, cierre salida 2B, Kennedy Oriente Poniente, y también está cerrado el ingreso de Martín de Zamora. Todo esto para que puedan planificar el viaje con tiempo. También revisamos qué está ocurriendo en la autopista San Antonio Santiago, y también informa que a esta hora se registra sectores con neblina desde Aguas Buenas hasta San Antonio, para que conduzcan con precaución. Seguimos disfrutando en la hora de la radio de buena música. La sociedad, esas mujeres.

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1: Seguimos en la Hora de la Radio y aprovechamos todavía de revisar y saludar a algunas mamás, algunos mensajes que tenemos pendientes. Rodrigo saluda a su madre, Clara, que está en Ñipes, dice allá, y él está en Calama. También saludamos a Javier Andrés desde Chillán, que saluda a su esposa Ángela. Óscar Aguayo dice saludos de nacimiento, nos está escuchando él. Anto dice un saludo a mi mamá Daniela, que sepa que la quiero mucho. También por acá tenemos un mensaje de José, que dice un gran saludo al cielo a mi mamita linda Rosa Pacheco de Noni, de Talcahuano. Oye, hartos mensajes de WhatsApp recordando a sus mamás, enviándoles sus saludos, sus cariños. Revisemos por acá también un mensaje de Daniela, también que decíamos ahí, a su mamá Daniela. Es Anto que le manda el saludo a su mamá Daniela. Ahí está, para que nos diga que no le pasemos el mensaje. Saludos del Piero y mi polola Marlene y mi madre María Teresa de Coyipuy en este Día de las Madres, nos dicen también por acá. Un besito al cielo para mi mami Marta, que ya se fue hace 8 años, nos dice un auditor que nos está escuchando también a esta hora. Muchos recuerdan a sus mamás el día de hoy. Un saludo a María Verónica Silva de Valdivia, de su hijo Iván. Un gran abrazo a esa mamita que también nos está escuchando. A ver, ¿qué otro mensaje por acá que no se me vaya a quedar? Saludos desde Golfo Corcovado, nos dice por acá un auditor. Qué linda esta canción. Súbale, DJ.
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1: Juan Gabriel.
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1: 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Y que se la dedicó a su madre esta canción.

Bueno, a propósito, aprovecho de darles el dato que hoy día tenemos un especial de Hora Retro dedicado a las mamás. Así que tenemos canciones que les van a encantar, no se lo pueden perder. Por acá también saludamos, hola Radio Bio Bio, buenas noches. ¿Pueden saludar a mi mamá de 90 años? Se llama Inés Torrealba. Vive en Arica, de parte de su hija Sonia de Santiago Centro. Se agradecerá su mensaje. Un abrazo grande, entonces ahí está mamá de 90 años, Inés Torrealba. ¿Podrían mandar un saludo también, nos dicen por acá, a Julia, de parte de su nieto? Ella es fiel auditora desde Osorno. Se duerme y despierta con la Bio Bio, nos dice por acá Benito, que nos está escribiendo. Saludos desde Lautaro, también nos escriben, enviándonos todos sus cariños. Por favor, pongan la canción, nos dice por acá mi novia. Se está poniendo vieja, de Ricardo Arjona, para mi mamita que está en el cielo. Atentamente, José de Talcahuano. Oye, yo tenía un mensaje por acá muy bonito que lo acabo de perder porque nos están llegando muchos mensajes. Aprovecho de recordarles, es el más 569-9200-7888. ¿Alcanzamos? ¿Sí? ¿Alcanzamos a leer un mensaje? Alcanzamos. Además que es un poquito largo, pero de verdad que está hermoso. Voy a tratar de hacerlo lo más rápido posible, pero con mucho cariño. Bien, por acá dice... Hay un auditor, Ernesto Lucero, que nos escribe. Dice, las ondas radiales llegan al cielo. Para mí las mamás son eternas, siempre están contigo, incluso cuando parten al cielo, porque se quedan en tu corazón, en tus recuerdos. Te amo, madre, que descanses en paz. Victoria Martínez Zúñiga, te fuiste el 2020 a descansar, dice este auditor. Pero venciste el cáncer por nosotros, tus hijos, y no nos dejaste desamparados en la niñez. 20 años más te regaló Dios, volviste a vivir y por segunda vez diste la batalla. Te admiro, mi referente, naciste en Concepción, viviste en la Florida y estuvimos juntos 50 años de tus 80 en Quillota. Dejaste gran lección, novicia en Schoenstatt, lograste también ser madre, abuela, esposa. Cuando tú eras joven en tu noviciado, cuidaste niños en el pequeño Cotolengo, cocinaste para estudiantes universitarios en Concepción, me trajiste a la vida en el hospital de Puente Alto. Mis oraciones por tu descanso eterno. Gracias, Bio Bio. Un mensaje ahí de un auditor para su mamá que está en el cielo, Victoria Martínez Zúñiga. Él dice, ¿las ondas radiales llegan al cielo? Llegan al cielo. Y también la música llega al cielo. Escuchamos Vivo por Ella, de Andrea Bocelli y Marta Sánchez.

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1: El auditor que estábamos escuchando recién nos dice, gracias, gracias. Justo escuchábamos juntos a Bocelli. Dice, estoy con lágrimas, lo siento, qué linda coincidencia. Un abrazo grande ahí al auditor que nos escribió sus lindas palabras. También aprovechamos de saludar a Tomás Hodge y a Caco, que están en la región de la Araucanía, en Villarrica, celebrando el cumpleaños de uno de ellos. Un abrazo grande a la distancia. Revisamos también más mensajes. Recuerden que nos pueden escribir al más 569-9200-7888. También nos pueden llamar al 800-810-810. Por acá nos dicen, buenas noches, soy Amalia de Quintero. Yo extrañando a mi mamita, que ya son 11 años que partió, y hoy apenada y a la vez tranquila y contenta porque estuve con uno de mis hijos y mi linda nieta mayor. Ellos se visitaron y compartimos y lo pasamos bien. También agradecida de mi compañero Leonel. Gracias y bendiciones para todos ustedes. Un abrazo grande ahí, Amalia, para ti que nos estás escuchando. Y nos dicen, por acá también le podrían dar un saludo a Julia de parte de su nieto. Ella es fiel auditora de Osorno. Ella duerme y despierta con la radio Bio Bio. Y están atentos a esta hora, escuchando Radio Bio Bio, justamente ahí con su mamá. Y están grabando el mensaje, aprovechando. Así que a la antigua, sí, de todas maneras. Y ella dice que se levanta y se acuesta escuchando Radio Bio Bio. Así que un abrazo grande a esta auditora Julita, Julia, de parte de su nieto, que es fiel auditora. Un abrazo grande a Osorno. Seguimos revisando por acá todos sus mensajes. Buenas noches. Oye, se repite harto esta canción. Podrían poner la canción de Ricardo Arjona, a mi madre. Se me está poniendo vieja. Esta es, la estamos escuchando. Ahí está. Claro, que es la historia de cuando parte una mamá.
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1: ¿La podemos escuchar?
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1: Mira, qué linda canción. La vamos a escuchar a todos los auditores porque es una de las canciones que se está repitiendo harto. Buenas noches, Radio Bio Bio. A través de ustedes quisiera saludar a mi madre querida, Juana Toro Valencia, de su hijo que la ama, Germán Castro, de San Vicente de Tahuatahua. Gracias, Bio Bio, la radio. Hola, Cami, espero que te encuentres muy bien. Quiero saludar a mi mamita Emma Tapia Rivera de Melipilla y a Estanca Gómez Martínez, madre de mis dos hermosos hijos. Te envío un abrazo gigante, nos dice Patricio Totti Alegría, que también está conectado a Bio Bio, la radio.

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2: ¿Cómo están? Buenas noches,
1: bienvenidos al informador, de las 23 horas.
2: Revisamos información policial, con una de la región metropolitana, Jorge Villegas.
3: Claro, porque en completo desarrollo de un funcionario policial en la calle Comuna de Serrona, frustrada. Encontró un funcionario de carabineros en la calle Comuna de Serrona, frustrada.

0: De Colina, en la comuna de Colina, en el lugar.
1: 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El presidente José Antonio Kast se refirió a la agresión que sufrió el diputado del partido de la gente, Javier Olivares, en Olmué durante este fin de semana. En ese sentido, el mandatario afirmó que la agresión al diputado Javier Olivares es inaceptable y espera que todos los actores políticos la condenen. Sin peros y ambigüedades. Podemos tener miles de diferencias, pero la violencia jamás puede ser un método de acción política, afirmó el mandatario. El presidente del Colegio Médico de Valparaíso, Ignacio de la Torre, llamó a acelerar la campaña de vacunación antes del invierno. Valentino Breque tiene más información.
2: El presidente del Colegio Médico
1: El diputado comunista Boris Barrera criticó al gabinete ministerial
3: Taiwán y la guerra en Irán.
4: 23 horas con 6 minutos.
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4: Comenzamos este espacio, ¿cierto?
1: Con un artista que está ahí sonando de fondo.
4: Camilo Sesto. Ahí está. No fue simplemente un cantante, fue un artista con una voz que desafiaba la gravedad y una capacidad para la composición que lo separaba de su contemporáneo. Camilo Sesto se convirtió en un ícono cuya influencia sigue vibrando hoy.
1: A diferencia de muchos de su época, incluso que se lo interpretaban,
4: Camilo era un músico integral, escribía casi todo su material.
1: Esto le dio una coherencia artística.
4: No solamente eran hits comerciales, sino que también una carga emocional y una estructura musical compleja. Escuchamos a Camilo Sesto con Madre.

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1: Seguimos avanzando en este
2: espacio de música, a Miguel Cañete, a Marcelo Palacios, a Gustavo Cañete, a Marcelo Palacios, a Luz Miguel Cañete, a Marcelo Palacios, a Marcelo Palacios, a Marcelo Palacios, a Marcelo Palacios, a 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
1: en el terreno de la leyenda popular,
2: hablar del gorrión de Conchalí,
1: hablar del gorrión de Conchalí,
2: hablar de la identidad misma de Chile.
1: Un artista que no necesitó hablar del país para ser un gigante,
2: porque hizo del corazón del pueblo,
1: Reyes, Leonardo González,
2: Leonardo González,
1: que fue un fenómeno sociológico,
2: mientras sociológicos de los 80,
1: otros artistas de los 80,
2: buscaban
1: internacional.
2: Él se quedó en su barrio de toda la vida.
1: Escuchamos,
2: Madre mía,
1: Madre mía.

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2: Juana Margarita
1: Candia Montesinos
2: de Hugo Gutiérrez, de la octava región,
1: quiero decir.
2: Juana Margarita ya partió.
1: Su hijo aún la recuerda, le envió un saludo
2: a través de esta señal. Aprovechamos también de saludar a Alex desde Talcahuano.
1: Andrés desde Cholchol, que saluda a su mamá, que partió también hace un año.
2: Y escuchábamos ahí, partimos con Camilo Sesto, que decíamos que era la elegancia dramática, el color rey barrio, el corazón del barrio, pero Leo Dan es la leyenda nostálgica, es la leyenda nostálgica, es posiblemente cantautor, más prolífico y coreado de la historia de la música en español. Algo que muy poco sigue, escuchamos a Leo Dan con A la sombra de mi madre.

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1: Nos escuchan desde Penco, Nilda, escuchando la linda música, saludos desde Los Andes, Antonio Ruiz, saludos, por alguna razón, madres que por alguna razón no pudieron saludar al bebé y a la abuela, también nos dice, José Agüero, desde Punta Arenas, está lloviendo, nos dice.
2: Es el turno ahora,
1: aprovechando ahí, saludos de Punta Arenas, está lloviendo, por acá está lloviendo, nos dice. Es el turno ahora, aprovechando ahí, saludos de Punta Arenas, el espectáculo de Rafael, hablar acerca de Rafael, el espectáculo de Rafael, el niño del linaje, el artista que inventó una forma de estar sobre el escenario, el artista que inventó una forma de estar sobre el escenario, él no solo canta, él interpreta, sufre y domina el espacio como si cada canción fuera una obra de teatro de tres escuchamos a Rafael, madre.

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1: Nos siguen llegando mensajes.
2: Eduardo Baiza, saludos.
1: Eduardo Baiza,
2: a todas las mamitas,
1: a todas en
2: Radio Bio Bio y también a las compañeras,
1: las compañeras, operadoras, doctoras, todos los cuerpos de bomberos de Chile.
2: Por acá tenemos saludos.
1: También por acá tenemos saludos a San Bernardo
2: Rubio,
1: la familia Rubio
2: también a esta hora está escuchando también a esta hora.
1: Buenas noches, quisiera enviar un saludo a Madre Blanca Rosa Jiménez.
2: ¿Qué van a hacer dos años ya?
1: ¿Qué van a hacer dos años ya?
2: Y a mi hermana María,
1: y a mi hermana María,
2: muchas gracias,
1: Blanca,
2: muchas gracias,
1: San Bernardo Jiménez de San Bernardo.
2: Saludamos a Manuel Fuentes,
1: saludamos a Manuel Fuentes,
2: que saluda a su madre
1: Angélica,
2: faltará Olave
1: para agradecer
2: vida, para agradecerle.
1: Es el turno de Palmenia
2: Pizarro. Y ahí hablar de ellas, entrar en las ligas mayores de la emoción.
1: César Los Reyes era el gorrión.
2: César Los Reyes era el gorrión. Palmenia Pizarro es la gran dama de la canción popular, una artista que posee una de las voces más privilegiadas de Chile, capaz de convertir el sufrimiento en una forma de arte elegante.
1: A diferencia del estilo más
3: Palmenia Pizarro domina el bolero y el vals, su voz tiene una vibración natural, una dignidad, una dulce, es la banda sonora perfecta para el desamor, pero con una dignidad y una madre. Escuchamos a Palmenia Pizarro, a mi madre, saludando a mi madre, que ha sido el pilar de mi carrera, porque sin ella no hubiera podido lograr crear mis hijos y andar por tantas partes cantando. Para ti, madre mía, esto que me adquiriera el

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2: 24 horas con 40 minutos.
3: Aquí está. Yo estaba leyendo dos mensajes mezclados.
2: Ahora sí.
3: María Beatriz.
2: María Beatriz.
3: Bosa Millanao.
2: Bosa Millanao.
3: Es una mamita de David Michea.
2: Nos dice que partió hace 54 años, cuando tenía 6 meses.
3: ¿Cuánto te extraño cada día?
2: Saludando y recordando a Camila, a Chilena, a Paises Bajos, a Buenos Aires, a Chilena, a Paises Bajos, a Chilena, a Paises Bajos, a Chilena, a Paises Bajos, a Chilena, a Paises Bajos, a Chilena, a 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
3: termine.
2: No, pero, no solamente hoy día el día de la mamá. No
3: solamente hoy día el día de la mamá.
2: Uno entiende que todos los días.
3: ¿Cierto?
2: ¿Qué frase típica de mamá hay? Ponte zapato. Ponte zapato.
3: Recordar ahí también a las mamás.
2: Recordar ahí
3: también a las mamás cuando nos retan.
2: Abrígate. Abrígate.
3: Yo te dije, yo sabía.
2: Yo te dije, yo sabía.
3: Las mamás siempre saben. Las mamás siempre
2: te
3: saben.
2: Te dije que esa no era buena
3: te
2: junta.
3: Te dije que esa no era
2: también,
3: buena junta.
2: Esa es otra frase.
3: También. Esa es otra frase.
2: ¿Qué hay de comer? Comí calla.
3: ¿Qué hay de comer? Comí calla.
2: Otra frase.
3: De las mamás.
2: De las mamás.
3: Ay. Aprovecho de saludar a mi mamá.
2: Aprovecho de saludar a mi mamá que debe estar escuchándome.
3: Me va a retar.
2: No, un besito para mi mamita hermosa.
3: Anita Polanco.
2: 23 horas con 42 minutos.
3: 23 horas con 42
2: minutos. Disfrutando de buena música. Aquí es la hora de la radio.
3: Franco De Vita.
2: Que le dice a su mamá. Ella es única.
3: Ella es
2: como la mía.
3: Como la mía.

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2: En él informa
3: en
2: que
3: él
2: está normalizado
3: y está normalizado el corte que afectó al sector Avenida Cardenal, sector Avenida Cardenal, Avenida José Joaquín Prieto, las comunas de la Cisterna, la Granja,
2: San Ramón, en tanto en Ramón, en tanto en Vespucio Sur, informan
3: se retira un vehículo de la pista derecha al oriente sector metro La Granja,
2: sector metro La Granja,
3: ya está habilitada para que maneje
2: en la vía general, en la vía general, en la vía general, en la vía general, en la vía general, en la vía general, en la vía general, en la vía general, en la vía general, en la vía general, en la 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
3: cuidado. Nos llegaron acá algunas frases de las mamás.
2: De las mamás.
3: ¿Qué pasa cuando uno se pierde algo?
2: Cuando uno se le pierde algo y dice,
3: ay, te apuesto que voy a ir y lo voy a encontrar.
2: Yo no sé qué pasa, pero uno mira de nuevo y apareció.
3: Y con sus poderes mágicos.
2: Y con sus poderes mágicos
3: lo encontró.
2: Típico de mamá.
3: Típico.
2: Típico de mamá.
3: Frase de mi mamá también.
2: Frase de mi mamá
3: también. Llega temprano.
2: ¿Qué otras frases
3: ¿Recuerdas alguna?
2: Avísame cuando llegues.
3: Eso es verdad. Sí.
2: Eso es verdad.
3: Mi mamá otra frase típica que tiene.
2: No sé si ustedes lo mandemos al WhatsApp de la familia.
3: Nuestro WhatsApp se llama Mándalo a familia.
2: En honor a ella.
3: Todo tiene que ir ahí.
2: Por acá me dicen las mamás.
3: Reprenden.
2: Cabro chico porquería, nos dicen aquí.
3: Frase de mi madre cuando era chico.
2: Esa da miedo.
3: Pero las mamás siempre saben, te las voy a dar.
2: A la cuenta de uno.
3: Y uno sale corriendo.
2: Otra frase.
3: Esa niña no te convenía.
2: Ahí con las pololas.
3: Dice Carlos. Le pasó para esa Carlos.
2: Reza porque salga esa mancha.
3: Así me hicieron cristiano.
2: Mario Figueroa, que nos manda también ahí su frase.
3: Si lo encuentro, ¿qué hago?
2: Dice por acá también.
3: Recordando otra de las frases.
2: Hoy eso se repite harto.
3: Buenas noches, por favor.
2: Buenas noches.
3: Saluda a mi mamita Silvia de su hijo Jorge.
2: Otra frase típica, ponte zapatos.
3: Te vas a resfriar.
2: Buenas noches, una frase de mi mamá.
3: Buenas noches, una frase
2: ven
3: de mi mamá.
2: Ven que no te voy a pegar.
3: Ven que no te voy a pegar.
2: Espera en la puerta de la casa
3: y uno en la calle.
2: Mira, un pajarito me lo dijo.
3: Esa es típica también.
2: Me dice por acá Carmen Victoria.
3: Te dije que esa niñita no te conviene.
2: Qué recuerdos de universitario nos dicen por acá.
3: ¿A dónde andabas metido?
2: Nunca encuentran nada.
3: Un burro de un pantano.
2: En la casa vamos a partir el queso.
3: Oye, llegaron todas las frases.
2: A ver esta.
3: Oye, mi abuelita decía, pon la rajadura en las tablas cuando se enojaba.
2: Bueno, ahí sigan enviando sus frases.
3: 23:50
2: Seguimos escuchando música.

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1: Camila Jara,
0: en la hora de la radio.
2: Leemos los últimos mensajes que nos llegan al WhatsApp de la radio. Y día, mamá, a esa

0: Patricio, Silvia también, de Patricia
1: también, y Cintia, por acá,
0: escribe un mensaje.
1: Cría cuervos para que te saquen los ojos. Otra frase de mamá.
0: La típica que nos recordaba por acá, Joaquín.
1: Los materiales, cuando uno se entera de los materiales, la cartulina probablemente en la mañana o en la noche.
0: Altas horas de la noche. 23 horas con 58 minutos.
1: De esta manera, de esta manera, yo me comiendo a Aprovecho rápidamente a María San Huesa desde Arica, de la familia Escribiendo hasta ahora. Muchas gracias por su sintonía. Ya viene Mario Álvarez con el trasnoche. Acá de la radio, puesto. Está elongando Mario, va a estar elongando aquí, bailando aquí, bailando, saltando. También para seguir hablando con ustedes durante toda la semana. Que tengan una excelente jornada y una muy linda semana. Chao.
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3: El diputado del partido de la gente,
4: el diputado del partido de la gente, Javier Olivares, fue agredido con golpes de puño y patadas mientras participaba en una actividad en la comuna de Olmué.
3: El PPD acusó hostigamientos,
4: amenazas de muerte contra el diputado independiente Jaime Araya,
3: un tsunami,
4: y en anticipaciones al proyecto de reconstrucción durante esta jornada.
3: Durante esta jornada,
4: de oposición recibirán un documento con propuestas económicas alternativas
3: por los centros de estudio
4: del sector.
3: El presidente José Antonio Kast encabezará mañana en Viña del Mar un nuevo cónclave oficialista
4: en medio de cuestionamientos,
3: al segundo piso de la moneda y con el objetivo de ordenar posiciones
4: frente a la mega reforma.
3: El senador Miguel Ángel Calixto quedó sujeto a arraigo nacional
4: luego de ser reformalizado
3: por presunto fraude reiterado al fisco.
4: La defensa de Joaquín Lavín León tiene hasta el miércoles para presentar la apelación que busca revertir
3: la prisión preventiva del ex parlamentario.
4: Este lunes se iniciará el juicio oral contra
3: Pelentaro y
4: Héctor Jair de la CAM,
3: junto a otros cuatro imputados asociados
4: ocurrido en un predio de la comuna de Lautaro.
3: Noticias del exterior: China confirmó que el presidente estadounidense Donald Trump
4: visitará
3: una visita de Estado más bien al país asiático
4: del 13 al 15 de mayo por invitación de su homólogo chino
3: Xi Jinping.
4: El gobierno de Bolivia invitó a dialogar a autoridades y organizaciones sociales de la paz sobre las necesidades de ese departamento donde sindicatos de campesinos bloquean carreteras.
3: En el deporte, Universidad Católica perdió las mínimas opciones de clasificar de la Copa de la Liga. Universidad Católica prácticamente se despidió del certamen.
4: En
3: los deportes, el ciclista chileno Vicente Rojas se instaló en la roja y se instaló en la opción de la general. La
4: posición de la general.
3: Tres etapas del Giro de Italia.
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6: 12 de la noche, 6 minutos.
3: ¿Cómo están? Muy buenos días.
4: Bienvenidos a la radio, a través de la escucha, a través de la radio, a través de la televisión digital, a través de la radio, a través de nuestro número de WhatsApp, a través de nuestro número de WhatsApp, 9 al más 5 7 8 8 8 8 8 8 8 8 8 8 8 8 8 8 8 8 8 8 8 8 8 8 8 8 8 8 8 8 8 8 8 8 8 8 8 8 8 8 8 8 8 8 8 8 8 8 8 8 8 8 8 8 8 8 8 8 8 8 8 8 8 8 8 8 8 8 8 8 8 8 8 8 8 8 8 8 8 8 8 8 8 8 8 8 8 8 8 8 8 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agredido
3: el diputado Olivares,
4: el medio,
3: Javier Olivares,
4: actividad del Club Deportivo,
3: una actividad de la comuna de Olmué,
4: desde el equipo del parlamentario criminal,
3: una querella criminal,
4: Cristóbal López,
3: desde Radio Bío Bío,
4: desde Radio Bío Bío,
6: el diputado del partido de la gente, el partido de la gente, Javier Olivares, fue víctima de una agresión durante la madrugada de este domingo, en la comuna de Olmué, en la comuna de Olmué,
4: Deportivo Montevideo,
6: donde se realizaba una celebración, el parlamentario llegó en la investigación, el nombre habría originado tanto Olivares como asesores, fue el mismo legislador quien llamó a la denuncia, las declaraciones correspondientes, los detalles fueron entregados por el teniente Víctor Conejero.
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3: este lunes la entrega de un documento con propuestas económicas por parte del gobierno elaborada por el gobierno de Jaime Araya.
7: Múltiples han sido las coordinaciones.
3: Además de esto, otro punto que se tomó el debate de esto, que se tomó el debate de esto, que fue anunciado por el propio diputado Jaime Araya, que luego recibió múltiples amenazas, recibió 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
4: la orden del cuenta pública y a la orden del
3: presidente
4: sector,
3: José Antonio Kast,
4: liderará este martes su nuevo conclave oficialista
3: en el Palacio Presidencial de Cerro Castillo.
4: Esto en Viña del Mar.
3: Los detalles con Ignacio Mabe.
7: Para coordinarse como oficialismo frente a la ley de reconstrucción nacional, el gobierno convocó por segunda vez un conclave para este martes en el Palacio Presidencial de Cerro Castillo.
3: La reunión contará con parlamentarios oficialistas
7: de los partidos.
3: Senador de Renovación Nacional.
7: Senador de Renovación Nacional.
3: Demostrar unidad en la aceptación de una posición.
8: A nivel nacional.
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9: 12 de la noche, 12 minutos.
4: Ayer fue reforma el juzgado de garantía de Coyhaique, el senador Miguel Ángel Calicó, el investigado del fisco en carácter de reiteración. Este domingo, en el juzgado de garantía de Coyhaique, se realizó la audiencia de reforma al senador de la Federación Regionalista de la Cuba de la Federación.
8: Social, Miguel Ángel Calisto, Miguel Ángel Tribunal, el fiscal regional de Aysén, Hernán Libelinsky, analizó la cifra del monto que habría sido defraudado, elevándolo de 103 millones a 105 millones de pesos. 105 millones de pesos, según informó el Ministerio Público, la Justicia decretó arraigo nacional y la prohibición de comunicación con los otros imputados de la causa, otros imputados de la causa, y Roland Cárcamo Catalán. Y Roland Cárcamo Catalán. Así lo señaló el fiscal Libelinsky.
10: Accedió a lo solicitado por el Ministerio Cautelares, decretándose el arraigo nacional del país,
8: a solicitud de la Fiscalía, se amplió el plazo de definitiva, decretándose indefinitiva otras sustancias cometidas durante el periodo en que Calisto era diputado, la querella del Consejo de Desvíos de Asignaciones Parlamentarias.
4: La defensa de Joaquín Lavín León prepara el escrito para apelar a la medida cautelar de prisión preventiva que decretó el tribunal sobre el exdiputado por delitos de corrupción.
3: El plazo vence este miércoles.
4: Los detalles en el informe de Amaro. Josefa Esquiamaro.
11: El abogado de Joaquín Lavín León, Cristóbal León, tiene hasta el próximo miércoles para apelar a la medida cautelar de prisión preventiva buscado de garantía de Santiago. Este viernes el juez Daniel Urrutia concluyó que existen antecedentes suficientes para presumir la participación del exdiputado en el proceso y operaciones relacionadas con la municipalidad de Buenas 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
12: 12 de la noche, 15 minutos. 15 minutos.
4: Este lunes el tribunal,
3: este lunes el penal tribunal,
4: comenzar el penal oral, comenzar el juicio oral,
3: Pelentaro y Aitul,
4: Pelentaro y el líder de la CAM,
3: uno de los hijos del líder de la CAM,
4: y otros cuatro acusados de diversos delitos tras un atentado cometido
3: en un predio de la comuna de Lautaro.
4: Roberto Neira, de Radio Bio Bio.
13: Luego de haber sido suspendido en al menos tres ocasiones, está programado en el tribunal oral, en el penal oral, en lo penal de Temuco,
4: el inicio del juicio oral.
13: Cinco acusados, en contra de cinco
4: entre
13: acusados,
4: ellos, uno de los hijos del líder de la coordinadora,
13: Arauco Mayeco Cam,
4: por diversos delitos,
13: derivado de un atentado
4: en el año 2022,
13: en el año 2022,
4: San Luis,
13: en el fondo San Luis,
4: en la región
13: de la Araucanía.
4: Respecto a este juicio,
13: Ernesto Yaitul,
4: hermano de Pelentaro,
13: y vocero de los detenidos,
4: al Ministerio Público y al Estado,
13: de una persecución política,
4: de los comuneros,
14: Que no tenemos confianza en el poder judicial chileno, en el poder judicial chileno.
4: La sala que deberá ponderar los medios de prueba, los medios de fiscalía y la defensa, está integrada por los jueces José Ignacio Rau,
13: José Ignacio Sirman,
4: Javier
13: Bascur.
4: En Temuco, la radio. Vamos a ir hasta otra zona de nuestro país, tras casi dos años de la desaparición de María Contreras, la familia de la investigación humana, sin identificar, en una vivienda del fondo de la Lima. Esto es la comuna de Limache. Desde Radio Bio Bio en Valparaíso.
15: Este martes se cumplen dos años de la desaparición de María Contreras. Sus familiares y hallazgos de cara humana anterior identificar
7: ingresar al interior del recinto donde la adulta mayor fue vista por última vez el 12 de mayo. La familia, la evidencia fue detectada recién a casi 2 años recién a aparición en la casa de desaparición en la casa ubicada a más de 160 metros del restaurante donde compartían un almuerzo familiar. La nieta de María García, la principal crítica no apunta solo a las labores de búsqueda, sino al desarrollo de la investigación. A su juicio, el lugar contaba con cámaras de seguridad, testigos y condiciones para levantar,
3: Vamos con informaciones policiales.
15: Terminaron todos ilesos.
3: Estamos escuchando al capitán Nelson Mayra, capitán de Ronda, de la prefectura de Ronda, de la prefectura de Santiago, al estado de los asaltantes. Al estado de los tiene con una herida de bala, mantiene con una herida de bala, internado en el hospital San José, mientras que el segundo, con un disparo en su espalda, con un disparo en la clínica Dávila. En cuanto al estado de Dávila, en cuanto al estado, se mantiene con esta herida, uno de ellos, con riesgo vital. Es información que ha ocurrido durante las últimas horas, actualizando a medida que hayan pasado las horas. En esta jornada de día lunes. Vamos con más información,
7: Finalmente falleció en la vía pública.
3: Un carabinero de Franco, tras un accidente de tránsito, terminó en la parte alta de la comuna, disparando a la víctima. Los detalles de radio, BioBio en Concepción.
15: Hablamos del caso de un
16: Quedará por su actuar en defensa propia.
3: Nos mantenemos en esa, hasta el menos cuatro comunas del gran concilio de Bio Tren, del descarrilamiento de un tren cargado ocurrido en Chihuahuante. Verónica Valenzuela desde Radio Bio Bio en la zona. ¿No?
17: El martes podría evitarse una de las diferencias, si recordemos, se vieron desplazadas a raíz del descarrilamiento del tren de carga
18: 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Se espera que el tren de Puerto Público tendrá un aumento del 20% en el servicio de tren de Puerto Público. Esto para compensar la intervención de un tren en el servicio de Bio Tren, donde se espera que el tren de Puerto Público tendrá un aumento del 20% en el servicio de Bio Tren. Se espera que el tren de Puerto Público tendrá un aumento del 20% en el servicio de Bio Tren.
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4: La Cancillería China confirmó que el presidente estadounidense Donald Trump realizará una visita de Estado al país asiático del 13 al 15 de mayo por invitación de su homólogo chino.
3: La confirmación oficial llega días antes del inicio de la Casa Blanca,
4: después de que la Casa Blanca hubiera citado a esas fechas.
3: Y de que esas fechas, como es habitual,
4: que Pekín, como es habitual,
3: no lo hubiese confirmado.
4: El viaje se produce hasta la tregua comercial pactada por ambos líderes
3: en la ciudad de Sur Coreana de
4: Busan,
3: estará precedido por las negociaciones comerciales que el viceprimer ministro
4: Li Feng
3: chino
4: y el secretario del Tesoro estadounidense
3: mantendrán este miércoles
4: en un contexto marcado por las tensiones arancelarias y tecnológicas
3: y la guerra en Irán.
4: Y el gobierno de Bolivia invitó a dialogar a autoridades y representantes de la paz, sindicatos de campesinos, sociales de la paz, bloquean carreteras en el altiplano desde el miércoles pasado para exigir la renuncia del presidente
3: en una declaración en el canal estatal Bolivia TV,
4: el vocero presidencial invitó a dialogar este lunes a las 8 horas local en la casa del gobierno
3: de los alcaldes,
4: concejales,
3: representantes de provincias,
4: de la Federación de Campesinos de la Paz,
3: entre otras organizaciones.
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3: Universidad de Chile cayó por 1-0.
4: Universidad de Chile cayó por 1-0
3: frente a Unión La Calera y complicó las semifinales de la Copa de la Liga.
4: Finales de la Copa de la Liga.
3: Tanto en los otros resultados del día,
4: Impunido,
3: Universidad Católica en tanto,
4: Universidad Católica
3: en los otros resultados del día,
4: en los otros resultados del día,
3: Impunido más bien empató 2-2
4: ante Guachipato,
3: Higgins le ganó 2-1
4: a Everton.
3: Todos los detalles, Everton.
4: El deporte con Felipe
3: Espina. El deporte con
20: Unión La Calera venció por 1-0.
21: Unión La Calera venció por 1-0
20: con Universidad de Chile en duelo de la quinta fecha del grupo D de la Copa de la Liga.
21: Fernando Gago en azules, Fernando Gago en
20: el tercer lugar del grupo,
21: en el tercer lugar del grupo,
20: con mínimas opciones de clasificar
21: a la siguiente fase de este torneo.
3: Entre las ciudades italianas, de Catanzaro y Cochenza, de 138 kilómetros.
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3: Hasta acá la revisión de las noticias.
4: En Radiograma los dejamos invitados para que continúen la sintonía de Bio Bio la radio.
3: Y recuerda que cada hora nos volvemos a reencontrar con el informador.
4: Todos los detalles ya están en
3: www.biobio.cl.
4: Gracias por estar ahí.
3: Gracias por estar ahí.
4: Que tengan todos
3: un excelente día lunes
4: y una mejor semana.
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1: Hola, hola, ¿cómo están?
2: Qué gusto saludarles,
1: bienvenidos al Trasnoche de la Radio,
2: una nueva semana, una oportunidad para ser feliz, una nueva oportunidad para lo que usted estime conveniente. Bienvenidos a este programa que estará acompañándoles hasta las 6 de la mañana.
1: Con música, con detalle, con música, con entrevistas, información, con entrevistas, con información, con entrevistas, información, con entrevistas, información, con entrevistas, información, con 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
0: Chacón.
1: Nicolás Chacón.
0: Nico. Nico Gris.
1: Nico. Que Nico actualmente, Gris. Que actualmente
0: está trabajando ahí en el Coachella.
1: Está trabajando ahí en el Coachella.
0: Está contento, ¿eh?
1: Está en el Coachella.
0: Estuvo en el Coachella.
1: ¿Dónde más estuvo?
0: Tomorrowland.
1: Tomorrowland Music Festival.
0: Ultra Music Festival.
1: EDC Las Vegas.
0: EDC Las Vegas. EDC
1: México también.
0: EDC México también.
1: ¿Fuiste en varios? ¿Fuiste en varios?
0: Rock in Rio.
1: Rock en Río.
0: También acá en el.
1: Fuiste también acá en
0: la Tuna también.
1: La Tuna también.
0: Fuiste en
1: La Chimenea también con.
0: La Chimenea también con.
1: Y DJ Castro.
0: Bien, bien. No, ahí está.
1: Bien, bien.
0: No, en grandes escenarios.
1: Bien, auditores.
0: En grandes escenarios.
1: Bien, auditores.
0: Qué bueno estar junto a ustedes.
1: Qué bueno acompañarles.
0: Qué bueno acompañarles.
1: Una nueva semana.
0: Qué bueno que inicie la nueva oportunidad para acompañar.
1: La nueva oportunidad para acompañarlos
0: todas estas horas.
1: Que se vienen 5 horas y media.
0: Se vienen 5 horas y media.
1: Estaremos
0: bien,
1: acá.
0: Nos envían sus mensajes a través de los números de WhatsApp,
1: al 2-6-9-8-8-7-8-8-8.
0: Pueden llamar a los 800,
1: pueden llamar a los
0: 800,
1: un abrazo
0: apretado
1: a todas las madres.
0: Sí, a todas las madres.
1: Sí, a todas las madres.
0: Esto fue el día de ayer,
1: pero
0: fue el día de ayer.
1: De todas formas,
0: claro.
1: Pero de todas formas, hoy,
0: pero de todas formas,
1: extensivo el saludo, a todos quienes
0: han traído a alguien al mundo,
1: a quienes han traído a alguien al mundo,
0: a quienes han
1: ser madres,
0: el rol también de ser madres.
1: Un abrazo apretado,
0: a cada una de ustedes.
1: Por estar siempre, feliz día a todas las mamás.
0: Feliz día
1: para cada una de ustedes.
0: De parte de aquí de la radio.
1: Bien, de la radio.
0: Vamos a estar conversando
1: hoy varios temas. Vamos a estar hablando de varios temas.
0: Vamos a estar
1: una semana
0: después de
1: varios semanas
0: con Michel Deler.
1: Vamos a estar
0: también revisando las informaciones internacionales,
1: informaciones internacionales,
0: el especial del día de hoy.
1: Para que programa.
0: Es momento de comenzar junto a todos ustedes.

0: Hola, estimados amigos de la Bio.
1: Bueno, un saludo y un abrazo.
0: Que tengan una buena jornada este lunes de mayo.
1: 11 de mayo.
0: Quiero aprovechar
1: la oportunidad que brinda la radio,
0: la oportunidad que brinda la radio de
1: para enviarle un saludo a mi hija madre y también un saludo a Vicente que debe estar escuchando seguramente en su computadora. Un abrazo a los dos, los quiero mucho.
2: Gracias, auditores, gracias a ustedes, buenos días, hola Mario, quiero saludar, amigo, Silva, a mi primo José Silva, que acaba de terminar su participación en el Up Bodyboard Festival, obtenido el tercer lugar tras el octavo, el tercer lugar, el tercer lugar, el tercer lugar, el tercer lugar, el tercer lugar, el tercer lugar, el tercer lugar, el tercer lugar, el tercer lugar, el tercer lugar, 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La semana, pues.
3: Gracias, Marito, por lo que me toca.
2: Gracias, Marito, por lo que me toca.
3: Verónica Peña, que está conectada.
2: Buenas noches, Mario, equipo del Trasnoche.
3: Buenas noches, Mario,
2: equipo del Trasnoche.
3: Acá Diana de la Florida, deseándoles
2: y buena semana de trabajo.
3: Gracias.
2: Buena semana de trabajo.
3: También nos escribe Carlota Barriga,
2: Stephanie Guzmán.
3: Ahí está el saludo para ella.
2: Hola, Mario, ¿cómo estás?
3: Buen turno por acá.
2: Toledo, todavía celebrando el día de la mamá.
3: Olga, nos iremos a
2: hermana
3: dormir.
2: Olga, nos iremos a dormir.
3: Las 3 AM.
2: Está buena la conversación con el invitado.
3: Está buena la conversación con el invitado.
2: Vivo la radio. Qué bueno.
3: Buenos días, Mario.
2: Buenos días, Mario.
3: Colega de turno. Una semana más.
2: Colega de turno.
3: Una semana más
2: para el trasnoche.
3: Entrega para el trasnoche.
2: Luchito desde Talcahuano.
3: Alexander también desde los Andes.
2: Y ahí hay algunos que están contentos.
3: Y ahí hay algunos que están contentos.
2: El triunfo de Colo Colo 3-1 con Coquimbo.
3: Cuando el fútbol es una de las
2: cosas.
3: Estuvo bien movido el fin de semana.
2: Atención, porque quiero aprovechar a contarles a quienes están en la región metropolitana.
3: En la región metropolitana,
2: que es lo que se viene, que es
3: la restricción vehicular para este lunes 11.
2: Hay patentes que tienen prohibido.
3: Hay patentes que tienen prohibido.
2: Exactamente.
3: Prohibido circular.
2: Aquí en la región metropolitana.
3: Esto en la provincia de Santiago junto a San Bernardo.
2: Que va a estar Puente Alto.
3: Que va a estar vigente.
2: El lunes 4 de mayo.
3: Esta medida.
2: Las 7 y media, la mañana, la 9 de la noche, la 10 de la noche, la 11 de la noche, la 12 de la noche, la 1 de la noche, la 2 de la noche, la 3 de la tarde, la 4 de la tarde, la 5 de la tarde, la 6 de la tarde, la 7 de la noche, la 8 de la noche, la 9 de la noche, la 10 de la noche, la 11 de la noche, la 12 de la noche, la 1 de la noche, la 2 de la noche, la 3 de la tarde, la 4 de la tarde, la 5 de la tarde, la 6 de la tarde, la 7 de la noche, la 8 de la noche, la 9 de la noche, la 10 de la noche, la 11 de la noche, la 12 de la noche, la 1 de la noche, la 2 de la noche, la 3 de la tarde, la 4 de la tarde, la 5 de la tarde, la 6 de la tarde, la 7 de la noche, la 8 de la noche, la 9 de la noche, la 10 de la noche, la 11 de la noche, la 12
3: para automóviles, similares con sello verde,
2: similares con sello verde,
3: con restricción de guiarte por el último
2: de tu patente.
3: Para este día lunes,
2: para este día lunes,
3: Station Vagos,
2: para automóviles Station Vagos
3: con similares,
2: sello verde.
3: Este lunes,
2: sello verde.
3: Este lunes
2: 8 y 9.
3: 8
2: y 9
3: son vehicular.
2: 8 y 9
3: son vehicular.
2: Para aquellos sin sello verde,
3: para aquellos en la siguiente,
2: este lunes en la siguiente.
3: Este lunes 7 8 y 9,
2: 7 8 y 9
3: del anillo Américo Vespucio,
2: del anillo vehículos tienen la provisión,
3: estos vehículos tienen la provisión
2: para circular,
3: aunque para circular
2: sea el dígito de la placa patente,
3: sea el dígito de la placa patente.
2: Motocicletas inscritas antes del 2010,
3: inscritas antes del 2010.
2: La restricción en la siguiente,
3: últimos
2: el lunes
3: 8 y
2: 9.
3: Para buses sin sello verde,
2: para buses sin sello verde,
3: aplicará
2: entre
3: horas,
2: las 10 y las 16
3: lunes,
2: horas.
3: Son los números
2: lunes 6,
3: son los
2: 7,
3: números
2: 6,
3: 8 y 9.
2: 7, 8
3: en tanto,
2: y 9.
3: Para los camiones sin sello
2: tanto,
3: verde,
2: para los camiones sin sello verde,
3: de la mañana,
2: aplica a las 6 de la mañana,
3: dentro del anillo de la tarde,
2: dentro del anillo
3: también lunes,
2: también lunes
3: 7, 8 y 9.
2: 7,
3: para que los que no tengan la restricción vehicular,
2: no sepan
3: cuál es este calendario,
2: no tengan.
3: Se los puedo enviar a través de nuestro WhatsApp.
2: Se los puedo enviar al
3: más
2: 569
3: al más 5678
2: 9278.
3: Nos envían sus audios,
2: nos
3: envían sus audios,
2: desde dónde están escuchando el programa,
3: desde dónde están escuchando el programa.
2: Seguiremos avanzando, seguiremos avanzando,
3: llega el macha y el bloque de

0: escuchándolo de todas las noches, y escuchándolo. Chao, chao.
1: Escuchamos el programa. Y ya te escucharemos.
2: Hola Mario, aquí acordándome.
1: Hola Mario,
2: de la mamá,
1: aquí acordándome de la mamá.
2: No.
1: Jorge, gracias Jorge. Está bueno.
2: Una auditoría que me deseó dos años de pega, ¿no?
1: Me deseó dos años de pega.
2: Después había que cambiarme.
1: Ya está bien.
2: Hola Mario, feliz.
1: Hola Mario, la Biobío, saludos a mi mamá, la Biobío, saludos a mi mamá, saludos al sector baqueano,
2: Marcelo Palacios, en la comuna de
1: Marcelo Palacios, en la comuna de.
2: Hola Mario.
1: Hola Mario,
2: esta es la canción que me encanta de Los Depresivos.
1: Gracias.
2: Excelente comienzo de semana, cariños
1: desde Curacaví, nos escribe Kelly Arias.
2: Que tenga buen programa, hola Mario, desde Curacaví.
1: Escuchando
2: la radio. Qué ganas de ir a Curacaví.
1: Chicha de Curacaví.
2: Qué ganas.
1: Jaime Belolio.
2: Paulina Núñez, por su parte, alcanza un 44%. Nos pueden seguir escribiendo, auditores. Nos mandan su audio también. Y seguimos acompañando. Escucharemos a Daryl Hall. Esto se llama
1: Kiss. Esto se llama
2: Kiss on my list.
1: Quedan 7 minutos para la 1.
2: Quedan 7 minutos
1: para la 1. De la mañana.

0: noche, o buenos días, buenas noches, buenos días.
1: Terminamos la jornada,
0: de Saludamos a mis dos mamitas, la que me trajo al mundo y la que me dio.
1: Paga en la quincena, Metbus.
2: Ahí están los mensajes de audio, ustedes, auditores, aquí ya, están pidiendo, a través del WhatsApp, un saludo desde Renca, que tenga linda semana, que tenga linda semana, también hay llegaron otros audios, aprovecha, que duren 20, 25 segundos, aprovecha, es bueno también conectarnos con ustedes.

0: Alejandro,
1: el amigo,
0: soy Alejandro,
1: que siempre,
0: el amigo
1: hasta ahora,
0: que siempre,
1: a esta hora,
0: hasta que el sueño,
1: hasta que el sueño
0: vence. Los...
1: Bueno, un saludo para todos,
0: bueno,
1: un saludo
0: amigos,
1: para todos los amigos
0: que se acompañan noche a noche,
1: el mejor programa de
0: el mejor programa de
1: Bio Bio. Saludos para todos,
0: saludos para
1: especial,
0: todos
1: y especial
0: a los amigos de la UCE,
1: amigos
0: de la UCE, votado,
1: ahí quedaron votados.
0: Alejandro de Sillarlo,
1: saluda.
2: Gracias María Luisa Vidal, que nos respondió. Gracias María Luisa Vidal, que nos respondió.
3: En un ratito vamos a estar hablando de varias cosas, sobre todo
2: uno de los temas va a ser
3: lo que tiene que ver con este crucero,
2: que ha estado en una evacuación en las últimas horas ahí en Tenerife.
3: Cerca de la isla, bueno, en
2: cerca de la isla,
3: español,
2: bueno,
3: ya vamos a estar con el español,
2: ya vamos a estar
3: además,
2: con eso.
3: Vamos a estar revisando
2: además,
3: también lo que tiene,
2: vamos a estar revisando también lo que tiene que ver con
3: lo que tiene que ver con
2: el invierno, porque ahora ya está
3: el invierno, pero
2: ahora
3: ya está con la verdad, pero con
2: todo,
3: la temperatura ha ido bajando un montón.
2: Vamos a la pausa, ya volvemos.
4: Una nueva hora. La una de la mañana.
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2: Buenos días, bienvenidos a la
3: revisión de las noticias en el informador.
2: Con mucha atención porque con golpes de puños, el diputado del partido Olivares, Javier Olivares, en la actividad del Club Deportivo de la Comuna del Parlamentario, anunciaron una querella criminal.
6: El diputado del partido de la gente por el distrito 6, Javier Olivares, fue víctima de una agresión durante la madrugada de este domingo en una de Olmué, en la comuna de Olmué. 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
3: con propuestas económicas alternativas a la mega reforma del gobierno, elaboradas por los centros de estudio del sector.
2: Nos informa Benjamín Zamorano.
4: Múltiples han sido las coordinaciones que ha llevado a cabo la oposición en los últimos días, de cara a poder adoptar una estrategia común que haga frente a la mega reforma impulsada por el gobierno. El sector presentará una alternativa adicional al proyecto original del Ejecutivo, por centros de estudio de las colectividades. Respecto, la senadora y presidenta del PS, explicó lo que buscan plasmar, como sector con este documento.
5: Fue repudiado por la bancada del PPD mediante un comunicado.
3: Vamos con noticias del exterior. El presidente Donald Trump presionará sobre Irán cuando visite Pekín la próxima semana. Varios funcionarios declararon con el telón del conflicto del Medio Oriente. El primer viaje republicano a China estará marcado por la pompa y la ceremonia, incluida el famoso templo del cielo.

0: detalló la administración estadounidense.
1: Esperaría que el presidente ejerza presión en una llamada por periodistas.
2: En una llamada por periodistas, 14 grados despejado con humedad del 54%. En Santiago, a esta hora, con humedad del 54%, llega al 50%.
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1: Estamos de vuelta y estamos acá
2: en esta noche de la radio. ¿Cómo le va, Michelle? Muchas gracias. Hay dos temas que vamos a conversar el día de hoy. Mucho énfasis ahora en que cualquier fallecimiento al interior, por ejemplo, de un buque, se investigue bien la causa de proceder, a lo que terminó siendo una fase del buque, el buque siga su trayecto normal, sea muy difícil hacer la trazabilidad.
1: Exactamente, estamos hablando del MBS 95.5, la causa de proceder a lo que terminó siendo una fase del buque, el buque siga su trayecto normal, sea muy difícil hacer la trazabilidad. Ushuaia, Argentina, con destino a Cabo Verde, en África, cerca de esa zona. Durante la travesía se produjo la muerte de personas, casos más confirmados según la OMS. A bordo viajeron epidemiólogos de países bajos y representantes del organismo dependiente del organismo internacional.
2: Estamos viendo imágenes, de hecho antes de irnos al aire, estamos de Reino Unido, de cómo iba, de cómo hubo operativos, y yo te diría que además, mira, más allá aquí de los espectaculares, quienes nos están viendo, escuchando, en vivo, te ve la imagen, aquí hay un ciudadano en esa isla. que estaba en este barco, y básicamente el Estado, el Ministerio de Defensa, envió un avión para paracaidista, y personal médico, y personal sanitario, para ir en ayuda a esta isla británica, podría de alguna manera tener la trazabilidad sobre esta situación en el crucero. Es súper interesante ver esto, cuán en serio se toman algunos países la respuesta y no escatiman recursos. al momento de ir en
0: al
2: ayuda
0: momento de ir
2: lo que se llama básicamente lo que se llama básicamente subconnacionales.
1: Acá estamos hablando de la isla, acá estamos hablando de la isla que es una isla que se encuentra en el Atlántico Sur,
3: Atlántico Sur,
1: en el archipiélago de Santa Elena,
3: que es un archipiélago.
1: ¿Qué es lo que ha ocurrido? Yo estaba revisando acá
3: información del diario de Guardian, donde efectivamente paracaidistas británicos
1: aterrizaron en
3: por un presunto caso de
1: Según declaró el comandante, paracaidistas aterrizaron en un campo de golf
3: cubierto de rocas
1: para suministrar personal médico y oxígeno al territorio británico de ultramar más remoto, que se enfrenta a este presunto caso.
3: La agencia de seguridad sanitaria del Reino Unido
1: el Reino Unido confirmó que el ciudadano británico había desembarcado
2: Así es, en materia de catástrofes, en estas zonas.
1: Ahora hay un tema que también apareció en el diario. Otra alerta en otro crucero.
3: Se habló de una cuestión en este programa de manera incansable y tiene que ver con
1: que tiene que ver con
3: los recursos para la ciencia.
1: Los recursos para la ciencia.
3: En tema de que la semana pasada.
1: En tema de que la semana pasada
3: hablamos de los radares.
1: En un momento hablamos de los radares, meteorológicos,
3: la ciencia se enmarca en todo esto.
1: Bueno, la ciencia se enmarca en todo esto.
3: Chile decía,
1: es uno de los países que más conoce Danta
3: Virus. Países que más conoce Danta Virus.
1: Que de hecho, ellos tienen un prototipo que lo están
3: viendo en la Universidad Católica,
1: el académico
3: de esa casa de estudio.
1: Y él decía,
3: el momento para que empecemos a invertir mucho más, para que quién sabe, en un par de años más, que quién sabe,
1: una vacuna para el antivirus.
2: O sea, la verdad es que lo vimos con la pandemia, lo vimos con la pandemia, son temas diferentes, muy diferentes, pero esto ha llevado nuevamente,
1: yo creo que la sensibilidad nos lleva a que tengamos una sensibilidad muy fuerte frente a
2: y esa sensibilidad debe llevarnos
1: a modo de visarnos, más que movilizarnos, debemos encontrar tipos de vacunas, el desarrollo vacuna, que más temprano que tarde, otro tipo de situaciones, otro tipo de nos alerta un poco, claro, nos 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
2: como por ejemplo la inserción del ser humano,
0: la inserción del ser humano
2: en zonas naturales
0: donde básicamente
2: aumenta por ejemplo la probabilidad de contacto
0: con situaciones como
2: el tema del antivirus.
0: Estamos hablando entonces
2: Por lo tanto,
0: tanto, cuando vienen estos incendios, lo que termina ocurriendo es que estos ratones tienden a acercarse hacia donde hay alimento. Y por eso el manejo de los escombros.
2: El manejo de los escombros, lo que termina ocurriendo, lo que termina ocurriendo, es que el manejo de los escombros, lo que termina ocurriendo, es que el manejo de los escombros, lo que termina 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
1: la tranquilidad, la seguridad, la auditoría. Otro día hay una nota del viernes precisamente. Donde dice lo siguiente.
3: Se confirma quinto caso antivirus de Ñuble.
1: El paciente de Ñuble, el Instituto de Salud Pública confirmó el quinto caso antivirus, el paciente de la comuna de San Carlos.
3: Se trató un hombre de 49 años, con fiebre, fuerte dolor muscular, finalmente sin oxígeno. Obviamente, según la investigación epidemiológica, el contexto se produjo en las zonas rurales, el ingreso a una bodega con granos, a una bodega con granos, y el campestre. En una residencial campestre. Entonces, ¿qué pasa? A propósito de lo que significó esta nota, Al que van hacia la zona variada, hacia la zona sur, por ejemplo,
2: Ahí me diría básicas como, por ejemplo, ponerse mascarilla, como la KN95, la N95, ventilar muy bien el lugar, el ambiente, el lugar al cual uno va, limpiar, por ejemplo, el puesto,
3: a propósito de lo que, a propósito de lo que, a propósito de lo que significó esta nota,
2: la autoridad que hoy día están acá,
3: la autoridad que hoy día está viendo, por ejemplo, acercar, por ejemplo, vamos a la camping, el tema de los campings, el tema de los, lo mismo que hacen, por ejemplo, lo mismo que hacen, por ejemplo, cuando van a sus campamentos, yo creo que,
2: o sea, yo creo que es un buen momento, es un buen momento, un buen momento positivo, para los voluntariados,
3: para los voluntariados,
2: para que ellos también,
3: para que ellos también,
2: un buen
0: buen momento.
2: Porque la gente está atenta.
0: Porque la gente está atenta.
2: Aunque para nosotros el mayor
0: aunque para nosotros el mayor
2: obviamente las temporadas de verano, porque es cuando las de verano, porque es cuando
0: van,
2: personas,
0: y, no sé, van a una cabaña,
2: no sé, van a una cabaña que está cerrada
0: todo el año, por ejemplo, por lo tanto
2: aumenta la probabilidad, porque aumenta la probabilidad porque la gente se va a
0: expulsar. ¿Sabes que este sería un buen momento para hacer una campaña
2: informativa respecto de la
0: informativa respecto de la
2: porque como dices tú,
0: primero porque
2: hay casos durante todo el año,
0: hay casos durante todo el año,
2: hay una temporada,
0: hay una temporada humana
2: por movilidad humana
0: aumenta,
2: que,
0: pero
2: aumenta,
0: hoy día sí hay una suerte de ventaja frente a la emergencia,
2: la gente es que está atenta,
0: la gente está adelanta
2: y por lo tanto
0: adelanta,
2: quizá un buen momento
0: para hacer labor educativa
2: respecto de este tema,
1: hay que hacerlo. Bien, vamos a ir a la pausa, ¿te parece? Bien, vamos a ir a la pausa,
3: la segunda parte de nuestra conversación,
1: vamos a estar hablando acerca de
3: la calificación,
1: y otras cosas más que te voy a estar preguntando.
3: Perfecto,
1: te parece. 1:45, la pausa y volvemos.
4: Disculpe, tengo fiebre.
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2: Escucharemos a Daniel Muñoz.
3: Yo perdí el corazón, mándanos tu número, tu mensaje a través del WhatsApp.
2: Por favor.

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1: 1:46,
2: una con de vuelta 46, con Michelle de Lerba,
1: con la radio de Lerba, acá en el
2: estábamos conversando acerca del virus Santa, antes de seguir avanzando con otro tema que tenemos con Michelle.
1: Ustedes nos pueden preguntar,
2: hay una página que se llama antavirus.cl, que está buenísima, porque
1: tiene preguntas frecuentes sobre el tratamiento, sobre los procedimientos médicos,
2: prevención, síntomas y cuidado.
1: Porque además son preguntas bastante fáciles de responder, así que los que quieran me lo piden de inmediato.
2: Podría cambiar un poquito la magnitud, podría cambiar un poquito la magnificación, pero generalmente es bastante certero el primero de ellos.
1: Y automáticamente se dio otro.
2: A 44 kilómetros al oeste de San Pedro de Atacama, fue a la 1 de la mañana con 35 minutos.
1: 52 segundos.
2: El mismo sector, 4.7 de magnitud, profundidad de 108 kilómetros al oeste de San Pedro, ahí en la región de Antofagasta, hace algunos minutos atrás.
3: Aprovechemos de comentar algo un poquito de los sismos, porque ustedes habrán escuchado en algún momento que se habla de réplica y también de precursor, que es algo que se habla menos.
2: Y eso no es importante porque es bien importante. Tenemos que saber que hay un sismo en materia de los sismos, en materia de los sismos, que no somos capaces de predecir. Lamentablemente hoy día la ciencia no nos da una sensación. Hay una nota muy interesante en nuestro sitio web donde se habría, todavía falta una investigación, pero más allá del paciente paciente cero, habría dado la persona infectada.
1: Se trataría de Leo,
2: de 70 años y oriundo de los Países Bajos,
1: junto a su esposa,
2: abordó el crucero
1: Miriam,
2: junto a su esposa Miriam,
1: tras realizar un recorrido
2: de observación de la Patagonia. De hecho, estas zonas de la Patagonia,
1: murió a bordo del barco el 11 de abril,
2: mientras que su esposa falleció
1: días después
2: de haber desembarcado en Sudáfrica
1: e intentar
2: hasta ahora hay distintas versiones que apuntaban
1: hasta ahora hay distintas versiones que apuntaban
2: a que el contexto se habría producido durante
1: una visita a un vertedero.
2: Sin embargo, una nueva reconstrucción publicada por el medio británico
3: Ya se empieza a ver que la contaminación es un manejo en prevención. También tiene que ver con un manejo funcional de estufas, con el virus. El frío nos lleva a encerrarnos más, hay mayor contacto más estrecho entre todos. Segundo, obviamente tenemos condiciones como el frío que baja nuestro sistema inmunológico, por lo tanto nos hace más propenso a que estos virus evolucionen.
4: Pero también tenemos la contaminación intradomiciliaria,
3: que también domiciliaria nuestro sistema respiratorio, afecta también genera irritación a aquellas personas que son
4: va generando toda una cadena de eventos que nos hace más sensibles a la presencia de estos virus invernales, principalmente virus que con mayor rapidez.
3: Creo que hay ciertas medidas que debemos tomar.
4: Por ejemplo, calefacción a combustión.
3: Saber siempre que eso va a consumir oxígeno,
4: Siempre usar calefacción a combustión, deben estar en espacios aislados, en el living, no en una pieza pequeña. Al aumentar la humedad, aumenta la humedad, aumenta la humedad, aumenta la humedad, aumenta la humedad, aumenta la humedad, aumenta la humedad, aumenta la humedad, aumenta la humedad, aumenta la 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
3: lavarte las manos,
4: el lavarse habitualmente
3: el usar mascarilla.
4: En el usar casos, mascarilla,
3: por ejemplo, si estamos en contacto, casos, por ejemplo, si tenemos síntomas, si estamos en contacto con personas que tienen síntomas,
4: si estamos en el transporte público,
3: hoy día yo creo que además a nadie lo miran raro
4: por andar con mascarilla.
3: No nos olvidemos pero, que la mascarilla nos protege muchísimo.
4: ¿Qué mascarilla? Nos protege
3: muchísimo.
4: La KN95
3: o la N95 o la N95
4: nos protegen, son las mascarillas precisamente
3: de mejor manera frente de mejor manera frente a este tipo de enfermedades respiratorias.
4: Durante
3: en el hemisferio norte nosotros vemos el
4: hemisferio norte nosotros vemos el futuro.
3: Y por lo tanto,
4: básicamente.
3: Y la temporada de invierno fue complicada.
4: La temporada de invierno fue complicada en materia de influenza.
3: En el hemisferio norte en materia de influenza.
4: Y por lo tanto debemos estar alerta.
3: Y por lo tanto debemos estar alerta.
4: No se olviden,
3: por otra parte,
4: que averigüen en sus consultorios.
3: Hay municipios que están haciendo en espacios
4: básicamente en plazas,
3: básicamente en metro,
4: vacunaciones de metro.
3: Por lo tanto, vacunación.
4: No se olvide.
3: Por lo tanto, no se olvide.
4: Contra la influenza.
3: El COVID no se ha ido. Sigue siendo
4: el COVID no se ha ido.
3: Sigue siendo por lo tanto, me agrave,
4: hay que vacunarse.
3: Por lo tanto,
4: yo creo que hay que vacunarse.
3: Hay que tener presente esta medida.
4: Tener presente esta medida.
3: Que no nos olvidemos
4: con el fenómeno del niño.
3: Que no nos olvidemos con el fenómeno del niño.
4: Que se está instalando.
3: Debería estar instalado.
4: Deberíamos tener ya presencia del niño.
3: Probablemente ya a fines de mayo.
4: Probablemente ya a fines de mayo.
3: Por lo tanto, junio ya debería estar.
4: Y por lo tanto,
3: deberíamos tener claro.
4: Deberíamos tener claro
3: un invierno más lluvioso,
4: lo normal.
3: Un invierno más
4: con todas las consecuencias que tenemos
3: con todas las consecuencias que tenemos
4: respecto de
3: la lluvia,
4: el encierro,
3: el contagio entre la enfermedad respiratoria.
4: Y mucha preocupación con la población más vulnerable.
3: Con la población más vulnerable,
4: adultos mayores,
3: enfermos crónicos, adultos mayores.
2: Michel, muchas gracias por haber estado con nosotros
3: Michel,
2: hoy día. Muchas gracias por
3: Michel
2: estar
3: Deler,
2: con nosotros
3: ¿no?
2: hoy día.
3: Arroba Michel Deler,
2: ¿no? Michel Deler, ¿no?
3: Arroba Michel Deler, ¿no?
4: Un live, muchas gracias por los aplausos.
3: Un live, muchas gracias por los aplausos.
4: Por los
3: estamos aquí haciendo un live en Instagram.
4: Arroba Michel Deler,
3: en materia de preparación comunitaria
4: frente a temas de seguridad. En materia de preparación frente a temas de seguridad.
2: Nosotros seguimos tomando un cafecito, seguiremos avanzando. Una con 57,
3: seguiremos avanzando.
2: Una con 57.
3: Estamos con nosotros Deler? Hasta ahora.
2: Nos iremos
3: con estuvo con nosotros hasta ahora.
2: Nos iremos con
3: Don't Be Cruel.
4: Qué buena.
2: Seguimos avanzando en este trasnoche.

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3: Buenos días, bienvenidos
4: al
3: Buenos informador. Días, bienvenidos al informador.
4: Con mucha atención porque
3: con mucha atención
4: con miras hacia la cuenta pública,
3: con miras hacia la cuenta pública,
4: sector, el presidente José Antonio Kast liderará
3: el presidente este José Antonio Kast
4: liderará
3: este martes
4: en el Palacio Presidencial de Cerro Castillo.
3: Los detalles los tiene
4: Cerro Castillo.
3: Los detalles los tiene
5: para coordinarse como oficialismo frente a la ley de reconstrucción
6: el gobierno convocó por segunda vez
5: para este martes en el Palacio Presidencial de Cerro Castillo.
6: Para reunión presidencial de Cerro Castillo.
5: Y la reunión contará con parlamentarios y directivos
6: de
5: los
6: Renovación Nacional.
5: Senador de Renovación Nacional
6: demostró unidad en la necesidad de una oposición
5: en el sector.
6: A su juicio
5: ante una
6: no los deja gobernar.
5: A su juicio no los deja gobernar.
7: El primer objetivo de los partidos contundentes que apoyan al presidente Castores, que apoyan al presidente Castores, que no tolera que no tolera minoría en el Congreso y se vale de maniobra honesta.
5: Con una oposición que acusa falta de lo.
6: Con una oposición que acusa falta de
5: la ley de Reconstrucción Nacional.
6: El Ejecutivo comienza la recta final de sus primeros 90 días.
3: Otras informaciones, el Ministerio de Salud informó que más de 600.000 niños
4: entre 6 y 5 años están vacunados contra la influenza.
3: Su preocupación
4: por el ritmo de inoculación de los adultos mayores que no supera todavía el 54%.
3: Los detalles los tiene Valentina Obreque.
8: Hay preocupación por el ritmo de inoculación de niños entre 6 meses y 5 años y adultos mayores sobre el primer grupo que considera un universo de 620.000 personas no han recibido su vacuna.
9: Respecto al segundo grupo,
8: la cifra llega al 53,3%
9: cuando la meta es del 80%.
8: El Ministerio de Salud en todo caso señaló que los números están dentro de lo proyectado para esta etapa del proceso.
9: El jefe de epidemiología,
3: La defensa del gobernante anunció que no asistirá a la audiencia porque no fue notificado.

0: fue notificado siguiendo los procedimientos. De la mañana con 4 minutos, hasta ahora la ciudad de Antofagasta, 14 grados de temperatura, está mayormente nublado, con una humedad del 84%. Con una humedad del 84%.
1: Hasta ahora en Santiago.
0: 11 grados de temperatura está despejado, con una humedad del 49%.
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0: Escucharemos al Cubo Pajarito con Carnaval de Calles. 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
1: 9278 88.
2: Ese es nuestro número de WhatsApp. Ese es nuestro número de WhatsApp.
1: Recién llegando
2: de mi mami, después de celebrar el día de la madre. Mi mami después de celebrar el día de la madre desde Curicó.
1: Número 60, Fernando desde Curicó.
2: Jacqueline.
1: Feña.
2: Está conectado hasta ahora con nosotros.
1: Está conectado hasta ahora con
2: ahí
1: nosotros.
2: Ya Nicolás está revisando los audios.
1: Ahí ya Nicolás está revisando los audios.
2: Ya lo vamos a estar revisando.
1: Antes de seguir avanzando.
2: 2:10.
1: Antes de seguir avanzando.
2: A ver, tenemos un audio.
1: Tenemos que saludar. A ver, tenemos
3: un audio. Hola, Marito.
1: Hola.
3: Hola, Marito.
4: El 11 de mayo de 1925, nació Alberto Peña Pinto, para el cielo a mi padre. Para el cielo a mi padre.
5: Cuando éramos niños decíamos.
4: Cuando 10 éramos de mayo, niños, día de la madre.
5: 10 de mayo, día de la madre.
4: 10 de mayo, día de la madre.
5: Marito.
1: Chao. Muchas gracias por enviarnos su audio.
2: Chao. Muchas gracias por enviarnos su audio.
1: Un abrazo grande para los que están de cumpleaños.
2: Hola, Mario. ¿Quién cantaba la canción anterior?
1: Hola, Mario. ¿Quién cantaba la canción anterior?
2: Pajarito con Carnaval de Calles.
1: Hola, Mario. Por acá ya camino a repartir.
2: Hola, Mario. Por acá ya camino a repartir.
1: Marco también está ahora.
2: Nos escribe Marco también está
1: ahora conectado con nosotros.
2: Nuestro auditor que está hasta ahora conectado con nosotros.
1: Más
2: Falleció uno de los más grandes cantantes de la isla de Jamaica. Con eso le dije absolutamente todo. Tiene canciones como
1: Jam,
2: Love,
1: Could You Be Love,
2: Soldier,
1: Buffalo
2: Is This
1: Soldier,
2: Love, Is This Love,
1: Get Up, Stand Up,
2: Get Up,
1: y otras
2: Stand
1: Up. A ver si hay alguien que logra.
2: A ver si hay alguien que
1: nos manda su audio con la respuesta.
2: ¿Les parece?
1: Nos manda su audio con la respuesta.
2: Seguimos avanzando. Escucharemos hasta ahora.
1: Seguimos avanzando. Escucharemos hasta ahora.
2: A Simple Red con.
1: A Simple Red con.
2: Something Got Me Started.
1: Something Got Me Started.
2: Tras éxito.
1: Un éxito.
2: Tras éxito.

0: Es el trasnoche de la radio, acompañándoles.
1: Es el trasnoche de la radio,
0: hasta ahora, de la madrugada.
1: Hasta ahora de la madrugada.
0: Más 569-9278-88.
1: Más 569-9278-88.
0: Ahí están llegando algunos audios.
1: Ahí están llegando algunos audios. Escuchemos.
2: A ver.
3: Escuchemos. Es Vía Marito. Vio, la
1: ruana. Ya, está bien.
0: Mira, ahí está llegando otro audio. De hecho, le voy a.
1: Ahí le escribí linda foto a nuestra auditora.
0: Ahí le escribí linda foto a nuestra auditora.
1: Se viene con todo. Hola Mario.
0: Saludos.
1: Hola Mario.
0: Estoy de vuelta.
1: Hola Santiago. Fui a saludar a mi madre.
0: Fui a saludar a mi madre.
1: Bueno, Vitores.
0: Qué bueno, Vitores.
1: Saludos Mario desde Antofagasta, haciendo masas de empanadas.
0: Saludos Mario desde Antofagasta, haciendo masas de empanadas.
1: Para los pedidos del lunes.
0: Terminando rellenos para los pedidos del lunes.
1: Tenemos más audios. Tenemos más audio.
4: Yo creo que es Yo creo que no me equivoco. De la comuna de la Granja, te habla la comuna de la Granja, te habla Teresa con alto cariño.
5: Que esté bien,
4: cuídese, que Dios lo bendiga.
1: Buenos días, Freddy Nelson está con nosotros también, Luz María, excelente información.
0: Dicen que es,
1: será Bob Marley,
0: ¿no?
1: Yo creo que podría ser otro, ¿eh?
0: ¿Quién más podría ser? El Búfalo Soldier.
1: Ahí está.
0: Acá nos escribe un auditor. Buenos días, Mario.
1: Saludos para todos por allá.
0: Rodolfo fue uno de los polos más grandes de América Latina.
1: Saludos desde Temuco.
0: Gracias a Auditores, les contamos acerca de la revisando eso, ya les contamos acerca de la revisando eso, ya les contamos acerca de la revisando eso, ya les contamos acerca de la revisando eso, ya 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
1: ambiental
0: 11 de mayo en la región metropolitana,
1: al igual como ocurrió el domingo
0: metropolitana, al igual como
1: la delegación presidencial de la región metropolitana,
0: la delegación presidencial de la región metropolitana
1: alerta ambiental para este lunes
0: 11 de mayo,
1: alerta ambiental para este lunes 11 de mayo,
0: la medida nuevamente busca proteger
1: la salud de
0: población,
1: la decisión se justifica en las malas condiciones de ventilación,
0: se justifica en las malas condiciones desde la noche del sábado de la cuenca,
1: desde la noche del sábado de la cuenca
0: antrópica,
1: y a una mayor actividad antrópica
0: para la dirección meteorológica para este lunes,
1: ciclónica de superficie,
0: dorsal de altura con temperaturas extremas de 4
1: que recordar que la alerta implica la
0: previsión total de la alerta
1: de
0: implica la leña
1: total de encender
0: de
1: la leña
0: excepto pellets,
1: de la madera excepto pellets
0: del mismo la región.
1: Se instó a evitar actividades físicas intensas,
0: a evitar actividades
1: particularmente
0: intensas al aire libre
1: durante las horas de mayor contaminación.
0: Evaluar condiciones
1: personales
0: antes de salir de los hogares.
1: La prohibición de quemas agrícolas
0: vigente, la prohibición de quemas agrícolas de octubre.
1: Por otra parte,
0: lo que le comentamos,
1: por otra parte,
0: desde este lunes vuelve la restricción vehicular,
1: desde este lunes vuelve la restricción vehicular
0: que alcanza los vehículos terminados en
1: 8 y 9.
0: Atentos ahí auditores.
1: Víctor Hugo desde Quinta Normal, ya te voy a estar leyendo.
0: Desde Quinta Normal ya te voy a estar leyendo, Víctor Hugo.
1: ¿Qué más tenemos?
0: Me perdí la pista.
1: ¿Qué más tenemos?
0: Artificio de la Calera,
1: la pista
0: de auditor. Saludos Tocayo,
1: saludos Tocayo.
0: Mario Ramírez, que está conectado con nosotros.
1: Mario Ramírez, que está conectado con nosotros,
0: auditores.
1: 2:21.
0: Vamos a seguir avanzando, auditores.
1: Para acompañarles hoy,
0: tenemos mucha música para acompañarles hoy.
1: Los argentinos de
0: Conociendo Rusia.
1: Esto es
0: Conociendo Rusia.
1: Amor.
0: Esto es
1: amor.

0: Estamos de vuelta, 2:26.
1: Estamos de vuelta, 2:26 auditores. Hacemos esta noche de la radio.
0: Ustedes auditores, felices de estar.
1: Porque todavía estamos recién. ¿Cómo ha pasado la jornada?
0: Más 569-978-88.
1: A ver, algunos mensajes me están llegando acá.
0: Un día como hoy, 11, hay dos cosas que están ocurriendo en nuestro país. Esta lección del Día del Teatro en Copay. ¿Alguna obra de teatro que le haya gustado, mi estimado Nicolás?
1: ¿Obra de teatro?
0: Usted no va al teatro, hablemos un poco de Andrés Pérez Araya.
1: Además, nació en Punta Arenas, Magallanes. Fernando González dirigió la compañía del teatro itinerante, además de ser responsable, interpretó el rol de Mercurio. También en esos años
2: También en esos
0: hizo
2: años
0: las coreografías, los montajes de la compañía,
2: hizo las coreografías, los montajes de la compañía,
0: los leones, una canción de los leones,
2: el país de las maravillas,
0: Alicia en el país de las maravillas,
2: la sala de la comedia.
0: Su consagración como actor la alcanzó en el año 82,
2: cuando en el año 82
0: cuando protagonizó
2: Aguirre, ahora Lautaro,
0: la versión de Abel Carrizo,
2: la prensa
0: la
2: versión de Abel Carrizo,
0: la revelación del año.
2: En paralelo,
0: la revelación
2: desarrolló
0: en paralelo
2: proyectos con la compañía Teuco,
0: proyectos con la compañía Teuco,
2: que es el teatro urbano contemporáneo
0: formada por actores de su
2: generación.
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2: Escucharemos a Tom Healy con Dirty Laundry.
0: A Tom Healy con
2: Quedan 25 minutos para las 3 de la mañana.

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1: Llegan algunos mensajes. Buenos días. Buenos días.
2: Acá auxiliares de vuelo.
1: Y a la secretaria, gracias.
2: Soy de vuelo.
1: Juan
2: y a la secretaria,
1: Pedro.
2: Gracias. Soy Juan Pedro.
1: Hola, Mario.
2: Ricardo, desde la comuna.
1: Gracias, Ricardo.
2: Gracias, Ricardo.
1: A ver.
2: Ahí están llegando algunos mensajes. Aparentemente
1: ahí están llegando algunos mensajes.
2: Aparentemente hay una situación.
1: En una ruta.
2: Hay un auditor nos está enviando
1: un
2: video.
1: Ya lo vamos a estar revisando
2: un video.
1: Nos pueden ir contando, auditores, si hay alguna ruta donde
2: hay
1: alguna situación
2: compleja o
1: algún accidente.
2: O de pronto.
1: Da la impresión que en el video que nos van a enviar.
2: Uno podría ver una carga sobredimensionada.
1: Ahora,
2: ¿cuál es la que está siendo escoltada?
1: Ahora veremos dónde está ocurriendo esto.
2: Estamos esperando ahí nuestro auditor que está.
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2: Acá está.
1: El auditor nos está mandando un audio.
2: Ya lo voy a enviar.
1: Bien,
2: en breve les voy a estar contando que un día como hoy también.
1: Salvador Dalí.
2: El 11 de mayo de 1904. Este escultor, pintor, escenógrafo,
1: escultor, uno de los máximos representantes del surrealismo, y es conocido por sus impactantes y oníricas imágenes surrealistas. Ya vamos a estar revisando eso.
2: A ver, escuchemos.
1: Ahí tenemos audio, ¿no?
2: Escuchemos.
3: Hola, amigos de la Bio Bio, buenas noches.
4: Yo voy viajando en este minuto desde Concepción hacia Chillán, y molesto porque una situación que ha ocurrido muchas veces. Por autovista de Vitata, voy con un retraso de 20 minutos.
2: Terminan intentando viajar rápido durante la madrugada.
1: ¿Qué pasa que se topan con esta situación? No hay nada que hacer allí. Esa es la verdad.
2: Gracias a nuestro auditor. Muchísimas gracias por el dato que nos dio. Ahí está.
1: 2:45.
2: Ahí está.
1: 2:45.
2: Nos mandan sus mensajes, nosotros los leemos de inmediato.
1: Vamos a estar con otra de nuestras mitos y leyendas acá en el trasnoche de la radio, revisando lo que se dijo, los estamos acompañando en este inicio de jornada de mayo.
2: Ha ido pasando muy rápido la semana.
1: Bueno, mal.
2: O más que la
1: bueno,
2: semana.
1: Malo,
2: bueno, creciente
1: o más que la semana. Mes.
2: Bueno, creciente ya, iniciando.
1: Estamos a poquito de que llegue la mitad del mes.
2: Imagínese.
1: Mes de mayo.
2: Bien, escucharemos ahora.
1: Bien, escucharemos ahora.
2: Parlante con sinceridad a la vuelta.
1: Ciclo parlante con sinceridad a la vuelta.
2: Los mitos y leyendas.

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2: Vino Vitores del trasnoche de la radio.
3: Vino Vitores del trasnoche de la radio.
2: Vamos a ir de inmediato con otra historia.
3: Con otra historia.
2: Pero antes, pedir que nos vayan contando.
3: ¿Dónde
2: hasta ahora están escribiéndonos?
3: Escríbanos
2: en el WhatsApp.
3: Porque así los vamos a estar leyendo en breve.
2: Si tienen algún mito y leyenda del cual les gustaría que sea partícipe este programa.
3: Nosotros felices de poder.
2: Participar junto a ustedes.
3: Y que ustedes también.
2: Si tienen de alguna cultura u otra, el otro día me mataron.
3: Por uno japonés. Tiene que ver también con un lugar revisando un lugar espectacular del cual ustedes seguramente nos trasladaremos a otra historia, en este caso la mitología hindú.
2: Vamos a revisar este mito llamado El ramayana, el príncipe, el demonio, el cuento, la sentigua poblado del mundo. Su continente más antiguo y el poblado del mundo. Se lee los templos de Ayodhya, el reino de Herero, Ayodhya, el reino de Rama, es el hijo de Herero. Su esposa considerada la mujer más virtuosa de los mundos. Su padre la encontró en un sopal cuando araba el campo, y a su lado estaba la Lakshmana, su hermano menor, fiel como una sombra. Al bosque de las tecatosas. Su hermano Lakshmana, fiel como una sombra, fiel como un rey, arrancar montañas con sus manos, podía arrancar montañas con sus manos, podía arrancar montañas con sus manos, era su devoción absoluta, era su devoción absoluta. No por miedo ni por interés,
3: No por miedo ni por interés.
2: Devoción pura, incandescente, como la llama.
3: Fue Hanuman quien cruzó el océano y un salto para llegar al Anca.
2: Entonces la gran guerra.
3: Una alianza con el ejército de monos y construyeron el océano para alcanzar
2: la batalla fuera y brutal.
3: Solo una hierba sagrada de los Himalayas pudo arrancar la montaña entre miles y arrancó la montaña.
2: Los generales de Ravana cayeron uno a uno.
3: Y al final Rama, cada vez que Rama le cortaba una de sus 10 cabezas,
2: había que disparar la flecha sagrada.
3: Había que disparar la flecha sagrada
2: donde vivía su alma.
3: Ramayana nos depara
2: cuando Sita Kamana más doloroso
3: hacia Rama,
2: él no corrió a recibirla sin que ella probara la casa de otro hombre.
3: Millones de lámparas se encienden en sus casas para conmemorar el regreso de Rama. Son esas luces, un símbolo que existe desde hace 2500 años, que vuelve después de la oscuridad,
2: el amor que sobrevive incluso a la guerra,

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0: 3 de la mañana.
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3: Buenos días, bienvenidos al informador.
4: Reformalizado en el juzgado de garantía de
3: Coyhaique,
4: el senador por el delito de fraude al fisco, investigado por el delito de fraude reiterado.
5: Este domingo en el juzgado de garantía de Coyhaique se realizó la audiencia de reformalización de la audiencia de reformalización de la actual senador regionalista verde social ante el tribunal, el fiscal regional de Aysén, el fiscal regional de Aysén,
6: A solicitud de la fiscalía se amplió el plazo de investigación, decretando plazo definitiva otros 60 días.
7: En la indagación se busca esclarecer eventuales irregularidades cometidas en que Calisto era diputado.
8: La querella del Consejo de Defensa del Estado,
7: la querella del Consejo de Defensa del Estado,
8: señala por un
7: desvío de asignaciones parlamentarias.
3: La defensa de Joaquín Lavín León prepara un escrito para apelar a la medida cautelar sobre el exdiputado que decretó el tribunal sobre el exdiputado.
4: El plazo vence este miércoles.
3: Los detalles los tiene José Fajamar.
9: El abogado de Joaquín Lavín León, para apelar a la medida cautelar de prisión preventiva garantía de Santiago. Juzgado de garantía de Santiago. Este viernes el juez Daniel Urrutia concluyó que existen antecedentes
3: A 400 kilómetros de Caracas.
4: Eso sí, no hay información oficial sobre las causas.
3: García Javino Díaz denunció la detención del exilio de Sejal como claramente política.
4: 3 de la mañana con 4 minutos.
3: Hasta ahora la ciudad de Valdivia.
4: 7 grados
3: en el sur de nuestro país,
4: despejado con intervalos nubosos, despejado con intervalos nubosos en Santiago.
3: 11 grados de temperatura se mantiene despejado con una humedad del 48%.
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4: Tenemos a Sandra.

0: Queremos escuchar sus hermosas voces.
1: El primero que mande un audio, le mandamos un abrazo de parte del equipo.
2: Saludos, Marito. Saludos, Marito.
1: Hola, hola, ¿qué tal?
0: Ya, hola, hola, ¿qué tal? ¿Se acuerdan que hoy estamos conmemorando
1: cumpleaños de Salvador Dalí?
0: Bueno, de Salvador Dalí.
1: Hay un video bien interesante que estamos viendo a través de Video TV.
0: La
1: casa de Salvador Dalí.
0: Salvador Dalí, en Portlicat, en Cadaquís, en Estanquis, siendo su único hogar, entre comillas, reserva mediante la huella oficial de la Salvador Dalí.
1: Estamos viendo imágenes de la casa de Salvador Dalí.
0: De lo que era la casa de Salvador Dalí.
1: Bastante surreal.
0: Bastante surreal.
1: De hecho, ahí... Bueno, ahí estamos viendo algunas imágenes.
0: Aparentemente está con forma bien interesante, en película monocromática, en blanco y negro, se ve a Salvador Dalí con su bastón y todo, una imagen bien bonita que estamos viendo a través de video.
1: Del nacimiento de Salvador Dalí, el nacimiento de Salvador Dalí, trabajando en el lavado de la avenida Valparaíso, en Viña del Mar.
0: Marcelo, ahí está Marcelo, el tiempo ya está bastante fresco, ¿no?
1: Buenos días, Bio Bio Mario, información de la ruta, nos dicen de Agua Parral, la carretera está expedita, desde Talca se están formando muchos bancos de niebla, con precaución en la zona de niebla. Estamos viendo el video de la carga sobredimensionada, ya vamos a escuchar su audio.
3: Hola amigos de la Bio Bio, buenas noches Mauricio.
4: Hola amigos de la Bio Bio, buenas noches Mauricio, desde Concepción hacia Chillán, molesto porque una situación que ha ocurrido muchas veces por autopista de Vitata, voy con un retraso de 20 minutos, retraso de 20 minutos. Me encuentro que están trasladando cargas sobredimensionadas.
0: Este es el audio que habíamos escuchado, lo reenvió el audio. Águila Lutalitata. Gracias a nuestro auditor. Estamos viendo la imagen. Gracias a nuestro auditor. Estamos viendo la imagen.
1: Buenos días. Desde La Serena, un saludo para mi señora Silvia Aguayo.
0: Buenos días también aquí, Ricardo.
1: Buenos días también aquí, Ricardo.
0: Gracias también a Roxana, mi trabajo, el móvil 666 también conectado con nosotros.
5: Un amigo del Trasnoche, un gran saludo desde Joao Pessoa, gran saludo desde Joao Pessoa, Brasil. Por aquí el profetón, andamos en una ciudad de Waterpolo, andamos en una ciudad de femenina y masculina, la selección femenina y masculina, una ciudad hermosa. Así que una ciudad hermosa, muy bien, aprendiendo mucho, pasando muy bien, conociendo muchos amigos, reencontrándose con otros viejos amigos de la vida. Un abrazo a todos ustedes, auditor, un abrazo a todos ustedes de la Bio Bio.
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6: ¿Qué tal, Bio Bio? Buenos días. De acá de Concón, René Roja, Transfer. Saliendo de Concón, destino al Maca Niebla. Saliendo con toda la fe del mundo para esta semana. Y deseándole éxito en esta semana.
7: Fuerza.
6: Muchas gracias, Bio Bio. Muchas gracias, Bio Bio.
7: René Rojas,
6: Concón.
0: René Rojas, René, te mandamos un abrazo, amigo Claudio, en Colina, 4 grados, saliendo rumbo al aeropuerto.
1: Gracias, Claudio.
0: Nos dice que hay una foto de la Sobra de Salvador, Juan Carlos Lave, Mayorca, ahí están los auditores, hay varios audios que están llegando a poco. Escuchémoslos.
1: Hola Mario, ¿cómo estás? Hola Mario, ¿cómo estás? Nos podemos ver. Un abrazo. Gracias. Te mandamos un abrazo enorme. Sirvió el torneo de Fight para este femenino. Me sirvió para entender que los combates tenían esa música que tenían de fondo. Ronald Opaso, que hasta ahora debe estar a punto de descansar. Yo me imagino que ahí en la comuna de Conchalí,
0: ahí en la comuna de
1: querido amigo de la radio, nuestro querido amigo de la radio, emprendedor también,
0: dirigente vecinal, emprendedor también.
1: Mandamos un abrazo, querido. Gracias por estar con nosotros. Seguramente en algunos combates será de karate, Ronald estará de karate, no sé qué estará, Ronald debe ser también de alguna otra arte marcial, y claro, nosotros habíamos hablado hace un ratito de nuestros mitos y leyendas.
0: Nos dicen acá en Iquique hace dos horas y luz. Hay 57 clientes afectados. Esto es Oscar Bonilla. Manuel Rodríguez, 12 de febrero.
1: Manuel Rodríguez, 12 de febrero.
0: Y la calle José Joaquín Pérez.
1: Y la calle José Joaquín Pérez.
0: Por ahí. Ese es el lugar.
1: Por la calle Manuel Rodríguez.
0: Por la calle Manuel Rodríguez.
1: Estaría dando este corte.
0: Por ahí donde se estaría dando este corte.
1: La restauración estimada es a las 4 de la mañana.
0: La restauración estimada es a las 4 de la mañana.
1: Hola Mario, acá Laura y Felipe desde Berlín.
0: Hola Mario, acá Laura y Felipe desde Berlín.
1: Escuchando la radio.
0: Mañana nublada.
1: Buenas tardes.
0: La radio.
1: Seguimos avanzando en las 3 con 19.
0: Seguimos avanzando en las 3 minutos. Con
1: 19 con
0: 20 minutos.
1: Y escucharemos
0: a la vuelta.
1: Lo que se dijo en la radio.

0: A propósito de los cines, Ana Josefa Silva con la película Ocho, Mátame Amor, que se va a estrenar pronto en los últimos días con la radio.
1: Es bien interesante, me llamó la atención con el bolero de Ravel, que es muy bonita.
0: Y es bien interesante porque empieza muy suavecito.
1: Y es bien interesante porque empieza muy suavecito, creciendo.
0: Puro instrumento.
1: Y esto es más o menos lo que ocurre en la película.
0: Y esto es más o menos lo que ocurre en la película.
1: Sí.
0: Buena recomendación.
1: No, es una película.
0: Sí.
1: No, es una película.
0: Es bien interesante.
1: Ahora, yo le había dicho, bueno, es Día de la Madre.
0: Yo había dicho, bueno, es Día de la Madre.
1: Le voy a hacer un par de recomendaciones, por lo menos porque hay hartas. Por lo menos porque hay hartas.
0: Ahora, me llama la atención que.
1: Ahora, me llama la atención que.
0: Pasa el tiempo.
1: A medida que las películas
0: sobre el Día de la Madre.
1: Las películas sobre el Día de la Madre
0: están hablando mucho de la dificultad de la maternidad.
1: De la dificultad de la maternidad.
0: Esta 8 está hablando de paternidad
1: y maternidad a la vez.
0: Estas otras,
1: pero
0: estas otras, por ejemplo,
1: que la estrellaron no hace tanto,
0: yo le digo todavía Matate Amor.
1: Yo le digo todavía Matate Amor.
0: Porque está basada en la novela Ariana Harwick.
1: Está basada en la novela Ariana Harwick.
0: La entrevistamos en Bio TV.
1: La entrevistamos en Bio TV.
0: Matate Amor.
1: Entonces me quedó Matate Amor.
0: Movie.
1: Es una plataforma muy buena.
0: Es una plataforma muy buena.
1: Les recuerdo Jennifer Lawrence, que es extraordinaria.
0: Jennifer Lawrence, que es extraordinaria.
1: Ella es una escritora.
0: Que nunca va a ver muy escrita.
1: Y llega desde Nueva York.
0: Que es Robert Pattinson.
1: Pareja que es Robert Pattinson.
0: Una casa sucia en algún lugar de Montana, y ya está atacada con eso.
1: Y por supuesto que una vez nacida, como suele ocurrir,
0: todos saben.
1: Y comienza como anularla.
0: En el fondo es una joven asfixiada, asustada, desesperada, y además no sabe cómo expresarlo a sí misma.
1: Algunos lo han interpretado como depresión postparto, mucho más allá que eso tiene que ver
0: el planteamiento de la dificultad,
1: Bueno, vamos a recomendar algo.
0: ¿Les parece?
1: Cambiémonos a Netflix.
0: ¿Sí?
1: Hay una película que se llama Amor de Madre.
0: Bueno, ahí estamos viendo Hamlet, una plataforma que también tiene que ver con maternidad. Pero esta que les voy a recomendar es Amor de Madre.
1: Que está en Netflix.
0: Es muy divertido el título, porque no te convoca.
1: Es muy divertido el título, porque no te convoca.
0: Es una comedia española para reírse
1: a carcajadas.
0: Es muy, muy divertida.
1: Es muy, muy divertida.
0: Y a mí me encantó porque es una actriz que yo admiro profundamente.
1: Y la historia es bastante sencilla.
0: José Luis, literalmente, en el altar.
1: Carnicito precioso, el cura va a decir
0: que se vieron el corta, el viaje lujosísimo en las Islas Mauricio, y bueno, y como es, no encuentra que la compadre del Carmen, que es una madre, súper incómodo, sin saber qué hacer,
1: se va de viaje de boda con su madre,
0: se
1: juega.
0: Entonces la película
1: aventura,
0: se juega
1: muy buenos personajes secundarios, inesperaciones.
0: Calculen este novio plantado
1: yendo
0: su viaje de bodas con la madre.
1: Claro,
0: porque
1: fíjate
0: que la habitación está preparada con todas estas cosas y llega la mamá, ¿me entiendes? Y es muy muy divertida, es muy divertida, dura menos de 2 horas y está en Netflix. Probablemente se le ha pasado.
2: Amor de madre. ¿Hubieran ido?
0: Claro.
2: ¿Hubieran ido de todas maneras ese viaje?
0: Bueno. Claro, imagínense el viajecito y ella feliz acompañándole, el pobre chico, no la sabe. Es del año 2022, fíjate, esta película. Y les nombro a Carmen Machi, que es la mamá, porque es una gran actriz dramática. Y aquí está increíble en este rol de comedia desatada. Se van a pasar increíble viéndola, porque, bueno, también hay que reírse un poco, que las mamás podemos ser un poquito...
2: Sí, algo más liviano también. Sí. Y alcanzaste a mencionarnos que poquito tiempo es Hamnet, ¿no? Que también estaba tan reconocido.
0: Sí, lo que pasa es que Hamnet está en esa situación de que está para arriendo en Amazon Prime, en Apple TV, en Google Play, y evidentemente es una película sobre madre. Porque se llama Hamnet, pero todos sabemos que es la historia de Agnes, que es Anne Hathaway, la primera mujer de Shakespeare, y todo el duelo que ella no pudo elaborar, sino hasta el final, cuando muere su hijo Hamlet, de pequeño, que eso sí ocurrió.
2: Además, el rol tan reconocido también, tan premiado de esta actriz a nivel internacional.
0: Así la que... Jessica Buckley. La Jessica Buckley, oiga, ¿saben qué? Jessica Buckley, búsquenla, porque yo la descubrí hace mucho tiempo y es una extraordinaria actriz y van a estar de acuerdo conmigo que se come la película. Estuvo ustedes lo que más quieran, si lo encuentran, está Chloe Zhao, está la propia Maya Farrell, que es la autora de la novela, está en el guión, está muy bien filmada, pero ella es tremenda.
2: Bien.
0: Y por eso sacó el Oscar a Mejor Actriz.
2: Todo adelantado entonces para el domingo. Feliz Día de la Madre.
0: Feliz Día de la Madre.

0: Bien, antes de seguir avanzando, porque tenemos que ir a una pausa, hace escasos minutos se percibió un sismo. Esto en la zona de Vallenar, 22 kilómetros al norte de Vallenar. Esto en la región de Atacama, ahí en la provincia del Huasco, 22 kilómetros al norte de Vallenar. Fue a las 3 de la mañana con 23 minutos. Sismo de profundidad 65 kilómetros. La magnitud, según el Centro Sismológico Nacional, ya está confirmado, 3.9 fue la magnitud. Para que sepan, auditoras, y varios auditores que nos estaban escribiendo allí y nos decían: hola, soy Juan de Vallenar, se acaba de sentir un temblor, pero solo ruido, muy fuerte el ruido subterráneo y largo. Nos escribe Juan. Sergio también nos dice: en Vallenar tembló, pero solo un remesón, con mucho ruido. Bastante ruido se percibió en esa zona. Volvemos a reiterar, fue un sismo que se percibió a las 3 de la mañana con 23 minutos, una magnitud 3.9, profundidad 65 kilómetros, ubicado, la referencia, el hipocentro sería a 22 kilómetros al norte de Vallenar, según la información del Centro Sismológico Nacional de la Universidad de Chile. Iremos a la pausa, ya regresamos.
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1: Bien, estamos de vuelta. Vamos a estar revisando también hasta ahora nuestro portal en BioBio Chile Investiga, que es el portal de BioBio Chile, de nuestra unidad de investigación de la radio, que tiene algo bien interesante que voy a compartir con ustedes, parte de este reportaje. Permisos irregulares para operar en la Antártica, las acusaciones a empresas de oficiales en retiro de la Armada. Atención con esto. Según en una presentación a Contraloría y un recurso de protección, el capitán de la Marina Mercante, Cristian Ibarra, ha denunciado irregularidades en la concesión de permisos por parte de la Directemar a la empresa Squa Pilot. Se trata de una compañía que presta servicios de asistencia a naves extranjeras que realizan recorridos a la Antártica y que está conformada por altos oficiales en retiro de la Armada, mientras Ibarra asegura que en caso de haber un accidente, Chile podría enfrentar consecuencias internacionales. Desde la compañía insisten en que operan dentro del marco legal. Vamos a leer parte de este reportaje del periodista Yerko Roa, periodista del equipo de investigación de BioBio Chile. Promocionados en su web como asesores senior de hielo, tal como consta en el permiso de navegación emitido por la Autoridad Marítima de la República de Chile, los miembros de la empresa Squa Pilots se dedican a prestar ayuda a barcos en aguas antárticas. Un servicio que, según menciona su misma página, consiste en garantizar que el viaje sea una experiencia transformadora, marcada por la seguridad, la singularidad y recuerdos inolvidables. Entre sus clientes destacados se encuentran compañías turísticas como Azamara Cruises, Celebrity Cruises, Fred Olsen Cruise Lines y Royal Caribbean Cruises. Sin embargo, en base a todas sus operaciones se encuentra un documento, un permiso de embarco emitido por la Dirección de Territorio Marítimo y Marina Mercante, la Directemar, que está siendo cuestionado por un capitán de la Marina Mercante que acusa un trato privilegiado para la empresa. El capitán Cristian Ibarra ha expuesto ante la Contraloría y en tribunales que la Directemar emite a Squa Pilot permisos de embarco para barcos de bandera nacional, sabiendo que son usados en naves extranjeras. No solo eso, ha acusado también que Squa Pilot utiliza los permisos y libretas emitidos por la Directemar para aparentar cumplir el requisito de titulación del convenio Normas de Formación, Titulación y Guardias para la Gente de Mar, lo que podría implicar una vulneración de los códigos de este y de Polar. Según Ibarra, la situación se ha mantenido por años porque entre los miembros de Squa Pilot hay altos oficiales en retiro de la Armada. En conversación con la unidad de investigación de BioBio, dice lo siguiente Ibarra: aquí todos se lo consiguieron a los compadres. El documento que se les entrega no corresponde a ningún formato de la norma y el uso que se les están dando es para aparentar que cumples con la norma internacional que no cumples. El origen de las denuncias tiene que ver con la negativa de Directemar a respaldar un servicio que prestan capitanes de la Marina Mercante, la sociedad Nautilus Maritime Service, o NMS, que solicitó en marzo de 2024 a la repartición de la Armada que reconociera oficialmente las labores de practicaje de altura, de asistencia en navegación de canales, esto en el Estrecho de Magallanes, en la región de Magallanes y Antártica chilena. En el tramo más crítico del paso, entre el Cabo Posesión y Punta Arenas, las naves están obligadas a contratar este servicio con la Directemar, mientras que en el resto del trayecto, la misma institución ofrece servicio de forma voluntaria. Si bien hay prácticos de altura externos que operan en el tramo de asistencia voluntaria, no son reconocidos formalmente por la Directemar. Esto genera una serie de inconvenientes, como la falta de una garantía institucional hacia los clientes y que los barcos tengan que pagar tarifas adicionales para embarcarlos y desembarcarlos. La Armada se negó a otorgar lo solicitado por NMS porque dicho servicio no estaba considerado en el ordenamiento jurídico chileno. Ibarra cuenta que se enteró entonces de cómo operaba Squa Pilot. ¿Qué es lo que dice Ibarra? Dice, es mucho peor porque nosotros solo estamos solicitando una tarjeta de reconocimiento que recomienda entregar la OMI por el servicio de practicaje en otras partes del mundo. Ellos usan ese documento que está hecho para Chile, para abordar naves extranjeras y homologar una condición que pide el Código Polar. Bueno, hay un sinnúmero de capítulos y hay otro que esté interesante, que tiene subtítulo de Vicealmirantes en Retiro. Aprovechar la amplia experiencia de haber operado por años en la Antártica y así tener con nacionales que los cruceros que transitan a la Antártica para competir con las personas del hemisferio norte argentinos. Así se presentaron los representantes de Squa Pilots en 2020 en una solicitud de audiencia por ley del lobby a la Subsecretaría de Turismo. En ese momento la empresa era aún una idea en gestación, pero fueron recibidos en marzo por la subsecretaria de Turismo, Mónica Salaquet. Entre quienes integran la compañía se encuentran el excomandante del rompehielos Almirante Biel, Carlos McKinney Schmauck, el exdirector del Servicio Hidrográfico y Oceanográfico de la Armada, el SHOA, Roberto Ganham Poblete, y el vicealmirante retiro y exjefe de Operaciones Navales de la Armada, Gerardo Kovacevic. Durante sus primeros años participó también el vicealmirante en retiro y otrora jefe del Estado Mayor de la Defensa Nacional, Jorge Huerta Dansmore. Los polémicos permisos a los que se hace referencia Ibarra están basados en una resolución, la 12.600.044 de la Directemar. Esta resolución se refiere a los permisos en embarco, en naves mercantes y de pesca de bandera nacional, explica Renato Pessoa Huerta, que es profesor de Derecho Marítimo y socio fundador de Pessoa y Compañía Abogados. Dice, la resolución es clara cuando dice que dichas personas no forman parte de la dotación ni el rol de guardia y tampoco pueden reemplazar a los oficiales del buque. Basta con una revisión del sitio web de Scuba Pilots para darse cuenta de que la firma presta servicios a compañías de cruceros extranjeras. Por mencionar algunas, los barcos de Azamara Cruises, que operan bajo la bandera de Isas Islas Marshall, los de Celebrity Cruises bajo la bandera de Malta y los de Royal Caribbean bajo la de las Bahamas. Es decir, hay una reportaje bien interesante para los que les interesa este tema relacionado al navío, y de hecho hay una declaración completa de la empresa que voy a aprovechar a leer también, que tiene que ver con esto mismo, que es la respuesta a este reportaje. Dice, estimado señor Roa, dice, en relación a la comunicación presentada por el señor Ibarra, nos permitimos realizar las siguientes precisiones técnicas y legales. Dice, 1, actualización de la plataforma web respecto a las observaciones sobre nuestro sitio web. Es importante, dice esta misiva, señala que la situación mencionada por el denunciante, como hasta hace poco fue regularizada íntegramente hace tiempo, por lo que la observación carece de vigencia actual. Después dice, validez internacional del permiso de embarco. Dice, es fundamental aclarar que si bien el permiso de embarco es extendido por la autoridad marítima para naves de bandera nacional, su validez trasciende el ámbito local basándose en los siguientes puntos que el denunciante omite. Y ahí hay una carta bastante extensa. Dice que nuestra labor no solo cumple con la reglamentación vigente, sino que posee un bien ganado prestigio a nivel nacional e internacional, tanto en agencias gubernamentales como privadas y en varias empresas navieras de primer orden. Ahí está parte entonces de este reportaje que se los podemos hacer llegar, auditores. Me pueden escribir ahí a través del WhatsApp, yo se los envío para que lo puedan leer con calma. ¿Qué tiene que ver entonces con estos permisos, con esta situación que ha sido denunciada entonces por este capitán de la Marina Mercante sobre acusaciones a empresas de oficiales del retiro de la Armada? Scuba Pilots se llama esta empresa. Hay una respuesta, una contraparte también, pero sin duda que es interesante revisarlo, sobre todo con el territorio de Antártico, ¿eh? Ojo con eso, con el territorio blanco, con este continente blanco más bien, que sin duda, a medida que va pasando los años, se vuelve cada vez más importante para la geopolítica, pero sobre todo para los países que están cercanos a este sector. Todo esto está en nuestro sitio web biobiochile.cl.
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1: Escucharemos a Diango con Corazón Mágico. Es un éxito que escuchamos hasta ahora en Bio Bio.

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1: 3 de la mañana con 57 minutos. Estamos de vuelta, auditores. ¿Dónde están conectados? Es momento de que se conecten ahí a través del WhatsApp. Nos digan dónde están escuchando el programa. ¿Dónde están? En un ratito, pasadita a las 4 de la mañana, después de nuestro boletín informativo, vamos a estar con
2: WhatsApp.
1: Bob Marley.
2: Sí.
1: Sí, señor. Bob Marley, porque un día como hoy falleció Bob Marley. 11 de mayo de 1981, este gran músico jamaicano de reggae, del cual vamos a estar disfrutando en un ratito más. Así que conectados todos para disfrutar de esta música que nos ayuda a entrar ahí en calma para lo que viene esta semana. ¿Hace cuánto tiempo no sientes tranquilidad? 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Ya, están conectados con nosotros, ahí nos dice nuestro auditor, nos mandó un video, es Carlos Cotal, que está hasta ahora, pero Carlos, ¿dónde estás? ¿Estás en Puerto Varas? ¿Dónde estás? Ahí está, vengo manejando desde Puerto Varas y ya estoy en Chillán, Carlos. ¡Qué grande, Carlos! Te mandamos un abrazo. ¿Cómo estuvo la ruta, Carlos? ¿Estuvo bien? ¿Estuvo mal? ¿Estuvo en algún sector complicado? Porque de Puerto Varas a Chillán es un tramo menos largo, ¿no? Me imagino que habrá salido todo bien. Desde Hualpén también nos escribe Pancho Fritz, que está conectado hasta ahora con nosotros. Gracias, Pancho. Dice, muy pocos camiones, Carlos. Poquitos camiones transitando por las rutas hoy día, aparentemente. ¿Ya? Esto se deberá, claro, será la fecha. Puede ser, ¿o no? Ya, desde João Pessoa, Brasil, está ahí el profe Tongo Díaz, que nos pidió ahí el reportaje de la unidad de investigación de BioBio. Ahí se lo enviamos. Bien. Oye, tienen que estar atentos porque el especial que se viene ahora se viene con todo. Vamos a estar revisando parte de la historia de Bob Marley, pero sobre todo de sus orígenes y cómo llegó a ser lo que terminó siendo, ¿no? Un referente de la música de esa isla, con el rocksteady, con el reggae y con el ska en algún momento, sus orígenes y su historia, en breve. Por cierto, nuestros especiales día a día, que están vinculados a la fecha de un día.

0: José, que está hasta ahora conectado. ¿Con quién estará José? José Cortés. Gracias, José. Llegan algunos mensajes de audio, los voy a estar respondiendo en breve. 4 de la mañana en punto, nos vamos a nuestro informador. Ya regresamos.
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0: Buenos días, bienvenidos al Informador. Este lunes, en el Tribunal Oral de lo Penal de Temuco comenzará el juicio oral en contra de Pelentaro Yaitul, uno de los hijos del líder de la CAM, Héctor Yaitul, y otros cuatro acusados de diversos delitos tras un atentado cometido en un predio de la comuna de Lautaro. No se entrega detalles. Roberto Neira, desde Radio Biobío en Temuco.
3: Luego de haber sido suspendido en al menos tres ocasiones, para este lunes está programado en el Tribunal Oral en lo Penal de Temuco el inicio del juicio oral en contra de cinco acusados, entre ellos uno de los hijos del líder de la coordinadora Arauco Malleco CAM, Héctor Yaitul, por diversos delitos derivados de un atentado perpetrado en el año 2022 en el Fundo San Luis de Lautaro, en la región de la Araucanía. Respecto a este juicio, habló Ernesto Yaitul, hermano de Pelentaro y vocero de los detenidos, acusando al Ministerio Público y el Estado de una persecución política en contra de los comuneros.
4: Dejamos en claro que no tenemos confianza en el Poder Judicial chileno. También denunciamos la presencia de testigos secretos y la imparcialidad con la que la Fiscalía de la Araucanía ha llevado a cabo este proceso.
3: La sala, que deberá ponderar los medios de prueba de la Fiscalía y la Defensa, está integrada por los jueces José Ignacio Rau, Wilfred Sirman y Javier Bascur. En Temuco, Bio Bio, la radio.
0: Vamos a ir hasta otra zona de nuestro país. Tras casi dos años de la desaparición de María Ercira, sus familiares cuestionaron la lentitud de la investigación luego de que pericias recientes detectaran sangre humana sin verificar en una vivienda del fondo Las Tórtolas en Limache. Los detalles son de Aníbal Rosales desde Radio Bio Bio en Valparaíso.
5: Este martes se cumplen dos años de la desaparición de María Ercira Contreras y sus familiares cuestionaron el tardío hallazgo de sangre humana sin identificar al interior del fondo Las Tórtolas, recinto donde la adulta mayor fue vista por última vez el 12 de mayo de 2024. Según la familia, la evidencia fue detectada recién a casi dos años de su desaparición en la casa del cuidador del predio, ubicada a más de 160 metros del restaurante donde compartían un almuerzo familiar. La nieta de María Ercira, Carla Hernández, sostuvo que la principal crítica no apunta solo a las labores de búsqueda iniciales, sino al desarrollo de la investigación desde el primer día. A su juicio, el lugar contaba con cámaras de seguridad, testigos y condiciones para levantar antecedentes inmediatos, pero no se habría aislado el sitio ni empadronado a todas las personas que estaban en el recinto. Así lo detalló Carla Hernández.
6: Solicitamos múltiples diligencias desde el comienzo y nos ignoraron completamente. Hubo un sesgo investigativo de que ella se había caído al canal y que no había intervención de terceras personas, siendo que a mi juicio hay más elementos para pensar que sí hubo intervención de terceras personas.
5: La familia insiste en que aún existen diligencias pendientes y antecedentes que deberán ser aclarados, apuntando a que las instituciones actúen con urgencia y que se agoten todas las líneas investigativas. Desde la región de Valparaíso, Bio Bio la radio.
0: Vamos a ir con noticias de carácter internacional. El estado de salud de una mujer lamentablemente se deterioró esta noche y las pruebas dieron positivo por antivirus, declaró France Inter. Cinco franceses han sido repatriados y puestos en aislamiento en París. Todos ellos están hospitalizados en habitaciones con flujo de aire que permiten evitar el contagio, explicó la ministra. Obviamente están aislados en este hospital y permanecerán allí hasta nuevo aviso por un mínimo de 15 días, ha añadido. En este caso, Francia ha confirmado el primer caso positivo de antivirus, una pasajera francesa repatriada del crucero MV Ondius desde Tenerife dio positivo por antivirus, anunció la ministra de Salud de Francia, Stephanie Ritz, quien también informó de 22 contactos identificados. En cuanto a los casos de contacto, la ministra confirmó que se ha identificado una veintena de franceses, ocho entre los pasajeros del vuelo del 25 de abril entre San Helena y Johannesburgo, que fueron aislados rápidamente, y 14 a bordo del vuelo de Johannesburgo-Ámsterdam. Pedimos a estos 14 pasajeros que se contacten con nosotros porque necesitamos reforzar el aislamiento. Una turista neerlandesa del crucero que zarpó de Argentina viajó a bordo

0: del vuelo Santa Elena a Johannesburgo antes de fallecer por el virus. La mujer también embarcó brevemente en un avión que con destino a Ámsterdam, aunque al final no viajó en él. Recordemos que la variante del antivirus detectada a bordo del MV Ondius, la cepa Andes, presente en América Latina, puede transmitirse entre personas. El periodo de incubación puede llegar hasta 6 semanas. No existen vacunas ni tratamiento para el antivirus, que se transmite a través de las heces, la orina o la saliva de roedores. Las autoridades sanitarias insisten, no obstante, en que el riesgo epidémico es bajo y no es comparable a la pandemia de COVID-19. 4:05 a.m. hasta ahora en la ciudad de Arica, en el norte de nuestro país, 19 grados de temperatura, está mayormente nublado con una humedad del 80%. En Santiago, 10 grados de temperatura, está despejado con una humedad del 48%.
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0: Escucharemos a Joan Manuel Serrat junto a Joaquín Sabina. Esto se llama Mediterráneo. Nos escribe también a esta hora. Buenos días, Mario, desde la luz, desde Tirúa, con la luna en mi ventana. Ahora los escucho cada día en el trasnoche. Ahí está Enzo Durán, y también desde Pejo, de la provincia de Kronoberg, cocinando con 8 grados y nublado. Gracias por la compañía. Está Héctor con su familia escuchándonos desde ese lado del mundo. La música que sigue en Bío Bío, la radio.

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Auditores y auditoras del Trasnoche, hay nombres y hay hombres que no caben en un solo mundo, que nacen en la frontera entre dos cosas y pasan la vida entera negociando esa grieta. Entre el campo y la ciudad, entre lo blanco y lo negro, entre la música y la política, entre la fe y el fusil. Robert Nesta Marley nació en Nine Mile, St. Anne, en Jamaica, el 6 de febrero de 1945. Su madre, Cédula Malcolm, tenía 18 años y era la hija de un próspero agricultor del campo jamaiquino, que también era curandero de hierbas. Su padre, Norval Sinclair Marley, era blanco de ascendencia inglesa y tenía más del doble edad de Cédula cuando la conoció. La familia de Norval nunca aprobó esa unión. La última vez que Bob vio a su padre tenía 5 años. Norval lo llevó a Kingston a vivir con un sobrino suyo. Dijo que iba a ir a la escuela. 18 meses después, Cédula se enteró de que su hijo no estaba yendo a ninguna, que vivía con una pareja de ancianos. Fue a buscarle y lo trajo de regreso a Nine Miles. Norval Marley, el padre de Bob, murió en 1957. Bob tenía tan solo 10 años. Pero hablemos un poco de Nine Mile y lo que no se olvida. Nine Mile era un pueblo que no es un pueblo que aparezca en los mapas turísticos. Es una comunidad pequeña en las colinas del norte de Jamaica, a 3 horas de Kingston. Cuando Bob Marley era niño, los residentes no tenían agua corriente ni electricidad. El tiempo se medía por las cosechas y por las historias que los viejos contaban en las tardes. El abuelo materno de Bob, Omar Malcolm, era agricultor y bush doctor. Ese término que no tiene traducción exacta es doctor de hierbas, curandero, hombre que sabe lo que la medicina oficial no sabe. Bob creció escuchando sus historias y aprendiendo proverbios rurales. A finales de los años 50, Cédula llevó a Bob a Kingston. Se instalaron en Trench Town, en el oeste de la ciudad. El barrio debe su nombre al hecho de que fue construido sobre una zanja de aguas servidas, un barrio pobre de casas prefabricadas que el gobierno había levantado rápido y mal, donde 4 familias vivían apretadas en un mismo patio. Bob aprendió a pelear en Trench Town. Sus habilidades callejeras le ganaron el apodo de Tuff Gong, que décadas después, se convertiría en el nombre de su propio sello discográfico. Pero Trench Town también era música. A los 14 años, Cédula lo inscribió como aprendiz de soldador. Bob aceptó con resignación. Poco después, una pequeña astilla de acero se incrustó en uno de sus ojos durante el trabajo. Bob abandonó la soldadura esa misma semana y no volvió. A los 16 años conoció a Desmond Dekker, otro cantante de ciernes que años después llegaría al número uno del Reino Unido con Isolates. Dekker le presentó a Jimmy Cliff, y Cliff, que a los 14 años ya había grabado algunos singles, le enseñó el camino a los estudios. La música no era opción en Trenchtown, era la única puerta que llevaba al otro lado. En 1963, Bob y Bonnie Livingston empezaron a asistir a clases de canto en el patio de un vecino llamado Joe Higgins. Higgins era cantante profesional, por cierto nombre en el circuito jamaiquino. Daba clases a los jóvenes del barrio en los principios del ritmo, la armonía y la melodía. En ese patio, Higgs presentó a Bob y a Bonnie con un muchacho llamado Peter McIntosh, que después todos conocerían como Peter Tosh. Los tres empezaron a cantar juntos, buscaron un nombre para el grupo, y ahí apareció The Wailers, porque empezamos llorando. La explicación es más poética que verificable, pero dice algo sobre el espíritu de lo que hacían. Los Wailers se presentaron durante varios años para distintos sellos con resultados inconsistentes. Las discográficas locales los explotaban con la misma lógica que explotaban a todo el mundo. Pagaban poco, se quedaban con los derechos y pasaban al siguiente artista. Pero en 1970 comenzó la relación que muchos consideran la más importante de la carrera de Bob Marley, la colaboración con el productor Lee Scratch Perry. Perry era un genio excéntrico, un hombre que entendía el estudio de grabación como un instrumento musical más. Con él grabaron Soul Rebel, Dappy Conqueror, Small Axe, 400 años y otras canciones que tenían una densidad y una presencia que los discos anteriores no habían alcanzado. El bajo pesado, la batería hacia atrás, la guitarra afilada y la voz de Bob por encima de todo como una advertencia. Esas grabaciones fueron el puente entre los Wailers de Trench Town y el Bob Marley que el mundo conocería 2 años después. Vamos a disfrutarlos con Could You Be Love y luego Buffalo Soldier. Es el trasnoche de la radio junto al gran Bob Marley.

En 1972, Bob Marley y The Wailers estaban varados en Londres. Habían llegado con el cantante Johnny Nash para un proyecto musical en Suecia. Cuando Nash se fue a Estados Unidos, los dejó sin dinero suficiente para volver a Kingston. Y en ese momento, varados, sin contrato, entraban las oficinas de Island Records. Chris Blackwell, que era el fundador de este sello, era jamaicano de nacimiento. Había crecido entre Kingston y Londres y había fundado Island en 1959, a los 22 años. Distribuyendo ska jamaicano en el mercado británico. Conocí esa música desde adentro. Jimmy Cliff acababa de irse al sello, Blackwell los miró y dijo, según contó años después, esta es la cosa real. Les preguntó cuánto costaría grabar un álbum. Marley dijo entre 3.000 y 4.000 libras. Blackwell sacó 4.000 libras en efectivo, les pagó el vuelo de regreso a Jamaica y les dijo que volverían con un álbum. No había firmado contrato, fue solo la palabra. Volvieron a Kingston, grabaron en el estudio de Harry J y regresaron a Londres con las cintas. Blackwell le añadió overdubs, contó con músicos de sesión americanos para abrir el sonido hacia el rock y el 13 de abril de 1973 salió Catch a Fire. Las primeras 20.000 copias venían dentro de una funda diseñada como un encendedor Zippo. La gira de apoyo llevó a los Wailers a abrir para Bruce Springsteen en Nueva York y para Sly and the Family Stone en Las Vegas. El reggae había llegado al mundo. Bueno, vamos a seguir avanzando con la historia de Bob Marley. Pero antes de Exodus, la noche del 3 de diciembre de 1976, Jamaica estaba al borde de algo que parecía una guerra civil. El Partido Nacional Popular de Michael Manley y el Partido Laborista de Jamaica de Edward Seaga se disputaban el control del país con la violencia real en las calles de Kingston. El gobierno había llamado a las elecciones repentinas para el 15 de diciembre, 10 días después de un concierto de paz que Bob Marley tenía programado. El concierto, llamado Smile Jamaica, fue promovido con un acto de unidad nacional. Muchos lo leyeron con apoyo tácito a Marley. A las 8:30 de la noche, el 3 de diciembre, dos autos blancos entraban por las puertas del Tuff Gong, la casa y estudio de Marley, el número 56 de Hope Road. Los guardias habituales habían desaparecido misteriosamente. 7 hombres armados abrieron fuego. Marley recibió un balazo en el brazo. Rita Marley fue alcanzada en la cabeza, a 1 centímetro del cerebro, mientras estaba en el auto en el garaje. Su manager, Don Taylor, recibió varios disparos en las piernas. Un empleado de la banda, llamado Louis Griffith, fue alcanzado en el torso. Milagrosamente, no hubo muertos. 2 días después, el 5 de diciembre del 76, Bob Marley subió al escenario del National Heroes Park de Kingston con una bala todavía alojada en el brazo. Tocó ante 80.000 personas. Cuando alguien le preguntó por qué, dijo, las personas que quieren hacer el mar no se toman días libres. ¿Por qué lo haría yo? Después del concierto se fue a Londres. No regresaría a Jamaica durante 14 meses. En Londres grabó Exodus. Y en 1999 el Time Magazine lo declaró el álbum del siglo XX. Durante la gira de Exodus por Europa, en el verano del 77, Marley jugó un partido de fútbol en Francia. Tenía 32 años y jugaba con la misma intensidad con la que cantaba. Durante el partido, el dedo gordo del pie derecho le dolía. La uña estaba desprendida parcialmente. Fue a ver a un médico. El médico pensó que era una lesión deportiva. La uña fue retirada. No se envió ninguna muestra al laboratorio. La lesión no mejoró. Marley fue a ver otro médico. Este sí tomó una biopsia. El resultado fue un melanoma acral litiginoso, un tipo raro y agresivo del cáncer de piel que se desarrolla en zonas sin pelo. Las plantas de los pies, las palmas de las manos, debajo de las uñas, y que a diferencia de los melanomas más comunes, no está relacionado con la exposición al sol. Es más frecuente en personas de piel oscura y es más común que se diagnostique tarde, cuando ya se ha extendido, porque aparece en lugares que nadie mira. Los médicos recomendaron la amputación del dedo. Marley se negó. Su fe rastafari consideraba que cortar cualquier parte del cuerpo era contrario a la ley divina. En lugar de la amputación, aceptó que le extirparan el tejido y la uña y cubrieron la zona con un injerto de piel del muslo. No hubo seguimiento médico regular. Marley siguió de gira, siguió grabando, siguió jugando al fútbol. El cáncer siguió creciendo, esta vez en silencio. Vamos a seguir avanzando. Escucharemos a esta hora a Bob Marley junto a The Wailers con Is This Love y luego Get Up, Stand Up. Es Bob Marley en la radio.

seguir avanzando. En 1978 hablamos de los líderes de las bandas rivales de los Barrios de Kingston viajaron hasta Londres para pedirle algo a Bob Marley. Habían llegado a un entendimiento entre ellos, querían solidificarlo en un concierto y querían que Marley los encabezara. El 22 de abril del 78, el One Love Peace Concert reunió en el Estadio Nacional de Jamaica los dos líderes políticos que habían estado a punto de llevarse el país por delante, el primer ministro Michael Manley y el líder de la oposición, Edward Seaga, el mismo Seaga cuyo Marley había mencionado en conexión el tiroteo del 76. En mitad del concierto, Marley llamó a los dos al escenario, los tomó de las manos, los elevó juntos frente a 80.000 personas que en muchos casos habían estado dispuestas a matarse entre sí por ellos. No duró, la paz en Jamaica no duró, pero en ese momento existió. En abril del 81, el gobierno jamaicano le otorgó a Marley la Orden del Mérito, la tercera condecoración más alta del país. Era el reconocimiento de lo que había hecho, no era solo música. Bueno, vamos a seguir en la parte final de nuestro relato. Ya en mayo de 1981, el estado de Marley empeoró de forma irreversible. Estaba en Alemania, sus médicos le dijeron que no iba a llegar a Jamaica. Decidió intentarlo de todas formas. El avión hizo escala en Miami. Marley fue hospitalizado en Cedars of Lebanon Hospital. Rita voló desde Kingston con sus hijos. El 11 de mayo del 81, Robert Nesta Marley murió en ese hospital. Tenía 36 años. 10 días después, el gobierno de Jamaica le otorgó un funeral de estado. El primer ministro Edward Seaga, el mismo hombre cuyas manos Marley había unido con las de Marley en el escenario del One Love Concert, pidió la ceremonia. Cientos de miles de personas se alinearon en las calles de Kingston para ver el cortejo que lo llevó desde la capital hasta Ninemil, el pueblo donde había nacido. Está enterrado allí en un mausoleo con su guitarra Gibson Les Paul. Sí, sigue allí. Una pelota de fútbol, una biblia y un ramo de cannabis. En 1994 fue excluido póstumamente en el Rock Hall of Fame. Y en 1999, como habíamos dicho anteriormente, la revista Time nombró a Exodus como el mejor álbum del siglo XX. En 2001, recibió el Grammy a la trayectoria. Y en 2024, el álbum recopilatorio Legend, publicado 3 años después de su muerte, sigue siendo el disco reggae más vendido de todos los tiempos. Nos iremos con Jamming y luego So Much Trouble in the World del año 1979. Gracias Bob Marley por tu música y por tu paz. Es otro especial aquí en el Trasnoche de la Radio.

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4: Vamos con el deporte. Unión La Calera derrotó por 1-0 Universidad de Chile en el duelo correspondiente a la quinta fecha del grupo D de la Copa de la Liga. Con este resultado, el equipo azul se queda con mínimas opciones de avanzar a las semifinales de este torneo. El DT del cuadro universitario, Fernando Gago, analizó la derrota ante los cementeros.
5: Sí, creo que perdimos duelos individuales donde sabíamos que iba a pasar, que ellos iban a salir todos situaciones de transición. Pero bueno, creo que tenemos que afrontar estos partidos de la misma forma, seguir insistiendo y tratar de llegar con más claridad al arco rival. Vamos a intentarlo, ese es nuestro trabajo y para eso vamos a estar.
4: Fuera de la cancha, la nueva presidenta de Azul Azul, Cecilia Pérez, aseguró que la semana previa a este partido, que comenzó con el allanamiento a las dependencias del CDA por parte de la PDI en medio de la investigación por el caso Sartor, fue compleja, pero que desde la actuación del club no existen responsabilidades.
6: La incautación documental y de computadores sin duda que fue desagradable, con la tranquilidad de que el Club Universidad de Chile no es parte de ninguna de las causas judiciales. Esto lo recibimos de rebote, como se dice en el fútbol. Nuestro gerente general han hecho todo bien conforme a las normas de compliance, respetando las leyes.
4: Los otros partidos del día, Coquimbo Unido igualó 2-2 ante Huachipato por el grupo A. O'Higgins le ganó por 2-1 a Everton en el grupo C. Y Universidad Católica empató 1-1 y casi se despidió del certamen. El DT de los cruzados, Daniel Garnero, dijo lo siguiente.
7: También tuvimos muchos errores técnicos que no nos dejaron terminar bien la jugada. Y eso, lamentablemente, sí. Después, obviamente, que eso ataca mucho al estado de ánimo. Y los estados de ánimo, yo tenía un entrenador, el Flaco Melotti, y decía, nunca había un equipo que gane 3-0 y esté cansado.
4: En el fútbol internacional, Barcelona derrotó por 2-0 al Real Madrid de la versión 264 del Clásico de España, resultado que le permitió conseguir, a falta de 3 fechas para el final del torneo, el 29º título de la Liga en su historia. El volante blaugrana Pedri valoró esta nueva conquista.
8: No, mucho a gloria, creo que lo queríamos ganar aquí en un clásico, queda para la historia y creo que hemos hecho un gran partido dominando, creo que han tenido pocas ocasiones y bueno, muy contento por otro título de liga consecutivo.
4: ¿Tiene un significado especial ganarlo precisamente contra el Real Madrid?
8: Sí, creo que sí, no se había hecho casi en la historia, así que bueno, creo que muy bonito ahora celebrar con las familias, con amigos, con la afición, que esto no se consigue todos los días.
4: En otros deportes, el ciclista chileno Vicente Rojas finalizó la posición 88 de la tercera etapa del Giro de Italia, disputada la mañana de este domingo entre las ciudades de Plovdiv y Sofía. Con este resultado, Rojas se ubica en el 88º lugar de la tabla general, a 4 minutos y 27 segundos del líder de la prueba, el uruguayo Guillermo Tomás Silva. La etapa 4 se correrá este martes entre las ciudades de Catanzaro y Cochenza. Escucharemos a Poison con Every Rose Has Its Thorn. 4:50, estás en Bío Bío, la radio.

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1: Bien, estamos de vuelta, auditores. Llegan algunos mensajes que quiero aprovechar a leer antes de seguir avanzando. Nos dicen que hay algunos bancos de niebla, la ruta de los conquistadores. Gracias ahí a Jonathan González. Si nos puede decir en qué kilómetro. Aparentemente justo en el sector de el... Esto es Ruta de los Libertadores, justo donde está el enlace, o más bien, claro, el desvío hacia Parral o Cauquenes. Ahí está. Ruta de los Libertadores, enlace a Cauquenes. A ver, vamos a revisar. Claro, esta es la ruta 126 que conecta a Cauquenes con San Javier, la ruta 5 Sur. Es una vía bastante clave de la región del Maule. Vamos a revisar cuál es el sector propiamente tal. Claro, son cerca de 19 kilómetros hacia San Javier, en el fondo, ¿no? Ruta los Conquistadores, ruta 126. Hay algunos bancos de niebla en esa zona. Hola desde Alemania, nos escribe Jorge, la cercanía de Stuttgart. Gracias, Jorge. Mario de San Carlos. Hacia el norte hay varios bancos de niebla para que los conductores que vienen transitando de sur a norte sepan que es de aproximadamente desde Chillán hacia el norte, mucho banco de niebla. Ahí se está sumando también otro de nuestros auditores que nos ha escrito de toda esta madrugada, Carlos. Buenos días, Mario. Cristian por acá para reportar que el semáforo de Camino Lonquén con Avenida Calera de Tango se encuentra apagado y es una avenida bastante transitada. Claro, Camino Lonquén con Avenida Calera de Tango. Ahí nos está escribiendo, esto es la intersección de la ruta G30 con la G46, que es la avenida Calera de Tango. Este es el punto neurálgico ahí en la comuna de Calera de Tango, que conecta el flujo hacia Santiago, hacia Maipú y hacia comunas del sur como Talagante y San Bernardo. Así que precaución, cerca de ahí está el paradero 18 de Camino Lonquén, en ese cruce. Precaución por esa zona, está la línea de buses, está la R792. Los servicios locales, también R758, que conecta con el terminal San Borja en Estación Central. Así que precaución también es ahora. Ya, aquí está. Ahí nos están mandando otros videos, ya lo vamos a estar revisando. Antes de ir a la pausa, porque ya viene, vamos a contarles de un procedimiento policial que ocurrió durante esta jornada. Un funcionario de Carabineros que repele una encerrona en Colina. Dos delincuentes se encuentran detenidos y heridos por impactos balísticos. Durante la noche del domingo, un oficial de Carabineros frustró un robo con intimidación tipo encerrona del que fue víctima en la comuna de Colina, luego de enfrentar a disparos a un grupo de delincuentes armados que lo abordó mientras se movilizaba junto a su esposa e hija. El hecho se produjo cerca de las 21 horas cuando el oficial se trasladaba en su vehículo particular y se encontraba llegando a su domicilio cerca de la calle La Viñita, momento en que fue interceptado por un automóvil SUV de color oscuro, desde el cual descendieron tres delincuentes premonidos con armas de fuego, quienes intimidaron al funcionario y a su grupo familiar con la intención de sustraer el automóvil. Ante esta amenaza y el riesgo de la integridad física de él, este oficial hizo uso de su arma particular debidamente inscrita en distintas ocasiones para repeler el ataque de estos delincuentes, logrando frustrar el delito y provocar la huida de los delincuentes. Pero posteriormente Carabineros logró la ubicación de dos de los delincuentes involucrados, los que están en calidad de detenidos. Uno de ellos ingresó al Hospital San José con un impacto balístico en el sector del cuello, encontrándose grave, sin riesgo vital, mientras que el segundo llegó hasta la clínica de Ávila con una herida la cual se habría alojado en uno de sus riñones, manteniéndose preliminarmente con riesgo vital. Se informó al Ministerio Público, quien ordenó además el trabajo de los departamentos especializados SEP y LAVOCAR para trabajar en el sitio del suceso. Escuchemos a Carabineros. En este caso, aquí habló el capitán Nelson Mayra, oficial de ronda de la Prefectura de Santiago Norte, que conversa con los medios de comunicación. Escuchemos.
2: Para registro.
3: Capitán Nelson Mayra Vera, oficial de ronda de la prefectura, del cual descienden tres sujetos armados. La víctima, funcionario de Carabineros, hace uso de su armamento particular, debidamente inscrito, y estos sujetos huyen, no logrando sustraer el vehículo. Posteriormente, unos minutos después, tenemos la información de que uno de los sujetos llega a un centro asistencial con una herida de carácter grave, sin riesgo vital, y un segundo sujeto que llega a otro hospital con una herida también de carácter grave, también si fuera de Recovital, ambos detenidos.
2: ¿Cuánta evidencia balística se encontró en el lugar?
4: ¿Y fue un fuego cruzado o solamente fue el carabinero el que usó su arma?
3: Ya, todo eso hasta el momento es materia de investigación. Los equipos especializados de carabineros están haciendo las pericias correspondientes.
5: Capitán, en relación a estos dos sujetos identificados, ¿cuentan con algún antecedente policial?
3: Todo eso es materia de investigación, tenemos que identificarlo, ellos están siendo atendidos, sus lesiones son graves, fuera de riesgo vital, pero todo lo que tiene que ver con su identidad.

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1: Buenos días, bienvenidos al Informador. Tres adultos mayores fallecieron producto de un incendio que destruyó una vivienda en la comuna de San Joaquín, en Puente Alto. Un conductor de aplicación fue asesinado por al menos dos personas que lo abordaron al interior de su vehículo. Los detalles los tiene Javier Pardo.
2: Un devastador incendio consumió por completo una vivienda en la comuna de San Joaquín. El siniestro se registró en las calles Dolores con Cariquima, en un domicilio aparentemente utilizado como hogar de ancianos. Debido al material ligero de la estructura, las llamas se propagaron rápidamente al segundo piso del inmueble, dificultando la evacuación de las cinco personas que se encontraban al interior. Si bien dos personas lograron salir del domicilio, tres adultos mayores de 90, 89 y 84 años fallecieron producto de la intensidad del incendio. Fue el teniente Cristian Villablanca, oficial de ronda de la Prefectura Santiago Sur, quien confirmó los decesos.
3: Se confirma el deceso de tres personas adultas mayores y lesiones de dos de las participantes que se encontraban al interior del domicilio. El material ligero que se encontraba en el domicilio afectó mucho para estos adultos mayores que no pudieron salir del domicilio, confirmándose el deceso.
2: Por otra parte, en la comuna de Puente Alto se registró un homicidio con arma cortopunzante en plena vía pública. El hecho ocurrió en Avenida Ejército Libertador, donde la víctima corresponde a un conductor de aplicación, quien se encontraba trabajando cuando al menos dos sujetos lo abordaron y lo agredieron con un arma cortopunzante al interior del vehículo para posteriormente darse a la fuga. Tras el ataque, la víctima descendió del automóvil, caminó algunos metros y finalmente falleció en la vía pública.
1: Un carabinero de Franco mató a un hombre en Talcahuano tras un accidente de tránsito y una posterior persecución que terminó a la parte alta de la comuna con el funcionario disparando a la víctima. Los detalles los tiene Camila Elso desde Radio Bio Bio en Concepción.
4: Hablamos del caso de un carabinero que disparó y dio muerte a un civil en la población Cerro Alegre en la comuna de Talcahuano. A bordo de un vehículo iban dos funcionarios. En horas de la madrugada del sábado 9 de mayo fueron colisionados por otro vehículo. Su conductor se dio a la fuga y por ello comenzó una persecución. Al ingresar a los estrechos caminos de los cerros de Talcahuano, la huida terminó en una calle sin salida, donde el conductor chocó una reja y casi quedó arriba de una casa. Ante la presunta amenaza de ser atropellado, el funcionario disparó impactando a través del parabrisas al conductor. El jefe de la Brigada de Homicidios de la PDI en Concepción, subprefecto Enrique Guzmán, detalló que la víctima, un hombre de 27 años, fue llevado hasta el hospital Las Higueras, donde falleció.
5: Presentando una herida por proyectil balístico en su tórax, la cual, pese a las diversas maniobras médicas realizadas para salvarle la vida, le provocó su fallecimiento en este mismo centro asistencial.
4: Respecto al funcionario policial, se está a la espera de la investigación para conocer si será formalizado por homicidio o quedará apercibido por su actuar en defensa propia.
1: Vamos con noticias del exterior. La jefa de la diplomacia europea, Kaja Kallas, rechazó la propuesta del presidente ruso Vladimir Putin de que el ex canciller alemán Gerhard Schröder represente a la Unión Europea en futuras conversaciones de seguridad sobre Ucrania. Dado el paso del ex canciller alemán como lobista de empresas estatales rusas, resulta evidente por qué Putin lo desea como mediador, declaró Kallas este lunes 11 de mayo antes de una reunión de ministros de exteriores de la Unión Europea en Bruselas. El ex canciller estaría sentado en ambos lados de la mesa de negociación. Los europeos deben primero debatir entre ellos qué temas desean tratar con los rusos, argumentó la jefa de la diplomacia europea. Este tema se abordará en una reunión de ministros exteriores a finales de mayo en Suecia. Recordemos que el sábado Putin designó a Schröder como mediador europeo preferido en los esfuerzos por poner fin a la guerra en Ucrania. En una rueda de prensa respondió a la pregunta de quién era su candidato preferido para reanudar el diálogo con Europa. Personalmente dijo, prefiero al ex canciller de la República Federal de Alemania. 5:05 a.m. hasta ahora, la ciudad de Valparaíso, en la costa de nuestro país, 10 grados de temperatura, está parcialmente nublado con una humedad del 93%. En Santiago, 9 grados de temperatura, está despejado con una humedad del 47%.
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Escucharemos a los fabulosos Cadillacs con el satánico Dr. Cadillac, 5 de la mañana con 7 minutos. A la vuelta revisamos lo que será noticia esta jornada.

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1: Golpes de puños y patadas recibió el diputado del Partido de la Gente, Javier Olivares, cuando participaba en una celebración de un club deportivo en Olmué.
2: Uno puede tener diferencias con las personas, pero de ahí pasar a la línea roja de la violencia es inaceptable y preocupante.
1: El PPD denunció una serie de hostigamientos, amenazas, incluidas de muerte, contra el diputado independiente Jaime Araya, quien habló de presentar un tsunami de indicaciones al proyecto de reconstrucción. Esta jornada, las colectividades de oposición recibirán un documento con propuestas económicas alternativas a la iniciativa que fue elaborada por los centros de estudio del sector.
3: La articulación es permanente, es con fundamentos técnicos.
4: Vamos a hacer una oposición responsable y eso muchas veces va a requerir que pongamos todas las indicaciones que sean necesarias.
1: El presidente José Antonio Kast liderará mañana en Viña del Mar un nuevo cónclave oficialista en medio de las críticas al segundo piso de La Moneda y buscando alinearse en torno a la mega reforma.
5: Le hace mal ese protagonismo y espero que ya el presidente lo tenga claro.
6: El encuentro en Cerro Castillo tiene como primer objetivo dar una señal contundente de unidad de los partidos y sectores que apoyan al presidente Kast.
1: Sorpresa generó en el Colegio de Profesores las declaraciones de la ministra de Educación, María Paz Arzola, quien evalúa pausar la implementación de los SLEP en algunos municipios.
7: Y es algo que esperamos poder conversar directamente con la ministra, porque en un aviso así tan general, lo que puede generar es más bien preocupación. Hay que conocer más en detalle qué significa esta pausa.
1: Parlamentarios y especialistas valoraron que se busque la creación de un equipo especializado para hacer seguimiento a casos de delitos juveniles, similar al equipo contra el crimen organizado y homicidios.
8: Creo que es una discusión que hay que abordar con mucha responsabilidad, porque hoy estamos viendo adolescentes involucrados en delitos cada vez más violentos.
9: Solamente me preocupa que distraiga muchos recursos en esto, que es más bien accesorio.
1: El senador Miguel Ángel Calisto quedó con arraigo nacional tras ser reformalizado en una causa donde se lo investiga por presunto fraude reiterado al fisco.
10: Se accedió a lo solicitado por el Ministerio Público respecto de cautelares, decretándose el arraigo nacional o prohibición de salir del país.
1: La defensa de Joaquín Lavín León tiene plazo hasta el miércoles para presentar la apelación con la que intentará revertir la prisión preventiva del exparlamentario.
11: Toda persona tiene derecho a un juicio objetivo e imparcial y no a una investigación sesgada como la que se ha desarrollado hasta el día de hoy. Y por lo tanto, eso le da tranquilidad a mi representador.
1: Hoy comenzará el juicio oral en contra de Pelentaro Yaitul, uno de los hijos del líder de la CAM, Héctor Yaitul, y otros cuatro acusados de diversos delitos tras un atentado cometido en un predio de la comuna de Lautaro.
12: Dejamos en claro que no tenemos confianza en el Poder Judicial chileno y en su representante. También denunciamos la presencia de testigos secretos.
1: Un conductor de aplicación fue asesinado al interior de su vehículo en la comuna de Puente Alto.
13: Habría sido abordado a lo menos por dos sujetos, los que al interior del vehículo lo habrían agredido para posteriormente darse a la fuga. La víctima desciende del vehículo, camina unos metros y pierde la vida.
1: En noticias del exterior, China confirmó que el presidente estadounidense Donald Trump realizará una visita de Estado en el país asiático del 13 al 15 de mayo por invitación de su homólogo chino Xi Jinping. El gobierno de Bolivia invitó a dialogar a autoridades y representantes de organizaciones sociales de La Paz sobre las necesidades y demandas de ese departamento donde sindicatos de campesinos bloquean carreteras. En el deporte, Universidad de Chile perdió ante Unión La Calera y complicó sus opciones de avanzar las semifinales de la Copa de la Liga. Universidad Católica en tanto empató con Ñublense y quedó prácticamente eliminada del torneo.
14: También tuvimos muchos errores técnicos que no nos dejaron terminar bien la jugada. Obviamente que eso ataca mucho al estado de ánimo.
1: Y en el fútbol internacional, Barcelona venció por 2-0 al Real Madrid y consiguió el 29º título de la Liga en su historia. Escucharemos a In Excess. Hasta ahora en vivo yo la radio con Suicide Blonde. 16 minutos han pasado de las 5 de la mañana.

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1: Vamos a revisar el pronóstico del tiempo para nuestro país. De inmediato, partiendo por el sur de nuestro país, por la región de Magallanes Antártica Chilena. Oye, atención con esta imagen que vemos de Valparaíso. Mucha nubosidad que estamos viendo a través de BioBio TV. Y ustedes seguramente, auditores que están en la región de Valparaíso, se van a dar cuenta. Mucha nubosidad en esa zona. Incluso hay una cámara que no nos permite ver absolutamente nada de Valparaíso. Esa, la que estamos viendo ahora, es una cámara que apunta desde el Cerro Larraín hacia el plan de Valparaíso. Y hay otra, en la que estamos viendo ahora, que está justamente ahí cerca del plan. Y no se ve absolutamente nada. Está bastante, con mucha nubosidad, mucha agua costera. Lo mismo ocurre en la imagen que estamos viendo ahora, que es San Antonio, el puerto de San Antonio, también con mucha nubosidad. En Coquimbo también la misma situación, ¿eh? Estamos viendo, eso sí, mucho menos que la anterior, pero al menos hay lo que yo diría, mucha nubosidad. Sí, ahí nos van contando, auditores, si tienen alguna foto o video que nos quieran enviar, envíela nomás a nuestro WhatsApp. Ya, partamos, vamos a Punta Arenas. Hoy nos espera un día con una temperatura bastante baja. El día de hoy se espera una mínima de 0 grados, máxima de 7. Nublado con chubascos de nieve débiles y agua nieve con viento entre 25 y 40 kilómetros por hora. Esto en Punta Arenas. Vamos a Coyhaique, que nos espera un día cubierto con lluvia débil por la mañana. Por la tarde, nublado con chubascos débiles. La mínima será de 6 grados. La máxima tan solo de 12. En Puerto Montt nos espera un día con algo de niebla en la mañana. Atención, nublado y niebla por la mañana. Por la tarde, nublado. Mínima de 3, máxima de 12 grados. En el archipiélago de la isla grande de Chiloé, allí en esa zona, en Ancud, Castro y Quellón, mínima de 4, máxima de 13 grados. Nos espera un día con nubosidad en la mañana. Va a estar nublado con niebla. Por la tarde, nublado para estas tres comunas. En el caso de Osorno, en la mañana cubierto y niebla variando a nublado por la mañana. Por la tarde, nubosidad parcial. Mínima de 4 grados, máxima de 14. En Valdivia, nublado con niebla variando a nubosidad parcial por la mañana. Por la tarde, nubosidad parcial. La mínima, 4 grados Celsius. La máxima, 17 grados. Vamos a la región de la Araucanía. Hoy habrá un día despejado. La mínima será de 4 grados. La máxima, 19. Concepción, región del Biobío, despejado también para el día de hoy, día lunes 11 de mayo, mínima de 8, máxima de 19 grados. Hasta ahora en Concepción 11 grados de temperatura, de hecho. También hay que revisar lo que pasará en Los Ángeles, nubosidad parcial por la mañana, por la tarde despejado. Mínima de 7, máxima de 20 grados. En Chillán, despejado el día de hoy, completamente despejado, mínima de 6, máxima de 18 grados. En Talca, cubierto y neblina por la mañana, por la tarde completamente despejado. La mínima 5 grados, máxima 21 grados. En Rancagua va a estar despejado el día de hoy, ahí en la región de O'Higgins, mínima de 5, máxima de 27 grados. Vamos a Santiago, el día de hoy completamente despejada la capital, mínima de 6, hasta ahora hay 6.5 grados Celsius. La máxima será de 27 grados para Santiago. Vamos a la región de Valparaíso, sin antes pasar, por cierto, por San Felipe, los Andes. Se espera un día despejado, mínima de 4 grados. La máxima llegará a los 30 grados. En Valparaíso, cubierto con neblina durante toda esta jornada, mínima de 7, máxima de 16 grados. La Serena, Coquimbo, cubierto con neblina por la mañana, por la tarde nublado, con neblina también. Esto va a continuar durante toda esta jornada. Mínima de 9, máxima de 15 grados. Copiapó va a estar despejado, mínima de 8 grados Celsius. La temperatura alta, la más alta, llegará a los 21 grados Celsius en esa zona. Antofagasta estará nublado por la mañana, por la tarde estará despejado. Mínima de 14, máxima de 19 grados. En Iquique, mínima de 17, máxima de 22 grados. Cubierto variando despejado por la mañana, por la tarde despejado. En Arica, mínima de 19, máxima de 22, nublado, variando a despejado por la mañana, por la tarde, nubosidad parcial. En la isla de Pascua y en Rapa Nui nos espera un día nublado, ocasionalmente con nubosidad parcial y chubascos aislados. Eso en la mañana. En la tarde, nubosidad parcial, ocasionalmente nublado. Mínima de 17, máxima de 24 grados. En el archipiélago Juan Fernández, mínima de 16, máxima de 18 grados Celsius. nubosidad parcial con viento entre 25 y 40 kilómetros por hora. Y la península antártica, ¿qué ocurrirá en esa zona? Mínima de menos 2, máxima de menos 1, cubierto con chubascos de nieve débiles para toda esta jornada de día lunes. Es el pronóstico del tiempo para nuestro país.

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1: 5 de la mañana con 28 minutos. Llegan algunos mensajes, los voy a estar leyendo. Nos escribe nuestro auditor desde San Antonio. Edu, el gato cósmico, que es un auditor que es carguero pesado. Mucha neblina en San Antonio. De hecho, nos mandó un video y así se logra ver. También desde el mirador de Reñaca en Viña del Mar no se ve nada con la neblina. Nos escribe a esta hora María Loreto Iturrieta, nos escribe a través del WhatsApp. También, buenos días, dice, le agradezco el informe del tiempo y les comento que no sé cómo ir de verdad. Sandalias, chiporro, un buen calzado grueso, pero cortado a las puntas para que entre aire, porque 4 de temperatura más baja, pero 30 de alta. No se sabe cómo andar, sí, es verdad. Debería haber una temperatura bastante alta, al menos. Bueno, ellos están, nuestro auditor, entiendo que está la comuna de los Andes, pero hoy se espera temperaturas bastante altas en Santiago, la región metropolitana. Atención, porque también hoy hay restricción vehicular, ustedes lo saben, afecta a los vehículos catalíticos inscritos antes del 2011, con patentes terminadas en 8 y 9. Para autos sin sello verde, la restricción aplica a patentes terminadas en 6, 7, 8 y 9. Y además, la calidad del aire, la condición del aire para el día de hoy. A ver, estar alerta para tres zonas de nuestro país, para tres, en este caso, la región metropolitana. Hoy hay alerta ambiental para la región metropolitana, alerta también para Chillán y Chillán Viejo, y también para Osorno. En el caso del Valle Central de O'Higgins, Curicó, Romeral, Talca y Maule, Linares, Concepción Metropolitano, Los Ángeles, Temuco y Puerto Montt y Puerto Varas, el aire es regular. En cambio, en el caso de Valdivia y Coyhaique, son las únicas dos sectores del país que tienen el aire bueno. Todo esto tiene que ver con el pronóstico de calidad del aire de la zona centro-sur, Ministerio del Medio Ambiente, que día a día nos entrega algunos detalles sobre el pronóstico del aire. ¿Ya? Pero hoy día al menos alerta en Chillán Viejo, Chillán, Osorno y la región metropolitana. 5 de la mañana con 30 minutos, seguimos avanzando. Es el trasnoche en la radio hasta las 6 de la mañana.
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3: El 11 de mayo de 1960 fue detenido en Argentina Otto Adolf Eichmann, uno de los actores cruciales en la deportación de judíos durante el Holocausto. Adolf Eichmann había nacido el año 1906 en Solingen, en Alemania, pero luego se mudó con su familia a Linz, en Austria, donde completó la escuela básica y empezó su entrenamiento en ingeniería mecánica, aunque sin terminar sus estudios. En los tiempos inciertos de la economía de los años 20, pasó de trabajo en trabajo, como jornalero, oficinista y vendedor viajero. El año 1932, Eichmann se afilió al Partido Nacional Socialista Austriaco y también a los SS, o sea, a los Escuadrones de Protección, siendo transferido a Berlín en 1934 a la llamada Sección de Judíos 2-112 del Servicio de Seguridad. Este fue el inicio de la carrera, la cruel carrera de Eichmann. Organizó toda la logística de transportes del Holocausto. Se dice que era muy tenaz en el cumplimiento del deber, muy dado a cumplir las estadísticas que se le exigían, y para él, los judíos eran solo eso, estadística. Incluso declaró en el juicio que se le siguió por sus crímenes de guerra en 1960 en Israel, que no era un antisemita fanático y que de hecho tenía parientes judíos. La filósofa Anna Arendt, a propósito de este juicio, reflexionó sobre el siguiente término: la banalidad del mal, o sea, los actos malévolos transformados en actos banales. En 1939, los nazis optaron por la deportación masiva de los judíos alemanes a guetos habilitados en Polonia. Y en 1942 se lanzó definitivamente la llamada solución final. Eichmann, además de encargarse de las deportaciones a los campos de exterminio, fue el artífice de la creación de los llamados consejos judíos, que era formar consejos de ancianos judíos que colaboraban en las deportaciones, facilitando la identificación de los habitantes de los guetos, confeccionando la lista de personas a deportar, inventariando sus bienes y algo más. También Anna Arendt ha reflexionado sobre esto, sobre esta colaboración, sobre esta incapacidad de los judíos de rebelarse, sino que siempre buscar la negociación tratando de salvar al último, que era finalmente el último que negociaba. Al final de la guerra, Eichmann cayó preso, pero escapó. Después huyó a Argentina con pasaporte de la Cruz Roja y bajo la falsa identidad de Ricardo Clement, vivió en Buenos Aires una vida normal con su familia. Sin embargo, en el año 1957, fue descubierto por los servicios secretos israelíes, el Mossad. A principios de mayo de 1960, un grupo de ellos ingresó encubierto a Argentina y comenzó a vigilarlo. A los pocos días ya conocían su rutina perfectamente. Eichmann era electricista en una fábrica de la Mercedes-Benz, de la que volvía todos los días a la misma hora. Tomaba un microbús, del que luego se bajaba, y caminaba dos cuadras hasta su casa. Finalmente, ese 11 de mayo de 1960, cerca de las 8 de la noche, cuando Eichmann bajó del microbús, fue secuestrado por el Mossad, que lo mantuvo detenido durante 9 días, hasta que finalmente lograron que firmara una declaración en la que manifestaba que salía voluntariamente de Argentina. Israel siempre dijo que lo capturó un grupo de voluntarios judíos. Así evitó la controversia por la violación de la soberanía, que era lo que había ocurrido. Recién el año 2005 se confirmó que la operación la hizo en realidad una unidad especial del Mossad. Como contábamos, Adolf Eichmann fue juzgado en Jerusalén y ahorcado el 31 de mayo de 1962. El 11 de mayo de 1960 fue capturado en Argentina por un comando del Mossad.
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1: Escucharemos a Bruno Mars junto a Mark Ronson. Esto se llama Uptown Funk. 5:36 es el trasnoche de la radio.

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1: Seguimos revisando sus mensajes a través de nuestro número de WhatsApp al más 569-9207888. Nos pueden ir contando cómo está el estado de las calles. Bueno, el estado de las calles, sabemos que algunas están llenas de eventos, como la han llamado ahora, ¿no? Está lleno de hoyos algunos sectores, pero ¿cuál es el estado de la congestión vehicular? Si es que se da o no, si hay algunos sectores con algún semáforo que esté complicado, nos van contando. Nos dicen que en Retiro hasta ahora, en esa zona, 1 grado de temperatura. Mira, varios aquí nos están escribiendo a través del WhatsApp. Bien, hoy se está conmemorando, hay dos cosas bien interesantes. Una tiene que ver con el Día Nacional del Teatro en Chile, que se celebra cada 11 de mayo. Y de hecho vamos a revisar imágenes de un documental que se estrenó hace ya varios años, pero el documental se llama Requiem de Chile, de Leonel Cornejo, que habla sobre precisamente quién hoy día se está conmemorando, Andrés Pérez Araya, ¿no? El Día Nacional del Teatro, que fue instituido por allí por el 2006, 26 de diciembre, y se fijó para la celebración el 11 de mayo, el día del natalicio del director Andrés Pérez Araya. Y a propósito de esto, el Día Nacional del Teatro, la red Salas de Teatro Metropolitana y otras tantas que están dentro de esta red van a estar conmemorando con más de 2.500 entradas rebajadas. 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Y también hoy se está conmemorando, pese a que hay algunos lugares del país donde eso ya no se está haciendo así, sino que ya lo conmemoraron, lo celebraron, el Día del Alumno. Hoy día se conmemora el Día del Alumno, se celebra oficialmente el 11 de mayo de cada año, instituido ya el año 1992, conmemorando a los estudiantes de enseñanza básica y media. Qué buena, bueno, recuerdo el Día del Alumno, buenos recuerdos. Ya, leo algunos mensajes de auditores. Nos escribe hasta ahora: buenos días, no olvidar que parte de Chile tiene horario distinto. En Magallanes 6:42. Sí, pues, lo sabemos. 6:42 en Magallanes. Gracias, Michel. Yo, de hecho, soy de esa zona, así que lo decimos. De hecho, partimos el pronóstico del tiempo siempre de la región de Magallanes. No porque sea una de ser algo favorito de uno, ni mucho menos, sino que también partimos desde allí para cambiar un poco el sentido, ¿no? Desde las regiones hacia la capital. Nos dicen que camino al Orozco con niebla, conducir con precaución. Nos dicen que hay 6 grados en esa zona. Nos escribe Paola que va saliendo desde Viña hacia Santiago y hay una neblina muy espesa hasta el control de carabineros en Placilla, para que tengan precaución. Buen día, gracias Pao, para ti también. Nos pueden ir contando ahí, nos decían que en la zona de en Valparaíso, Viña del Mar, muchísima nubosidad, y atención allí en la zona de Placilla, porque hay muchos, bueno, no tan solo vehículos, sino que también vehículos pequeños, sino también vehículos de transporte de pasajeros que pasan por allí, la región de Valparaíso, en toda esa zona, en el camino, en la zona del ingreso a Valparaíso, o el ingreso a Viña del Mar también, en esa zona hay mucha, bueno, el camino Loosa también, cercano a la ruta 68, o que más bien se convierte en la ruta 68, ahí también cuando hay mucha neblina es importante bajarla a la velocidad, porque si no se puede generar algún accidente. ¿Hace cuánto tiempo no sientes tranquilidad? 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Escucharemos Salón Rodríguez, para no olvidar.

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3: Ruta 5 Sur entre Buin y Río Claro se mantiene despejado, pero atención porque hay trabajos con intervención de pistas en el kilómetro 171 en dirección hacia el sur. Y en el acceso sur a Santiago, en el tramo Enlace Vespucio al Paso Superior Angostura, desde su inicio hasta el kilómetro 45 se mantiene despejado, sin novedades.
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3: Ya casi nos vamos. Nos dicen hasta ahora que en Avenida Grecia con Salvador Reyes hay una gran cantidad de agua por una rotura de matriz en la calle Eduardo Ochard, en la altura del 1650. Nos dice que no lleguen camiones bombas para despejar costanera frente al semáforo. Importante que en media hora más sube el tránsito a un 100%. Y claro, hay muchísima agua en ese lugar. Esto es Avenida Grecia con Salvador Reyes. Hay una gran cantidad de agua por rotura de matriz. Esto, si no me equivoco, esto ya debería ser, a ver, Avenida Grecia. Creo que ahí me están llegando más mensajes. Claro, esto vendría siendo ya la comuna de Ñuñoa, Avenida Grecia y Salvador, en esa zona, o más bien, Salvador Reyes, más bien, ¿no? Esto en otra zona. Ahí está, varios auditores nos están escribiendo. Aunque aparentemente, esto yo estaba revisando acá, esto es, claro, acá nuestro auditor nos acaba de, claro, dice Avenida Grecia con Salvador Reyes, pero en Antofagasta. faltaba lo más importante, la comuna. Bueno, en fin, nos mandó el video. Claro, acá en el video se ve que es al lado de la costa. Y ahí está, Avenida Grecia con Salvador Reyes. Gran cantidad de agua con rotura, al parecer, una matriz en la calle Eduardo Ochard, a la altura de 1650. Ahí está dándose esta rotura y muchísima agua. De hecho, hay varios buses que están pasando por ese sector. Gracias a nuestro auditor que nos da el dato ahí. Le agradecemos su mensaje y su tiempo. Nosotros nos vamos. Que tengan una excelente jornada. Nos reencontramos el día de mañana. Nicolás, que llegues muy bien a tu hogar. A todos ustedes, auditores, que les vaya bien en el trabajo. Y a los que van camino a su casa, que lleguen sin novedad. Nos vemos. Chau.

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2: El equipo ECO de la Fiscalía de Arica, junto a las unidades del OS9 y la Bocar de Carabineros, investigan el homicidio de un peruano de 52 años, registrado el fin de semana frente al terminal de buses. Según informaciones, el hecho ocurrió el sábado a las 7 de la tarde, cuando, y por motivos que se investigan, el hombre fue apuñalado en la avenida Argentina. Tras el ataque, se trasladó por sus propios medios hasta la Plaza Diego Portales. Desde ese lugar, fue finalmente llevado al Hospital Regional de Arica, donde murió producto de la gravedad de sus lesiones. Por instrucción de la Fiscalía, hasta el lugar concurrió funcionarios de las unidades especializadas del OS9 y del Laboratorio de Criminalística de Carabineros, quienes trabajaron realizando diversas diligencias. Hay una investigación en curso. Carla Hernández, nieta de María Ercira, adulta mayor desaparecida hace ya 2 años, comparó su caso con el de Matute Jones, ocurrido en Concepción hace más de 2 décadas. En conversación con Chilevisión Noticias, se refirió al más reciente avance de la investigación, expresando que nos damos cuenta de este hallazgo de sangre que para nosotros es horroroso. Sentimos de alguna manera que estamos viviendo lo mismo que la familia Matute Jones hace un tiempo y siento que el país no ha aprendido nada. No se da ninguna explicación porque la Fiscalía es autónoma, entonces uno puede seguir diligencias como querellante, pero la Fiscalía no tiene que dar por qué una explicación. Y eso funciona así, complementó. En ese sentido, manifestó que le han pedido a la Fiscalía que analice los peritajes. Sentimos, dijo, que se ha perdido muchísimo tiempo. Imagínense, son 2 años y ahora saber lo de la sangre. ¿Cómo creen que estamos nosotros hoy en este Día de la Madre?, señaló. De verdad, tengo mucha angustia y pena, echo mucho de menos a mi abuela. Durante la entrevista acusó negligencias en la investigación desde el minuto 1, asegurando que las falencias han propiciado que los sospechosos más probables tengan tiempo para cubrir sus rastros, mentir impunemente y deshacerse de la evidencia. En el plano internacional, el gobierno de Corea del Sur condenó el impacto sufrido por un buque operado por una naviera surcoreana a principios de mayo en el estrecho de Hormuz y dijo que va a tomar medidas contra los responsables una vez sean identificados. Condenamos enérgicamente el acto que no puede justificarse ni tolerarse, aseguró el asesor de seguridad nacional surcoreano Wee Soon-yak durante rueda de prensa. Sus declaraciones llegan un día después de que el Ministerio de Exteriores de Corea del Sur anunciara que la explosión registrada el pasado 4 de mayo en el buque HMM Namu fue causada por el impacto externo de 2 objetos voladores no identificados sin que las autoridades surcoreanas hayan identificado aún a los responsables. El impacto no causó heridos entre los 24 tripulantes de la nave, aunque dejó un agujero en el casco de 7 metros, según la agencia de noticias surcoreana Yonhap. Wee, el asesor de seguridad nacional, dijo hoy que el gobierno aún está tratando de identificar a los responsables del ataque. Muchísimas gracias por informarse con la radio. Son las 6:06.
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Comenzamos esta nueva semana, ya son las 6:10, 11 de mayo y como siempre acompañados de la radio. Aquí en Bio Bio estamos conectados las 24 horas revisando lo que está ocurriendo en su comuna, en su región, a lo largo del país. Siempre atentos a lo que está ocurriendo. Nos habían dejado mensajes del fin de semana respecto a este sismo en el sur de nuestro país. Fue inesperado, fue en una noche que probablemente muchos estaban ahí de celebración porque fue pasada las 10, si no me equivoco, y nos dejaban ahí mensajes que de pronto uno se olvida de cómo son los movimientos telúricos. Tenemos la costumbre porque ya nuestro país es más que normal, pero cuando es de forma inesperada igual genera un poco de susto, ¿no? Yo creo que después de ese sismo que ocurrió con epicentro en Angol, región de la Araucanía, también se percibió en la región del Biobío, sector Lebú, y también en varias otras comunas hacia el sur, pero generó ese miedo de después quedar un poco atentos de lo que pudiera ocurrir. Ya incluso nos llegaban mensajes de una vidente que está adelantando que probablemente se viene un sismo de mayor intensidad también para el sur de nuestro país. Decían ahí entre Pitrufquén en la región de la Araucanía y Temuco. Bien, es parte de los mensajes que nos dejan. Ya lo saben que estamos siempre atentos al WhatsApp de la radio. Usted nos puede escribir, enviarnos fotos, videos, audios de lo que está ocurriendo en su zona y así mantenemos también bien informados a nuestra comunidad de Bio Bio la radio. En un ratito más, a eso de las 6:30, comienza precisamente nuestro radiograma matinal. Ahí sí que quedamos informados para partir esta semana con todo. Quédese con nosotros.

0: También está disponible en nuestro sitio web biobiochile.cl, donde puede revisar noticias con más calma, con más detalle, ¿no? Están disponibles en nuestra página. Y en la portada de hoy está el área de BioBioChile Investiga. ¿Qué es Rurify Online? La contraofensiva hacker que tumbó página web que exhibía datos médicos de chilenos. Durante días, una plataforma llamada Rurify expuso datos médicos, direcciones y antecedentes personales de miles de chilenos, incluidos menores de edad. Mientras las autoridades intentaban dimensionar el alcance de este incidente, un grupo de hackers decidió actuar por su cuenta. La operación terminó con la caída del sitio tras un acceso remoto al computador de uno de los responsables y la reaparición de una leyenda del hacking chileno Michael Hudson, el enigmático Mr. H. Quien quiera acceso a los sistemas que usan los hospitales con acceso a buscar pacientes, que entrega número, email, domicilio actual, historial clínico. Para más info puedes buscar a todos los chilenos menores y mayores. Ese fue el alertante mensaje de Rossi. Envió al canal de Rurify en Telegram el 25 de abril recién pasado. Algunos pensaron que podría tratarse de una amenaza vacía, pero se cumplió. Un par de días más tarde, la página web de Rurify, que hasta ahí era un rutificador, más dando vueltas en internet, comenzó a exhibir datos médicos y de contacto de usuarios del sistema público de salud, incluyendo menores de edad. Dice por acá que después de cerca de 48 horas funcionando con algunas intermitencias, finalmente la página fue bajada a la fuerza. No por acción de las autoridades o policías, sino que como consecuencia del trabajo coordinado entre varios miembros de la comunidad de hackers de Chile. La unidad de investigación de BioBioChile entrevistó a dos de los participantes de la operación de contraofensiva, quienes detallaron cómo lograron averiguar quiénes estaban detrás de esta plataforma y presionar para conseguir su objetivo. Está ahí Mr. H, la leyenda, que es parte de su seudónimo y es parte del trabajo que se realiza. Nosotros esto no lo vemos. Estamos conectados todo el día, recibiendo, enviando datos, pero no vemos lo que está detrás del trabajo de estos hackers. Y en el fondo, lo que está ocurriendo acá es una exposición masiva de datos. Y en este caso, si se trata de datos médicos de chilenos y chilenas, son ultrasensibles. Y esto, de pronto uno puede, no se puede dimensionar la cantidad de datos. Se hablaba en algún caso de, por ejemplo, daban un dato de 25.000 datos. 25.000 datos de personas que se habían extraído de manera no autorizada de algunos sistemas. Pero no sabemos, no sabemos la cantidad y sabemos el peligro que puede estar detrás porque son nuestros datos que finalmente conllevan a todo lo que se trata o lo que tiene relación con nuestros datos personales, entre más. Ahí está disponible el sitio web y esta investigación de BioBio Investiga, que está muy interesante, que tiene varias páginas y ahí que usted puede entrar y revisarlo ahí en cualquier momento del día. ¿Qué más se destaca? Dice por acá, en el Día de la Madre, maternidad tardía y menos hijos marcan una nueva realidad demográfica en nuestro país. Aunque en diciembre de 2025, y según el INE, se registró un alza interanual de 1% de los nacimientos tras 19 meses consecutivos de decesos, el fenómeno está lejos de representar un cambio de tendencia en la realidad demográfica chilena. Lo planteó así Francisco Fuentes, quien es director del Centro de Análisis y Debate Público de la Universidad Católica de la Santísima Concepción, quien sostiene que esta variación mensual debe ser observada con cautela, especialmente en el contexto del Día de la Madre, que también lleva a reflexionar cómo está cambiando la maternidad en nuestro país. El alza interanual de un 1%, dice, en diciembre, es un indicador muy incipiente como para interpretarlo como un cambio repunte en las dinámicas demográficas del país. Ese dato en lo absoluto revierte la tendencia estructural de la caída de la natalidad que tenemos en el país. Es decir, si bien se cambiaron un poco las cifras en aumento, no quiere decir que haya aumentado el interés de, en este caso, las madres ser madres. Ese es el debate que se daba también el día de ayer. De hecho, el grupo con mayor proporción de nacimientos corresponde a madres entre 30 y 34 años, lo que refleja nuevas prioridades sociales vinculadas a trayectorias educativas, inserción laboral y autonomía económica. Antes veíamos embarazos, ¿verdad?, con mujeres mucho, mucho más jóvenes, y eso ha ido cambiando y es parte de los fenómenos que se dan también en una nueva era. ahí está parte de la discusión que usted puede dejarnos ahí como no un mensaje sobre lo que opina respecto a esto. Va a ser parte del debate el día de hoy, viniendo de una celebración que para todos es diferente, pero que es un clásico en nuestro país. Y sobre todo, ya para terminar, entregaban el dato que el Día de la Madre es el segundo día del año después de Navidad con más consumo en Chile, y eso también es parte de lo que se puede analizar respecto a este tipo de festividades, que por un lado hablamos del consumismo y por el otro sobre cómo sirven estas fechas también para nuestros emprendedores locales. 6:20.
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1: Golpes de puños y patadas recibió el diputado del Partido de la Gente, Javier Olivares, cuando participaba en una celebración de un club deportivo en Olmué.
2: Uno puede, insisto, puede tener diferencias con la persona, pero de ahí pasar a la línea roja de la violencia es inaceptable y preocupante.
3: El PPD denunció amenazas de muerte y una serie de hostigamientos contra el diputado independiente Jaime Araya, quien habló de presentar un tsunami de indicaciones al proyecto de reconstrucción.
1: Esta jornada las colectividades de la oposición recibirán un documento con propuestas económicas alternativas a la iniciativa que fue elaborada por los centros de estudios del sector.
4: La articulación es permanente, es con fundamentos técnicos.
5: Vamos a hacer una oposición responsable y eso muchas veces va a requerir que pongamos todas las indicaciones que sean necesarias.
3: El presidente José Antonio Kast liderará mañana en Viña del Mar un nuevo cónclave oficialista en medio de las críticas al segundo piso de La Moneda y buscando alinearse en torno a la mega reforma. Para hoy citó a la bancada republicana.
6: Le hace mal ese protagonismo y espero que ya el presidente lo tenga claro.
7: El encuentro en Cerro Castillo tiene como primer objetivo dar una señal contundente de unidad de los partidos y sectores que apoyan al presidente Kast.
1: Después de varias semanas de retroceso, subió 4 puntos la aprobación del presidente Kast, llegando al 42% en la encuesta Academ. En el sondeo Criteria anotó una caída que ubicó la adhesión en 36%.
3: Sorpresa generó en el Colegio de Profesores las declaraciones de la ministra de Educación, María Paz Arzola, quien evalúa pausar la implementación de los SLEP en algunos municipios.
8: Y es algo que esperamos poder conversar directamente con la ministra porque en un aviso así tan general lo que puede generar es más bien preocupación. Hay que conocer más en detalle qué significa esta pausa.
1: Parlamentarios y especialistas valoraron que se busque la creación de un equipo especializado para hacer seguimiento a casos de delitos juveniles similar al equipo contra el crimen organizado y homicidios.
9: Creo que es una discusión que hay que abordar con mucha responsabilidad, porque hoy estamos viendo adolescentes involucrados en delitos cada vez más violentos.
10: Solamente me preocupa que distraiga muchos recursos en esto, que es más bien accesorio.
3: El senador Miguel Ángel Calisto quedó con arraigo nacional tras ser reformalizado en una causa donde se le investiga por presunto fraude reiterado al fisco.
11: Se accedió a lo solicitado por el Ministerio Público respecto de cautelares, decretándose el arraigo nacional o prohibición de salir del país.
1: La defensa de Joaquín Lavín León tiene plazo hasta el miércoles para presentar la apelación con la que intentará revertir la prisión preventiva del ex parlamentario.
12: Toda persona tiene derecho a un juicio objetivo imparcial y no a una investigación sesgada como la que se ha desarrollado hasta el día de hoy. Y por lo tanto, eso le da la tranquilidad a mi representador.
3: Hoy comenzará el juicio oral en contra de Pelentaro Yaitul, uno de los hijos del líder de la CAM, Héctor Yaitul, y otros 4 acusados de diversos delitos tras un atentado cometido en un predio de la comuna de Lautaro.
13: Dejamos en claro que no tenemos confianza en el Poder Judicial chileno y en su representante. También denunciamos la presencia de testigos secretos.
1: Un conductor de aplicación fue asesinado al interior de su vehículo en la comuna de Puente Alto.
14: Habría sido abordado al menos por 2 sujetos, los que al interior del vehículo lo habrían agredido para posteriormente darse a la fuga. La víctima desciende del vehículo, camina unos metros y pierde la vida.
3: Una exministra de la Corte de Apelaciones de Santiago chocó su vehículo contra una cafetería en la comuna de La Reina.
1: En el plano internacional, Donald Trump consideró totalmente inaceptable la respuesta de Irán a su propuesta de paz.
3: Confirman un nuevo caso de antivirus proveniente del crucero. Se trata de un pasajero estadounidense.
1: Hoy comienza, en ausencia, el juicio contra Evo Morales por presunta trata de personas.
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18: Seis de la mañana, 34 minutos.
1: Hola, muy buenos días. Gracias por querer informarse con la radio. Vamos a comenzar a revisar en detalle las noticias de este radiograma matinal junto a Bárbara Giusti y a Gabriel Garrido en la sala de control. Bárbara, buenos días.
3: Hola Marino, muy buenos días. Buen día también para nuestros auditores. Hay noticias del ámbito policial. Vamos de inmediato a contarles que dos detenidos dejó una persecución en la comuna de Quinta Normal. El automóvil había sido denunciado por ser utilizado por un grupo para cometer robos en la comuna de Santiago. Tiene todos los detalles a esta hora Rodrigo Pino. Rodrigo, buenos días.
19: Sí, ¿cómo están ustedes? Buenos días. Sector de Costanera Sur, a un costado de lo que es el Parque de la Familia. Ustedes ven imágenes y les contamos a nuestros auditores de este procedimiento que está en desarrollo por parte de Carabineros. Una persecución que terminó con este vehículo chocado, pero que no tiene relación directa en lo que es la persecución, sino que es directamente afectado en torno a este procedimiento policial. Esto se habría iniciado en la comuna de Santiago, en el sector de calle San Pablo, donde, de acuerdo a la información, Carabineros fue alertado en torno a personas que están realizando robos a accesorios de vehículos y también a personas en el sector de la calle San Pablo. Se logra individualizar el vehículo que es un vehículo color blanco que estamos acercándonos a nosotros acá en estos momentos para que mostrarlo en pantalla y con tres personas en su interior. Estas personas, al ver la presencia de carabineros para la fiscalización que se iba a desarrollar, escaparon del lugar iniciándose esta persecución que terminó acá en la comuna de Quinta Normal cuando este vehículo, en contra del sentido del tránsito, impacta a esta camioneta que dábamos cuenta anteriormente y terminó con daños importantes en este sector por parte de este vehículo que colisionó, como señalamos, prácticamente de manera frontal en contra de esta otra camioneta que estábamos viendo hace instantes en pantalla. Hay dos personas detenidas, eran tres personas, pero solamente dos quedaron detenidas, un chileno, un ciudadano venezolano con situación irregular en nuestro país, y también este accidente de tránsito dejó daños colaterales. No solamente el vehículo que fue impactado por parte de estas personas que arrancaban, sino también un poste de alumbrado público quedó destruido producto de esta situación. A esta hora está Carabineros en este lugar recabando más antecedentes en torno a quiénes son estas dos personas detenidas, buscando a un tercer integrante de este grupo criminal y también verificando cuáles fueron los delitos que realizaron durante las últimas horas en el centro de la capital. Por ahora la situación acá, lo que es Costanera Sur en dirección hacia el oriente, está habilitada en una pista producto de que está aún en este lugar estos dos accidentes, estos dos vehículos dañados por parte de este accidente de tránsito, a la espera que finalmente Carabineros dé la luz verde para retirarlos por una grúa una vez que terminen los peritajes policiales. 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
16: 6:37.
1: Dos casas resultaron destruidas en un incendio que se produjo esta madrugada en la comuna de La Ventana. En Padre Hurtado, en tanto, bomberos debió trabajar en otro siniestro que destruyó una casona al interior de una parcela. Y en la comuna de San Bernardo, un automovilista debió ser rescatado tras volcar y caer a una zanja. Cristian Borkowski con más detalles. Buenos días, Cristian.
20: Hola, muy buenos días. Sí, vamos a dar comienzo a esta ajetrada jornada nocturna que tiene que ver con una cantidad de hechos, como por ejemplo este incendio que ustedes destacaban en horas de la madrugada en el sector de La Pintana. El hecho ocurre en el sector del acceso sur con pasaje Capitán Juan Ovalle, donde dos casas resultaron completamente destruidas luego de ser devoradas por el fuego estructural que las consumió en su totalidad. Se hablan de dos a tres familias completamente damnificadas, pero afortunadamente no se habla de personas lesionadas ni mucho menos fallecidas. Fue tanto, digamos, el ámbito de la situación que se desarrolló ahí en ese lugar que bomberos de la comuna La Granja debió pedir apoyo a bomberos de Puente Alto para que acudieran con más carros y pudiesen lograr controlar esta emergencia y así evitar que se propagara a más casas. En ese sector, en ese cuadrante donde se produce este incendio, casi todas las casas están pareadas, de ahí entonces que hayan resultado dos completamente destruidas y las otras están muy cercanas. Estas no alcanzaron a ser alcanzadas por las llamas o por el calor que el incendio estaba generando a esa hora de la mañana. De todas formas, el trabajo pericial para poder entender las circunstancias del origen está en manos de bomberos que están trabajando, haciendo, como decíamos, el peritaje de rigor. Vamos a cambiar de dirección y nos vamos a ir a otra comuna de Santiago, nos vamos a ir a la comuna de Padre Hurtado, ahí en el sector de la calle La Pirámide. Hay una parcela que fue el escenario de un incendio que devoró una casona en horas de esta madrugada también. Bomberos de Maipú tuvo que acudir también en apoyo a bomberos de Padre Hurtado para poder trabajar y extinguir las llamas de este siniestro que destruyeron completamente esta morada. Es una casona antigua que está al interior de una parcela y a diferencia de lo de Puente Alto, se trata de una situación que más que todo se controló y se evitó la propagación porque no había más casas cerca, pero de todas maneras el ingreso al lugar fue un poco complicado ya que es una parcela que justamente está en ese sector antes mencionado, calle La Pirámide, ahí en la comuna de Padre Hurtado, un incendio que a esta hora de la mañana, por cierto, se encuentra completamente controlado. Y vamos a terminar con lo último que ustedes señalaban y que tiene que ver con un rescate que desarrolló bomberos de Maipú, que llegaron hasta el sector de Avenida Los Espejos con la calle Aeropuerto, donde un automóvil de una empresa tuvo un accidente de tránsito, se volcó y se cayó a un canal de regadío, una zanja que está ubicada ahí en esa intersección que yo les digo, en ese sector. Ahí bomberos tuvo muchas complicaciones para sacar a esta persona porque estaba atrapada al interior del vehículo. Escuchen el audio que bomberos compartió con nosotros.
0: A cargo de la maniobra de rescate, se trata de volteamiento de vehículo con posterior caída a zanja. Con una persona encerrada, masculino, 32 años, policontuso.
20: Esta persona afortunadamente resultó con lesiones de carácter leve, policontuso, tenía sangramiento en todo caso y fue trasladada hasta un hospital que está cercano acá al lugar, una mutual de seguridad, producto de que se trataría de un accidente de trayecto y también porque estaba ocupando un vehículo de una empresa. Bomberos logró sacar a esta persona, el automóvil ya fue retirado de este canal de regadío y se están analizando también las circunstancias de por qué este automóvil tuvo este accidente de tránsito. 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
3: 6:41. 17 personas resultaron lesionadas tras un accidente de tránsito que ocurrió en la comuna de San Antonio. Vamos a tomar contacto con Lucas Peña desde Radio Bio Bio en Valparaíso. Hola, Lucas.
21: Hola, ¿qué tal? Muy buenos días. Y claro, porque fue un accidente que movilizó diferentes equipos de emergencia en el sector de la subida a Placilla. Esto correspondiente a la comuna de San Antonio, específicamente en la calle Palmieri con el pasaje Anita, donde ocurrió este accidente, donde en primera instancia el cuerpo de bomberos de la comuna de San Antonio despachó dos unidades para acudir a esta emergencia, confirmando que este accidente se trató de una colisión frontal que involucró a dos vehículos menores. De esta colisión, 7 personas resultaron lesionadas, quienes se fueron atendidas por parte del personal del SAMU, que también acudió al lugar, y también por parte de los voluntarios de bomberos. Y por lo menos hasta el momento no se han recibido reportes, por ejemplo, entre las víctimas de este accidente que hayan sufrido lesiones de carácter grave después de esta colisión frontal que se registró en la calle Palmieri, en la comuna de San Antonio. Una calle que tuvo que ser cortada, obviamente, para atender esta emergencia con el despliegue correspondiente también por parte de carabineros que también estuvieron resguardando el sitio donde ocurrió esta emergencia. El origen del accidente obviamente también tendrá que ser investigado por parte del personal policial después de esta colisión frontal que se registró durante la noche en la comuna de San Antonio, donde recordemos 7 personas resultaron lesionadas. Una emergencia que por lo menos a esta hora de la mañana ya fue una emergencia superada por parte del cuerpo de bomberos de la comuna de San Antonio. 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
3: 6:43.
1: Y un incendio destruyó una vivienda en la comuna de San Joaquín, donde 3 adultos mayores fallecieron tras no lograr escapar del inmueble. En Puente Alto, un conductor de aplicación fue abordado por al menos 2 personas, quienes lo asesinaron con un arma cortopunzante. Vamos a conocer más información con Javier Pardo.
22: Un devastador incendio consumió por completo una vivienda en la comuna de San Joaquín. El siniestro se registró específicamente en las calles Dolores con Cariquima, cerca de las 23 horas del sábado, en un domicilio aparentemente utilizado como hogar de ancianos. Debido al material ligero de la estructura, las llamas se propagaron rápidamente hacia el segundo piso del inmueble, dificultando la evacuación de las 5 personas que se encontraban al interior. Si bien 2 personas lograron salir del domicilio, y pese al trabajo de cerca de 100 voluntarios de bomberos, quienes llegaron con 8 compañías y 11 carros para controlar la emergencia, lamentablemente 3 adultos mayores, de 90, 89 y 84 años, fallecieron producto de la intensidad del incendio. Fue el teniente Cristian Villablanca, oficial de ronda de la Prefectura Santiago Sur, quien confirmó el fallecimiento de estas 3 personas.
2: Se confirma el deceso de 3 personas adultas mayores y lesiones de 2 de las participantes que se encontraban al interior del domicilio. El material ligero que se encontraba en el domicilio afectó mucho para estos adultos mayores que no pudieron salir del domicilio, confirmándose el deceso.
22: La vivienda donde se originó el incendio quedó completamente destruida, con pérdida total, mientras que una segunda casa colindante resultó con cerca de un 20% de daños. Personal especializado de bomberos continúa trabajando para determinar el origen y la causa basal de este incendio. Por otra parte, en la comuna de Puente Alto, se registró un homicidio con arma cortopunzante en plena vía pública. El hecho ocurrió cerca de las 22:30 horas del sábado en Avenida Ejército Libertador, donde, según los antecedentes, la víctima corresponde a un conductor de aplicación, aparentemente de nacionalidad extranjera, quien se encontraba trabajando cuando al menos 2 sujetos lo abordaron, haciéndose pasar por pasajeros, y lo agredieron con un arma cortopunzante al interior del vehículo para posteriormente darse a la fuga. Tras el ataque, la víctima descendió del automóvil, caminó algunos metros y finalmente falleció en la vía pública. Así lo dio a conocer el comisario Diego Díaz, de la Brigada de Homicidios Sur de la PDI.
14: Un conductor de una aplicación de transporte de pasajeros habría sido abordado a lo menos por 2 sujetos, los que al interior del vehículo lo habrían agredido para posteriormente darse a la fuga. La víctima desciende del vehículo, camina unos metros y pierde la vida.
22: Las diligencias quedaron a cargo del Laboratorio de Criminalística de la PDI junto a la Brigada de Homicidios Sur, con el objetivo de dar con el paradero de los autores de este homicidio.
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6: Faltan 11 minutos para las 7 de la mañana.
3: El Departamento de Salud de Estados Unidos informó que uno de los 17 estadounidenses que están siendo repatriados desde Canarias hacia su país dio positivo a la prueba del PCR y otro presenta síntomas leves por posible antivirus.
1: El departamento indicó a través de sus redes sociales que los dos pasajeros están viajando en un avión con unidades de biocontención para mayor precaución.
3: Agregó que los pasajeros serán trasladados al Centro Regional ASPR para el tratamiento de patógenos especiales emergentes en el Centro Médico de la Unidad de la Universidad de Nebraska antes de llevar al individuo afectado con síntomas leves a un segundo punto de tratamiento.
1: Asimismo, una mujer entre los 5 franceses que fueron evacuados desde la isla española de Tenerife a París y que presentó síntomas de antivirus durante el vuelo de repatriación dio positivo en el test al que se le sometió, reveló la ministra francesa de Sanidad, Stéphanie Rist.
3: Después de estos primeros síntomas, mientras volaba hacia París desde Canarias, el estado de esa mujer ha empeorado esta noche, explicó la ministra en una entrevista a la emisora France Info, en la que también señaló que se han identificado a 22 franceses como casos contacto que van a estar en aislamiento.
1: El presidente estadounidense Donald Trump consideró totalmente inaceptable la respuesta de Irán a la propuesta de paz de Estados Unidos, con lo que parece alejarse de nuevo la posibilidad de un acuerdo para poner fin a la guerra.
3: Acabo de leer la respuesta de los llamados representantes de Irán. No me gusta, totalmente inaceptable, escribió el mandatario a través de sus redes sociales.
1: La breve declaración de Trump se produce después de que Irán presentara su respuesta a la propuesta de Estados Unidos para la resolución de la guerra en el Golfo Pérsico, de la que se desconoce los detalles.
3: Pakistán, país mediador de las negociaciones, confirmó que recibió la respuesta iraní a la última propuesta de Estados Unidos en medio de la escalada bélica de Teherán, que atacó con un dron un buque comercial en aguas de Qatar.
1: El primer ministro de Pakistán, Shehbaz Sharif, afirmó en un discurso en Islamabad ante la cúpula militar y política del país que el mariscal de campo Asim Munir le comunicó la recepción del documento iraní, pero evitó entrar en detalle sobre el contenido.
3: Trump ya anticipó su descontento con la respuesta de Irán en un mensaje de redes sociales en el que afirmó que Teherán lleva golpeteando casi medio siglo a Estados Unidos, pero no se reirá más de su país.
1: Washington esperaba recibir esta misiva el fin de semana para decidir si mantiene la tregua iniciada el 8 de abril o si por el contrario reanuda las hostilidades ante la falta de avances en el desmantelamiento del programa de enriquecimiento de uranio iraní.
3: Y un juzgado en el sur de Bolivia iniciará esta jornada el juicio contra el expresidente Evo Morales, acusado por la Fiscalía de trata agravada de personas por su presunta relación con una menor de edad con quien supuestamente tuvo una hija cuando era presidente, aunque los abogados del político anunciaron que no asistirá.
1: El juicio se va a realizar en la ciudad sureña de Tarija, donde cursa la denuncia contra Morales y la audiencia está convocada para esta mañana, confirmó el fin de semana el presidente del Tribunal Departamental de Justicia de Tarija, Luis Esteban Ortiz.
3: Se han realizado las comunicaciones respectivas, no solamente al expresidente, sino también a una segunda persona que está siendo investigada en este caso, y al haberse cumplido las formalidades de rigor, se ha dictado el correspondiente auto de apertura de juicio programado para la audiencia de este lunes, dijo Ortiz a los medios.
1: El magistrado reiteró que el proceso se inició en contra de Morales y otra persona más de sexo femenino por una supuesta trata de personas e indicó que las notificaciones correspondientes se realizaron a través de edictos.
3: La defensa del exgobernante, por su parte, ha anunciado que no asistirá a la audiencia porque no fue notificado siguiendo los procedimientos.
1: Según Chávez, el inicio del juicio responde a una persecución política que surge en un momento en que existen condiciones deplorables en el país, sobre todo a nivel económico y conflictos en las calles, por lo que consideró que se quiere desviar la atención de las protestas sindicales que se registran en las últimas semanas.
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6: Faltan 6 minutos para las 7 de la mañana.
3: Un funcionario de Carabineros frustró a balazos un intento de portonazo en un camino rural de la comuna de Colina. 2 de los 3 asaltantes resultaron baleados, de los cuales uno se mantiene internado en riesgo vital. Tiene todos los detalles Jorge Villegas.
7: Fueron tres personas a bordo de un vehículo gris quienes interceptaron a un funcionario de Carabineros justo a las afueras de su casa en un camino rural de la comuna de Colina. El funcionario, acompañado de su mujer y su hija, fue intimidado por los asaltantes, quienes le obstaculizan la entrada a su domicilio, intimidándolo con un armamento de fuego. Tras esto, el carabinero de Franco hace uso de su arma particular debidamente inscrita, hiriendo al menos a dos de los tres asaltantes, quienes tras los disparos huyen heridos en dirección al sur. Detalles del procedimiento los entregó en el lugar el capitán Nelson Mayra, oficial de ronda de la Prefectura Santiago Norte.
8: La víctima, funcionario de Carabineros, hace uso de su armamento particular debidamente inscrito y estos sujetos huyen, no logrando sustraer el vehículo. El funcionario de Carabineros andaba con su grupo familiar y terminaron todos ilesos.
7: Fueron múltiples disparos los que se escucharon en el sector, sin embargo se desconoce por el momento si es que hubo o no intercambio de balazos. Así lo indicó una vecina del sector, quien indicó haber escuchado una gran cantidad de disparos y gritos durante el asalto.
9: Escuchamos 12 disparos y con mucho grito, me gritaba una persona. Luego de eso, tratamos de no salir, pero el instinto de poder ayudar a alguien más hizo que saliéramos.
7: En cuanto al estado de los asaltantes, uno se mantiene con herida de bala en su cuello internado en el Hospital San José, mientras que el segundo, con un disparo en su espalda, internado en la Clínica Dávila.
25: Faltan 4 minutos para las 7 de la mañana.
1: Una persona murió tras recibir múltiples puñaladas en medio de una riña que se produjo a una cuadra del Congreso Nacional de Valparaíso. Al lugar llegó Carabineros, quienes de forma preliminar habrían identificado al presunto autor del homicidio. Diego Carmona nos va a entregar más información.
10: Alrededor de las 13 horas de este domingo, una persona fue encontrada fallecida en pleno centro de Valparaíso luego de recibir múltiples puñaladas producto de una riña que se habría producido con el autor del homicidio. El hecho se habría producido a una cuadra del Congreso Nacional, específicamente en calle Uruguay con Victoria, en el marco de una pelea de dos hombres adultos en situación de calle, quienes se habrían enfrascado en una discusión que escaló en una pelea con palos y otros objetos contundentes, donde finalmente uno le propinaría un ataque con arma blanca al otro. Minutos más tarde, el personal del SAMU acudió al sector para efectuar maniobras de reanimación a la víctima, pero la gravedad de las heridas provocó la muerte del hombre en el lugar. El presunto homicida ya habría sido identificado por los equipos policiales gracias a los registros de las cámaras de seguridad en los alrededores de la Plaza O'Higgins. El capitán de Carabineros de Valparaíso, Felipe Cárdenas, entregó más detalles al respecto.
11: Esto habría sido en el contexto de una riña. Otra persona habría efectuado una agresión con un arma blanca y generado una lesión cortopunzante, la cual habría generado la muerte. Tenemos información de una posible persona. Se mantiene la imagen que se está trabajando para ver el paradero de esta persona.
10: Además, vecinos y transeúntes lograron advertir la situación contando algunos detalles sobre la riña luego de que estuvieran por minutos peleando en plena vía pública durante las horas del mediodía junto con la identidad del presunto asesino.
12: Lo que evidenciamos fue que estaban una riña ahí en la escalera de la gente que se viene a drogar todos los días. No fue robo, no fue nada. Intentó cobrarle las cuentas, ¿no? Porque como lo había roto recién, le había roto la cara.
26: Andaba uno solo y dijeron que era uno bajito y que era peligroso.
10: Finalmente, el cuerpo del fallecido fue retirado por el personal del Servicio Médico Legal, mientras que Carabineros de Valparaíso continúa desarrollando diversas diligencias investigativas para dar con el paradero y concretar la detención del presunto responsable del homicidio. 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
25: 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Faltan 2 minutos para las 7 de la mañana.
3: Y lo adelantábamos en titulares. El diputado del Partido de la Gente por el Distrito 6, Javier Olivares, fue víctima de una agresión durante la madrugada de este domingo en un club amateur en la comuna de Olmué.
1: Se trata del Club Deportivo Montevideo, donde se realizaba una celebración hasta donde llegó el parlamentario. En ese momento y en circunstancias que están investigándose, un hombre habría propinado golpes de puño y pies tanto a Olivares como a un asesor legislativo.
3: Fue el mismo legislador quien llamó al 133 y realizó la denuncia, concurriendo a este lugar personal de Carabineros para realizar las diligencias que corresponden. Los detalles fueron entregados por el teniente Víctor Conejeros.
0: constatando que el parlamentario se encontraba junto a su abogada y asesor parlamentario, denunciando que un momento antes, mientras se encontraba compartiendo el interior, unos sujetos le comienzan a agredir con golpes de puño y pie, para luego esto retirarse del lugar en dirección desconocida. No hay detenido a raíz del procedimiento.
1: El parlamentario emitió un comunicado público sobre lo ocurrido, afirmando que se encontraba invitado a la actividad y que mientras se encontraba saludando a los asistentes fue agredido por la espalda al grito de "La izquierda siempre vive". Desde la oficina del diputado Olivares afirmaron que tanto el agresor como su hermano se encuentran plenamente identificados. Junto a esto anunciaron que ingresarán una querella criminal contra los responsables.
3: El líder y ex candidato presidencial del Partido de la Gente, Franco Parisi, condenó el ataque, reiterando que no se debe cruzar la línea de la violencia.
13: Obviamente lo que vivió Javier Olivares, nuestro diputado querido Javier, no corresponde. Uno puede tener diferencias con las personas, pero de ahí pasar a la línea roja de la violencia es inaceptable y preocupante, porque la violencia está ganando todos los espacios que antes eran espacios de democracia y de un vivir.
1: Desde el Club Montevideo de Olmué emitieron un comunicado afirmando que el actuar particular del agresor no representa los valores de la institución, solicitando que la acción no generalice a todas las personas pertenecientes al club.
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0: todas las indicaciones que sean necesarias.
1: El presidente José Antonio Kast liderará mañana en Viña del Mar un nuevo cónclave oficialista en medio de las críticas al segundo piso de La Moneda y buscando alinearse en torno a la mega reforma. Para hoy citó a la bancada republicana.
2: Le hace mal ese protagonismo y espero que ya el presidente lo tenga claro.
3: El encuentro en Cerro Castillo tiene como primer objetivo dar una señal contundente de unidad de los partidos y sectores que apoyan al presidente Kast.
4: Después de varias semanas de retroceso, subió 4 puntos la aprobación del presidente Kast, llegando al 42% según la encuesta Cadem. En el sondeo Criteria anotó una caída que ubicó la adhesión en 36%.
1: Sorpresa generó en el Colegio de Profesores las declaraciones de la ministra de Educación, María Paz Arzola, quien evalúa pausar la implementación de los SLEP en algunos municipios.
5: Y es algo que esperamos poder conversar directamente con la ministra porque en un aviso así tan general lo que puede generar es más bien preocupación. Hay que conocer más en detalle qué significa esta pausa.
4: Parlamentarios y especialistas valoraron que se busque la creación de un equipo especializado para hacer seguimiento a casos de delitos juveniles, similar al equipo contra el crimen organizado y homicidios.
6: Creo que es una discusión que hay que abordar con mucha responsabilidad, porque hoy estamos viendo adolescentes involucrados en delitos cada vez más violentos.
7: Solamente me preocupa que distraiga muchos recursos en esto, que es más bien accesorio.
1: El senador Miguel Ángel Calisto quedó con arraigo nacional tras ser reformalizado en una causa donde se le investiga por presunto fraude reiterado al fisco.
8: Se accedió a lo solicitado por el Ministerio Público respecto de cautelares, decretándose el arraigo nacional o prohibición de salir del país.
4: La defensa de Joaquín Lavín León tiene plazo hasta el miércoles para presentar la apelación con la que intentará revertir la prisión preventiva del ex parlamentario.
9: Toda persona tiene derecho a un juicio objetivo e imparcial y no a una investigación sesgada como la que se ha desarrollado hasta el día de hoy. Y por lo tanto, eso le da tranquilidad a mi representador.
1: Hoy comenzará el juicio oral en contra de Pelentaro Yaitul, uno de los hijos del líder de la CAM Héctor Yaitul y otros 4 acusados de diversos delitos tras un atentado cometido en un predio de la comuna de Lautaro.
10: Dejamos en claro que no tenemos confianza en el Poder Judicial chileno y en su representante. También denunciamos la presencia de testigos secretos.
4: Un conductor de aplicación fue asesinado al interior de su vehículo en la comuna de Puente Alto.
11: Habría sido abordado a lo menos por 2 sujetos, los que al interior del vehículo lo habrían agredido para posteriormente darse a la fuga. La víctima desciende del vehículo, camina unos metros y pierde la vida.
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7: Siete de la mañana, 9 minutos. Seguimos revisando noticias. Le contamos ahora que un carabinero de Franco mató a un hombre en Talcahuano tras un accidente de tránsito y una posterior persecución que terminó en la parte alta de la comuna con el funcionario disparando a la víctima. Por ahora, el carabinero, quien sería parte de la dotación de guardia en La Moneda, no ha sido detenido ni ha pasado audiencia a la espera que se esclarezcan las circunstancias de los hechos. Tiene todos los detalles Camila Elso desde Radio Bio Bio en Concepción.
8: Hablamos del caso de un carabinero que disparó y dio muerte a un civil en la población Cerro Alegre, en la comuna de Talcahuano. A bordo de un vehículo iban dos funcionarios. Un matrimonio de carabineros activos en la región metropolitana se encontraban de Franco, de visita en la comuna Puerto. En horas de la madrugada del sábado 9 de mayo fueron colisionados por otro vehículo. Su conductor se dio a la fuga y por ello comenzó una persecución. Al ingresar a los estrechos caminos de los cerros de Talcahuano, la huida terminó en una calle sin salida, donde el conductor chocó una reja y casi quedó arriba de una casa. Ante la presunta amenaza de ser atropellado, el funcionario disparó, impactando a través del parabrisas al conductor. En conversación con Bio Bio, así fue como lo relataron los vecinos.
9: Mi cuñado le chocó el auto ese que venía arrancando. Le pegó un topón y todo. Gracias a Dios no había más auto, sino que a la escoba. Creo que chocaron abajo como unos carabineros civiles. Y ahí como que empezó la persecución y todo, y pasó de largo hacia allá. Y para allá no hay calle. Y como vio el camino hacia allá, yo creo que por lógica él pensó que para allá seguía la calle y chocó la reja y la botó abajo todo.
8: Aún sin mucha claridad de lo que estaba pasando, un testigo indicó que la persona no pudo escapar porque el camino era peatonal. Tras el disparo, llegó la ambulancia.
10: Yo escuché el auto nomás que llegó ahí, pues.
11: ¿Y chocaron después este auto?
10: Sí, algo lo rayó por el lado de allá, pues, le pasó a llevar, pues. Pero él vio que ya estaba como atrapado, entonces no puede pasar para allá. Pues llegó la ambulancia, cuando llegó la ambulancia me fui, pues, pero la ambulancia se lo llevó.
11: ¿Y eso a qué hora habría sido?
10: Pasadito de las 6 de la mañana.
8: El jefe de la Brigada de Homicidios de la PDI en Concepción, subprefecto Enrique Guzmán, detalló que la víctima, un hombre de 27 años, fue llevado hasta el hospital Las Higueras, donde falleció.
11: Presentando una herida por proyectil balístico en su tórax, la cual, pese a las diversas maniobras médicas realizadas para salvarle la vida, le provocó su fallecimiento en este mismo centro asistencial. Este es un proceso investigativo que aún está en etapa de desarrollo. Se continúa la diligencia de manera a poder establecer fehacientemente la correcta dinámica acontecida en este hecho.
8: Según antecedentes que maneja BioBio, el hombre asesinado no tenía antecedentes penales. La autopsia determinará si manejaba ebrio o bajo sustancias ilícitas. Respecto al funcionario policial, se está a la espera de la investigación para conocer si será formalizado por homicidio o quedará apercibido por su actuar en defensa propia.
7: Siete de la mañana, 12 minutos.
12: La madre de uno de los dos patrulleros forestales asesinados hace 4 años en un predio en Carahue denunció nulo avance de la investigación que desarrolla el Ministerio Público para dar con los responsables del crimen. Nos entrega detalles desde Radio Bio Bio de Temuco, Carlos Martínez.
13: A 4 años del brutal crimen del patrullero forestal Benjamín Bustos Manríquez, de 23 años de edad, asesinado por un grupo armado en un predio forestal en la comuna de Carahue, su familia clama justicia y denuncia los pocos avances en la investigación que lleva el Ministerio Público, causa donde aún no hay imputados. Desde su casa en la comuna de Vilcún, Ingrid Manríquez, madre del joven acribillado a balazos, dijo que está con el alma rota porque el caso de su hijo está quedando en la impunidad, pero aseguró que no descansará en esta lucha por buscar justicia.
14: Llevamos más de 4 años esperando tener justicia por el cruel asesinato de nuestro hijo Benjamín. Y aquí estamos como el primer día, con el alma rota, desesperado, sin saber quiénes fueron los asesinos de nuestro hijo, que tan cruelmente acabaron con su vida. Mi hijo era joven, tenía toda una vida por delante y ellos se la terminaron. Y nosotros aquí quedamos destrozados, una familia entera que sufre todavía.
13: El día del crimen también fue asesinado Alejandro Carrasco Mellafe, de 30 años, quien junto a Benjamín custodiaban el fundo El Encanto, propiedad de Forestal Mininco en Carahue, mientras cumplían funciones para la empresa First Security. Ambos jóvenes fueron acribillados con armas de grueso calibre mientras estaban al interior de un vehículo. Luego los autores de los disparos se llevaron las tarjetas de memoria de la cámara de seguridad del vehículo, evitando de esta manera ser identificados. Pese a las diligencias desarrolladas, en este caso por parte de las policías y la fiscalía, hasta el momento no hay personas detenidas ni imputadas como responsables del crimen. En la Araucanía, Bio Bio, la radio.
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7: 7 de la mañana, 14 minutos.
12: Santiago tiene 5 grados y 6 décimas a esta hora de la mañana. Se espera una máxima de 27 grados y el pronóstico del tiempo indica cielo despejado todo el día. También todo el día despejado en Rancagua, en la región de O'Higgins, donde la temperatura máxima llegará hasta los 26. En el Maule, Curicó, a esta hora 4 grados con escasa nubosidad matinal, despejado durante la tarde, 19 de máxima. Para Talca, lo mismo, tiene nubosidad parcial, en la tarde va a estar despejado, pero sube un poquito la máxima a 20 grados. En la región de Ñuble, a esta hora hay bancos de neblina, en Chillán y sus alrededores también. Precaución a quienes están circulando por la carretera, por diferentes rutas, ahí cercano a Chillán. Nublado además, en la tarde va a estar despejado, máxima probable para hoy 18 grados. Vamos a revisar ahora para la región del Biobío, cuál será el pronóstico. Todo despejado para Concepción, que tiene 11 grados hasta ahora, 19 de máxima. Los Ángeles, 20 de máxima y despejado también. Va a estar despejado con viento en la mañana, Leu, 17 de máxima. Vamos hasta la región de la Araucanía. Angol, cielo totalmente despejado todo el día. Temperatura máxima de 20 grados. Temuco tiene 3. A esta hora máxima 19. Todo despejado. Villarrica y Pucón despejado también durante la jornada, 17 de máxima.
15: Seguimos revisando más al sur de nuestro país. Vamos hasta la región de Los Ríos, en Valdivia. Hay solo 6 grados. A esta hora, una mañana nublada y con niebla en varias zonas. Irá variando nubosidad parcial. 17 grados como temperatura máxima hoy en Valdivia. Más al sur, ahí en Río Bueno, se espera también cielo cubierto en la mañana, con niebla a esta hora. Irá variando a cielo nublado en la mañana. Ya en la tarde, nubosidad parcial. 14 grados como temperatura máxima. En la región de Los Lagos, ¿cómo estará Osorno? 9 grados a esta hora, la máxima alcanzará los 14. Estará al menos durante las primeras horas cubierto y con niebla variando nublado. En la tarde, nubosidad parcial. En Puerto Montt, 9 grados a esta hora, 13 como máxima. También bancos de niebla en varias zonas. Y estará nublado gran parte del día. Revisemos también Quillón, 11 grados a esta hora, 12 será la máxima, nublado todo el día. Y más al sur de nuestro país, en la región de Aysén, Melinca, Lago Verde y Puerto Cisnes, con lluvia esta jornada y temperaturas que no superan los 12 grados. En Coyhaique, 14 grados como temperatura máxima, estará cubierto y con lluvia débil, esto solo en la mañana, en la tarde nublado. Y finalmente en Punta Arenas, en la región de Magallanes, solo 3 grados a esta hora, 6 será la máxima, estará nublado con chubascos de nieve débiles y agua, nieve, además de viento entre 40 y 60 kilómetros por hora. Esto todo el día ahí en Punta Arenas.
7: 7 de la mañana, 18 minutos.
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12: Como generalmente ocurre, sobre todo de lunes a viernes, en el Gran Concepción ya hay algunos problemas de congestiones vehiculares. Nos envía este audio un auditor.
27: Buenos días,
0: Buenos días, Radio Vivo. Y nuevamente, semáforo Esmeralda, Costanera, dura 12 segundos hasta las 7:20 de la mañana. Todos los días lo mismo. Taco llega hasta Lonco. Por favor, Radio Bio Bio, ayúdenos. Gracias.
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7: 7:22 a.m.
15: El viernes, el precio del dólar bajó 50 centavos al cotizarse 893 pesos con 70 centavos comprador y 894 pesos vendedor.
12: En cuanto al precio del euro, está a 1.049 pesos con 34 centavos.
15: La unidad de fomento continúa subiendo, 40.273 pesos con 69 centavos es como se posiciona esta jornada.
12: En el cobre, el viernes el precio subió 0,89%. La bolsa de metales de Londres se transó en $6.09 la libra.
15: El precio del petróleo Brent sube en un 2,28% en Londres, donde el barril está cotizando a $103.60.
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7: Siete de la mañana, 24 minutos.
12: Sí, vamos a seguir de inmediato revisando informaciones. Les contamos que hasta el martes, al menos 4 comunas del Gran Concepción van a haber interrumpido el servicio del biotren, producto del descarrilamiento de un tren de carga que ocurrió en la comuna de Chiguayante. Desde la Seremi de Transportes anunciaron un plan de contingencia con buses de acercamiento y también refuerzo del transporte público. Nos va a contar más Verónica Valenzuela.
9: El martes podría habilitarse una de las vías férreas que, recordemos, se vieron desplazadas a raíz del descarrilamiento del tren de carga propiedad de FEPASA ocurrido en Chiguayante. Luego de la extracción de los carros que terminaron destrozados en las vías, este lunes los técnicos podrán trabajar en la normalización de la línea para luego normalizar también el servicio probablemente durante la jornada del martes. Así lo indicó el delegado presidencial Julio Anatibia, quien detalló el trabajo que está realizando la empresa para retirar los vagones.
21: Teniendo recién el día martes totalmente normalizado el servicio. Para estos efectos se está trabajando. De los 9 carros que estaban involucrados en este accidente, hasta el momento 6 ya han sido despejados.
9: Como plan de contingencia, el transporte público tendrá un aumento del 20% en su frecuencia, dijo el Seremi de Transporte en el Biobío Henry Campos. Esto para compensar la interrupción del servicio de biotren, en donde recordemos cientos de habitantes de Hualqui, Chiguayante, Laja y San Rosendo son usuarios y tendrán que trasladarse ahora en buses.
27: Siempre en las horas puntas existe más flujo y existe más recorrido por parte de los buses. Se aumenta la frecuencia y lo que hemos solicitado es que a lo menos se aumente en un 20% la frecuencia, 10 al 20% la frecuencia de los recorridos durante la mañana.
9: Sobre las causas del accidente se refirió la empresa FEPASA, propietaria del tren que trasladaba celulosa hacia Coronel. Aquiles Merino, gerente comercial y de desarrollo, indicó que la situación aún está en proceso proceso de investigación, asegurando que los carros involucrados en el accidente se incorporaron hace poco en el recorrido.
1: El transcurso de la investigación va a poder determinar y despejar por lo menos cierta incertidumbre o duda que exista. Pero como les digo, por lo menos estamos enfocados 100% en tratar de sacar, en este caso, la emergencia lo más pronto posible, de manera de que se pueda restituir el tráfico tanto de pasajeros como de carga.
9: En el lugar del accidente, la empresa dispuso de 3 grúas que permitirán retirar los vagones siniestrados durante esta jornada. Se espera que con los trabajos oportunos el servicio de Biotren se retome el día martes de manera parcial.
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7: De la mañana, 27 minutos.
5: En el Tribunal Oral en lo Penal de Temuco comenzará hoy lunes el juicio oral en contra de Pelentaro Yaitul, uno de los hijos del líder de la CAM Héctor Yaitul y otros 4 acusados de diversos delitos tras un atentado cometido en un predio de la comuna de Lautaro. Ernesto Yaitul, hermano de uno de los acusados, denunció al Estado y al Ministerio Público de articular una persecución política en contra de las comunidades. Nos entrega más detalles Roberto Neira desde Radio Bio Bio en Temuco.
8: Luego de haber sido suspendido en al menos 3 ocasiones, para este lunes está programado en el Tribunal Oral en lo Penal de Temuco el inicio del juicio oral en contra de 5 acusados, entre ellos uno de los hijos del líder de la coordinadora Arauco Malleco CAM, Héctor Yaitul, por diversos delitos derivados de un atentado perpetrado en el año 2022 en el Fundo San Luis de Lautaro, en la región de la Araucanía. En esta causa están acusados Pelentaro Yaitul Pessoa, Luis Menares Chañilao, Luis Fuensalida Eneros, Jorge Cañupil Coña y Juan Mardones Sáez por diversos delitos como robo con retención de víctimas, robo con intimidación, incendio, disparos injustificados, porte de arma de fuego prohibida y tenencia de municiones. Respecto a este juicio, habló Ernesto Yaitul, hermano de Pelentaro y vocero de los detenidos, acusando al Ministerio Público y el Estado de una persecución política en contra de los comuneros.
10: Dejamos en claro que no tenemos confianza en el Poder Judicial chileno y en sus representantes. También denunciamos la presencia de testigos secretos y la imparcialidad con la que la Fiscalía de la Araucanía ha llevado a cabo este proceso, encabezado por el fiscal Roberto Garrido, quien hoy se encuentra en la palestra pública por diversos casos de corrupción y a quien nosotros, como parte del movimiento mapuche, conocemos muy bien, entendiendo que siempre ha estado ligado a los sectores económicos, a la ultraderecha.
8: En tanto, el defensor penal particular, abogado Marcos Oñate, quien representa a Juan Carlos Mardones Sáez, criticó las altas penas solicitadas en este caso.
11: Han presentado acusaciones, una fiscal y otra particular, con la única finalidad de imputar cuántos delitos se pueda para incrementar las penas respecto de mi representado, que en la sumatoria son 8 figuras penales que se le adjudican haber cometido presuntamente, a lo cual ascienden a un total de prácticamente 70 años de privación de libertad en caso de condena.
8: La fiscalía pide penas que van desde los 59 a 71 años de presidio para los acusados que permanecen en prisión preventiva en el módulo mapuche del Centro de Cumplimiento Penitenciario de Temuco. La sala que deberá ponderar los medios de prueba de la Fiscalía y la Defensa está integrada por los jueces José Ignacio Rau, Wilfred Sirman y Javier Bascur. En Temuco, Bio Bio, la radio.
7: De la mañana, 30 minutos.
12: Con alta probabilidad de quedar con secuelas neurológicas e incluso parapléjica está una mujer que recibió el impacto de un pedazo de metal cuando pasaba en vehículo bajo una pasarela de construcción en la Ruta 5 Sur en Puerto Montt. El Ministerio Público está investigando el caso mientras la familia busca testigos para encontrar a él o los posibles responsables. Hans Barros con más detalles.
13: una mujer de 54 años que viajaba como copiloto junto a su esposo desde Chiloé hacia Puerto Varas, resultó gravemente lesionada luego de que un objeto metálico rectangular de aproximadamente 30 a 40 centímetros cayera sobre ella a la altura del cuello. El hecho ocurrió en la Ruta 5 Sur, en Puerto Montt, específicamente a la altura de una pasarela próxima a ser habilitada en el sector La Goleta. Según señaló Antonella Alvear, hijastra de la víctima, la familia cree que el objeto habría sido lanzado.
14: Sí hay posibilidad de haberlo tirado desde ahí, porque es la pasarela aún está ya construida, pero aún no está habilitada. Pero se puede subir, se puede lanzar, de hecho tenemos las fotos de cómo el fierro cae perfectamente. El único testigo que tenemos es que mi papá cuando se detuvo, cuando estuvo el impacto, fue un camión grúa que se aproximaron y los ayudaron. Y creo que aún estamos intentando contactarlos para ver quiénes son.
13: Actualmente, la mujer permanece internada en la unidad de cuidados intensivos del Hospital Regional tras haber sido intervenida quirúrgicamente. De acuerdo con los antecedentes, sufrió graves lesiones cervicales con compromiso medular, además de daños en la faringe y el esófago, junto con compromiso de estructuras vasculares cervicales. Ante esta situación, la familia hizo un llamado a posibles testigos del hecho a entregar información que permita esclarecer lo ocurrido y aportar a la investigación que se mantiene en curso. En la región de Los Lagos, Bio Bio, la radio.
16: 7 de la mañana, 32 minutos.
17: Y una semana antes de planear presuntas amenazas de violación grupal contra una profesora y secuestro en un chat grupal de WhatsApp, los menores de octavo básico del Colegio Alerce en Puerto Montt, que enfrentan una querella criminal, fueron detenidos por carabineros tras rociar gas pimienta en los pasillos del establecimiento y acusaron desde el Colegio de Profesores. Franco Bustamante nos cuenta más.
18: Han causado conmoción los mensajes enviados por menores de entre 13 y 15 años, ideando la posibilidad de violar a la profesora jefe de su curso, secuestrar a los hijos del director del recinto y quemar el establecimiento del sector Alerce de la capital regional de Los Lagos. Respecto del caso, la radio tuvo acceso a nuevos antecedentes. Según indicaron desde el Colegio de Profesores, una semana antes de que la docente interpuso una querella criminal, conociera los mensajes, los niños habían sido detenidos por carabineros tras rociar gas pimienta en varios pasillos del recinto. A pesar de ello, acusó el presidente comunal de la agrupación colegiada, Héctor Vargas, desde inspectoría no habrían aplicado protocolos.
19: Ellos lanzaron gas pimienta y a raíz de eso llegó carabineros y se los llevaron detenidos. Nos preocupa porque la inspectora general y antes directora de ese mismo establecimiento no aplicó los protocolos que debían haberse aplicado. Pero estos jóvenes lanzaron gas pimienta y después de eso ocurrieron estos hechos.
18: En ese escenario, Vargas planteó que este conflicto habría sido el detonante para que los jóvenes comenzaran a idear actos delictuales de grueso calibre contra funcionarios y el mismo colegio Alerce. Finalmente, desde la agrupación en la zona aseveraron que no contaban con registro de casos de este nivel hasta ahora. 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
16: 7 de la mañana, 34 minutos.
12: El gobernador regional de Los Ríos confirmó un viaje a Santiago para que el Ministerio de Hacienda firme la entrega de terrenos para la construcción del Centro Cívico Regional en Valdivia. El traspaso se espera hace 7 meses y ahora está trabado por el cambio de funcionarios en la Secretaría de Estado. Carlos López con la información.
20: El proyecto de Centro Cívico Regional es demandado desde la creación de la región de Los Ríos en 2007. Tras altos y bajos, la iniciativa en octubre del año pasado tuvo la firma de convenio entre el gobierno regional, la delegación presidencial y la empresa pública Desarrollo País, la cual diseñará y construirá un edificio para albergar a unos 25 servicios públicos, hoy distribuidos en Valdivia, pagando arriendos a costos fuera de mercado o en precarias condiciones, según han dicho autoridades. El tema es que la empresa no puede aún iniciar los trabajos, ya que los terrenos, que son del gobierno regional, no cuentan con la autorización de entrega del Ministerio de Hacienda. Tema que fue pedido hace tiempo e incluso de forma expresa al organismo hace un mes. Así lo ha dicho el gobernador regional de Los Ríos, Luis Cubertino, quien ahora afirmó que a mediados de semana viajará hasta Santiago para que el trámite se realice y con ello permitir el inicio del proyecto.
0: Y esperamos traernos ya una cuestión definitiva, que es la autorización, el traspaso de los terrenos donde se va a construir el barrio cívico a la empresa Desarrollo País.
20: ¿En lo puntual qué tiene que hacer Hacienda?
0: Hacienda tiene que autorizar, es una suerte de certificación. Lamentablemente, como lo hemos explicado públicamente, ahí hay un funcionario nuevo que le designaron esa tarea.
20: La autoridad dijo comprender que el personal nuevo del Ministerio de Hacienda estudie los antecedentes, pero esas tareas siguen sin concretarse, lo que les preocupa, según explicó. El gobernador agregó que el trámite restante es netamente administrativo, pero clave para desarrollar el Centro Cívico Regional, que se espera esté construido en 2028, entre otras cosas, para acercar los servicios públicos a los usuarios y mejorar las condiciones laborales de los funcionarios, como optimizar el uso de los recursos públicos. 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
0: Siete de la mañana, 40 minutos.
2: Un reportaje de la Unidad de Investigación de Biobío Chile sacó a la luz una denuncia de un capitán de marina mercante, quien denuncia trato privilegiado a una empresa que realiza operaciones en territorio antártico, la que estaría conformada por ex oficiales de la Armada. Tiene todos los detalles Benjamín Zamorano.
3: Un capitán de marina mercante, identificado como Cristian Ibarra, acusó un trato privilegiado a la empresa Scuba Pilots, la que se dedica a prestar ayuda a barcos en aguas antárticas, siendo incluso promocionados en su propia web como asesores senior de hielo. Un servicio que, según menciona su misma página, consiste en garantizar que el viaje sea una experiencia transformadora, marcada por la seguridad, la singularidad y recuerdos inolvidables en una de las zonas más inhóspitas del mundo. Sin embargo, Ibarra acusa que la empresa, conformada por ex oficiales de la Armada, tendría un trato privilegiado, el que incluye un documento emitido por la Dirección de Territorio Marítimo y Marina Mercante, representando un riesgo para nuestro país en caso de que ocurra un accidente en territorio antártico. Según dijo el capitán, Scuba Pilots recibe permisos de embarco para barcos de bandera nacional, sabiendo que son usados en naves de banderas extranjeras. Además, también acusó que la empresa utiliza los permisos y libretas emitidos por Directemar para aparentar cumplir el requisito de titulación del convenio Normas de Formación, Titulación y Guardia para la Gente del Mar, lo que podría implicar una vulneración a los códigos de este convenio y otros tratados internacionales para operar en el continente blanco. Al respecto, el diputado independiente PRO-PPD y miembro de la Comisión de Zonas Extremas y Antártica Chilena, Carlos Bianchi, aseguró que como comisión solicitarán que se revisen todos los antecedentes entregados a Contraloría y que fueron revelados por la Unidad de Investigación de Bío Bío Chile.
4: Como comisión extrema, vamos a pedir que se revisen los antecedentes que desde estas instituciones puedan emanar. Por lo tanto, yo espero que rápidamente se avance en la investigación que ha solicitado el denunciante.
3: El diputado comunista y miembro de la Comisión de Defensa, Boris Barrera, calificó como grave el hecho de que puedan existir delitos como el tráfico de influencias al interior de la Armada.
5: Lo grave podría ser de que haya ahí algún tráfico de influencia y por lo tanto creo que es correcto de que la Contraloría pueda investigar a la brevedad posible para encontrar anomalías dentro de la institucionalidad.
3: El origen de las denuncias de Ibarra tiene que ver con la negativa de Directemar de respaldar un servicio que prestan capitanes de la Marina Mercante, lo que, según denuncia el capitán, ha significado un trato diferente a pesar de las irregularidades ya mencionadas en las que recae la otra empresa.
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0: Siete de la mañana, 43 minutos.
6: Con el ojo puesto en la cantidad de indicaciones a presentar, las bancadas y partidos de oposición están a puertas de ingresar una serie de propuestas a la discusión en particular del proyecto de reconstrucción nacional en la Comisión de Hacienda de la Cámara Baja.
7: Mientras el PPD blindó al diputado Jaime Araya, quien recibió amenazas de muerte por sus dichos acerca de lo que él llamó tsunami de indicaciones, las bancadas opositoras ingresarán alrededor de 10 indicaciones, valiéndose de la naturaleza miscelánea que tiene esta iniciativa.
6: En otro carril corre el Partido de la Gente. Incluso hoy mismo se podría dar un anuncio que ratifique el ingreso al proyecto para pañales y medicamentos y el apoyo de la bancada a la iniciativa del gobierno. Gonzalo Holguín, buenos días.
7: Hola, Gonzalo.
8: ¿Qué tal, Tomás Catín? Muy buenos días. Sí, hoy vence el plazo en la Comisión de Hacienda de la Cámara Baja para el ingreso de indicaciones a la Ley de Reconstrucción Nacional. Lo hace claramente en un contexto especial. Desde la noche de domingo a la madrugada de lunes, los partidos de oposición han estado trabajando de manera coordinada para ingresar algo así como 10 indicaciones firmadas por todas las colectividades contrarias al gobierno. Este número de indicaciones, puesto en el escrutinio tanto o más que el contenido de las mismas, no contempla la que cada parlamentario o bancada puedan ingresar por decisión propia, pese al escándalo que se generó en la posición del diputado independiente PPD Jaime Araya el pasado viernes. El tsunami de indicaciones, el uso de la palabra diabólico, el sufrimiento de la secretaría, el comentar sus intenciones en un programa de YouTube le valió la condena al oficialismo y el gobierno y llegó hasta las amenazas de muerte. La bancada del PPD, que en las primeras horas se distanció del llamado de Araya, salió el domingo con un comunicado condenando la campaña de hostigamiento y amenazas que llegaron a ser de muerte, revelando que no fueron solo por redes sociales, sino que también por mensajes a su teléfono personal. Jaime Araya relacionó los dichos del presidente, que dijo que la ciudadanía sufriría con la estrategia, con estas amenazas, pero declara que ese momento ya pasó. El diputado antofagasta comentó algunas de las propuestas de fondo que ingresará.
9: El gobierno ya envió sus minutas, mandó a sus bots, ya me llegaron los insultos, me llegaron las amenazas, pero tenemos que hablar de las indicaciones, que son mecanismos de rebaje y contención del impuesto específico a los combustibles, apoyo tributario para víctimas y pymes víctimas de la delincuencia, devolución del IVA al pie del crédito hipotecario.
8: Obstruccionismo, mezquindad, bajeza. Todos estos calificativos y más fueron los empleados por las derechas que encontraron oxígeno en la revelación de Araya justo cuando se conocía un nuevo informe, esta vez de la Corte Suprema, que volvía a instalar dudas en la iniciativa. El presidente de la Comisión de Hacienda, Agustín Romero, que ya fue tratado de dictador por su manejo del trámite del proyecto desde las oposiciones, dijo que sería firme, aunque también reconoció que las indicaciones son una facultad de los parlamentarios.
10: Las indicaciones son parte legítima del proceso legislativo, pero lo que hemos conocido los últimos días da cuenta de una estrategia deliberada de algunos sectores para dilatar y obstruir la tramitación del proyecto de reconstrucción.
8: La oposición ya considera que este es un trámite a la rápida y que no se han dado todas las garantías. La rechazada reforma tributaria de Gabriel Boric se tramitó durante 6 meses en la Comisión de Hacienda y la reforma de pensiones durante 2 años. La ley de reconstrucción se despachará de Hacienda en 3 semanas. El diputado comunista Boris Barrera reflexionó que la naturaleza miscelánea del proyecto les da una ventaja. Van a buscar usar a su favor la amplitud de la idea matriz.
11: Como el proyecto es misceláneo, como el ministro lo dejó muy abierto, y es lo que nosotros hemos reclamado todo este tiempo, no hay una idea clara de idea matriz, por lo tanto, si está tan abierto, significa que nosotros tenemos la posibilidad de introducir indicaciones de cualquier tipo.
8: La bancada de la Democracia Cristiana trabaja una decena de propuestas y el diputado Patricio Pinilla comenta que hasta el momento no ha habido reciprocidad en el diálogo que ya comenzaron con el gobierno.
12: Estas serán prudentes, adecuadas, técnicamente justificadas, conectadas con las necesidades de la gente y además de buena fe. Este proyecto no nos representa, estamos abiertos al diálogo, lo hemos estado siempre, pero que sin embargo no hemos encontrado aún reciprocidad por parte del gobierno.
8: Bien, por un camino paralelo va el partido de la gente que ha tenido junto al ministro de Hacienda Jorge Quirós en Estados Unidos, en el Chile Day, a el jefe de bancada, ni más ni menos, Juan Marcelo Valenzuela, integrante de la Comisión de Hacienda y que también ha tenido la oportunidad de ir afinando las negociaciones que se desarrollaron durante el fin de semana entre el partido de la gente y el gobierno, sobre todo en la bajada técnica del proyecto paralelo del PDG. Fuentes consultadas hablan de un buen acuerdo ya casi cristalizado. Preliminarmente tendría un costo de $100 millones, incluyendo a los recién nacidos hasta los 24 meses para el uso de pañales, y no habrían mayores restricciones para los mayores de 65 años que deban usarlos, por ejemplo, las personas discapacitadas que tengan que hacerlo por algún diagnóstico. La iniciativa contemplará un precio estándar para los pañales, mientras que para los medicamentos contemplaría al 80% más vulnerable, y entendemos que la métrica sería el registro social de hogares, para remedios con receta médica y adquiridos en el comercio establecido. También sabemos, a propósito de lo que ha informado el Mercurio, que el Ejecutivo ha accedido a hacer algunas modificaciones de mutuo acuerdo con el Partido Nacional Libertario, que esas serían indicaciones del gobierno. Tomás Katy, hay cuestiones como el crédito laboral que viene en el proyecto, la eliminación de la franquicia tributaria del CENSE, las indicaciones relativas a propiedad intelectual, que al parecer va a ser el gobierno el que tome la iniciativa de cambiarlas en el reconocimiento de que han recibido críticas transversales y que incluso su propio sector les han dicho que las van a rechazar, pero al mismo tiempo las oposiciones, lo decíamos, van a presentar de conjunto, es decir, todos firmando las propuestas, algo así como 10, máximo 12 indicaciones. Después cada bancada y cada parlamentario dentro de la comisión y fuera de ella tiene plena libertad para ingresar las indicaciones que sean. Nosotros estamos calculando, proyectando, según lo que hemos conversado, que efectivamente podrían ser más de 100, quizás 150 indicaciones, evidentemente no muy lejos de las 1.500 o 2.000 que se habían conversado hace algunos días. Veremos finalmente cuántas terminan ingresando. Lo último que hay que decir es que el plazo de indicaciones dice vence hasta las 12, pero también se ha utilizado en el pasado que las indicaciones se pueden ingresar hasta el momento en que inicia la discusión, o han ocurrido cuestiones tan, digamos, entre comillas, informales, que se ha escrito una indicación en una servilleta durante un debate, así que todavía queda tiempo para saber cuál es el total de las indicaciones, cuál es su tenor y sobre todo si es que tienen alguna posibilidad de aprobarse en la Comisión de Hacienda de la Cámara Baja.
13: A ver, Gonzalo, lo que pasa es que produjo una enorme cantidad de reacciones ese programa en YouTube, donde estaba el diputado Araya, pero había otros, estaba el diputado Barraza, etcétera, donde se decía que iban a presentar, decían 1.000, 2.000, no sé, cifras enormes. E incluso se dieron ejemplos. ¿Qué ejemplos? Incluso por escrito después. El diputado Araya decía: yo voy a introducir indicaciones sobre rebaja el impuesto específico a los combustibles, productividad, empleo decente para mujeres y jóvenes, revisar el PIB tendencial no minero, pago de patentes en las comunas donde se desarrolla la actividad, cárcel para la colusión, devolver la acción penal tributaria a la fiscalía, recompensas para denuncias de corrupción, transparencia para aportes mineros, protección para las pymes, terminar con los abusos del factoring, reglas para el acceso justo al crédito, sancionar penalmente el anatocismo, modificaciones a la Ley General de Bancos, perfilar qué se entiende y cómo se valoriza el riesgo, fortalecer el CERNAC, elevar sanciones para cortes de suministro de servicios básicos imputables a falta de inversión de empresas concesionadas, MEPCO, canasta escolar universal, devolución del IVA al pie del crédito hipotecario, fondo de alivio para familia endeudada, pago a 30 días para pymes, rebaja de interés fiscal penal para pymes, protección de infraestructura crítica, compra de unidades móviles de control territorial para carabineros, fortalecimiento de la Directemar para patrullaje marítimo, apoyo tributario a pymes víctimas de delitos, recuperación de recursos públicos defraudados, tarifa eléctrica diferenciada para zonas productoras, etcétera, etcétera. Esta es una letanía, sí, yo sé, es largo, pero esto se dijo incluso por escrito, que eso es lo que venía. Después de las críticas, ¿ya no hay todo eso o sí, Gonzalo Holguín?
8: Yo diría que varias, quizás no todas. Hay que considerar dos elementos. Primero, ya lo explicábamos, como este proyecto tiene una idea matriz que está muy bueno que volvamos a explicarlo, ¿no? Básicamente, ¿cuál es el objetivo del proyecto? El titular. Hay un párrafo que define: este proyecto se trata de esto, busca tal cosa. Eso es lo que pasa a llamarse la idea matriz. Todo lo que se ingrese en términos de indicaciones tiene que estar en la misma línea de esa idea matriz, si no es inadmisible. Pero eso no significa que esa sea la única inadmisibilidad, que decir que no se puede aceptar. Hay otras, como por ejemplo la que toca asuntos de tributos, que tiene como facultad, evidentemente, solo al presidente de la República. Esa es la iniciativa exclusiva del presidente de la República, y ahí evidentemente se van a topar con un tema, con una muralla, de que eso es, va a ser decretado por cualquier secretaría, la de la comisión, la de la sala, como inadmisible, y ahí van a tener que rebatir. Y como explicó en este podcast el día viernes el diputado Araya, esto va a trasuntar en que se va a tener que una parte estar a favor, otra en contra, y se va a tener que votar esa admisibilidad. Y eso podría ocurrir varias veces, y eso es cierto. Entiendo que algunas de estas propuestas van a ingresar sí o sí, e incluso algunas de ellas van a estar dentro de las que las oposiciones están considerando y que habrían cerrado en esta jornada que ayer me la comentaban, un domingo de trabajo, en donde, indistintamente de lo que hagan los parlamentarios, van a presentar un paquete de indicaciones. ¿Sobre qué temas? Sobre el impuesto corporativo, un sistema de regulación y compensación del impuesto corporativo, es decir, ellos estarían planteando que no baje al 23, que baje del 27 al 25, que lo haga de manera gradual y que tenga incorporado lo que en el gobierno anterior el ministro de Hacienda, Mario Marcel, llamaba los gatillos. Básicamente, condiciones macroeconómicas de crecimiento, de inversión, que permitieran que efectivamente fuera bajando este impuesto. Es decir, si al año 2027 las empresas tienen tal nivel de inversión en tal área productiva y el país está creciendo de tal manera y el empleo se está generando de tal manera, entonces se ratifica que continúa bajando el impuesto como está descrito en la ley, y eso es uno de los temas fundamentales que van a estar en las propuestas. También van a meterse en el tema de este crédito al empleo, que ha sido cuestionado por su cuantía y porque dicen que la mayoría de los recursos destinados al mismo no genera más empleo, y que lo que harían sería tratar de cambiar el crédito y pasarlo a subsidio. Eso probablemente será admisible. Después, el tema, una de las cuestiones que tú decías dentro de tu lectura de lo que había anunciado el diputado Araya, que entiendo que sí va a ser indicación, es dar un impulso al pie de la vivienda, digamos, más que una ayuda a la inmobiliaria. Así lo están planteando los parlamentarios opositores, conversando con varios de ellos durante la jornada de ayer. Decían, el tema es que se ayude con una suerte de crédito a la persona que va por la adquisición de su primera vivienda y que ese sea el mecanismo. Hay bonos de 100.000 pesos, evidentemente eliminar el tema del MEPCO, son una importante cantidad de indicaciones, yo diría que decenas y decenas, si no centenas hasta cierto punto, pero de nuevo, no creo que sean 2.000, digamos.
13: Gonzalo, ¿nos puede explicar cómo se establece la admisibilidad de la indicación?
8: Un parlamentario hace una propuesta, se hace un consolidado, que es lo que se llama el comparado, que es un documento que tiene los elementos del proyecto, los elementos que se podrían cambiar por vía de indicaciones, y después el trámite va avanzando y ese comparado se va agrandando, porque en cada etapa se le pueden hacer cambios. Entonces, llegado el momento en donde se tienen que discutir y votar las indicaciones, comienza la votación en particular, y el presidente da la palabra a la secretaria y dice, explica cuáles son las indicaciones que no se pueden aceptar. Es decir, que por su naturaleza vulnera la Constitución, la Ley Orgánica del Congreso, en fin, simplemente no corresponde que se presenten de la manera en que están presentadas. Una de las cuestiones que puede efectivamente, y esto hay que reconocerlo, complicar a la Secretaría y al diputado Agustín Romero con toda su disposición, es que en efecto esta ley miscelánea, como se ha dado en llamar, la Ley de Reconstrucción Nacional, es muy amplia en su objetivo, por lo que es difícil argumentar que muchas de estas indicaciones sean en efecto inadmisibles si es que están dentro del gran paraguas de este proyecto de ley, que recordemos que tiene cuestiones que tratan licencias médicas, que tratan la reconstrucción física de Ñuble, el Biobío y la región de Valparaíso, que tratan cuestiones tributarias, en fin, que es muy amplio el tema de los asuntos que toca. Entonces, eso significa que las indicaciones pueden entrar por varios asuntos. Pero yo les decía que también está que muchos de estos temas son de iniciativa exclusiva del presidente de la República, entonces la inadmisibilidad se declara y se establece un mecanismo para rebatirla. O sea, ya, la Secretaría dice esto no se puede aceptar, es inadmisible. Entonces, se puede iniciar un sistema en donde alguien debate a favor y alguien debate en contra, y después se vota, y tienen que hacerlo eso una a una, todas las indicaciones que sean declaradas de esa manera. Lo que yo diría al último, Tomás Cati, es que me da la impresión de que tanto la Secretaría como el diputado Agustín Romero ya han tenido suficiente tiempo para prepararse, y no me extrañaría, aquí estoy especulando nada más, que él, digamos, junto con la Secretaría llegue a algún entendimiento y proponga algún tema de votación económica. Las votaciones económicas son cuando, por ejemplo, hay muchas indicaciones inadmisibles, digamos que eso hay 15 inadmisibles, entonces piden hacer en un solo acto la votación. Queremos que las 15 indicaciones inadmisibles se voten o se definan inadmisibles si es que alguien las reclama, porque aquí yo estoy asumiendo que las oposiciones van a reclamarlas. Van a decir, ¿cómo? Yo estoy en desacuerdo con que eso sea inadmisible, así que debatámoslo, sometamos la votación. Puede ser que se busque una votación económica y resuelven todas las indicaciones inadmisibles de un sopetón, en una sola votación. Es posible, pero la verdad es que se va a encontrar con mucha resistencia porque evidentemente uno de los debates principales que ha tenido también este proyecto de ley es los tiempos que se ha dado para el mismo, y según entendemos, el presidente de la Comisión, Agustín Romero, quiere que el proyecto se despache en particular de aquí al miércoles. O sea, son dos jornadas de votación en particular de este proyecto, con todas las indicaciones que se discutan, sean decenas o cientos de ellas.
7: Oye, en el análisis del fin de semana, en esta suerte de bajada después de lo que pasó con este streaming, que digamos en algún momento incluso se habló de una filtración casi intencional, pero la verdad es que fue algo que era público, que todos podían verlo y escucharlo, que fue lo que sucedió. Obviamente cada sector político lleva agua a su molino a consecuencia de esa publicación. Pero mi pregunta va por el análisis de la oposición, porque recién hoy van a recibir una parte importante de la oposición, un insumo que ellos dicen que es relevante para su contrapropuesta a este proyecto de ley misceláneo. Si es que hay un análisis, una reflexión en torno a si ahora están en la misma condición que antes de tomarlos en serio. Me explico, hablan de 1.500, 2.500 indicaciones, que esto es una suerte de pasada de mano lo que fue la fallida reforma tributaria del expresidente Gabriel Boric, en donde la derecha presentaba indicaciones por puntos, por comas, en fin, varias cosas que se dijeron durante el fin de semana, que esto que estaban haciendo ahora, algunos en el actual oficialismo les sonaba lo que hizo Jaime Naranjo cuando alargó para que pudiera llegar el exministro Giorgio Jackson. Bueno, un montón de situaciones que se dan en nuestra política, que obviamente le quitan seriedad, y que si esto es una técnica legislativa o una técnica para representar los intereses de sus electores, cuesta bastante que los tomen en serio, ¿no? Me pregunto si es que hay una reflexión a propósito de eso.
8: Mira, a mí me parece que más o menos sí. No sé si exactamente como tú lo planteas, Katy, pero sí vamos a decir lo siguiente. Primero, lo más básico, error táctico. O sea, las formas, digamos. No, ahí hay una condena a las formas, a la manera en que se expresó, el uso de la palabra diabólico, decir 2.000 indicaciones, decir que el secretario va a sufrir, todas estas cuestiones. ¿Creen que esto fue, digamos, como se llama en el tenis, digamos, un error no forzado? El error no forzado es, de alguna manera, y yo ocupaba la expresión no por nada, porque alguien me la comentaba, que está, ¿no?, el oficialismo y al gobierno en un momento, en una semana en donde, si bien lograron aprobar significativamente la reforma por 8 votos, tuvieron muchas críticas de diversas instituciones y estaban recibiendo mucha presión respecto de que el Fondo Monetario Internacional, que el Consejo Fiscal Autónomo, las observaciones de la Cámara Chilena de la Construcción, se sumó a la Corte Suprema, Evelyn Matei, distintos economistas, en fin. Entonces estaban muy a la defensiva. Siempre los políticos analizan cuando pasan demasiado tiempo en una posición a la defensiva. Entonces lo que hizo Jaime Araya fue abrir la puerta para permitir que eso se oxigenara, y el que pasara a estar presionado o en una posición compleja de tener que explicarse, de tener que desdecirse, de estar en el foco, pasó a ser las oposiciones, que también tienen ojo su acápite semanal en las encuestas y que también están preocupados de que vayan a perder fuerza en la justificación que sienten que habían tenido. De hecho, hay algunos que dicen derechamente toda la buena fe o todo el espacio o toda la espalda que teníamos por lo del Consejo Fiscal Autónomo y las otras instituciones y los tiempos de trámite, esto lo dinamitó, digamos, por debajo de la línea de flotación de lo que sería una ofensiva que era respaldada por la ciudadanía ante una reforma que no convencía. Eso efectivamente ocurre. Ahora también, yo también diría, Katy Tomás, que varios durante el fin de semana empezaron

0: y puntos, y él dice que en ningún caso estaba pensando en ingresar indicaciones de comas y puntos, pero sí de las cuestiones que latamente expresábamos respecto de la cantidad de temas que se pueden tocar por ser una ley miscelánea, ¿no?
1: Mira, yo diría varias cosas acá. Posiblemente muchas de las cosas del diputado Araya sean importantes, pero la pregunta es por qué no las ingresó antes. Dice, esto forma parte del dolor de la clase media o de la gente. ¿Ese dolor es de ahora o viene de antes? ¿Por qué no lo hizo antes? Estaba gobernando el diputado Araya en el sentido que formaba parte de una coalición de gobierno. ¿Por qué ahora y no antes? ¿Qué es lo que ocurrió ahora? Eso es lo primero. Pero más allá, pero pueden ser cosas atendibles, ¿eh? Y lo segundo, en las comisiones hay mayoría de gobierno, ¿no es cierto? En las comisiones donde se va a revisar la admisibilidad. Por ejemplo, la Comisión de Hacienda. Uh-huh. Bueno, ¿y si votan?
0: Sí.
1: ¿Y si las votan inadmisibles todas? ¿Qué puede pasar?
0: Claro.
1: ¿Qué avanza. Puede ocurrir? A ver, puede ocurrir que haya una guerra civil en el Congreso. Sí. O sea, que las aguas se aparten y haya dos bandos totalmente irreconciliables. Eso puede pasar. ¿Pero tú crees que este escenario es posible? Simplemente llama a votación, se vota, se acabó. Y ahí sí que salen dos días al asunto.
2: Aunque sean 2.500, digamos.
1: Claro. ¿Esto es posible que se
0: produzca? Absolutamente posible, de hecho. Yo creo que eso es lo que va a pasar. Yeah. Agustín Romero va a apurar la votación de nuevo. Y eso va a ser muy tenso. Vamos a tener que estar atentos a ver qué pasa. O sea, cuál es la reacción visceral, digamos. No quiero decir nada para no llamar a nada, pero yo creo que de todo puede pasar, de verdad. O sea, él va a habilitar el espacio para que se discutan, pero no nos perdamos. Aquí la derecha es mayoría por paliza. O sea, va a ganar todo. ¿Qué es lo que yo quizás diría como por decir un escenario menos probable, digamos, que podría ser interesante analizar si es que pasa? Que tú bien decías, Tomás, que muchas de estas cosas que el diputado Araya, por decir, pero también otros, recordemos, voy a decirlo o no, todos los parlamentarios pueden presentar indicaciones, todos, los 155, incluso si ni siquiera forman parte de Hacienda, nunca han estado en el debate, pueden ingresar, todos pueden ingresar indicaciones. Entonces, no, por eso no sabemos, no podemos asegurarles cuántas se van a ingresar. Por ejemplo, ahora quizás no estamos ni pensando y algún parlamentario de algún sector político que no teníamos calculado va a presentar 50 indicaciones y no lo sabíamos. Bueno, lo que más probablemente pase es que todo eso se rechace. Pero ¿qué pasa si lo que se rechaza o lo que se somete a votación es urgente, atendible, factible, difícil de rechazar ante los ojos de la ciudadanía? ¿El oficialismo, las derechas, el gobierno van a estar en contra de todo lo que se proponga para cambiarse? ¿Necesarias, útiles, oportunas, que sean admisibles? ¿Qué van a hacer? Entonces, también va a ser interesante el tema de si las oposiciones van a lograr presionar a ese punto a una mayoría, porque vamos a ser súper francos, cuando tú tienes mayoría y puedes hacer lo que quieras. Entonces, la verdad, poner a la mayoría en una posición incómoda no es fácil. Para lograrlo se necesita que efectivamente las indicaciones sean difíciles de rechazar. Yo tengo entendido que algunas de las importante cantidad de propuestas que se van a ingresar son algo difíciles de decir, no, voto en contra de eso, no me interesa. Entonces quizás ahí a lo mejor hay una rendija, pero en general, Tomás, o sea, la verdad es que si es que el diputado Romero quiere evitar que haya mucha tensión, que haya pleitos, ojalá que no llegue al tema de los insultos y todo eso, él debería, claro, dar espacio al debate, permitir que se oxigene, que haya posiciones distintas, ir haciendo lo que procedimentalmente corresponde, pero si lo trata de apurarse a encontrar con una resistencia hostil, y eso puede terminar en cualquier cosa.
1: Gonzalo, para terminar.
2: Es un desafío a la política, eso sí.
1: No, tremendo lo que política. Está pasando. Sí. Y para terminar, si es que hay una decisión de inadmisibilidad prácticamente automática, ¿esto da pie para que la oposición vaya al Tribunal Constitucional?
0: A mí me parece que sí, porque ya se quedan sin espacio. La invariabilidad tributaria, ¿cierto? Es lo que hemos hablado constantemente, que los constitucionalistas no están en un acuerdo 100% en esto, ¿eh? Bueno, es difícil encontrar abogados que estén de acuerdo en todo, digo. Pero lo cierto es que hablando con ellos, uno ve que esa es la rendija y esa es la otra posibilidad. Pero también yo lo he dicho y nosotros lo hemos conversado, ¿cierto? Si es que la oposición pierde todo, que puede ser que lo pierda todo en el Congreso, tiene que estar muy segura de que va a tener buena suerte o buen destino en el Tribunal Constitucional.

0: Nacional, porque por sobre una derrota legislativa, una en el TC, quizás sea algo de lo que, quizás sea una bala que se tenga que gastar en otro momento. Es un análisis que se vendrá, pero a mí me da la impresión de que va a leonar a las fuerzas a pensar que esta no es la sede en donde, donde esto se va a tener que definir, y si podría hacerlo en el Tribunal Constitucional perfectamente. Todo mientras a todo esto se va a tramitar el proyecto del Partido de la Gente, que es otro tema que probablemente tenga novedades hoy o quizás mañana, y el PDG ya está dentro.
1: Muchas gracias, Gonzalo.
0: Buenos días.
2: Gracias. Igual para ti, chao, Gonzalo.
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7: 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Ocho de la mañana, 10 minutos.
8: Más de 100 profesionales de la salud pertenecientes a instituciones públicas y privadas llegaron a Rapa Nui para realizar atenciones médicas y dentales a más de 4.000 habitantes de la isla. El detalle lo va a entregar Cristian Serna. Cristian.
9: Cardiología, neurología, odontología y oftalmología son solo algunas de las 19 especialidades de la salud que llegaron este domingo hasta Rapa Nui para realizar un operativo conjunto que busca atender a más de 4.000 isleños y reducir las listas de espera en la zona. Este es un trabajo conjunto realizado por la Fuerza Aérea de Chile, el Servicio de Salud Metropolitano Oriente y el Hospital de Angaroa, que se extenderá por exactamente una semana. El General de Brigada Aérea Sanidad, Carlos Polanco, explicó que esta labor requiere una planificación de varios meses y las personas que se atenderán han sido previamente priorizadas por el personal especializado.
10: Donde vemos primero cuáles son las necesidades de la isla, cuáles son las capacidades que tenemos nosotros de resolverlas, para después finalmente armar una propuesta en conjunto que se traduce en este operativo que empieza hoy.
9: El 3 de julio de 1995 marcó un hito en la historia de la Fuerza Aérea de Chile y también de la comunidad de Rapa Nui, ya que ese día llegó por primera vez un equipo multidisciplinario para atender a los habitantes de la isla. Han pasado 31 años desde esa fecha y hoy se está dando inicio al operativo número 28, ya que tuvo que ser suspendido durante la pandemia del COVID-19. En estas casi tres décadas han atendido a más de 100.000 personas, superando las 3.000 prestaciones en cada operativo. En Rapa Nui, Bio Bio, la radio.
7: 8 de la mañana, 2 minutos.
2: Y como el principal hito de inversión tecnológica en salud para la provincia en la última década, fue calificada la llegada del primer angiógrafo multipropósito al Hospital Base San José de Osorno, equipamiento que además permitirá reducir la lista de espera de cirugías cardíacas y también de procedimientos vasculares que hasta ahora debían resolverse mediante traslados a ciudades como Puerto Montt, Valdivia o Temuco. Priscila Rupayán nos cuenta más.
11: Se trata de un proyecto que comenzó a gestionarse en 2018 y forma parte del convenio de programación GORE-MINSAL 2019-2029, siendo financiado completamente con recursos sectoriales, una inversión de casi 3 millones de dólares. El equipo corresponde al modelo Azurión 7 de Philips y considera tanto la adquisición tecnológica como las obras de habilitación necesarias para su funcionamiento. Desde el recinto hospitalario, su director Julio Vargas confirmó su entrada en funcionamiento durante las próximas semanas, proyectando concretar cerca de 40 atenciones semanales, lo que permitirá disminuir la lista de espera existente y la mortalidad asociada a estas patologías.
12: Este es el principal hito en cuanto a inversión de tecnología 10 años para atrás, y creemos que más o menos 10 años para adelante, directamente relacionado con una de las dos principales causas de muerte en nuestra provincia. Para nosotros es de verdad tener el prestigio y la calidad de un hospital de alta complejidad. Puerto Montt no estaba teniendo la capacidad de resolver todos nuestros requerimientos, estábamos derivando a Temuco, también con muchos problemas para poder satisfacer la demanda. Vamos a estar a la vanguardia.
11: Desde la Comisión de Salud de la Cámara Baja, el diputado Daniel Ilayú afirmó que este nuevo equipamiento permitirá avanzar en nuevas terapias cardiovasculares.
13: Yo creo que es el hito más importante en médico, es el hito más importante de adelanto que tiene la medicina en Osorno. Los osorninos y gente de alrededor tienen que saber que en este momento pueden vivir. Antiguamente hay 10 pacientes aproximadamente que morían por un problema de un infarto y tenían que ir o a Puerto Montt o a Valdivia, y en el trayecto se podían morir.
11: Con la incorporación de este angiógrafo multipropósito, el Hospital Base San José de Osorno avanzará hacia prestaciones de mayor complejidad en cardiología y enfermedades vasculares, reduciendo la dependencia histórica de derivaciones fuera de la provincia para tratamientos cardiovasculares de urgencia y alta especialización. En Osorno, Bio Bio, la radio.
7: 8 de la mañana, 14 minutos.
8: La Asociación Gremial Artesanal de los Altos de Laja reiteró la necesidad de que sean incluidos en el plan maestro que impulsa el gobierno regional para este destino turístico del país, y que se requiere que se active durante la actual administración. Esteban Sepúlveda, de Radio Bio Bio de Los Ángeles, con más información.
14: Recordemos que se trata de un proyecto integral de ordenamiento territorial creado en 2023, impulsado por el gobierno regional y desarrollado por la Universidad del Bio Bio con financiamiento de CMPC por 148 millones de pesos, que busca transformar el sector en un destino turístico sostenible y de clase mundial. Al respecto, el presidente de la Asociación Gremial de Artesanos del Salto del Laja, Luis Arroyo, recordó que para ellos este plan es desfavorable desde el punto de vista de querer ser reubicados en un lugar al cual les perjudica, ya que quedaría lejos de la cascada, que es lo más visitado por los turistas. De hecho, añadió Arroyo, ellos crearon un polo de desarrollo turístico para los Altos del Laja y, pese a ello, aseguró, no han sido tomados en cuenta.
15: Nosotros no hemos sido tomados en cuenta. Nuestra opinión no ha sido tomada en cuenta, ¿ya? Lo mismo que le estoy diciendo, nosotros creamos nuestra fuente de trabajo, nosotros creamos un polo de desarrollo en el Salto del Laja y no estamos siendo tomados en cuenta. O sea, está otras personas, las personas de los restaurantes, de las hosterías, por el lado de Los Ángeles, está decidiendo por los artesanos que trabajan en la comuna de Cabrero.
14: En tanto, desde la Cámara de Turismo de los Altos del Laja manifestaron que hasta ahora solo han visto concretarse el Parque Urbano La Cantera, que se creó junto a la Municipalidad de Los Ángeles y que consiste en un proyecto de recuperación de un antiguo basural, transformándolo en un espacio turístico y natural que cuenta con senderos, 4 hectáreas de terreno y que busca impulsar el turismo sostenible. Sin embargo, el vocero de esta entidad, José Sanzana, considera que queda aún mucho por hacer, sobre todo en cuanto al mejoramiento vial de ingreso al Salto del Laja.
16: Mejorar la accesibilidad de los caminos. Desde el mismo puente nunca se terminó. El puente se construyó, se cambiaron la... ¿Te acuerdas que tenía unas rejas de cemento? ¿Ya? ¿Te acuerdas? Antiguamente ahora se cambiaron por unas rejas metálicas y se iba a hacer una separación. Eso quedó inconcluso. El camino que va hacia el mirador, el camino típico que se usa muchísimo, no está ni siquiera asfaltado. Está en pésimo estado. Estamos hablando de 800 metros, 600 metros de un camino que llega al mirador, a los estacionamientos.
14: El plan maestro para Salto del Laja involucra a la Asociación de Municipios de los Altos del Laja, que conforman las comunas de Cabrero, Los Ángeles y Yumbel, como también al gobierno regional, buscando transformar la zona en un gran destino turístico. En Los Ángeles, Bio Bio, la radio.
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17: Golpean al diputado del Partido de la Gente, Javier Olivares, cuando participaba en una celebración de un club deportivo en Olmué.
18: Uno puede, insisto, puede tener diferencias con las personas, pero de ahí pasar a la línea roja de la violencia es inaceptable y preocupante.
19: El PPD denunció amenazas de muerte y una serie de hostigamientos en contra del diputado Jaime Araya, quien habló de presentar un tsunami de indicaciones al proyecto de reconstrucción.
17: Esta jornada las colectividades de oposición recibirán un documento con propuestas económicas alternativas a la iniciativa que fue elaborada por los centros de estudio del sector.
20: La articulación es permanente, es con fundamentos técnicos.
21: Vamos a hacer una oposición responsable y eso muchas veces va a requerir que pongamos todas las indicaciones que sean necesarias.
19: El presidente José Antonio Kast va a liderar mañana en Viña del Mar un nuevo cónclave oficialista. Para hoy citó a la bancada republicana.
22: Le hace mal ese protagonismo y espero que ya el presidente lo tenga claro.
23: El encuentro en Cerro Castillo tiene como primer objetivo dar una señal contundente de unidad de los partidos y sectores que apoyan al presidente Kast.
17: Después de varias semanas de retrocesos, subió 4 puntos la aprobación del presidente José Antonio Kast, llegando al 42% según la encuesta CADEM. En el sondeo Criteria, anotó una caída que ubicó la adhesión en 36%.
19: Sorpresa generó en el Colegio de Profesores la declaración de la ministra de Educación, María Paz Arzola, quien dijo que evalúa pausar la implementación de los SLEP en algunos municipios.
24: Y es algo que esperamos poder conversar directamente con la ministra, porque en un aviso así tan general, lo que puede generar es más bien preocupación. Hay que conocer más en detalle qué significa esta pausa.
17: El senador Miguel Ángel Calisto quedó con arraigo nacional tras ser reformalizado en una causa por supuesto fraude reiterado al fisco.
25: Se accedió a lo solicitado por el Ministerio Público respecto de cautelares, decretándose el arraigo nacional o prohibición de salir del país.
19: La defensa de Joaquín Lavín León, el exdiputado, tiene plazo hasta el miércoles para presentar la apelación con la que intentará revertir la prisión preventiva.
26: Toda persona tiene derecho a un juicio objetivo e imparcial y no a una investigación sesgada como la que se ha desarrollado hasta el día de hoy. Y por lo tanto, eso le da tranquilidad a mi representador.
17: Hoy comenzará el juicio oral en contra de Pelantaro Yaitul, uno de los hijos del líder de la CAM, Héctor Yaitul.
27: Dejamos en claro que no tenemos confianza en el Poder Judicial chileno y en su representante. También denunciamos la presencia de testigos secretos.
19: Un chofer de aplicación fue asesinado dentro de su vehículo en la comuna de Puente Alto.
28: Habría sido abordado al menos por 2 sujetos, los que al interior del vehículo lo habrían agredido para posteriormente darse a la fuga. La víctima desciende del vehículo, camina unos metros y pierde la vida.
17: En el exterior, Donald Trump consideró totalmente inaceptable la respuesta de Irán a su propuesta de paz.
19: China confirmó que el presidente de Estados Unidos va a realizar una visita de Estado al país asiático desde el 13 al 15 de mayo.
17: El precio del petróleo volvió a subir tras la falta de acuerdo entre Estados Unidos e Irán para lograr la paz en Medio Oriente.
19: Confirmaron 2 nuevos casos de antivirus provenientes del crucero MV Hondius.
17: Hoy comienza en ausencia el juicio contra Evo Morales por presunta trata de personas.
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8: Exactamente, son las 8 de la mañana con 22 minutos.
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10: De la mañana, 27 minutos.
11: Seguimos revisando la información. Ustedes recordarán que sacamos un audio, hicimos un comentario también a propósito de una congestión grande vehicular a esta hora por la costanera a la altura del semáforo que está en Esmeralda. Bueno, la congestión, lejos de disminuir, ha aumentado bastante, está llegando hasta Lonco. También hay congestión vehicular por Pedro de Valdivia en dirección a Concepción, hasta Víctor Lamas aproximadamente, un poquito antes termina la congestión vehicular, ahí también empieza en Pedro de Valdivia, a la altura de, un poquito más atrás de Sanders, comienza la congestión vehicular, eso desde Chiguayante hacia Concepción. A la salida del puente Yacolén también hay bastante congestión vehicular a esta hora en dirección a Concepción, ahí en Los Carrera Poniente, un clásico ya hasta llegar a Prat, mucha congestión vehicular, y hubo un accidente de tránsito poquito antes de llegar a la Vega Monumental, viniendo desde el puente Juan Pablo II hacia el Trébol, avenida Alessandria ahí, y eso también está generando congestión vehicular que llega hasta la salida del puente Juan Pablo II. En la comuna de San Pedro de la Paz, congestión vehicular hasta Las Garzas aproximadamente, bajando por el Juan Pablo II en dirección a Coronel. No hay, afortunadamente, congestión vehicular saliendo del puente industrial en dirección a la ruta 160. Y vamos a echar un vistazo a lo que está pasando en el Trébol. Hay congestión vehicular a la altura del mall hacia Paicaví, pasando por el Trébol, y también congestión vehicular desde aproximadamente la Laguna Logalindo, pasadito la Laguna Logalindo en dirección a la Católica, hasta llegar al Trébol también. De ahí se acaba la congestión vehicular. En el sector de la rotonda General Bonilla, de momento no hay congestión vehicular. Muchas gracias a los auditores por comunicarse con nosotros. Vamos a seguir revisando información. Hablamos también de esto más temprano, ¿no es cierto? El tema que tiene que ver con el biotren. En un 20% va a aumentar la frecuencia del transporte público para mitigar esta interrupción en el tramo Chehuayante debido al descarrilamiento del tren ocurrido el fin de semana. Desde EFE afirmaron que los viajes luego de la reparación de las vías serán completamente seguros. Verónica Valenzuela con los detalles.
12: El plan de contingencia fue anunciado por las autoridades para dar respuesta a la afectación de las vías ferroviarias, situación que se verá reforzada con el despliegue de buses de acercamiento que funcionarán en el tramo de Chihuayante, donde no está habilitado el paso del biotren producto del accidente. El seremi de Transportes, Henry Campos, junto con pedir planificar los traslados, detalló cómo se ejecutará el plan de mitigación.
13: A partir de las 6:20 de la mañana comienzan a salir los trenes que corresponden al circuito tradicional del biotren desde Hualqui hasta la estación Pedro Medina. Desde ahí van a haber 5 buses por cada tramo de recorrido, por cada servicio, 5 buses que van a llegar a la estación intermodal de Concepción para hacer los transbordos correspondientes y pedirle a la ciudadanía que se programen el día de mañana. Y creo que cuando ocurren este tipo de accidentes, lo que pedimos es un poco de paciencia.
12: Durante la jornada de la tarde también existirá un refuerzo con buses a partir de las 12:19 desde Concepción hacia la estación Pedro Medina para garantizar el servicio. A esto se agrega el aumento de flota y recorridos del transporte público. Producto del accidente, el alcalde de Chihuayante, Jorge Lozano, una vez más recordó el estancamiento del proyecto del cruce Santa Sofía que mantiene cerrado el paso Pinares. El cruce se encuentra listo en un 100% y reduciría la congestión vehicular.
14: ¿Qué hubiese pasado si este accidente ocurre justo en el cruce de Santa Sofía? Hubiésemos tenido cero posibilidad. Y por eso que hoy día más que nunca le pedimos a EFE poder abrir el cruce Pinares. Creo que es súper importante. Queremos también dar tranquilidad a nuestros chihuayantinos y chihuayantinas, decirle que estamos todos trabajando para que esto se resuelva en el menor tiempo posible. Ya nos damos cuenta que el día martes va a haber una vía despejada para que puedan mover nuestro transporte de ferrocarriles de manera casi normal.
12: Desde EFE, el gerente general Nelson Hernández señaló escuetamente que el cruce Pinares no tiene que ver con la emergencia. Sobre los arreglos que se ejecutarán a las vías, aseguró que los viajes posterior a ello serán completamente seguros.
15: Damos total certeza de que esos viajes son seguros como ha sido hasta el momento. Ahora, este es un accidente, obviamente, que trae alteraciones al transporte y tránsito normal del ferrocarril, pero estamos trabajando de tal manera que ya hacia el martes poder normalizar esta situación. Bueno, el cruce Pinares no tiene que ver con esta emergencia, sino que es parte de un proyecto que se está desarrollando, que es la desnivelación del cruce Santa Sofía.
12: De acuerdo a la información proporcionada por las autoridades, la totalidad de los vagones que terminaron volcados y destruidos serían retirados por parte de la empresa FEPASA durante el domingo para comenzar con la reparación de las vías este lunes.
10: 8:33.
11: Con dotación adicional de carabineros se reforzará los patrullajes en Lirquén. La próxima semana volverá el alumbrado público a poblaciones siniestradas por los incendios forestales. Detalles, la información con Pola Arthur.
12: para aumentar los patrullajes y rondas en las poblaciones que fueron afectadas por los incendios forestales de enero en Lirquén. Carabineros aumentará la frecuencia de procedimientos con dotación adicional de funcionarios y móviles policiales. Martina Fuentes, presidenta de la Junta de Vecinos Villa Miramar de Lirquén, comentó que con la ausencia de luz eléctrica aún en el lugar, hay delincuentes que ya se han hecho conocidos por asaltar las viviendas.
16: Ya es demasiado lo que está pasando acá en Lirquén con respecto a todos los sectores, me refiero a todo, en el cerro, en el centro de Lirquén, en todas partes, y entonces ya es necesario porque no puede seguir así. Estamos afectados, estamos con dificultades y más aún que hayan personajes que ya son conocidos que estén constantemente realizando estos robos en un encuentro insólito. Ellos lo manifestaron que van a tener un poco más de dotación, más recursos para poder dar un poco más de apoyo a nuestro sector, a nuestra comunidad.
12: El teniente coronel César Leiva, subprefecto de los servicios de la prefectura de Talcahuano, comentó que los patrullajes aumentarán la sensación de seguridad.
17: En este caso, que es Lirquén, nosotros estamos haciendo cursos de acción para aumentar la sensación de seguridad que existe en estos sectores, toda vez que, de acuerdo a nuestra estadística y de acuerdo a los partes policiales, la media de los robos acá en el sector de Lirquén en estos últimos 3 años está bajo la media y el promedio. Por lo tanto, nosotros lo que tenemos que generar son cursos de acción preventivos.
12: El alcalde Rodrigo Vera agregó que la luminaria pública que se vio afectada por los incendios forestales comenzará a ser repuesta dentro de la próxima semana y contemplará una inversión municipal de 136 millones de pesos.
18: A partir del próximo semana, esperamos entre jueves y viernes la próxima semana, comienza la reposición del 100% del alumbrado público de toda la zona afectada por los incendios.
12: Los patrullajes policiales se concentrarán en el Cerro Rahue, en Vista Hermosa, Geo Chile, Antonio Varas, Villa Miramar, el Irquien Centro, en Malaquías Concha y alrededores, en donde se destinarán carabineros adicionales a los que ya tiene la comuna. Asimismo, Seguridad Pública dispondrá de sus vehículos para rondas de operativos con el OS-14 y las próximas semanas sumará 2 nuevas camionetas blindadas para poder ampliar el rango de horario de patrullaje, en especial los fines de semana.
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9: El precio del dólar el viernes bajó 50 centavos, se cotizó a 893 pesos con 70 centavos comprador y 894 pesos vendedor. En cuanto al euro, 1.049 pesos con 34 centavos. La unidad de fomento para hoy está en 40.273 pesos con 69 centavos. El cobre, el viernes el precio subió 0,89%. La bolsa de metales de Londres se transó en 6 dólares con 9 centavos la libra. El precio del petróleo Brent, de referencia para Chile, sube 2,28% en Londres, donde el barril está cotizando a 103 dólares con 60 centavos.
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13: Ocho de la mañana, 41 minutos.
9: Auditores nos están contando que hay un problema con el semáforo que está para salir del sector de San Marcos hacia, para cruzar Gómez Carreño y salir a la autopista. Nos dicen que está pegado en el rojo y eso está generando congestión vehicular. Ahí en Juan Guillermo Sosa, el semáforo que está ubicado pasado Gómez Carreño para salir a la autopista está pegado en el rojo y eso genera congestión vehicular ahí en el lugar en Talcahuano. Gracias a los auditores por comunicarse con la radio. Les contamos ahora que ex autoridades del gobierno del presidente o expresidente Boric en la región buscan reconstruir la oposición en el Biobío junto al diputado Antonio Rivas. Los detalles los tiene Paul Arthur.
14: Fue el diputado Antonio Rivas quien encabezó una reunión de trabajo junto al ex delegado presidencial Eduardo Pacheco, la ex seremi de gobierno Jacqueline Cárdenas, la ex directora del Servio María Luz Gajardo y el ex seremi del MOB Hugo Cautivo, instancia que fue definida como un paso decisivo para la reconstrucción de la oposición al gobierno en el Biobío. El encuentro buscó abrir un espacio de conversación, coordinación y acción política frente a temas que para la izquierda son los más preocupantes: el alza en el costo de la vida, la incertidumbre social y el riesgo en retrocesos de derechos. El diputado Antonio Rivas valoró este primer encuentro que marca el inicio de un proceso político más amplio en la región.
15: Porque no podemos vivir en un país con tanta discriminación, porque no podemos vivir en un país que nos niega, porque no podemos vivir bajo una mirada conceptual en que los hombres y las mujeres tenemos que vivir no como seres humanos, no con dignidad, sino que maltratados, en incertidumbre, atemorizados. Hay que romper con eso.
14: Desde la reunión se planteó que la región requiere una oposición activa, territorial, con capacidad de propuesta, que no se limite a observar, sino que asuma un rol público con el actual gobierno. En esa línea, Eduardo Pacheco, exdelegado presidencial, destacó la importancia de generar un espacio político y social para abordar las principales preocupaciones de las familias.
16: Con el bencinazo, con las alzas en el costo de la vida, con el riesgo que se corre de perder derechos sociales, con reformas que se quieren impulsar que van a tener un tremendo impacto social.
14: Por su parte, Jacqueline Cárdenas, ex seremi de gobierno, subrayó que la articulación regional debe tener como centro a la ciudadanía y la defensa de los avances concretos.
17: El deber también como ciudadanos y ciudadanas, pero también como ex autoridades, y eso es muy importante porque hemos tenido un compromiso, hay avances concretos que se realizaron en la región del Biobío que son importantes mantener y relevar y por supuesto también proyectar y avanzar.
14: En tanto, María Luz Gajardo, ex directora del Servio, reveló la necesidad de que la región cuente con liderazgo claro.
18: Yo creo que tenemos una deuda con las personas de la región de Biobío, con las familias, respecto a poder entregarles opiniones, a poder entregar espacios de conversación. Hoy día hemos visto la necesidad, por ejemplo, de estar presentes en temas que tienen que ver con la región del Biobío, como es el mercado Concepción.
14: Esta reunión no será un hecho aislado, sino el punto de partida para consolidar una agenda regional de oposición desde la izquierda por ex autoridades de el exgobierno.
13: 8 de la mañana, 45 minutos.
9: Con diferentes acciones de prevención, las comunas de la región del Biobío se preparan para este invierno. Frente al anuncio de la llegada del fenómeno del Niño para el segundo semestre del año, los municipios hicieron un llamado a tomar medidas de precaución. Verónica Valenzuela.
19: Son distintas las medidas que han ejecutado las comunas de la región, principalmente aquellas donde el invierno y particularmente las precipitaciones afectan en mayor cantidad producto de la geografía. En la comuna de Coronel, los trabajos se iniciaron desde hace meses, dijo el alcalde Boris Chamorro. Los equipos siguen desplegados y enfocados en puntos críticos con riesgo de inundación.
20: Llevamos meses trabajando con la limpieza de esteros, canalizada a través de la Dirección de Obras Hidráulicas del Ministerio de Obras Públicas de la región del Biobío. Adicionalmente tenemos a nuestro equipo desplegado a través de la Oficina de Gestión de Riesgo y Desastre del municipio de Coronel, de la Dirección de Seguridad Pública. Hace un par de días atrás tuvimos a todos nuestros equipos desplegados. Seguimos teniendo al menos 5, 6, 7 puntos de inflexión en materia de inundación.
19: En la provincia de Arauco, en la comuna de Curanilahue, los ríos y canales han sido intervenidos para reducir los riesgos de desborde, situación que en años anteriores ya ha ocurrido. El alcalde de la comuna, Luis Gennagel, agregó que se está trabajando en los cortes de árboles y matorrales.
21: Hemos intervenido todo lo que es canales, el mismo río, los ríos, hemos intervenido también con maquinaria y están sacando todo lo que es matorral por las riberas, hace cortes de árboles de gran altura. Estamos cortando unos árboles eucaliptos de gran altura que son un peligro para la población.
19: En la comuna de Arauco también se ha trabajado en la limpieza de los ríos Lía y Carampangue, así como también de los distintos canales y esteros que rodean la ciudad. Así lo señaló el director de gestión de riesgo y desastres del municipio, Gabriel Marchand.
22: Contratamos alrededor de 25 personas que están distribuidas en distintos puntos de la comuna: Laraquete, Ramadillas, Carampangue, la ciudad de Arauco, Yico, Tubul, Punta Lavapié. Estas personas están realizando trabajos de limpieza de canales, ¿cierto? Limpieza de sumideros, limpiezas manuales principalmente. Adicionalmente, ¿cierto? En los sectores de Ramadillas, Carampangue, Laraquete, se han utilizado maquinarias para la limpieza de canales, excavadoras, retroexcavadoras.
19: Desde los municipios hicieron un llamado a los vecinos a ser responsables con la limpieza de sumideros, canaletas y techumbres para evitar posibles emergencias derivadas de las intensas precipitaciones.
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8: Faltan 12 minutos para las 9 de la mañana.
9: Bien, vamos a seguir revisando las informaciones. Ahora les contamos que el Fuerte San Diego, en la comuna de Tucapel, recibió en concesión el terreno para su ingreso por parte del Ministerio de Bienes Nacionales. Así lo informó el municipio de esa comuna, donde agregaron que tanto el alcalde Jaime Veloso como el Seremi de Bienes Nacionales del Biobío, Matías Ruiz, protocolizaron la firma de la concesión en el terreno. Ahí, el terreno mismo del acceso al monumento histórico, acompañados de la diputada Lilian Betancourt, representantes de la delegación presidencial provincial, integrantes y miembros de la directiva del Comité de Apoyo al Fuerte San Diego de Tucapel y vecinos también que estaban allí en el lugar. El alcalde Veloso indicó que se postulará un proyecto al programa de mejoramiento de barrios de la Subdere que pueda otorgar cerca de 360 millones de pesos para recuperar el valor patrimonial del fuerte. Esto exige, sin embargo, que se amplíe el comodato existente a 20 años.
23: Vamos a apostar a la reconstrucción o a la creación de este fuerte, y el fondo que nos da más recursos está en la Subdere a través de un programa de mejoramiento de barrio que nos da 5.000 UTM, alrededor de 350 millones de pesos, pero para eso tenemos que ampliar este comodato a 20 años, para lo cual el Seremi ha mostrado toda la disposición y me queda hablar con el gobernador regional para que pase lo mismo, que no me cae la menor duda que vamos a llegar a buen término.
9: Por su parte, el Seremi Matías Ruiz enfatizó la voluntad de Bienes Nacionales para poner el suelo fiscal a disposición de la cultura y las necesidades de la comunidad.
24: Por parte del Ministerio de Bienes Nacionales tenemos la gran misión de poner el suelo fiscal a disposición de las comunidades, de las necesidades y de la cultura de la ciudadanía. Y este fuerte sin duda que cumple un rol fundamental para la memoria y para la historia de la comuna de Tucapel, y no solo de la comuna de Tucapel, sino que para la historia de Chile. Por lo tanto, nos enfrentamos a la situación de que el fuerte no tenía acceso, y con esto ya concretamos que hoy día existe un acceso formalizado, concesionado a la municipalidad.
9: Se indicó que dentro de los próximos pasos está programada una reunión con el gobernador regional y gestiones ante el Consejo de Monumentos Nacionales para que el proyecto de recuperación del Fuerte San Diego transite un camino expedito. Cabe recordar que el contrato para la concesión gratuita del fuerte se celebró en noviembre del 2022, pero no se pudo tomar posesión del inmueble en aquel momento por no existir un acceso a él. lo que impedía la postulación a un proyecto de recuperación. Sin embargo, tras la solicitud de la Municipalidad de Tucapel, se determinó en agosto del año pasado que sí existía un terreno fiscal de acceso de 1.526 metros cuadrados.
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8: Faltan 5 minutos para las 9 de la mañana.
9: El diputado Sergio Bobadilla llamó al buen ambiente en la política para lograr acuerdos tras la polémica con el ministro de la Vivienda, Iván Poduje, y reconoció ser parte de los que no contribuyen. El ex delegado presidencial Eduardo Pacheco llamó al ministro a, cuando venga el Biobío, tome el estilo de la región y que sean menos soberbios y miren las encuestas. Pola Arthur.
14: Cruz. cruces y tensión siguen marcando el debate político entre el gobierno y la oposición. En el programa El Tablón de Canal 9 Biobío Televisión, parlamentarios recordaron la polémica con el ministro de Vivienda Iván Poduje, el cual fue criticado transversalmente por la actitud que mantiene cuando va a regiones. El diputado Antonio Rivas recordó el momento de la discusión y señaló que el gobierno atribuye cada problema a la administración anterior.
5: Mi primera intervención fue decirle al ministro: a mí me parece que usted es un buen ministro. Mira, me parece que es un ministro libre y me parece que es un ministro trabajador. Esas dos cosas no valieron de nada, porque a la hora en que empezó a generar rosas, porque es un problema de belicosidad por ADN, entonces me empezó a tratar mal. Bueno, ok. Es decir, eso demuestra la voluntad no solo mía de dialogar, sino que la voluntad del Partido Socialista. Se tienden a caricaturizar y se tiran conceptos que no tienen sostén argumental ni estadístico para decir que todo lo malo de ahora ocurre porque todo se hizo mal hace 4 años atrás.
14: Sorpresa en el panel causó que el diputado Sergio Bobadilla señalara que debe haber un cambio de actitud y generar un buen ambiente, y reconociera que también se ha pasado con algunas declaraciones.
6: Yo lamento mucho las diferencias que se pueden producir y que en definitiva repercuten en el buen ambiente que tenemos que tener quienes estamos en política. Y aquí yo también me hago mi autocrítica. Yo creo que en el pasado o presente también quizás me he pasado 1 o 2 pueblos, ¿ya?, con algunas declaraciones. Tenemos que tratar de contribuir a que tengamos un debate más civilizado, más cordial. Y la verdad es que hay algunos que no contribuyen o no contribuimos precisamente a que eso ocurra.
14: El exdelegado presidencial Eduardo Pacheco apuntó sobre la actitud del ministro que en la región el mundo político se entiende de otra manera.
10: Yo creo que en la región del Biobío nosotros nos entendemos de otra manera. Y por eso yo lamento lo que sucedió, porque efectivamente en el pasado hemos tenido diferencias. A mí me correspondió ser delegado presidencial, pero no se me hubiese pasado nunca por la cabeza haber tratado al diputado Badilla o al diputado que fuera con las ideas distintas que teníamos de esa manera. Y creo que cuando venga a la región, tome el estilo que tenemos aquí en la región, porque aquí hay diálogo y muchas veces enfrentamos en la diferencia las problemáticas de manera conjunta.
14: Además, recomendó al gobierno a mirar las encuestas y dejar la soberbia.
10: De manera fraternal, que sea menos soberbio, menos soberbio. Las encuestas nos están entregando algunas señales. Más del 70% de las personas dicen que no quieren que se les dejen de cobrar impuestos a las grandes empresas o a los más ricos.
14: Además, se debatió en el programa la necesidad en la unión de trabajo para levantar los números en la región por desempleo.
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0: del transporte público para mitigar la interrupción en Chiguayante debido al descarrilamiento del fin de semana. Con dotación adicional de carabineros se reforzará los patrullajes en Lirquén. Los próximos días volverá el alumbrado público a los sectores afectados por los incendios forestales. Ex autoridades de gobierno del expresidente Boric buscan reconstruir la oposición en el Biobío. Con acciones de prevención, las comunas de la región del Biobío se preparan para el invierno. Ante la llegada del fenómeno del Niño, los municipios llamaron a tomar medidas de precaución. Son las 9:03. Termina Radiograma Matinal. Muchísimas gracias por informarse con nosotros. Ahora viene el deporte.
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0: Todavía no ha terminado de jugarse la quinta fecha de la Copa de la Liga, que ha entregado los siguientes resultados. Vamos a revisar básicamente cómo les ha ido a los equipos de nuestra zona. Recordemos que la Universidad de Concepción cayó frente a Cobresal por 2-1 en el Estadio El Cobre. Deportes Concepción perdió también ante Colo-Colo por 3-1 en el Estadio Monumental. Y Huachipato empató a 2 con Coquimbo en el Sánchez Rumoroso. Falta que se juegue el compromiso entre Palestino y Limache hoy a las 20 horas, 8 de la noche, en el Estadio Santa Laura. De momento, ¿cómo están las tablas de ubicaciones? Recuerden ustedes que solamente clasifican a la siguiente fase, a semifinales, que tendrá partidos de ida y vuelta, y luego en la final va a tener un partido único en cancha neutral. Bueno, en el grupo A, Colo-Colo es el puntero, pero está pendiente el partido entre Colo-Colo y Coquimbo, que se va a jugar este miércoles. Y ahí hay una diferencia de 2 puntos, así que ahí eso está en veremos todavía en cuanto a puntaje. Colo-Colo, por ahora, es el puntero. En el grupo B, Ñublense, en el C, O'Higgins, y en el D, Audax Italiano. En cuanto a la Liga de Ascenso, fecha 11, Copiapó le ganó 2-1 a San Felipe y Antofagasta 3-1 a San Luis. Hoy, Curicó va a recibir a San Marcos de Arica a partir de las 8 de la tarde. Seguimos revisando cómo les fue a los equipos de nuestra zona el fin de semana. Lota, recordemos que por la fecha 7 de la segunda división cayó de visita ante Provincial Osorno, 1-0. Vamos al plano internacional. En la Liga Española, fecha 35, Barcelona es el campeón, gran campeón del fútbol hispano, derrotó de local 2-0 a Real Madrid. Por la fecha número 36, porque todavía quedan la 36, 37 y 38, quedan 3 fechas. Mañana el Betis de Manuel Pellegrini va a recibir al Elche de Lucas Cepeda desde las 2 de la tarde. ¿Cómo va la tabla? El Betis está quinto, tiene 54 puntos, el Elche décimo sexto con 39. Pero el Betis también se está jugando la posibilidad de clasificar a la Champions League y tiene que sacarle ventaja al Celta, que viene detrás, está sexto con 50 puntos. Hay una diferencia de 4, todavía quedan 9 puntos en disputa. Christian Endler, con el Olympique de Lyon, conquistó la Copa de Francia. En la final vencieron por 4-1 al Paris Saint-Germain y sumaron su segundo título del año tras obtener la Copa de la Liga en marzo. es el

0: undécimo título del Lyon en esta competición, en la que opta a ganar 4 coronas. Llevan 2. Le falta la Liga de Francia, están en semifinales, y la Champions League, donde van a jugar la final contra Barcelona el 23 de este mes. Para Endler ya son 10 títulos desde su llegada al club. En el tenis, en el Challenger de Oeiras en Portugal, estaremos atentos hoy. La primera ronda, Tomás Barrios va a enfrentar al estadounidense Michael Chang, 149 del mundo, a eso de las 10 de la mañana. Vamos a estar muy, muy atentos. Mañana será el turno de Cristian Garín en el mismo torneo ante el argentino Lautaro Midón, 216 del ranking. También tendrá acción esta semana Alejandro Tavilo, pero todavía no, porque quedó libre en la primera ronda del Challenger 175 de Valencia en España y espera rival para jugar en octavo de final. La canoista María José Mayar ganó medalla de bronce en los 5.000 metros de la Copa del Mundo de Szeged en Hungría. En el básquetbol, en la Liga 2, buen triunfo de Alemán el fin de semana frente al Liceo de Curicó, 77-66. El Club Deportivo Omega no pudo de local ante Huachipato, cayó por 76-63. En la Liga Nacional Femenina, a la Universidad de Concepción le sigue yendo muy bien, derrotó ahora en la Casa del Deporte por 98-45 a Morning Quilicura. ¿Qué pasó en el torneo de la tercera A, fecha 5? Aguaray empató a 2 con Naval en el Estadio de la Hormida, en Peñalolén. La tabla está liderada por Quintero Unido, que tiene 10 puntos. Quinto está Naval con 8. En cuanto a la tercera B, Grupo Sur, fecha número 4, República Independiente de Hualqui empató de local a 2 con Paillaco. Interconcepción se impuso 2-1 al Aja Histórico. Fernández Vial derrotó de local en Collao 5-1 a Conchalí, y Deportes Hualpén cayó en casa frente a Valdivia por 7-1. La tabla está encabezada precisamente por Valdivia, tiene 10 puntos, Fernández Vial cuarto con 9, Interconcepción está quinto, tiene 9 puntos, está ahí, pero menor diferencia de gol que Vial. Octavo, República Independiente de Hualqui, tiene 5, y el colista, decimocuarto lugar para Deportes Hualpén, que todavía no suma una unidad. En el rugby, en el Super Rugby América, Selknam, la franquicia de chilena, no pudo en la cancha del Colegio St. George en Santiago frente a Dogos, el actual puntero, 35-28 ganó Dogos. La tabla está precisamente liderada por el equipo trasandino, tiene 46 puntos. Selknam quedó cuarto con 34, pero aún en zona de playoff. 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
3: ¿Qué tal? ¿Cómo están? 9 de la mañana con 13 minutos. Iniciando con todo, ¿eh? Este día lunes, acá, en Radio El Carbón.

Son ya las 9 de la mañana con 17 minutos. ¿Cómo están? ¿Cómo les va? Muy buenos días. Buenos días a todos quienes ya están en la sintonía de Radio El Carbón desde sus señales 94.1, que está siempre disponible. Elcarbón.cl. Quienes nos siguen a través de nuestro Facebook, a través de nuestro WhatsApp, más 569-622-73110. Tenemos a esta hora en la intercomuna Lota, también en la comuna de Coronel. Atención, 12 grados, ¿eh? Día soleado, al menos la jornada de este día. Se aleja la lluvia, al menos por varios días, según el pronóstico del tiempo. Aunque usted sabe, pues otoño, alguna llovizna podría eventualmente caer estos días. Pero no se advierten chubascos importantes, ni tampoco temporales, ni lluvias como tal, al menos durante esta semana. Oye, les enviamos de inmediato un saludo a todos quienes están ya pendientes de la sintonía, conectados ya con Radio El Carbón. Y seguimos disfrutando de la música, subiendo el ánimo este día lunes. Sabemos que es difícil, pero aún así, con todo el power. Juanes nos acompaña a esta hora en la radio con historia.

0: 9:24. Son ya las 9:24. ¿Vio usted la película El Diablo Viste a la Moda? Lo vamos a transmitir aquí.
1: No, mentira. No hay que ver. Más fome que una película en la radio.
0: Extraña la cosa. No. Oye, sigue estando arriba, ¿eh? Vamos a hablar de eso hoy día. Le ha ido súper bien. Es que es una película ya, no sé si llamarle de culto, ¿eh? Cuando se habla de culto es simplemente una película que pueda, en cierto grado, recibir admiración, veneración casi de todo el mundo. O que digan, no, esta película es especial. Como por ejemplo, no sé, Mi Pobre Angelito. ¿Qué otra película de culto existe como tal? El Padrino. La saga del Padrino. Las primeras de Star Wars, sí, digo las primeras. Las otras han tenido críticas, muchas críticas. El Resplandor, protagonizada por Jack Nicholson. Películas donde dice, de culto, sí. El Exorcista, ¿no? Varias películas que merecen quizás ese título. Pero no sé si hablarle como tal de la película de El Diablo Viste a la Moda, pero está para allá, va para allá, ¿o no? Bueno, la cosa es que le ha ido súper bien y está sacando el trono. O sea, se ha mantenido el trono y ha reinado la taquilla desde incluso los estrenos de otras películas que también han sido una especie de remake, nuevas versiones, ¿no? Y tanta otra cosa. Ya. De hecho, hay otra película igual, ¿no? La Momia 4, imagínense. Oh. Otra película esperada también. Con este Brendan Fraser, que ha tenido de todo en su vida y que se reencanta nuevamente con el cine, con la actuación, incluso luego de haber ganado el Oscar con The Whale, La Ballena. Ya, harto tema hoy día de espectáculo y de otras cosas más. 9:26. Nosotros estamos muy atentos aquí en la radio a lo que usted nos diga, a lo que nos reporte, a lo que nos informe. 9:26.

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0: No sé si a usted le pasa lo mismo, pero pareciera ser que igual hace un poquito de frío, ¿no? Yo ando entumido, como se dice, todo el día a veces. ¿Serán las bajas defensas? ¿Serán las faltas calorías quizás del consumo diario? Falta de... Hay quienes dicen el azúcar, pero el azúcar, la refinada blanca, es bastante peligrosa. Eso se ha dicho, pero un montón. Es rica, pero de que afecta el organismo, claro, ¿eh? El tema del azúcar como tal tiene lo suyo, lo propio. Pero hay, de una u otra manera, varias formas de poder abastecerse de calorías suficientes como para poder pasar la jornada. Entre ellas, le recomiendo algo, quédese con la radio. Una buena manera de poder recargarse de energías, de conocer lo que está pasando y de animarse también un poquito. Si en día lunes es normal que podamos flaquear un poco en las fuerzas, claro. Ya, 9 de la mañana con 37 minutos. Vamos de inmediato a las calles de la comuna de Lota. Ha pasado de todo un poquito, ¿eh? José Manuel Lagos, ¿dónde estás? Buenos días.
1: Hola, Franco Auditores, buenos días. Bajada de los tiros en Lota, tierra de mineros.
0: Perfecto. ¿Qué sucede ahí?
1: Hoy resulta que, a propósito del fin de semana, donde tuvimos ahí un movimiento telúrico no menor, ¿verdad? 5,8, la región del Biobío, que se sintió, bueno, podría decir, como que si tuviese mayor intensidad, porque fue a baja profundidad. Hay algunos árboles que están inclinados hacia la calzada.
0: Ya, hacia la calle.
1: Genera también bastante preocupación, claro, hacia la calle. A propósito de este movimiento telúrico registrado durante la noche del sábado, ya un árbol que apunta hacia la calzada, y esto porque antes descansaba este árbol en otro árbol, en un ciprés, que, bueno, hemos visto, por supuesto, acá a un costado, fue intervenido porque producto de un temporal anterior al sismo, también estaba inclinado hacia la calzada. De hecho, ¿te acuerdas? Lo estuvimos comentando también hace unos días. Personal del municipio tuvo que cerrar por algunas horas la semana pasada la bajada de los tiros, precisamente para realizar estos trabajos ante la inclinación de algunos árboles, la debilidad que presentaban ciertas ramas, y que podía también ahí constituir un peligro para la seguridad de los peatones.
0: Sí, totalmente. Fíjate que esa historia lamentablemente se ha repetido, y de hecho la semana pasada estuvimos conversando, escuchando auditores quienes observaban con mucho miedo, con bastante temor, lo que sucede, por ejemplo, en algunos lugares que bordean las llamadas zonas de interfaz, pero que ya se han transformado ya en sectores establecidos. Por ejemplo, sector de calle Los Cisnes, en Cantera, en la comuna de Lota, presenta una peligrosidad a raíz de los árboles que están ubicados en el lugar. Cerca de Llovilo también, en Coronel, cerca de esta zona que siempre se termina quemando, hay algunos matorrales y árboles que hay quienes dicen, esto, ojalá que alguien los corte. También en el sector de Ruta Fernando Mayra, Curva 21 de Mayo, hay árboles que en un minuto, cuando caigan, va a generar un caos vial, si es que no se habla de alguna situación distinta que bordee la peligrosidad, incluso fatal, ya que un árbol que caiga sobre un vehículo en movimiento es terrible. Y el tema de los árboles no deja también de repetirse en la icónica escalera Los Tilos, que entre cipreses, tilos también, que bordean esta escalera, generan esta tremenda preocupación, porque se cae una, mira, recuerdo, ahí por el año 2011, más o menos, 2012, prácticamente a mediados del año 2011, hubo un temporal que bordeó los 100 kilómetros por hora con rachas de viento. Se voló todo el techo del teatro, que ahí quedó para reparación, en la escuela Thomson Matthews también, colegio Thomson Matthews, o liceo Thomson Matthews, tú me precisarás, y Los Tilos fue víctima de la caída de árboles, en donde se destruyó parte de este patrimonial espacio, y también de los árboles que cortaron prácticamente por varios días esta unión histórica en la comuna de Lota, pues.
1: Franco, y mientras realizamos el contacto acá en directo desde la bajada de Los Tilos,
0: sí,
1: se nos acercó acá la presidenta de la Junta de Vecinos.
0: Ah,
1: para que
0: Juanita
1: nos comente también ahí más o menos cómo está la situación, ya sea por temporales, también, bueno, a propósito del fin de semana y este sismo de mediana intensidad que se registró en la región del Biobío, también generó ahí la inclinación de un árbol hacia la calzada, y cómo esto también preocupa a los vecinos del sector. Su nombre y su cargo, por favor.
2: Me llamo Juana Gallardo, soy la presidenta del sector Los Tilos. Bueno, aquí, qué bueno saber que están preocupados de la situación. La verdad que acá ese árbol, usted lo está viendo, no lo pueden ver los auditores, pero se inclinó con el temblor de el día sábado, sí. Y días antes, sin haber temporal, sin lluvia, sin nada, se desganchó un ramo una rama, pero yo no sé cómo se le dice, pero importante, se lo llevaron bomberos. Ellos fueron los primeros que llegaron, ya cuando se solicitó la ayuda, porque esto impedía que los transeúntes pudieran pasar, y lo otro, que como estaban cayendo de a poco, podía caer encima de algún estudiante, alguna persona mayor que pasara por acá. El tema de los árboles, usted como ve, están marcados. Todos los árboles pasaron marcándolos en febrero, marzo, por ahí, para ver cuáles se podían cortar definitivamente y cuáles podían podarse. El tema está que esta es nuestra única vía de acceso peatonal para los que vivimos aquí, los colindantes, pero sin embargo, aquí baja muchos estudiantes de los colegios de Lota Alto, la mayoría baja por Avenida Los Tilos, por la escalera Los Tilos, como también la gente que trabaja arriba en el sector alto de la comuna y los estudiantes del CFT.
1: Por ejemplo, claro, hay unos árboles que dicen B12, B10,
2: esos son para, mire, todo lo que está contabilizado acá, por ejemplo, las P significa que esos van a ser podados, pero hay otros que están para tala completamente porque están podridos y están, llenos de termitas. Y eso es lo que hace que con lluvia o sin lluvia se caigan igual. Lo otro, en el último temporal importante del año pasado, del 2025, se cayó un árbol arriba en la entrada de Los Tilos, como viniendo de Lota Alto, y eso arrastró también alumbrado público, y cayó un poste de alumbrado. Entonces, con un temporal fuerte que llegue, esto nos va a significar un grave problema, no tanto a los vecinos, sino que a las personas que transitan por este lugar.
1: Y eso es falta invierno, claro, todavía.
2: Claro, y nosotros desde el año 2013 hemos estado pidiendo una poda, y hasta ahora solamente en este lado, subiendo de la escalera, en el lado izquierdo, se hizo una poda, pero hace como muchos años atrás, ya ni tengo. Y en el lado donde está todo lo que es el cableado público, no se ha hecho poda desde el año 2011, 2012.
1: Para que la gente se haga una idea, ¿cuántos son los árboles como que 28. Podrían, en este caso, proceder a este proceso de poda y cuántos a talar derechamente?
2: Cerca de 30 árboles entre poda y talar. Es lo que se tiene que hacer solamente acá, sin tomar en cuenta ese ciprés que tiene, yo creo, más de 100 años por la contextura que tiene. Claro, es el que sujeta de que el árbol no se haya caído. Ya. El ciprés tiene, yo creo, que unos 100 años por lo amplio que es su corte. Y este es el que arriesga, ¿cierto?, que se caiga, porque si usted mira, nosotros hicimos las imágenes ayer con vecinos, que toda la cantidad de metros que tiene desde aquí hasta arriba, mire, la última parte, son muchos metros. Si cae ese árbol, y ese árbol ya el bombero lo vio y está podrido, el ciprés. Y,
1: se entrelazan, claro, desde un costado de la calle, de la calzada a otro.
2: Claro, y ese árbol ciprés es el que puede arrastrar todo lo que y caer encima de las viviendas que están acá. Ya, entonces la situación no es menor. Y nosotros lo hemos planteado año a año de que esto se puede, pero no lo hemos logrado. Ahora teníamos la esperanza de que pudiéramos ser considerados en una poda importante acá. Y bueno, ahora hay que esperar que los concejales también vean esta situación, porque esto no es menor. La escalera de 200 metros histórica, de 1888 que está esta escalera. Entonces, no tomar en cuenta la situación donde hay vecinos colindantes, que es nuestra única vía de acceso peatonal, más aquí baja tanto transeúnte, visitante y estudiantes.
1: Bueno, también teniendo en cuenta que, como ha ocurrido en otros sectores, cuando no se hacen las menciones correspondientes, también hemos visto que a veces las ramas o el árbol cae encima de alguna persona y eso puede también generar incluso la muerte.
2: La muerte, exactamente. Aquí han caído muchas personas. No sé si, mire, usted ve la cantidad de hojas, por tanta, es una arboleda, ¿cierto? Y está lleno de hojas. Esto cuando se moja se convierte como en un jabón y se nos han accidentado de personas adultas mayores. Ya hemos tenido como 3 accidentes en este transcurso desde que comenzó el otoño, porque esto se convierte en la hoja en montones de algo muy resbaladizo y es un riesgo para las personas. Entonces es importante contar con el equipo de la municipalidad que tiene que ver con todo esto, como alumbrado público, por ejemplo, que el cableado está casi tocando porque esto se sentó en los ganchos que cayeron el otro día. Y aparte necesitamos que seguridad ciudadana, seguridad pública le llaman acá, ya puedan estar presentes. Nosotros nos comunicamos ayer temprano con ellos y recién a las 6:30 de la tarde nos dan una respuesta de que hoy día a lo mejor viene quizás. Entonces no es algo que tengamos claro, ¿ya? Y en el Consejo Municipal de la semana pasada se tocó también el tema de la poda de árboles, y en esa poda están considerados estos cerca de 30 árboles acá en Los Tilos. Entonces yo creo que también los concejales deberían de venir a mirar cuando llueve, cuando hay viento, porque ellos tienen que salir a mirar qué pasa con el tema del proyecto de la poda. Aquí es necesario que se haga una poda. Por lo menos en mi sector, yo puedo hablar por mi sector, yo sé que hay muchos dirigentes que tienen el mismo problema en sus áreas de donde ellos representan. Pero en este momento nosotros sabemos que este lugar es muy transitable y nosotros estamos abogando por la comuna en general, no solamente por los colindantes.
1: ¿Me reitera su nombre y su cargo,
2: por favor? Soy la señora Juanita Gallardo. Todos me conocen por Juanita Gallardo. Llevo 16 años de presidenta del sector.
1: Franco, auditores, hemos conversado con sí. Juana Gallardo, presidenta de la Junta de Vecinos de Villa Los Tilos, en la comuna de Lota, a propósito, ¿no?, de estas situaciones que preocupan, donde con o sin lluvia hay árboles que están en peligro de caer, que necesitan ser podados, intervenidos, ya con un proceso de tala, derechamente, y de ante lo cual, no obstante, los compromisos que se han realizado por la administración municipal durante los últimos años, es una situación que por ahora sigue estando ahí en pausa, derechamente.
0: José, no sé si podemos preguntarle a la señora Juanita, agradeciendo también.
1: Te escucha.
0: Sí, la oportunidad, presidenta. Usted, bueno, conocemos bien el sector. De esos 30 que usted menciona, estos 30 árboles que necesitan poda, o incluyendo, me imagino yo, algunos ser cortados con una cantidad importante de metros de toda su extensión, de sus 30, además de eso, en total, ¿cuántos son? Para ver más o menos la cantidad o el porcentaje.
2: Franco, hola, buenos días.
0: Hola.
2: Sabes tú que acá hay árboles que no se consideraron, algunos no se consideraron, solamente los que están en mayor peligro.
0: Perfecto.
2: Porque cuando vinieron a hacer a ver un profesional del área, que era de una empresa externa, creo, y junto con don Víctor Jiménez, que venía representando a gabinete en el municipio, y yo los acompañé durante esa, cuando estuvimos haciendo el conteo de los árboles. Solamente los que están peligrando más, que están con termitas, que están podridos derechamente, esos se contabilizaron. Pero hay más árboles y hay otros que están secos, que hay que sacarlo porque en cualquier minuto se caen, no tiene rama, hoja, nada, claro. Se secaron, que están en la parte alta de la escalera. Lo otro, Franco, hay un ciprés que yo le decía a la persona que me está entrevistando, que sí. Hay un ciprés que tiene por lo menos unos 100 años,
0: sí.
2: Y ese ciprés está justo al borde de la escalera, y ese ciprés está sujetando el árbol que se desvió con el temblor de días atrás.
0: Ya, de estos 30, entonces, ¿cuánto podría ser la mitad de todos los árboles?
2: Sí, más o menos. Son 200 metros de escalera, son hartos árboles, la verdad,
0: ya.
2: Pero los que están en peligro y los que están en condiciones de talarse y otros de podarse, una poda importante en realidad, que están contabilizados por ahora 30 árboles, sin contar el ciprés, que el bombero ha venido a cortar ganchos importantes porque se caen sin viento, sin lluvia, así, claro. de la nada se caen. Y el ciprés sí está dando problemas graves porque está frente a las viviendas aquí de adultos mayores. Y el claro. Ciprés, con toda la extensión, lo alto que tiene, que aquí está el periodista y te puede sí. decir que es allá es muy alto, Nosotros tenemos imágenes con dron que se sacaron ayer, que yo te las puedo facilitar, sí, Franco, para que tú puedas verla y después con eso mismo te puede dar una idea qué pasa en el sector.
0: Pero, claro, por supuesto, para eso estamos. Oye, Juanita, te queremos agradecer el contacto, la disponibilidad también de hablar con la radio. Estamos ahí, obviamente, con los problemas de los vecinos, porque ya lo vimos, ¿ah? Por ahí por el año 2011, tú precisarás bien, cuando cayeron varios árboles con un gran temporal, y obviamente evitamos que esto se repita, y sobre todo...
2: 26 de mayo del 2011 fue ese gran temporal cuando el teatro también fue afectado, y acá fue muy grave la situación, entonces no queremos pasar por lo mismo, no sabemos cómo se va a presentar este invierno.
0: No, un árbol que caiga sobre una casa la destruye.
2: Pero las personas, la vida...
0: Las personas que transitan... Claro, las personas que transitan, además lo que puede generar también el tema vial, cae sobre un adulto mayor, una persona, la mata prácticamente un árbol de este tipo.
2: Claro.
0: Y tú me hablas de que son cercano casi la mitad de los árboles van a tener que ser intervenidos, sin contar los que están en otras condiciones también.
2: Claro, hay unos que ya están derechamente que se tienen que talar porque están o podridos o están con mucha termita.
0: Perfecto. Juanita, gracias por hablar con la radio y ser tan gráfica
2: gracias
0: también en lo que tú dices.
2: Por estar acá.
0: Ahí estamos. José, bueno.
2: Ya, muchas gracias.
0: Sí, volvemos contigo, José Manuel. Un panorama que hasta ahora, lamentablemente, se ha repetido en este sector. Tú bien lo graficabas para que se haga la idea, quienes no conocen el hermoso sector de Los Tilos, que tiene un potencial enorme, tiene un potencial histórico gigantesco, tiene una plazoleta que se inauguró hace muy poco, hermosísima, que la han cuidado. Tiene historia, tiene además un pasaje patrimonial histórico que conectaba al sector de Lota Alto con Lota Bajo, en este elitismo que existía, donde no podían transitar, prácticamente habían guardia en su minuto. Bueno, tanta cosa que puede ser empañada por una tragedia a ese nivel. Y el árbol es observado, por ejemplo, desde arriba de la rotonda que está cerca del CFT. Se mira ese árbol hacia los árboles más altos. De abajo también se observan. Desde otros puntos de la comuna de Los Van, en Gabriela Mistral, uno puede ver los árboles que son enormes. Uno no lo dimensiona quizás tanto de abajo hacia arriba. Pero el panorama es sumamente peligroso y lo que se observa hasta ahora es que alguien tiene que tomar el sartén por el mango, tiene que tomar esto en serio y, como se dice muchas veces, en varias oportunidades lo que falta es liderazgo. O sea, más que peloteo, decir, lo vamos a hacer, porque aquí el peligro es directamente las personas, José Manuel.
1: Bueno, ¿y cuándo también?
0: Exacto. ¿Qué sirve que se hagan 5 años si el peligro es ahora y obviamente estamos iniciando? Y 26, muy bien se acuerda, entre 26 de mayo, entonces era la fecha cuando ocurrió el año 2011, todavía recuerdo, estuvimos reporteando ahí en ese tiempo, y claramente el panorama que se observa ahí, esperemos no se replique, considerando que prácticamente se va a cumplir un año más de ese episodio, algo que se podría perfectamente evitar, es el tema. Ahora se puede evitar, después, lamentar, poco sirve. José Manuel Lago, bueno, quedamos con línea abierta, alguna denuncia, alguna situación también que ocurra, que debería ser solucionada, ojalá, por las autoridades. Muchas gracias.
1: Buenos días.
0: Ahí está José Manuel Lagos. Estamos desplegados, ¿ah? Si usted tiene algún tema, alguna situación, independiente que sea contra tal entidad, contra tal persona, contra tal empresa, contra tal municipio, independiente, el problema como tal puede ser contado aquí en la radio. 6 minutos nos separan de las 10 de la mañana. Vamos a una pequeña pausa cortita y seguimos en la radio con historia.
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7: En Roma, en Italia, el 11 de mayo de 1905, murió a los 19 años de edad el salesiano argentino Ceferino Namuncurá, de orígenes mapuche y chilenos por parte de su madre. Ceferino nació en agosto de 1886 en Chimpay, un territorio habitado por araucanos mapuches y tehuelches en la provincia de Río Negro, a más de 800 kilómetros al sureste de Buenos Aires. Fue uno de los 7 hijos del cacique Manuel Namuncurá, líder de las fuerzas mapuches que lucharon durante la llamada Conquista del Desierto contra el ejército argentino comandado por Julio Argentino Roca. Su madre era Rosario Burgos, fue una cautiva chilena capturada por los mapuches desde Lonquimay por Manuel Namuncurá. Y su abuelo, el abuelo de Ceferino, fue el legendario Calfucurá, conocido como el Napoleón de las Pampas. En diciembre del año 1888, y luego de salvarse de morir ahogado en el Río Negro, Ceferino fue bautizado por el sacerdote salesiano Domingo Milanesio en una de sus giras misioneras. Muchas décadas después, su madre, Rosario Burgos, aseguró que fue en Viedma y Ceferino, que aún era un niño de pecho, daba sus primeros pasitos. Se distrajo y cuando, dijo Rosario, lo busqué con la mirada, vi su piernita que sobresalía de las aguas de un pequeño canal del Río Negro. El año 1897, Ceferino viajó con su padre a Buenos Aires y, recomendado por el entonces ministro de Guerra y Marina Argentina, teniente general Luis María Campos, se desempeñó como carpintero en el taller de la Armada Nacional con asiento en la localidad de Tigre. Luego, por gestiones del expresidente Luis Sáenz Peña, ingresó en el Colegio Salesiano Pío IX de la obra de Don Bosco en el barrio de Almagro. En el lugar coincidió, por ejemplo, con el cantante Carlos Gardel, que cursaba el segundo año de artesano y linotipista. Compartían el mismo pabellón dormitorio y participaban ambos en el coro del colegio. A principios del año 1902, la salud de Ceferino Namuncurá se deterioró. Había contraído tuberculosis. Al año siguiente, el vicario apostólico de la Patagonia y más tarde cardenal de la iglesia, Monseñor Juan Caliero, decidió trasladarlo a Viedma, a Río Negro, con la esperanza de que la pureza del aire de esa región ayudara a recuperar su salud. Allí inició sus estudios de latín en el Colegio de San Francisco de Sales en Viedma y ofició de sacristán en la parroquia de Nuestra Señora de las Mercedes. Pero su salud siguió empeorando. Entonces, los salesianos pensaron que en Europa podría recuperarse y continuar sus estudios de sacerdocio, por lo que el 19 de julio de 1904 fue trasladado a Torino, en Italia, acompañado por Monseñor Caliero. Llegó el 13 de agosto de ese año 1904, precisamente cuando se celebraba el décimo capítulo general salesiano. Estudió en el Colegio Salesiano de Villa Sora, en Frascati, en Roma. El 27 de septiembre de 1904, Ceferino visitó al Papa Pío X, a quien le obsequió un quillango mapuche tejido con lana de guanaco. El Papa lo retribuyó con el galardón de Príncipe de la Catequesis. El 28 de marzo de 1905, Ceferino fue internado en el Hospital de los Hermanos de San Juan de Dios, en la isla Tiberina, en Roma, donde fue atendido por el doctor José Laponi, médico personal de los Papas León XIII y Pío X. Ceferino Namuncurá murió el 11 de mayo de 1905. Fue enterrado en el cementerio de Campo Verano, en Roma. Sus restos luego fueron exhumados y reducidos 10 años después y repatriados a la Argentina en 1924. En el linaje Namuncurá se encuentra el derrotero de la etnia mapuche del siglo XIX. El abuelo de Ceferino, Juan Calfucurá, fue el jefe indómito que organizó las principales revueltas contra la expansión de la frontera argentina, sostenido, eso sí, por caudillos criollos que peleaban contra Buenos Aires. Manuel, su padre, ya fue un jefe de tolderías, derrotado militarmente, que abandonó las enseñanzas del cacicazgo, que incluía varias esposas, y se convirtió al cristianismo, enviando a sus hijos a la escuela, mientras que Ceferino fue un mapuche católico, devoto y fiel. Ceferino Namuncurá, el salesiano de origen mapuche, que murió en Roma ese 11 de mayo de 1905.

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0: 10:04. Oye, antes de ir a la pausa, estábamos revisando acá. Se supone que no hay lluvia esta semana. Se supone. Pero usted sabe que tenemos ahí un tiempo bien curioso, ¿no? Bien curioso. El fin de semana tuvimos ahí un partido perdido entre Lota Schwager y Comunal, perdón, Provincial Osorno. Vamos a estar analizando eso también. Brevemente, muy humilde, revisando qué fue lo que pasó, qué no pasó. Pero bueno, vamos a la línea 41-287-6387. Hola, buenos días.
1: Buenos días, don Franco.
0: Hola, ¿cómo estás? ¿Cómo le va?
1: Estoy escuchando. Aló.
0: Sí.
1: Aló.
0: Sí, Rodrigo, ¿cierto?
1: No, Guillermo.
0: Oye, ¿cómo estás? ¿Cómo te encuentras?
1: Bien. Mire, yo estaba escuchando a la señora con respecto a la poda de los árboles.
0: Sí, la poda de los árboles, sobre todo en el sector de Lo Alto. ¿Te pasa algo similar a ti?
1: Claro, mire, yo vivo en el Sáter de Humanidad.
0: Ok.
1: Hay un árbol súper añoso.
0: ¿Detrás del Instituto de Humanidades?
1: Aparte nosotros como villa.
0: Sí.
1: Y a la vez pone en peligro a los niños de su grupo de colegio.
0: Claro.
1: He conversado con la administradora N veces. Me dice, en una semana. Para ellos van a esperar cuando llegue el invierno y se le muere un niño.
0: Claro.
1: Eso van a esperar.
0: Ya. Oye, Guillermo.
1: A mí, como tengo una discapacidad para hablar,
0: claro.
1: Como todas me miran como cualquier vecino inútil. Entonces, qué bueno que me ponga al aire, porque mi voz es difícil de entender, pero la ministra, cuando le entraron a robar el otro día, ahí vinieron casi dos colegios, sí. El peligro del.
0: Guillermo, bueno.
1: Del árbol. Nosotros llevamos más de 60 años.
0: Ya.
1: Imagínese el árbol. Más o menos desde los como 70 años. Un árbol bonito, pero como decía el señor, capaz que esté con termista.
0: Guillermo.
1: Los ganchos, bueno,
0: ¿Cuál es el nombre? Guillermo, ¿cuál es el nombre de tu sector?
1: Villa Pablo Neruda.
0: Villa Pablo Neruda. Está detrás del Instituto de Humanidades. Agradeciéndote claro. la conversación, Guillermo, tú, para ser bien gráfico, tú mencionas que hay árboles añosos, se ha pedido que se vaya a talar, que se vaya a ver ese tema. ¿Sí?
1: Hay uno grande,
0: ya, entonces es fácil reconocer que es el árbol que está generando el peligro, que podría caer sobre el colegio, me imagino, sobre alguna casa, sobre alguna persona.
1: Claro, acá puede caer sobre unas leñeras que tenemos.
0: Perfecto.
1: Pero no tanto eso, sino mirar hacia adentro para ellos, que realmente va en el recreo con la lluvia, se va a caer un árbol y va a matar fácilmente a un niño. Yo creo que
0: sí, pues.
1: Eso deberían tener, me supongo yo que deben tener, pero si está seco.
0: Claro.
1: ¿Cómo evalúan ellos eso? No sé.
0: Guillermo.
1: O si tienen, pero el cinista, ¿para qué le pagan?
0: Ya. Bueno, vamos a considerarlo. Te agradecemos, Guillermo, la conversación, el diálogo. Nosotros vamos a reiterar esto. Guillermo es una persona que usted lo escucha. Todos tenemos cabida, todos tienen cabida aquí en la radio con historia. Lo que vive Guillermo, bueno, él tiene una discapacidad motora.

0: doctora y también para poder comunicarse, pero aún así lo hizo, ¿ya? Aún así se dialogó con la radio y logró comentar lo que le sucede. Sector Vía Pablo Neruda, en la comuna de Lota, esto es detrás del Instituto de Humanidades, hay un árbol gigantesco, antiguo, viejo, y que está generando el peligro. Ahí está. Guillermo, gracias por la información, por el contacto. Nosotros vamos a seguir registrando este tema. Mire, levantamos una historia y van a salir más. Es así, pues, es así. 10:09. Nosotros seguimos acá en la radio. Vamos a una pausa, ya volvemos.
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Ahí está, 10 con 15 minutos. 10 con 15 minutos. Oye, ya, a ver, ¿qué sucede? ¿Qué ocurre? El tiempo nos preguntan un poco. Las rutas, ¿cómo están las rutas? ¿Qué sucede con la ruta hacia Concepción despejada? Ahí está. Despejadísimo. Hacia Concepción. Si va a hacer algún trámite en Concepción. ¿Algún trámite? Considere que está despejado. A ver, precisamos esto, ¿no? Claro, precisamos. Busquémoslo. Hacia Concepción. Está la ruta, sí, en buen estado. No, es despejadísimo, totalmente. Al interior de Concepción está con alguna situación bien normal, ¿eh? No hay mayores problemas. Tururu, tururu, ya. Saludamos a nuestros auditores que están ya en sintonía de la radio y nos escriben: Jazmín, ¿cómo le va, Jazmín? Tururu, tururu. Saludos, mi querido amigo Franco. Que tenga un hermoso día, cariños y bendiciones. Profesor Luis Eguel Garrido, ¿cómo está? Hola. Escuchando como siempre el carbón del otro, estimado Franco. Que Dios te bendiga a ti y a tu familia. Profesor Luis Eguel Garrido. Rubens Yacim Reyes. Hola, hola, estimado Franco. Reciban un sincero abrazo y que tengan un positivo comienzo de semana. Buena, buena, buena, buena. Oye, el sábado estuvimos ahí, pero contentos de entregar un premio, pero bueno, bueno, ¿ah? ¿Eh? 50 luquitas que entregamos, pues. Nosotros vamos a estar, como se dice, a la guaite, a la espera, pendientes a cuando se venga más concurso, pues. Que es lo que todos buscamos, ¿o no? Ganarnos algo, que sea algo en la vida. Dirá usted, ¿no? Hay gente que no gana ni una cuestión. Pero como dice el dicho, ¿no? Buena suerte en el amor, mala suerte en el juego. ¿Será real o no? Nadie lo sabe, nadie lo sabe. Extraordinario, ya. 10 con 17 minutos. Seguimos con la música y a la vuelta vamos a revisar el tiempo. Oh, oh, oh, me voy a enamorar. ¿Está helado o no? No sé. Ya.

0: y Nacho.
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4: ¿Será que hace calorcito? Nadie lo sabe. Pero vamos a revisar de inmediato con la energía. Estos gallos buenos para la risa, hombre. ¿Se acuerdan, no? Cuando vinieron a Viña. Se reía más fuerte que Viñuela. Más fuerte que Viñuela y el Pancho Saavedra juntos. Ya revisamos el tiempo. De inmediato nomás, de inmediato. Y comenzamos como es tradición.
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4: Por la comuna de Lota, atención. Para este día tenemos una máxima de 20 grados.
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4: Actualmente tenemos 15 grados en la comuna de Lota. Soleado todo el día. Y nos vamos hasta Coronel. Máxima de 20 grados para hoy. 20 grados. Actualmente hay 15 grados en Arauco. Máxima de 19, actualmente de igual manera 15 grados. Y en Concepción, máxima de 21. Va a ser calorcito en Concepción, ¿ah? ¿Eh? Así que si se va a hacer un trámite, vaya con shorts. No. Pero vaya ahí, sabiendo que está un poco helado, pero ya le va a dar calor. Actualmente 16 grados en Concepción. Y tenemos una condición bastante soleada, al menos en la extensión completa de la región del Biobío. 10:22, el tiempo en la radio. 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
2: ¡Excelente!
3: ¿Qué culpa tienen las gaviotas?
2: ¡Extraordinario! ¡Maravilloso!
4: Bueno, se pudo haber sido mejor, ¿eh?
2: ¡Excelente! Oye, no sabemos a quién atribuirle la situación del sábado con Lota Schwager. Perdió en un recinto que no había perdido hace bastante tiempo. Dicen ahí que el peso de la historia en el fútbol es súper importante, pero aquí pareciera ser que no fue, por lo menos no mantuvo esta tradición, ¿eh? Algo ocurrió. Pero para conocer lo que sucedió este fin de semana y otras materias también de lo que se viene, está con nosotros aquí David Elías. ¿Cómo está David Elías? Muy buenos días.
5: Hola Franco, buenos días. Buenos días a todos nuestros auditores en una jornada fría y, por cierto, nos afectó un poquito el viaje, pero tal como tú lo decías, el peso de la historia es un sino del fútbol chileno que esta vez no curtió efecto en el estadio Rubén Marcos Peralta, donde al minuto 51 Lota Schwager lamentablemente pierde por la cuenta mínima frente a Provincial Osorno. De estos resultados que duelen y que por supuesto dejan muchas ronchas una vez concluido el encuentro, sobre todo en la opinión del hincha y en los que siguen al equipo de Lota Schwager. Cerca de 120 personas de Lota, Coronel y alrededores de la región de Los Lagos estuvieron apoyando al club allí en la ciudad de Osorno, ¿eh?
2: ¿Qué pasó al final? ¿Cuál es el análisis que hasta ahora deja empapa al menos la hinchada y también parte de los análisis luego de este partido?
5: Bueno, Lota Schwager es un equipo que ha tenido un decrecimiento futbolístico en las últimas dos fechas. Eso sí, hay que reconocer de que en el partido frente a Osorno un correcto primer tiempo, si bien sin llegadas a los pórticos, el cuadro Osorno tampoco logró inquietar mucho el conjunto de Lota Schwager. Se le aduce los 8 minutos de descuentos que el árbitro dio para la finalización del encuentro, que me parece...
2: Algunos dicen que fue excesivo, ¿no?
5: Para mí fue lo correcto, ¿eh? Cuando perfecto, tú tienes modificaciones, por cada modificación se descuentan por lo general 30 segundos, hubo 6 cambios, ya tienes 3 minutos ahí, detenciones hubo como 4 veces, y dentro de los 8 minutos me pareció lo correcto. El tema está que el gol vino el minuto 51, o sea, cuando se jugaba el minuto 6:30, quedaba 1.5 minutos para que esto finalizara. Y el bajón futbolístico que tuvo Lota Schwager después de los 20 minutos del segundo tiempo también es una cosa que debe mejorar. Hay mucha gente que está incluso pidiendo cambios en la banca de Lota, cosa que con lo exitista que es el hincha y lo poco racional también da para el análisis, porque en este mismo medio yo creo que fuimos los únicos, o mejor dicho, el único, que una vez finalizado el proceso frente a Cabrero el año pasado, cuando Lota quedó eliminado, que dijimos que es momento de cambio. Toda la gente, o el 95% del público, estaba en contra de esa opinión y todos quisieron la continuidad. Si bien se realizó la continuidad y lo dijimos, viniera quien viniera en este proceso, hay que apoyarlo de igual forma. Pienso que es prematuro hablar de cambios todavía, por lo menos esperar la primera rueda. A Lota Schwager le quedan 2 partidos todavía, y si se ganan esos 2 la cosa mejora. De no ser así, habría que recién sentarse a analizar por muchos factores. Lota Schwager fue el último en armarse como plantel para esta división profesional. Están todos en proceso de adaptación y de conocimiento, la parte física todavía no es el pic, y el riesgo que se corre que si llega alguien que no conoce el plantel, que no lo armó, pueda desmejorar esto aún todavía. Por lo tanto, yo guardaría mesura y me mantendría estas 2 fechas a ver lo que pasa y después ahí recién comenzar a hablar de cambios referente a lo futbolístico que acontece con Lota Schwager, que esperemos no baje el público, ¿eh? Ha tenido 2.000 espectadores por partido, algo muy llamativo. Nosotros no habían 3.000 controladas, 3.000, y llama la atención poderosamente la ciudad en sí de Osorno. Una comuna limpia, veredas amplias, no hay comercio ambulante. Es la 4ª vez que yo voy por allá, pero créame que en estas odiosas comparaciones está incluso por sobre el orden y también la tecnología comercial que Concepción, que es la 2ª ciudad más importante de Chile, pero da gusto como para el sur. Crece en orden y siempre en comunidad, como debiese ser en todas las ciudades del país.
2: ¿Cuándo deberíamos nuevamente tener a Lota jugando?
5: Se habla que este fin de semana juega un partido pendiente frente a Rengo o frente a Linares, que tiene 2 partidos pendientes todavía Lota Schwager. Si los gana, estaría sumando 10 puntos y se mete nuevamente en pelea. Clasifica los 3 primeros de cada grupo. Lota Schwager hoy por hoy no está clasificando, pero quedan, reitero, matemáticamente grandes opciones todavía. Hay que ver que se encuentre lo futbolístico, que es lo importante también. Y reitero, ojalá que con esto el público no deje de llegar al estadio, que es lo que necesita la institución, también el apoyo del hincha. Y es una divisional donde, reitero, este año es un año de aprendizaje, pero tampoco para pasar sus obras, eso lo vamos a exigir también, y en donde lo ideal sería clasificar dentro los tres o cuatro primeros que están dando el cupo para la liguilla y después esperar lo que venga, nada más sería un regalo, pero por ningún motivo pensar en quedarse dentro de los cuatro últimos de abajo, que podría ser fatal, consignando que se juega una liguilla todos contra todos y descienden los dos últimos de esta divisional al fútbol amateur, desde donde tanto costó salir.
2: Entonces, ¿cuánto? ¿Dos semanas? ¿Tres semanas?
5: Dos semanas, sí. y por cierto, ya, esperando que haya una remontada de Lota Schwager cada vez que le toque los partidos pendientes.
2: Ya, también en otros ámbitos deportivos hay actividad en la comuna de Lota, ¿no?
5: Fíjese que en nuestra comuna hay actividad este fin de semana, porque el club Exbol, tuvimos a su presidenta el otro día aquí en la radio, que es un club de basquetbolistas mayores de 50 años, mujeres.
2: Ya.
5: Son mujeres mayores de 50 años que juegan básquetbol y de muy buena forma por lo demás. Junto con la Oficina de Deportes y Recreación a través del municipio van a organizar un torneo intercomunal, equipo de 5 ciudades, 2 equipos de Talcahuano, uno de Concepción, otro de Chiguayante y me parece que uno de San Pedro. Se van a dar cita este sábado y domingo en el único recinto cerrado deportivo que tenemos acá en la zona. Es llamativo ver mujeres, reitero, dueñas de casa, trabajadoras, y reiterar el tema del rango etario, superior a 50 años, que practiquen básquetbol. Claro. Y son pocas las ciudades que se puedan dar el lujo
2: un
5: de tener
2: un súper exigente.
5: Exigente. Que
2: físicamente depara, uno de los más exigentes.
5: Sí, depara mucho esfuerzo físico, sí. Piques cortos, giros, rebotes, saltos.
2: No para.
5: Trabajo de rechazo, no se para durante todo el partido. Y invitamos a la gente, esto va a ser sábado y domingo, donde hay un gran panorama deportivo Lota también, porque se juegan las finales regionales de fútbol amateur acá en Cancha Neptuno. El club Francisco Rivas, si es que gana su partido, se va a coronar como campeón regional a nivel primero infantil. ¿Qué quiere decir eso? Que va a ser el que representaría la octava región en el torneo que se va a realizar en Punta Arenas, me parece, el 2027. Y si es que gana esa fase zonal del zona sur de Chile, puede disputar el título nacional después. Y si gana esa fase, puede ir a una especie de Copa Libertadores del fútbol amateur que se hace todos los años. Así que hay lindo panorama deportivo para esta semana acá en la zona, Franco.
2: David Elías Cisterna, muchas gracias, buen día.
5: Muy buenos días.
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0: 10:43. Oye, saludos a nuestra amiga Amelia Aguilera Cid, que fue la flamante ganadora de las 50 luquitas ahí proporcionadas por nuestros amigos de Bodega Central Lagunillas, y de esa manera va a poder ir a darse una vuelta al local y pedir lo que desee, lo que necesite, ¿ya? ¡Qué buena! ¡Buena! ¡Buen premio! 50 luquitas, imagínate. Hacete esa con 50 lucas ya. 10:43. Vamos a la... Sí, al teléfono. Hola, buenos días.
1: Buenos días, Franco.
0: Hola, Jorge, ¿no?
1: Sí, con él. Buenos días para todos los que están escuchando la radio. Que tengan un bonito día. Que el Señor lo acompañe en su día diario. Que le vaya bien en todo sentido de la vida.
0: Excelente, Jorge. ¿Cómo va la jornada?
1: Bien, gracias a Dios. Hoy día tengo aquí la reunión de los feriantes de los chacareros acá en Lagunilla, donde se la feria el día viernes.
0: ¿Ya?
1: A checarle cafecito ahí para que no pasen frío ahí.
0: Perfecto, perfecto.
1: Sí. Franco, hoy día está de santo Estelita.
0: ¿Quién?
1: Así que un saludo grande y cariñoso para toda ella, la Estelita, la Estela.
0: ¿En serio?
1: ¿Perdón?
0: ¿En serio?
1: En serio, Estela. Lunes 11, ¿cierto? 11.
0: A ver. Déjame revisar, claro. Déjame revisar el tiro. Claramente, pues. Oiga, tiene toda la razón, amigo.
1: Sí, pues se había olvidado. No sé si se olvidó usted o saludó ya.
0: No, pues no, no.
1: Yo no, ¿no ha saludado?
0: No, no, nada, nada. Y soy un pobre gallo aquí, ¿no?
1: Incluso para pedirle canciones, ¿usted se olvida también?
0: No, jamás. Pero mire, escuche bien, mire.
2: Estelita, qué linda que está.
0: ¡Ay, qué bonito el tema!
1: Bien, por ese cariño para todo el Estelita, en especial a la Estelita que trabaja ahí en la feria, que tiene un local ahí, un local comercial,
0: ¿ya?
1: Junto a su marido Jacó. ¿Sí? Lo conocí por muchos años, en los años 80. Le entregaba cabecito, le vendía cabecito en esos años cuando recién empecé con mi termito de 7 litros, marca Coleman, el término de la marca Coleman, era muy buena,
0: americano. Buena marca Coleman.
1: Así que un saludo grande para ella, que lo pase muy bien.
0: Y un saludo a Coleman.
1: Para que siga disfrutando de su trabajo y junto a su familia.
0: ¡Qué bueno! ¡Mire, escuche!
2: ¡Qué linda que está!
0: ¡Ah! ¿Ya se lo sabe o no?
1: Bien, parece que ha tomado
0: café.
1: Agüita de romero. Eso le ha hecho bien para la memoria.
0: Oiga, ¿se sabe la canción o no?
1: Estelita,
0: a ver,
1: ¡qué linda que está!
0: ¡Eso! Siga, si se puede ganar un premio.
1: Ya,
0: se olvidó. Es complicada la letra.
1: Toma agüita de romero.
0: Ya, Jorge, un abrazo.
1: Igual, Juan, saludos, Juanito Narrete.
0: Ya, pues.
1: Que lo pase bien.
0: Eso, cuídense, chao.
1: Bendiciones su chakra y produzca mucho más lo que produce él.
2: Chakra y solución.
0: Se nos fue, Jorge.
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0: Ti, ti, ri, ti, ri, ti, ri, ti. Oiga, qué lindo tema. Vamos a comenzar, claro. Hay que comenzar con todo ahí. Y que, ¿por qué mejor no? Saludamos a nuestras amigas Estelitas.
2: Estelita.
0: ¿Qué dice? Qué linda que está. Estelita.
2: Podría con usted.
0: Yo creo que tienen el karma las Estelas de toda la vida molestándolas con esta canción.
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0: Hi, hi, hi.
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0: Ya, si usted tiene alguna Estelita querida,
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0: puede saludarla con toda confianza a través del 41-287-6387. O también le mando un mensajito también. Estelita, qué linda que estás, Estelita. Y nos quedamos con este clásico del gran Leodán, que lleva por nombre Estelita. 10:47. 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

0: 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A ver, ¿qué sucede hasta ahora en...? ¿Qué ocurre, qué acontece en todo esto lo relacionado con la contingencia nacional, local? Bueno. Corea del Norte habló y se pegó un comunicado, pero de esos que dan ahí susto, ¿no? Que deja tiritando a uno. Mira, Corea del Norte, no sé si será tan... No sé si Corea del Norte o Kim Jong-un. Sí, así se llama. Kim Jong-un. Oye, si yo también veo novelas coreanas, ¿eh? Hay novelas muy buenas. Y uno ya se adaptó a los apellidos de Kim. Pak. ¿Cómo era? Jue. Jue. Liu. Raras las cosas. Yo creo que ellos no sé si deberán. Bueno, en Corea del Norte no pueden ver nada. Están más amarrados que. Pero en Corea del Sur, ¿verán novelas latinoamericanas? Bueno, dicen por ahí que Betty la Fea es una de las novelas insignes de Latinoamérica, que ha sido esparcida y difundida en todo el planeta, que tiene más traducciones que ninguna otra, en japonés, en brasileño, o sea, portugués como tal. En chileno, en argentino, en mexicano. En todos los idiomas, en árabe, en ¿cómo se llama? Indio, hindú, indio, india, no sé. Ya. En ruso. En checoslovaco, no sé. En yugoslavo. Parece que en todos los idiomas ha estado esa novela. Y no sé si será que los coreanos verán las novelas chilenas. Me imagino que Betty la Fea la han visto, le gusta. Una novela bien tóxica por lo demás. ¿Qué es lo que iba con esto? Corea. Disperso como yo mismo. Y Corea del Norte dijo, ¡ey! Cuidadito. ¡Uy, qué tremendo esto! Y usted sabe que Corea del Norte es una de las potencias mundiales, o al menos ha presentado mucha violencia. Y dijo, a ver, Corea del Norte está disponible para atacar con una bomba nuclear en caso que Kim Jong-un sea asesinado. Oh. Así nomás. Oye, se pegó el comunicado, ¿eh? Así lo dijo Pyongyang, que es la capital, estableciendo que Corea del Norte ha cambiado la constitución y que establece la posibilidad de un ataque nuclear en caso que su líder, Kim Jong-un, sea asesinado. Según informó The Telegraph, el Servicio Nacional de Inteligencia de Corea del Norte señaló que este cambio refleja la preocupación del régimen por la seguridad de la familia Kim, especialmente después del asesinato del líder iraní Ali Khamenei en febrero. ¿Será posible que esto suceda? Es una criminal. No lo sabemos. Buena, pero seguimos aquí en la radio. El detalle de esto en biobiochile.cl. Es una criminal, carita buena, pero mala. La reina de la calle, con nadie se compara.
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4: Dos minutos nos separan de las 11 de la mañana.

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0: Oye, ¿sabe qué? Está Lorenzo con nosotros en línea y lo pasamos a cortar. Lorenzo, si estás por ahí. Oh. Lorenzo, por favor.
1: Sepa, perdón.
0: Sí, teníamos en línea Lorenzo. Y usted sabe que el tema de... Mire, es muy sencillo, ¿no? No voy a... Ya, si usted llega a la radio y se va a dar cuenta, va a ver a un gallo como yo que está ahí encima de una mesa de sonido y lleno de perillas. Y al lado hay un rack lleno de perillas también. Y uno de puro menso. Me llamó de nuevo Lorenzo y le pido disculpas a Lorenzo. Ya, tengo un... Lo cuento para que usted sepa nomás que uno a veces anda de pulpo y no sabe lo que aprieta. Y apete el botón. Uno es disperso, salió la canción de Rumba 3. Y yo dije, ¿por qué esto no está apretado? Y lo apreté. Y después dije, ¡ah! Así dije. Está el Lorenzo, dije. Pero ha vuelto. Ay, sepa perdonar, Lorenzo querido. ¿Cómo está Lorenzo? Muy buenos días, hola.
2: Muy buenos días, Franquito.
0: Perdóneme, Lorenzo, lo corté delante, me estaba esperando.
2: No, es así la tecnología de repente.
0: ¿Cómo?
2: De repente la tecnología también falla, papito.
0: Sí, perdóneme. Oiga, después de un fin de semana de dulce y agraz, porque usted nos comenta, se sufrió, se perdió, y lo escuchábamos hace poco con David Elías. Perdimos ante Provincial Osorno, eso no debió haber pasado, dicen algunos. Y además estuvimos con la celebración de los 60 años de Lota Schwager.
2: Sí, sobre eso quería...
0: Ya.
2: Llamar, bueno, no es a lo mejor la persona indicada para decir que la barra de los sin nombre, primera vez que Lota celebra su aniversario con gente, con público.
0: Y con los hinchas. Hay
2: una Cristo, hay una... Bueno, ahí andan hacen la iglesia, que sí. Se llegan ahí a celebrar esto, a celebrar
0: esto. Lorenzo, pero mira, te digo al tiro, yo creo que más que sea alguien el apropiado para... Tú eres un hincha, alguien que está todos los partidos posibles, recorrido Chile entero, siguiendo a Lota Schwager, lleva la lamparita, te gusta, amas el club, has perdido muchas cosas, incluso... en el ámbito personal, por el amor a la lamparita, ¿cómo no vas a ser el indicado de poder decir y relatar lo que se vivió? Cuéntanos, ¿dónde se reunieron y qué se vivió en ese lugar ayer celebrando los 60 años de Lota Schwager? ¿Dónde estuvieron?
2: En el Cristo, acá en Camilo Lavarría.
0: ¿El anfiteatro?
2: Claro, justamente, el anfiteatro, ¿sí?
0: Ya.
2: Entonces, fue bonito y me alegro con los muchachos porque se sacan la cresta, viajan para todos lados. Defendiendo este pueblo y a Lota Schwager.
0: Claro, claro.
2: Como se dice una cosa, que acá hay un pueblo que se llama Coronel y se llama Lota, y así a estos pueblos que están alrededor de la zona minera.
0: Exacto. Oye, ¿y cómo fue el comportamiento de la gente?
2: Bonito, fíjate, llegaron tres conjuntos, que no sé qué decir por parte de la municipalidad, porque hay estos niños que trabajan en la municipalidad y como están cerca de la alcalde, ¿sí? A lo mejor el alcalde le pegó la ayudita para hacer eso, porque de repente cuesta, sale platita, y los cabros ahí que de repente no tienen tantas lucas solamente para salir para afuera, de repente.
0: Claro.
2: Así que lo tira Schwager.
0: Oye,
2: entonces yo lo felicito, porque tú sabes que todas las barras de Chile tienen un mal concepto, que hacen esto, que hacen esto, otro, pero nos llaman para ver cuando ellos hacen cosas buenas también.
0: ¿Y se portaron bien?
2: Sí, se portaron bien y contento yo por ello, porque, como le digo, soy amigo casi de todos los chiquillos. Nacido, criado en La Berta, y la mayoría de todas las barras de La Berta. Otros de Camilo. Bueno, y así hay hartos lienzos que representan su alrededor de ellos también.
0: Qué bueno, qué bueno.
2: A los Tranquilitos, los Picotas. Hay hartos.
0: ¿Y usted? ¿Y usted? Dicen, claro. ¿Y usted?
2: Pero la barra oficial siempre ha sido los sin nombre.
0: Qué bueno. Oye, ¿cuántos fueron más o menos ahí a celebrar a ojo de pájaro?
2: Mira, a lo mejor fue el día de la mamá también que...
0: ¿Ya? Ah, claro.
2: Claro, y el otro que perdimos, ahí como que baja la... Pero llegó a esta gente.
0: Ya.
2: los de verdad llegaron.
0: Bueno, está bien, si así es la cosa. A veces uno espera que sean convocatorias gigantescas, pero es que ser honesto y que se merecen muchas veces los hinchas de verdad, los que, tú bien lo dijiste, los que se comportan bien, y eso vale oro, mucho más que incluso a veces llegan todos y queda la escoba, se pierde el control. Fue algo incluso familiar, ¿o no?
2: Sí, lo que pasa es de repente castigan al club, lo quitan punto. Exacto. Vamos a jugar a otro lado, porque lo has pasado eso. Al otro lo tienen marcado por cualquier cosita que haga, lo castigan. Entonces, en otras partes a lo mejor ocurren peores cosas y no pasa nada, pero solamente para que esta zona no tienen envidia, no sé, mala, no tengo idea. Pero por eso llamé, para felicitar a la barra, a los sin nombre.
0: Perfecto.
2: Y a toda la gente que juega a acompañar, a celebrar, porque primera que se hace esto en público.
0: Mire qué lindo, bueno, algunos dicen que las décadas siempre tienen una connotación distinta cuando se cumplen 50, 60, 10, 100 años, siempre tiene un tema poderoso, y de paso, fíjate que te enviamos a ti también un saludo por el aniversario del Lota Schwager, y un saludo a los chicos del club que ayer también estuvimos en nuestras redes sociales saludando, y enviarle un caluroso abrazo a quienes cumplen ya 60 años como club, y para nosotros sin duda es emocionante, así que igual te mando un abrazo, cuídate mucho, Lorenzo.
2: Sí, bueno, le mando un saludo a todo el plantel, a todos los jugadores, porque yo siempre he sido buena onda con todos los planteles que he tenido Lota Schwager. Yo nunca he criticado a ningún jugador, gracias a Dios, porque uno tiene que levantar al jugador.
0: Sí, pues.
2: Desearle lo mejor, no tirarle mala vibra, porque eso se pega. Tú sabes que la mala onda se pega.
0: Así dice.
2: Y la buena onda para que no se pega.
0: la otra no funciona. No, pero bueno. El desánimo es una realidad, y muchas veces somos más susceptibles a que nos digan cosas malas y nos desanimamos antes que nos animemos cuando nos tiramos para arriba. Pero aún así, deseamos que de aquí en adelante se mejore la temporada. Hasta ahora estamos, como se dice, no la ha ido tan bien, pero de aquí todavía quedan partidos y se puede dar vuelta con total normalidad. Así que, Lorenzo, te mandamos un abrazo, cuídate mucho, ¿ah?
2: Ya, papá, yo salí del 2002 para todos lados, hasta que llegué a primera.
0: Qué bueno.
2: La C nunca la perdí. Llegamos a primera edición, cuando Lota, 2003, 2004, 2005, nadie andaba un pelo con Lota Schwager.
0: Exacto.
2: Salíamos hasta dos hinchas para afuera, pero con la C llegamos a primera edición.
0: Esperemos que esto se repita, ya, se papá. Replique. Un abrazo, chao, cuídate.
2: Listo.
0: Chao. Lorenzo, yo no me sé el apellido de Lorenzo, siempre se me va. Pero bueno, ¿qué diablo diría mi tío por ahí? 11:17. 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

Carlos Humberto Santana Barragán. Nació en Aulán de Navarro, en Jalisco, el 20 de julio de 1947. Guitarrista mexicano, nacionalizado estadounidense. En 1966 fundó la banda Santana, pionera en fusionar la música latina con el rock. Santana ha vendido más de 100 millones de álbumes en todo el mundo y es uno de los inconfundibles íconos de la música, desde Woodstock hasta nuestros días.

0: Yuri, Yuri, a esta hora en la radio con historia. La mexicana que tiene tanto apego a nuestro país, literal. Está casada con un chileno. Y ellos, además de ser músicos, ejercen como pastores. Por lo menos él ejerce como pastor. Curioso, es curioso. Una historia reconocida. Alejandro Villalobos, ¿qué tal? ¿Cómo estás? Hola, hola.
1: Muy buenos días, Franco Hernández. Que tenga una buena jornada laboral y una gran semana. Así gracias. Que escuchándolo desde acá, desde Pichilemu, Pichilebrio. Un gran saludo para usted, para toda la gente que lo escucha y también a la gente que escucha radio. Me encanta escuchar radio. Oye, el temita antiguo este, ¿eh? Cuando estaba chico, así que eso. Saluditos, Franco Hernández.
0: Excelente, muchas gracias, Alejandro, que nos saluda a esta hora. ¿Qué sucede en el... en las noticias? Evo Morales, ¿se acuerda, no? Fue declarado en rebeldía tras no presentarse el juicio por presunta trata de personas. Terrible. ¿Qué más? José Antonio, bueno, claro, el presidente Kast acusó intento de agitar al país tras el llamado de la parlamentaria Pizarro, comunista, a movilizarse en las calles. Esto con la situación tensa que se vive en el Congreso con la ley de reconstrucción nacional. Y fue presentado aquí en el Biobío, ¿no? En Penco. Desde el Congreso escaló esto y se amenazó con trasladarse a las calles. Luego que la diputada comunista Lorena Pizarro hiciera un llamado abierto a la movilización ciudadana para frenar la agenda impulsada por el gobierno, desatando una dura reacción del presidente José Antonio Kast. Hay que organizarse, hay que movilizarse, dijo, porque hay una lógica que instaló después que se instaló después del 90. ¿Y qué dijo el presidente? Dijo, durante 4 años el Partido Comunista fue parte del gobierno y ocupó tranquilamente la moneda. Hoy, luego de ser derrotado en las urnas, busca agitar las calles y frenar los avances que democráticamente impulsa el gobierno y el Congreso. Ahí está. Vamos a ver cómo termina. Y de hecho Esquella, presidente del Partido Republicano, dijo lo siguiente, Arturo Esquella: a quienes buscan el caos en las calles para instalar sus ideas se les debe enfrentar de la misma manera que se enfrenta y se hace frente a un terrorista. ¿Ah? Ahí está. 11 de la mañana con 30 minutos, 11 y media de la mañana. Hacemos una pausa cortita, muy breve. Seguimos acá en El Carbón.
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Hoy estamos con harto recuerdo, ¿eh? Estamos. Viejazos, vengan a mí. Viejazos, vengan a mí. Antes estábamos con el. Ah, pero era Estelita, era lógico, ¿no? Saludamos a quienes llevan por Estelita, Estelita, Estelita. Oye, nos llegó, fíjese, está contactada la persona, pero reiteramos. Que fue encontrado un teléfono celular de marca. A ver. A ver, le digo al tiro la marca que es este celular. Huawei. Un Huawei. Una persona ya lo debería venir a retirar. Si se le fue, está acá. Es un celular que tiene atrás una. Está con una carcasa. Además, una llave. Una carcasa con mandalas. Y que tiene una inscripción que dice Eternity. Eternity. Nos comentan que llegaron estos. Llegó este celular. Y fue encontrado en una microbús entre Lote y Coronel. Microbús del. En una micro, ¿eh? Según se informa, ya está contactada la persona, pero si no ha venido, porque no ha llegado todo el día, le reiteramos que el celular todavía está acá. Así que eso es. Estamos revisando las informaciones de esta jornada, revisando también lo que está ocurriendo. Usted se puede comunicar con nosotros, es sencillito, fácil, al más 569-622-73-110. Ese es nuestro WhatsApp. ¿Cómo lo pasó, oiga, con su celebración del Día de la Madre? Ayer tuvimos una música especialmente para ella, o sea, para ustedes. De hecho, la Pati, le enviamos un saludo. Nos llamó hace poquito la Pati, Pati Mendoza del Cerro Marquín. Y ella nos dijo, lo pasé súper bien. Me hicieron un almuerzo espectacular a todo nivel, a todo trapo. Y disfrutó ahí con su hijo, ¿no? La semana pasada, ¿se acuerdan? Les preguntábamos qué podría ser un buen regalo. Me mencionaban. Uy, la mayoría se fue con la rama y dijo, no, amor, paciencia, tiempo. Pero yo quería preguntar algo material. El tema materialista, eso es lo que importa. Plata, dinero, cosas. Todo lo que sea perecedero, todo eso. Y ahí me dijeron algunos, no. Incluso una comida vale, sí, una comida también vale. Dice por ahí que por último se regale ya el tiempo, pero que no haga nada, po. Uno cuántas veces ha ido el día de la mamá, ¿no? Y entonces la mamá anda para allá, para acá, para allá, para acá. Complicado, pues. O lo peor. Llegan y la mamá haciéndolas todas y el papá preocupado dónde está el control de la tele, ¿no? Viendo partido. No, no sé. No estoy ahí con un tema ideológico nada para nada, pero un tema sentido común, sí. El sentido común no puede estar. El sentido común, yo creo yo, ¿eh? No puede ser capturado por una tendencia política. Sentido común. Ambos son miembros de una misma casa. O tienen los dedos crespo el amigo, no sé. No está acostumbrado bien viendo eso, ¿eh? El cumpleaños de la mamá y la mamá está haciendo todo. Miren la cuestión linda. El día de la mamá tiene que cocinar para todo un regimiento. Si le tocó eso, pele nomás. Aquí tiene la radio para que pueda pelar y sacarle la mugre. No, mi hijo tanto, ni me pescó, no sé, no hizo nada. Mi marido tampoco. Y si la trataron como reina, también háguelo. Háguelo, no hay ningún problema. 10, perdón, ¿cómo que 10 mil? Otra vez me pasó lo mismo. 11 de la mañana, 39 minutos.

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1: Pierre Loti fue el seudónimo del escritor y marino francés Luis María Julián Viau. Había nacido en Rochefort en enero de 1850, pero pasó por Chile. Pierre Loti, o Luis María Julián Viau, fue educado para la carrera de las armas y fue primero un oficial de ejército, pero pronto se embarcó en el vapor Borda y se dedicó a recorrer el mundo como oficial de guerra de la Armada Francesa. Estuvo en Oceanía, Japón y Senegal, como artista y escritor porque, además de novelista y poeta, era pintor. El año 1872, a medio camino de su primer viaje alrededor del mundo, Loti estuvo 4 días en la isla de Pascua, desde donde envió a su hermana un reportaje en 3 artículos con dibujos y texto extraídos de su diario, diario que fue la base y el alimento de toda su obra. Esos artículos aparecieron en el diario L'Illustration. El año 1875, Loti llegó a Valparaíso a bordo de la fragata Flora, y allí entonces frecuentó la sociedad porteña y especialmente el famoso Colegio de las Señoras Cabezón. Se cuenta que se enamoró de una bella dama, con la que incluso quiso casarse, pero su carrera de marino pronto lo apartó de nuestras costas. Más tarde, Loti escribió páginas muy hermosas de su viaje por el Pacífico y consagró recuerdos muy cariñosos a Valparaíso. En uno de esos escritos, titulado La Zamacueca, recuerda, textual, a su amiga Carmencita, quien me despidió con las donairosas danzas nacionales en vísperas de partir a la Polinesia. A la vuelta, de hecho, de un viaje a Oceanía, volvió a visitar Valparaíso, haciendo, como él mismo dice, una escala corta y melancólica antes de la partida definitiva a Francia. De todas las excursiones que hizo por América del Sur, Loti escribió un hermoso estudio de la isla de Pascua y de Oceanía que fue publicado por la prensa chilena. Claro que en esa época seguía firmando con su nombre de oficial de la Marina, o sea, como Julián Viau. La primera novela, Asilladé, del año 1879, está ambientada en Constantinopla y pasó inadvertida. Pero al año siguiente tuvo un gran éxito con Las bodas de Loti, un texto extraído del diario de su estancia en Tahití en 1872, de donde tomó el nombre de Loti, o sea, Rosa, en tahitiano. Luis María Julián Viau murió a los 73 años en julio del año 1923 en Francia, y un hermoso pasaje en el Cerro Concepción de Valparaíso lleva como nombre su seudónimo de escritor, Pierre Loti.
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Lloro por ella. También decía, muero por ella. Hay una canción que se llama Vivo por ella, ¿no? Esa de Bocelli, Andrea Bocelli, con la Marta Sánchez, Martita Sánchez. Ese se llama Vivo por ella, no es Nike, es Cochone por ella. Oye, dicen que esta última canción es uno de los duetos más recordados de la música en español. Y una música latina como tal, son europeos los dos. Creo yo, ¿no? Pero en el idioma español, uno de los duetos, el Vivo por ella, de la Martita Sánchez con Marta Sánchez con Andrea Bocelli. Y otro es la Vicky Cart con... Siempre me olvido el nombre, con Ana Gabriel. Vicky Carr y Ana Gabriel, uno de los duetos también. ¿Se acordará algún dueto que usted diga, oh, este me... Algo me ocurre. Hay uno que tiene Arjona. No recuerdo la cantante. También duetos importantes, ¿no? El de Ana Torroja con Alex Sintex. Ese, clarito. También, ¿ah? Duetos relevantes de la música en español, ¿no? Maravilloso. Ya, nos avisa lo siguiente. Se extraviaron lentes ópticos, ¿ya? Que vienen en su portalentes. Color azul, oscuro. Se extraviaron ayer en el cementerio de Lota. Oye, ayer repleto, ¿ah? Ya, tenemos el contacto de quien haya visto en el cementerio de Lota lentes ópticos con su porta lentes. Color azul, oscuro. Pertenecen a Luisa Sea. Si usted encontró en el cementerio ayer, dése una vuelta para acá. Sí, pues, ¿ah? Puede ocurrir que los tenga por ahí. Ayer repleto el cementerio. Nos dicen por ahí que estaba súper cara el tema de las flores, carísima. Traslado, ¿ah? El traslado sobre todo. No, aquí en la zona no se cultivan flores. Vienen de otro lado o vienen del extranjero. Saludos desde... Tina Turner y Ramazzotti. ¡Oh! Saludos desde Cancha Municipal del sector Playa. Espectacular el dúo. ¿Se acuerda de alguno? Oye, dejemos la conversa después de la media hora, ¿no? Algunos dúos que son, pero ¡oh!, impactantes. Y uno dice, por favor, que canten juntos. Eso es. 7 minutos nos separan de las 12. Ah, tenemos un saludo de... Ya, tenemos un saludo de cumpleaños. Espectacular, maravilloso. Al lado de la radio, qué mejor, al lado de la radio. Hola, buenos días, Franco. Quiero pedirte un saludo. Quiero que saludes a mi mamá, que hoy cumple 78 años. Oiga, qué cosa más linda, pues. Hoy cumple 78 años y queremos celebrarla, pero con todo. Nelda Mercado Guaquiñir. Nelda Mercado Guaquiñir. Decirle que la quiero mucho, mucho. Y agradezco a Dios por permitirme disfrutar de ella. Desde ya, muchas gracias. Oiga, pero por supuesto, pues, señorita Nelda. Una chiquilla nomás, pues, ¿ah? Nelda Mercado Guaquiñir. ¡Feliz cumpleaños! La saludo a sus hijas Isolina y su yerno Fernando. ¡Ay, el yerno favorito! Ya. Maravilloso, ahí está. Seguimos con la música. 6 minutos nos separan de el mediodía en nuestro país.

0: Oye, antes de irnos a las 12 de la tarde ya, Nicanor nos saluda. ¿Cómo está Nicanor? Hola, hola, hola.
1: Hola, hola.
0: ¿Cómo le va, señor?
1: Aquí, contento por estar aquí, con salud y vida. Bueno. Y otra cosa, que estoy bien de salud.
0: Qué bueno. Oye, Nicanor, siempre, mira, bájale un poquitito la radio antes para seguir ahí hablando. Tú mencionas cosas que son para muchos algo obvio, pero es tan importante también tenerlo presente. Salud, vida, y estás ahí disfrutando de las cosas sencillas de la vida, ¿no?
1: Sí, pues. Aquí estoy con... No hace mucho que me llevan a ver del hospital, de la Posta Ría.
0: Ya, ¿y cómo te fue?
1: Me encontraron bien.
0: Te encontraron mejor que nunca, que te van a dar de alta.
1: No, no creo.
0: Bueno,
1: esta cuestión del oxígeno es por vida.
0: Bueno, parte no. Oiga, qué bueno, ¿cómo está la jornada por allá? ¿Qué se viene para hoy día?
1: Hoy día, ojalá que pueda salir otra vez, porque he salido dos veces para la calle.
0: Ah, ya.
1: Se ha andado con el burrito para allá.
0: Bueno, bueno.
1: Y con el auto.
0: Bueno, y lo mejor es que como tenemos días bonitos, no se viene la lluvia, puede salir un poquito más tranquilo. ¿Cómo?
1: Tengo que aprovechar esos días. Sí.
0: Tomar el solcito, que estar mucho encerrado hace mal.
1: Sí, pues duele mucho las piernas, que te dan las piernas también.
0: Exacto, y de jugarse un partido, ¿no? Alguna cosa.
1: Sí. ¿Puedo mandar un saludo?
0: Por supuesto, dele nomás.
1: Quiero mandar un saludo a un primo, Lalo Morales.
0: ¿Lalo Morales?
1: Y a Lelo Morales.
0: O sea, al Lalo y al Lelo.
1: Sí, porque hay uno que lo escucha todos los días, tiene problemas a la vista, lo escucha todos los días.
0: Y lo saluda, y el Lolo. El
1: primo Nicanor, hermano.
0: Exacto. Entonces, a Lalo y al Lelo Morales, el saludo del Nicanor, más conocido como el Lolo.
1: Sí, ya que no puedo ir a verlo, tengo que hacerlo así
0: nomás. No, está bien, está bien. Mire qué bueno. Ya pues.
1: Y otro,
0: sí.
1: Quiero saber de don Ramón, que no lo sabía.
0: Es un misterio, ¿eh? Está un poquito, como se dice, en silencio, pero sabemos que nos está escuchando y le enviamos un saludo también, ¿ah? ¿Eh?
1: Ya, y a la señora Pati y a la señora Clary.
0: Sí, ya pues.
1: Gracias por escucharme.
0: De nada, cuídate, chao.
1: Ya, chao, chao.
0: Nicanor Lermanda. Bueno. Bueno, el saludo al Lalo y al Lelo Morales, un saludo. Y nosotros lo reiteramos. Lalo y Lelo. Que sea una linda jornada. Lindo día. Oye, vamos a revisar ahí algunos duetos, ¿ah? ¿Eh? No es el día mundial del dueto ni nada, pero nos encanta hacer eso. Ya. Vamos a. Sí, música folclórica, por supuesto, aquí. 12 y 12, exacta. Exactamente a las 12 de la tarde. Aquí en El Carbón.
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12:06. Saludamos a nuestras amigas y amigos que están en sintonía de la radio. La Mati nos llamó y agradeció obviamente los saludos y nos comentaron algunas situaciones. De hecho, nos dijo algo. Me comentaba, por ejemplo, que no hizo nada el día de ayer, nada. Y de esa manera se pasa mejor, ¿eh? No hizo nada. Como dirían por ahí, no hice nada. No lavó ni una cuchara. Y eso así se agradece. Y le envío un saludo al hijo que hizo posible ese lindo regalo. Una comida, la pasó súper bien. No le faltó ni un chocolate, todo. Sobraron. Así que maravilloso. Y ella nos dice que quiero enviar un saludo, ¿sabe qué? A una persona que es un tipo conocido de la familia, David Rivas Tiznado. Como nos dice él, es un concejal de la comuna de Coronel. Le envía el saludo de cumpleaños por parte de Vivi, Ismael y Patti. Así que David Rivas Tiznado, un abrazo. Te envía el mensaje Vivi, Ismael y Patti. Que sean una linda jornada, un lindo cumpleaños también. Así que maravilloso, ¿eh? Oye, estábamos hablando de duetos, ¿no? Duetos importantes. Nos acordábamos porque hay una especie de no sé si ranking, pero muchos se acuerdan de algunos duetos que son súper marcados. Les daba cuenta del de Vicky Carr con la Ana Gabriel, ¿no? Ese. Vamos. De hecho, son un dueto. Pimpinela, ¿para qué hablar? Son un dueto como tal. También nos dice acá la Nélida, Miguel Bosé y Ana Torroja, Luciano Pavarotti y Lucio Dalla, con el tema de Caruso. ¡Tremendo, Caruso! Una de las canciones icónicas italianas, Caruso. ¿Qué otra más? ¿Qué otro dueto? Nos escribían. Ah, nos viene escrito el de Tina Turner y Eros Ramazzotti. Y uno dice, oye, estos gallos podrían cantar y lo hacen. ¡Oh! El de Alejandro Fernández con Beyoncé. ¿Cómo dice? Soy tu gitana. Ese mismo. El de Ricky Martin y Cristina Aguilera. Los famosos. Exacto. Vamos a buscar Caruso, ¿ah? ¿Eh? Ahí va a depender del programador, ¿no? A nuestro amigo Fernando. Temazo, ¿ah? ¿Eh? El Ricky Martin y Cristina Aguilera. También. Bueno, si usted tiene algún dueto, que le suene y diga, ¡oh, tremendo tema!

Es que pasa que ahora hay tanto hueto. Hey. Esto también, aunque no lo crea, esto también es un dueto. Pero hay algunos icónicos también, ¿eh? Vamos a revisar algunos de estos. 12 con 10 minutos. Somos

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1: Ahí está, 12 con 16 minutos. Hoy hay una historia bien particular que se registró en la comuna de Coronel. Vamos a estar hablando de eso un rato más. Pero antes, hay que tiene que ver con el comercio, ¿eh? El comercio que bastante ayuda, la feria bastante ayuda, pero usted sabe que cuando todo está en orden, se entiende, debería estar operando todo de manera tranquila. Siempre el orden es el que prima, es el que tiene que traernos a la... No sé si es la buena conducta, pero le hace bien a todos. Con 12:16 minutos. Oscar, ¿cómo estás, Oscarito? Hola. Nos envía la foto de su almuerzo. Eso, así nomás. Oye, aquí. Barzú. No manda, es el punto. Hola, tío, dice, y manda una foto de... Hola, y nos envió una foto de un tupper que tiene como un kilo de papas y medio kilo de longaniza. ¡Oh, espectacular! Sí, pues. Nos envía un tupper ahí que está disfrutando de su almuerzo. ¡Qué maravilloso! No sé si está en otro lado que no le permite tener un platito, amigo. Que siempre nos envía... La comida con platos, formadito en una mesa, ¿no? Bien ordenadito. O se tuvo que... O se le rompieron los platos de la casa. Oye, yo conocí por ahí un estudiante que no tenía platos en la casa. No había comprado vajilla. Y tenía platos de cumpleaños, ¿sí? En la universidad, pues se entiende cómo es la cosa, ¿no? En la universidad todo se puede vivir porque, sobre todo para los quienes estudian y tienen que viajar. Tienen que salir a otras ciudades, sobre todo cuando son universidades importantes, no sé. En mi caso, estuve en la Universidad de Concepción y había estudiantes que eran de Santiago, La Serena, Puerto Natales, recuerdo. ¿Dónde más? Desde Arica, tenía una compañía ariqueña. Bueno, los que eran de, no sé, uno de San Fernando también. Y hay unos chicos que eran de Talca y tenían que estar arrendando, pues. Y arrendaban, pero un cuartito lo compartían con otros más y no tenían nada. Dormían en un sofacama. Eso era un sofacama. El Oscar nos dice, si hay platos, pero lavo menos. Claro, no lava. Y, no, si el tupper no lo tiene que lavar.

Y fíjese que me recordaba a este estudiante que no compraba vajilla. Me acordaba de estos estudiantes que... Y me acordaba de este estudiante que no tenía platos ni vajilla y como tal. Simplemente compraba platos de cumpleaños y comía, aguantaba una cosa más y lo botaba. ¡Un genio! Un genio, impresionante. Ya, 12 con 20 minutos. Vamos a la música, por supuesto. Y de ahí, con lo que ha pasado en la comuna de Coronel. 12 con 20, somos el Carbón.

0: Vamos hasta la comuna de Coronel. Algo ocurrió ayer que llamó bastante la atención y que tenía que ver con un caso de feriantes que se instalaron en un espacio privado, eso está claro, frente al colegio, frente al Liceo Bicentenario de la comuna de Coronel, sector Escuadrón, cerca del sector Escuadrón Pocuro. Bueno, para aclarar lo que ha ocurrido, escuchar voces también, está con nosotros José Manuel Lagos. José Manuel, ¿qué tal? Retomamos contigo, buenas tardes.
1: Buenas tardes, Franco, auditores. Vamos a conversar algunos minutos con Marco González, presidente del Sindicato de Paqueteros de la comuna de Coronel, a propósito de esta polémica, esta situación que ha generado reacciones de lado y lado, y que tiene que ver con la instalación de una feria en un terreno privado, y que de acuerdo a lo que nos comentaba el dirigente fuera de micrófono, cuenta con la autorización de ese privado para poder instalarse como tal. El asunto radica en lo que señala el municipio, de que lo anterior no estaría dentro de los marcos legales y que por lo tanto no cuentan con el permiso correspondiente. Marco González, presidente del Sindicato de Paqueteros de la comuna de Coronel, aclararnos más o menos la situación, ¿no es cierto?, que hay de verdad en esta situación ilegal que acusa el municipio y que por lo cual, ¿no es cierto?, llegó Carabineros el día de ayer a montarles el parte. Y por otro lado, ¿hace cuánto se viene solicitando por parte de los dirigentes de la feria la posibilidad de poder trabajar en el sector de Escuadrón? Estamos para Radio El Carbón, buenas tardes.
2: Buenas tardes. Bueno, primero decir que Carabinero nos dijo a nosotros que ellos, o sea, que estábamos en un recinto privado y que ellos tenían que desalojarlo. Si nosotros contábamos con el permiso del dueño del terreno, ellos ahí se tendrían que retirar. De lo contrario, tenían que informar a la fiscalía. Pero el dueño del terreno accedió que nos quedáramos ese día porque no habíamos podido contactarnos con él anteriormente. Eso es como lo primero. Pero después, cuando ya lo autorizaron, ahí ya llegó el jefe de patente, don Nelson Machimán, quien dijo que estaba enviado por el alcalde y que teníamos que retirarnos porque eso era ilegal, no estábamos autorizados. Y era verdad, así que en realidad tiene razón el municipio en ese sentido. Entonces ahí llamó a los inspectores y los pusieron un parque a cada uno de nosotros que estábamos ahí alrededor de 50 locatarios. Ahora, por otro lado, sí, esto nosotros lo venimos pidiendo hace más de 2 años. En realidad, cuando terminó la pandemia, que nosotros queremos volver a la normalidad y a los días que correspondía que trabajáramos. Porque siempre habíamos trabajado 4 días en la semana. Y con el tema de pandemia, el alcalde nos cambió algunos días y estuvimos trabajando 3 días solamente.
1: Claro, se trabajaba martes, jueves, sábado y domingo.
2: Exacto. Entonces ahí hubo un cambio que nos hizo y después cuando quisimos volver a la normalidad, el alcalde dijo que no. Que trabajáramos así de esta manera. Entonces, desde ese tiempo que nosotros hemos estado tratando de volver a la normalidad, que nos devolvieran los días que correspondía, que siempre habíamos trabajado así, o ver otra alternativa, pero nunca se nos... O sea, siempre hacíamos mesas de trabajo, pero llegaban hasta ahí porque no se avanzaba nada. De hecho, la última fue hace 2 semanas atrás, en donde el alcalde dijo que estaba llano a que hiciéramos una feria en el sector norte, en ese terreno, o en alguna calle también de ese sector. Pero las calles se inundan, nosotros ya habíamos indagado, hay 2 proyectos que se presentaron anteriormente por parte del sindicato de Miguel. Entonces vimos ahora que la situación venía igual como ha estado viniendo de hace tiempo. Iban a pasar los días y esto no iba a avanzar. Entonces, como hubo un cambio el día viernes, les fue mal, nos fue mal a todos, lo inundamos, nos sirvió, la calle no está apta para poder trabajar ahí.
1: Eso en el sector Lauri.
2: Entonces nosotros presentamos una carta al alcalde donde le solicitamos que no los queríamos cambiar todavía ahí porque las condiciones no estaban. Pero como había un compromiso de antes, lo fuimos y lo instalamos, pero fue horrible. Así que después el sábado fuimos acá a Llovilo y nos fue súper mal de nuevo. Y ahí ya se tomó la decisión tarde. Chuta, no, ¿cómo los vamos a quedar con la mercadería? Decían los socios nuestros. Y como ya estábamos, el alcalde estaba ya, no hay que podíamos trabajar en una feria en el sector norte, decidimos ir a vender los productos el día domingo.
1: Por lo tanto, lo de ayer fue el primer domingo que ustedes trabajaron en el sector de Escuadrón.
2: Claro, el primer domingo fuimos a probar, tuvimos una buena recepción, la gente estaba contenta, nos llenaron de firmas unos papeles que presentamos ahí, por favor, nos ayudaron con la firma, hicimos muchas firmas, la Junta de Vecinos se presentaba ahí, hablaron con carabineros, o sea, ya tenemos gran parte del trabajo hecho, porque el alcalde dijo, tráiganme las firmas de todos, tráiganme la autorización del dueño del terreno, y vamos a hablar con Solo Verde, dijo, para ver el tema de la basura. Nosotros le dijimos, Miguel le dijo que podían poner un contenedor el domingo, nosotros echamos todo ahí y el lunes lo retiraban para que no trabajaran el día domingo. O sea, siempre buscando la solución para poder trabajar, porque en el fondo lo que nosotros queremos es trabajar, no queremos otra cosa, porque no lo alcanza con los días que estamos trabajando, es muy poco. Los sectores donde están ubicadas la segunda feria son malos. Teníamos, imagínense, ahí en Coronel, dos ferias en la misma semana, las que hasta los vecinos estaban mal, se enojaban con nosotros. Entonces andamos tratando de buscar solución. Nosotros ahora apelamos a que chuta el alcalde los llame, que se siente con nosotros, que diga, chuta, chiquillos, trabajen ahí, y mientras hacemos todo el papeleo, ponemos todo en orden, porque sabemos que esto tiene que ser así. Pero ya, digamos, el tema del trabajo ya no lo aguantábamos más, la situación está súper mala.
1: Franco, Marco González te escucha. Sí.
0: Hola, Marco, gracias por estar con nosotros con la radio. Marco, mira, bueno, partiendo queríamos preguntarte algo. ¿Ustedes pretenden solamente probar acá o ustedes se van a quedar permanente en ese espacio?
2: Mire, nos gustaría mucho ese espacio, porque así nos molestamos a la gente, porque a los vecinos igual les molesta la feria fuera de su casa. Y ese es un sector que no hay vecinos ahí. Está como arreglar un poquito, estirarlo un poquito más. Ah, y ojo, lo que también estamos pidiendo nosotros es que sea solamente gente de Coronel. Solamente locatarios de Coronel, porque hay de muchas partes que vienen a trabajar y se llena, se rebalsa la feria. Entonces, queremos solamente la gente de aquí de Coronel que participe en esta feria.
0: Marco, tú mencionabas, hay un permiso del propietario, me imagino que eso lo tienen certificado, que hay o por lo menos de palabra o lo que sea. Tiene ahí un permiso por parte del propietario del terreno, que es un terreno privado, este espacio. Y usted mencionaba además que había una voluntad, de una u otra manera, del alcalde para que ustedes se instalaran genéricamente en el sector norte, tú nos dices, ¿ya? ¿Por qué crees tú que no tuvieron el permiso y el municipio dijo, esto no corresponde que se instalen ahí? ¿Por qué crees tú? ¿Qué pasó?
2: Yo creo que esto, mi pensar, es pura falta de voluntad, ¿no? Porque esto lo estamos solicitando hace bastante tiempo y no se lo ha escuchado. O sea, no, el alcalde a lo mejor da las instrucciones de que trabaje con nosotros, pero todo queda a media, todo queda ahí, nos avanza. Entonces yo creo que ahora el alcalde se enojó porque llegamos y lo pasamos a llevar prácticamente llegando e instalándolo ahí. Ahora no tenemos el permiso, que trabajamos el domingo nomás, pero esta semana nos vamos a juntar ya con el dueño para formalizar esto, para conversar bien el tema y que él lo haga un documento formal, digamos.
1: Claro. Un documento formal de autorización.
2: De autorización para que podamos ocupar un pedazo de terreno.
0: Sí, y que igual se entiende claro, Marco, que para ser bien claro, una cosa es que les den el permiso para estar en el lugar y otra cosa es que tengan un permiso para el trabajo mediante un giro comercial. O sea, se entiende que el municipio presta jurisdicción en esto porque, por ejemplo, pongamos un caso hipotético, yo también podría, o tú mismo, alguien que tenga un terreno en un espacio grande de su casa, decir, yo les doy el permiso, me doy yo mí mismo el permiso, pero otra cosa es que tengan el permiso municipal para trabajar comercialmente. Y me imagino que eso ustedes lo tienen bien claro, que en eso quizás el municipio dice, una cosa es que el privado les pueda dar permiso que estén, pero los permisos comerciales pasan por el municipio, ¿no?
2: Exactamente, pero por eso le digo, el alcalde está llano a eso, porque nosotros trabajamos día domingo, nosotros no tenemos una patente comercial, nosotros trabajamos con permiso municipal.
0: Claro.
2: Es un permiso precario que se llama, y así ha funcionado de siempre. Solamente se agregan los días y en el permiso, y ahí se cobra por los días que uno trabaja.
0: Pero claro, igual,
2: y por los metrajes.
0: Sí, igual se contrapone bastante, te lo pregunto porque surgen muchas dudas y es bueno que conversemos para poder aclarar esto, que la postura del municipio fue bastante dura en ese sentido, apuntándote a ti directamente con nombre y apellido, además a otros dirigentes diciendo que lo que están haciendo es totalmente ilegal, o sea, aparentemente no hay ninguna voluntad. ¿Cómo se entiende que tú digas que están llanos a conversar, pero aquí veo que dicen, hey, esto no puede seguir? ¿Cómo se entiende eso? Si es el mismo alcalde que autoriza los comunicados, es él el que habla.
2: Es que por eso lo dije en delante, lo dije. Él conversa con nosotros, hacemos mesa, nos juntamos, ¿sí? Pero todo queda hasta ahí, no hay avance. Es por eso que nosotros dijimos, ya no aguantamos más, tenemos que trabajar, tenemos que llevar el sustento a la casa. Entonces, cuando yo le digo que el alcalde nos dice a nosotros, ¿sí?, que está llano, es porque él nos dijo eso a nosotros. O sea, si ahora dice que no, entonces algo está mal aquí, po.
0: Oye, Marco, ¿qué pasa si el alcalde insiste en que no? ¿Ustedes van a seguir presionando quedándose ahí?
2: Nosotros los vamos a movilizar. Nosotros estamos esperando que el alcalde nos llame para juntarnos con él, para conversar este tema, para que nos dé la solución. Y si no, nosotros vamos a reunirnos y nos vamos a movilizar porque nosotros necesitamos trabajar.
1: ¿Cuánto van a esperar?
2: Yo creo que en esta semana tiene que, porque el domingo queremos instalarlos de nuevo.
0: Marco,
2: estamos a la espera.
0: Marco, paréntesis, estamos conversando con Marco González, quien es dirigente de los paqueteros de Coronel, que es parte de uno de los sindicatos que al menos se representó y ha manifestado quedarse en el espacio que tú lo señalabas. No hay casas cercanas, o sea, el sector Pocura y Galilea son los más cercanos que están ahí. Te lo pregunto porque surgen muchas dudas y nosotros en la radio hemos sido súper duros con, no ustedes particularmente, pero sí, por ejemplo, con el fenómeno del comercio ambulante, que es distinto. Ojo, es distinto, porque ustedes ya tienen una actividad con permisos en un sector, pero el comercio ambulante actúa de una u otra manera con argumentos similares, y quiero ser muy transparente, sin entrar en polémica, pero que se pueda dialogar esto. El comercio ambulante dice, yo voy y me quedo donde yo quiero, voy a presionar quedándome igual, aunque no me den permiso porque quiero trabajar. Y eso, ¿en desmedro de quién va? Del comerciante establecido que está con un local. Te lo digo, te pongo en este contexto solamente. Y ellos dicen, yo voy a hacerlo igual y lo voy a hacer aunque me digan que no, porque quiero trabajar y quiero trabajar. Y es súper lógico, yo creo que todo el mundo quiere trabajar. Pero ¿hasta dónde llega esta presión cuando el municipio dice que no? Y te lo pregunto, ¿qué pasaría si es que ustedes que trabajan en otros lugares, alguien dice no, un extranjero, por ejemplo, dije, yo quiero tomarme el lugar donde están los paqueteros históricamente porque quiero trabajar? ¿No crees tú que puede ser un tanto violenta esa situación y además un tanto compleja, si se entiende que todo tiene un orden, tiene una situación que se tiene que esperar, se tiene que además tratar de respetar un poco esto? ¿No crees tú que es un tanto complicado entenderse de esa manera porque yo quiero trabajar y me instalo donde yo desee solamente?
2: Yo creo que sí, porque eso no debe ser.
0: ¿Y por qué ocurre
2: acá? Yo creo que todo tiene un orden.
0: ¿Y por qué ocurre acá?
2: Pero cuando yo le digo que venimos después de la pandemia conversando, ¿sí?, este tema, cuente los años que ha pasado.
0: Sí, ha pasado 6, 7
2: y
0: años.
2: No hemos tenido ninguna solución y no estamos pidiendo ni más ni menos de cómo trabajábamos, siempre. Desde que llegó el alcalde, desde que llegó la pandemia, que se nos quitaron los días. Y ahora lo único que queremos es recuperar el día domingo que trabajamos. De hecho, en la ordenanza que la rige hoy día, aparece día domingo. Entonces, nosotros no estamos tomándolo cualquier lugar, cualquier día, cualquier hora, no. Hemos estado trabajando, tratando de volver a la normalidad y no se lo ha permitido.
0: Oye, nos preguntan aquí internamente y también agradeciéndote el diálogo, porque mira, honestamente a veces cuesta dialogar cuando hay opiniones no distintas, sino que muchas dudas. Nos preguntan aquí inmediatamente, ¿qué pasa con locales que están dentro del sector Pocuro Escuadrón que venden lo mismo de ustedes y van a verse empeoradas sus ventas? ¿Qué va a pasar con esto? ¿Qué le responden a ellos, a los locales establecidos que tienen minimercados, que tienen ferias, mercaditos, como se conocen, y que están pagando todo, tienen todo su local, lo están desarrollando? ¿Qué le responden a ustedes sabiendo que ustedes, con la instalación en esa forma, sin esperar tanto el permiso, sino que presionando, van a empeorar las ventas de esos locales? ¿Qué le responden a ellos?
2: Bueno, yo les diría que nosotros también pagamos un permiso municipal.
0: Pero en este caso no.
2: Pagamos los impuestos que corresponde y a la vez traemos todo más fresco y más barato, porque allá había un kilo, nosotros nos dimos cuenta que un kilo de plátano allá valía 2.500 pesos y nosotros lo teníamos a 1.000 pesos.
0: Ya, pero en este caso no tendrían...
2: También creo que vender al 200% una fruta, una verdura a un vecino, igual es descarado.
0: Pero en este caso ustedes, mientras están presionando e instalándose ahí, no están pagando nada, pues están tomándose ese espacio. O sea, de manera... En ese no orden, ¿me entiendes? Ahí te pregunto eso, te vuelvo a preguntar, ¿qué le puede responder mientras que ahora no estás pagando nada, no van a estar pagando nada? ¿Qué le responden a ellos que sí están pagando todo y se han visto perjudicados? ¿Qué le respondes?
2: No, porque nosotros pagamos, po.
0: Pero en el terreno están pagando, ahora están pagando en el terreno de Escuadrón, ¿están pagando algo?
2: Nosotros en el terreno no pagamos, pero nosotros tenemos permiso, todos los que fuimos tenemos permiso municipal.
0: Ya.
2: Todos pagamos.
0: Claro, pero en cierto rigor, en el lugar donde están ahora, que está quizás perjudicando a los comerciantes que están allá, no, po. Eso, más que nada por eso es la pregunta. ¿Qué le puede responder a ellos?
2: Pero es que, ¿qué le puedo decir a ellos? Pues si aquí nosotros estamos ejerciendo un comercio, po. Igual que ellos. Ellos tendrán que bajar los precios para ser más atractivos a los vecinos, po. O sea, ellos tienen derecho, nosotros no.
0: O sea, más que nada porque me imagino yo esperaron el orden, ¿no? Esperaron el orden, hicieron esto, pidieron permiso, están pagando quizás algún y no llegaron y se instalaron en un lugar donde simplemente desean. Más que nada te pregunto por eso, que son preguntas legítimas, Marco, ¿eh? O sea, son preguntas que
2: no,
0: cualquiera se podría hacer.
2: Sí, está bien, sí, yo lo entiendo, así que no se preocupe.
0: Ya. Bueno, oye,
2: ellos tienen derecho también, pero tienen que entender también que nosotros vamos un puro día, ellos están todos los días ahí. Así, y los vecinos estaban contentos en el sentido de que iban a tener todo fresco y que podían salir el día domingo con sus hijos. Usted hubiese estado ahí, hubiese visto lo que estaba ocurriendo y la gente estaba feliz.
0: Ya.
2: Feliz con nosotros.
0: Marco, queremos agradecer el contacto. Vamos a ver cómo evoluciona este diálogo. Y vemos también que cuál va a ser la respuesta final del municipio, que al final de cuentas va a ser el que va a tomar la decisión, teniendo en cuenta que son las autoridades también y pueden tomar algunas medidas si es que esto se perpetúa o bien si es que se toma alguna salida a este conflicto. Muchas gracias, Marco.
2: Ya, de nada, pues nosotros lo único es esperar que el alcalde escuche, que nos sigamos adelante con esto y nos ayude a poder establecerlo, porque lo único que queremos es trabajar, nada más, que trabajar los días que correspondría, nada más.
0: Perfecto. José Manuel, volvemos contigo.
1: Sí, por lo pronto ustedes van a esperar esta semana para poder reunirse con el alcalde. ¿Hasta qué día? Porque ustedes tienen toda la intención, usted lo verbalizó, ¿no es cierto?, de instalarse nuevamente el domingo, solamente para cerrar ese punto.
2: Sí, nosotros en este momento estamos en contacto con el dueño del terreno porque el alcalde nos pidió una autorización del dueño del terreno y también con la firma de los juntas de vecinos. Entonces, mientras reunimos eso, queremos reunirnos también con el alcalde y llegar a un acuerdo.
1: Bueno, hemos conversado, Franco Auditores, sí, con Marco González, presidente del sindicato de los paquiteros en la comuna de Coronel y que forman parte, ¿no?, de los sindicatos de ferias libres, que durante la jornada de ayer operó de manera irregular, según el municipio expresado en este comunicado, en el sector Escuadrón de la comuna de Coronel.
0: José Manuel Lagos, desde Coronel, muchas gracias. Buenas tardes.
1: Buenas tardes.
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0: ahí está. Hoy un tema que pegó harto en los 2000, ¿eh? 2000, en los 2000. Alejandro nos envió un audio y quedamos pendientes con lo que nos decía Alejandrito, ¿no? Hola.
1: Franco Hernández.
0: Sí.
1: Oscarito debe tener un gato echado negro en la mesa, po. Siempre anda, tiene un gato en la mesa ahí que le anda dando vueltas.
0: No sea pelador, oiga. No sé, que aquí lo que menos hacemos es pelar. Hoy Nélida tenemos el pendiente en el temita. No se ha ido bien mal, pero salió buena conversa contra todo. Ya, oye, no queda nada para que sean las 13 horas, 1 de la tarde. Como decían por ahí, las una. Turururú. Oye, no, a ver. ¿Se ven aquí algunos audios? No, texto más que nada. Saludando a quienes llevan por el nombre Estelita. Sí, está de onomástico, Estelita. La saludamos delante con... con la cancioncita. ¿Quién le lleva este lindo nombre? Estela. Estamos revisando acá algunas informaciones bien relevantes, ¿ah? Hoy un caso en Estados Unidos que remece la situación migratoria que se vive allá en Estados Unidos, que ha sido uno de los lugares más conflictivos de la migración mundial. Todos los países tienen temas migratorios, todos. Italia, imagínense. Italia tiene uno de los temas más sensibles también, ya que desde en Francia e Italia, desde África, llegan barcos completamente repletos de personas con la posibilidad y con querer mejorar su vida, arrancando de las guerras que hay en África, que no... Congo, por ejemplo, Sudán, lugares que son extremadamente violentos. En Estados Unidos ocurrió que murió el joven con cáncer terminal tras lograr un último abrazo de sus padres mexicanos detenidos en Estados Unidos. Está destacado en biobiochile.cl. 9 minutos nos separan de las 13 horas. Seguimos con música aquí en El Carbón.

Ya, oye, no queda nada. Solo 5 minutos, ¿no? Sí, 5 minutos para que sean las 13 horas. 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Ay, señor. Sí, estamos acá. Revisando esto que es súper relevante. Atención. ¿Qué ocurre si no existe la declaración de impuestos en las fechas? El plazo para presentar la declaración de impuestos de la renta finalizó el viernes 8 de mayo, siendo obligatorio para quienes ganaron más de 11 millones al año. Tuvieron múltiples empleadores, solicitaron el préstamo solidario 2021, iniciaron un emprendimiento 2024, entre otros casos. La no presentación a tiempo acarrea sanciones como intereses diarios determinados por el Servicio de Impuestos Internos y multas de hasta un 300% del tributo defraudado. Si no lo hiciste, date una vuelta por biobiochile.cl y llora. No. Ya, chiquillos, nos vamos. Oye, qué lindo tema. Kid Voodoo, un abrazo a quienes están aún en la sintonía a través del 94.1, a través del carbón.cl. Esperando las noticias aquí, en El Carbón. 4 minutos para que sean las 13. Hasta pronto, nos encontramos mañana. Chao.

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7: Un solitario pistolero asesinó a un hombre en la comuna de Recoleta.
8: En Viña del Mar, dos adolescentes fueron detenidos tras una persecución en la que intentaron atropellar a un carabinero.
7: Un hombre disparó y dio muerte a su pareja en la comuna de Buin. El propio autor del hecho dejó moribunda a la víctima a las afueras del hospital de la comuna.
8: El presidente José Antonio Kast arremetió en contra del Partido Comunista tras un llamado a movilizarse.
7: El líder del PC, Lautaro Carmona, defendió la potestad de la manifestación y tildó de irresponsables los dichos del jefe de Estado.
8: Aumentan las críticas al crédito tributario, el empleo de la mega reforma y toma fuerza la idea de incorporar al debate la discusión de las salas cunas y la continuidad del subsidio unificado del empleo.
7: Vencido el plazo, a esta hora se cuentan cientos de indicaciones ingresadas al proyecto de reconstrucción nacional, siendo el PDG y la DC quienes estarían ingresando más observaciones.
8: En Chile Vamos apuntaron a que la gran mayoría son inadmisibles. Si las oposiciones están pidiendo una pausa, llaman al gobierno a que retire la urgencia.
7: A dos meses del inicio del gobierno, el presidente Kast dijo que su administración va por buen camino.
8: Con miras a disipar el fuego amigo, hoy se va a reunir con la bancada republicana y mañana va a liderar un cónclave oficialista.
7: Joaquín Lavín Infante negó estar involucrado en el caso que mantiene a su hijo, el exdiputado, en prisión preventiva. El exprecandidato presidencial fue a enrolarse al anexo penitenciario Capitán Llaver.
8: En el ámbito internacional, el presidente de Estados Unidos, Donald Trump, calificó como estúpida la propuesta de acuerdo de Irán para poner fin a la guerra en el Golfo Pérsico.
7: Un tribunal boliviano declaró en rebeldía al exmandatario Evo Morales por no presentarse al juicio en su contra por trata agravada de personas.
8: El izquierdista Roberto Sánchez disputará la segunda vuelta de las elecciones presidenciales de Perú frente a Keiko Fujimori.
7: En el deporte, Manuel Pellegrini respondió fuerte y con datos estadísticos a las críticas por el juego que exhibe el Betis este fin de temporada.
8: Las lesiones de Charles Aránguiz y Matías Saldivia preocupan al cuerpo técnico de la Universidad de Chile.
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5: Una de la tarde, 4 minutos.
7: Muy buenas tardes, bienvenidos. Gracias por acompañarnos en esta edición de Radiograma, la edición del mediodía. Revisamos de inmediato las noticias junto a Catherine Cubillos. Catherine, buenas tardes.
8: ¿Cómo están, Nibaldo? Buenas tardes. Buenas tardes también a nuestros auditores, a todos quienes ya están con nosotros y van a estar acompañándonos en esta revisión de las noticias. A esta hora siempre saludamos a todos ahí en las 43 estaciones de Bio Bio, la radio en todo el país, que están conectadas para informarse. También, por supuesto, a quienes están en la plataforma digital, es biobiochile.cl. Y, por supuesto, a quienes nos escuchan y nos ven a través de Bio Bio TV.
7: Vamos de inmediato con las informaciones. Un hombre fue baleado en la cabeza por un desconocido. Esto ocurrió en la comuna de Recoleta. Carabineros y la Policía de Investigaciones investigan el caso con la fiscalía.

0: pasando acá completamente en vivo, porque la calle El Olivo se encuentra con el tránsito completamente suspendido. Hay restricción de eso, ¿por qué? Porque está trabajando acá personal del Laboratorio de Criminalística de la PDI y también de la Brigada de Homicidios, quienes fueron instruidos para poder trabajar en el sitio del suceso y así poder entender la dinámica. Hay una cámara de vigilancia que es clave y que captó justamente el hecho que, como decíamos, ocurrió esta mañana a las 10, en un horario donde incluso podrían haber pasado estudiantes. Estamos cerca de dos establecimientos educacionales acá en el lugar, colegios públicos que están ubicados en la comuna de Recoleta y que a esa hora incluso podrían haber, como decíamos, pasado escolares. Esta persona que falleció acá en el lugar está como NN, no está del todo identificado, para eso está trabajando la policía y claramente hay una situación que tiene que ver con lo que nos señalaron los testigos. Escuchemos lo que nos dijo uno, que dijeron que esta persona salió huyendo a pie de este lugar después de escuchar dos disparos, pero se encontraron varios acá en el lugar.
1: Escucharon alrededor de 3 disparos y vimos un cuerpo tirado. Cruza hasta calle y le propina 2 disparos a la persona y la termina rematando en el piso.
2: En todo caso, aquí pasa siempre en la noche los balazos. Yo acababa de llegar, más encima, y me vengo por aquí, subo, estoy con mi hija conversando y siento los balazos.
3: Estábamos durmiendo, íbamos ahí, escuchamos el boom boom, pero uno no pensamos que era que habían matado a alguna persona.
1: Se escucharon 3 disparos. Al principio, cuando nos asomamos, pensamos que lo habían atropellado. Pero cuando salimos nos dimos cuenta que ya no se paró más el hombre.
0: Bueno, nos cambiamos de posición porque en este lugar ha llegado el equipo contra crimen organizado y homicidios. Está justamente con nosotros el titular de este equipo del Ministerio Público. Vamos a preguntarle su nombre porque estamos completamente en vivo. Fiscal, ¿cómo está? Muy buenas tardes.
4: Muy buenas tardes, fiscal Jorge Martínez de la Fiscalía ECO.
0: Perfecto. Fiscal, ustedes hicieron presente acá. Hay claramente un crimen, un homicidio que aparentemente está registrado en cámaras y también hay evidencia balística, ¿no?
4: Sí. A ver, en esta etapa al menos no me gusta a mí entregar muchos antecedentes porque evidentemente eso puede perjudicar la investigación, ¿no? Pero lo que sí les puedo indicar es que aproximadamente a la 10 de la mañana, 10:20 de la mañana, tenemos situado la hora en la que habría acontecido este homicidio. Se trata de una persona que iba caminando, bueno, por esta calle, calle El Olivo, ¿no?, en dirección hacia el oriente, y en sentido contrario, tenemos ya antecedentes que nos dan cuenta de que venía un sujeto armado. Al parecer habría alguna suerte de interés creado de manera previa en esta situación, quien percuta diferentes disparos, dándole muerte finalmente a la víctima.
5: Fiscal Jorge Martínez de ECO, ¿nos podría contar respecto al atacante? ¿Se ha podido identificar a esta persona? ¿Él huye de aquí? ¿No se puede...?
4: Huye en dirección hacia el poniente. No tenemos antecedentes todavía que nos permitan una clara identificación, y si los tuviera tampoco se los podría dar en este momento. No hay personas detenidas, pero en este momento tenemos ya ciertas líneas investigativas que esperamos que tengan un buen resultado de manera medianamente pronta.
0: ¿Fiscal, el cuerpo solamente tiene un disparo o tiene varios impactos?
4: Lo que tenemos, bueno, son diferentes evidencias balísticas en el lugar. Hasta el momento lo que hemos logrado determinar, el laboratorio está trabajando, como ustedes pueden ver, ¿no? Está trabajando todavía en el sitio del suceso, están trabajando con el cuerpo de la víctima. Lo que hasta el momento podemos determinar es que solamente habría un disparo, pero evidentemente lo que le señalé es a un aspecto que está aún en desarrollo.
0: Ahí estaban las palabras entonces del titular del equipo ECO contra crimen organizado y homicidios, que nos está entregando información completamente en vivo acá en la comuna de Recoleta. Volvemos a repetir la dirección, Olivos con Rengifo, donde a las 10 de la mañana entonces se registró, mejor dicho, este homicidio por un solitario pistolero que en un principio señalaba habría huido en una motocicleta. Después se dijo que podría haber huido en un automóvil, pero las cámaras de seguridad son categóricas. Fue un peatón que finalmente termina prácticamente aniquilando a esta persona en plena vereda. Esta persona iba con un carrito en dirección al oriente y fue abordada entonces por esta persona que no ha sido detenida. Será justamente el trabajo de la PDI el que determine lo que podría haber sucedido acá y si hay en las próximas horas algún detenido por este hecho ocurrido acá en la zona norte del Gran Santiago. Desde la comuna de Recoleta, Bio Bio, la radio.
6: 1:09 PM.
7: Un hombre disparó muerta a su pareja. Esto ocurrió al interior de su domicilio en la comuna de Win.
8: El propio autor del disparo dejó a la víctima moribunda, la fue a dejar a las puertas del hospital comunal.
7: También en Win, un hombre escapó esposado de carabineros cuando fue llevado a constatar lesiones al recinto asistencial, aunque fue recapturado en las inmediaciones.
8: Y en Quinta Normal, en tanto, una persecución policial dejó 2 personas detenidas y también drogas incautadas. Estamos en otra de nuestras unidades móviles en la región metropolitana. Toda esta información policial

0: final la revisamos junto a Rodrigo Pino. Hola Rodrigo, buenas tardes.
1: Sí, hola, buenas tardes. Y partimos con esta noticia lamentable, este femicidio, el noveno que se produce en nuestro país en lo que va de este año y que se produjo lamentablemente incluso en la jornada de ayer, domingo, Día de la Mujer, que lamentablemente coincide con este crimen de esta mujer de 37 años, Teresa Reyes, quien fue asesinada de un disparo por parte de quien sería su pareja, con lo cual estuvo conviviendo por un poco más de un mes y medio. Todo se generó al interior de una vivienda en la calle Raúl Martínez Llanedete, donde, de acuerdo a la información, esta pareja comenzó una discusión donde incluso había una tercera persona en este inmueble quien arrendaba una pieza. Esta discusión pasó a mayores y lamentablemente terminó de la peor forma, cuando este hombre sacó un armamento de fuego y disparó en contra de esta víctima de 37 años y la hirió en el tórax con una lesión de extrema gravedad. ¿Qué es lo que ocurre? Que esta persona, con ella mal herida, quien es el autor del disparo, la subió a un vehículo, la trasladó a toda velocidad, incluso en contra del tránsito, hasta el hospital San Luis de Wynn, donde finalmente la abandonó en las afueras de este recinto para finalmente escapar del lugar. Esta mujer, pese a recibir las atenciones médicas en este recinto médico, finalmente se constató su muerte producto de la gravedad de sus lesiones. Ha estado trabajando en este caso en la Fiscalía Metropolitana Occidente, además de las policías. Escuchamos las palabras del fiscal Patricio Rosas, quien entregó detalles del contexto de este femicidio, también de que esta persona que está actualmente prófuga ya tenía antecedentes y una orden de detención vigente por otro homicidio ocurrido el año 2019.
2: Extrajo un arma de fuego y le disparó. Esta mujer era madre de 4 hijos, 2 de los cuales son menores de edad. Este sujeto, que además mantenía una orden de detención por un delito de homicidio cometido el año 2019, vinculado también a el fatal término de una vida con otra arma de fuego.
1: Sí, es una madre de 4 hijos de 20, 18, 12 y de 7 años, quienes lamentan la pérdida de su mamá en manos de este hombre que la atacó con esta arma de fuego. De hecho, se hablaba de que efectivamente él ya tenía antecedentes previos de escenas de celos, incluso de amenazas de muerte en contra de ella, pero aparentemente ella, por temor a que recibieran acciones en contra de ella o también de sus hijos, finalmente no había estampado esta denuncia respectiva. La posibilidad de conversar con Maximiliano, uno de los hijos mayores de esta mujer, que por supuesto relató esta tormentosa relación que mantenía su madre con este hombre de 37 años. Escuchemos también su relato.
3: El hombre la tenía amenazada de muerte porque, según él, mi mamá la andaba hablando con otro loco, y el loco la tenía amenazada, que le iba a matarla, que no podía salir a la calle, de que si le contaba a alguien le iba a asesinar a ella, nos podía matar a nosotros, a los hijos. Y la tarde, cuando llegaron discutiendo, y aquí el loco subió, agarró un arma y fue cuando empezó a dispararle, y le pegó a mi mamá en el pecho. El mismo tipo la llevó al hospital y la dejó tirar como perro fuera del hospital.
1: Sí, registros de cámara de seguridad de ese momento en lo cual el vehículo se desplaza a toda velocidad hasta el hospital San Luis de Wynn son antecedentes importantes aportados por cámara de seguridad de la propia municipalidad de Wynn para que la investigación pueda tener un buen puerto. También si ya se maneja una identidad, también algunas direcciones de dónde podría estar esta persona, por lo tanto podría haber quizás novedades en el corto plazo si se concretan las diligencias encargadas por la fiscalía a las policías respecto de la detención de este hombre. En el caso de esta víctima, fue derivada a servicio médico legal para el tratamiento forense de rigor para finalmente ser entregado su cuerpo a sus familiares más cercanos. Nos quedamos en Buin, donde se produjo otro hecho bastante particular y que tiene relación también un vínculo entre un procedimiento policial y también el hospital San Luis de Buin que dábamos cuenta anteriormente. Todo ocurrió en la calle Carlos Núñez Vega, donde un hombre de unos 30 años fue sorprendido cuando intentaba robar un camión en este sector por parte de vecinos y el propietario de este vehículo de carga. Estas personas tomaron la justicia en sus manos, comenzaron a golpear a esta persona, incluso él se defendió con un arma blanca, lesionando a 2 de los vecinos, pero finalmente sacó la peor parte, siendo golpeado de manera violenta, con elementos contundentes, y siendo rescatado finalmente por personal de carabineros que fue alertado respecto de esta situación. ¿Qué es lo que ocurre? Que esta persona está imputado al ser trasladado hasta el hospital San Luis para contratar lesiones. Una vez que salía desde este recinto, intentó escapar de carabineros y en momentos que iba a ser subido a la patrulla, esta persona empezó emprende la huida por las calles aledañas al hospital de Buin Esposado. Se monta todo un procedimiento policial esta mañana por parte de carabineros con apoyo de seguridad municipal, y finalmente esta persona es capturada en las inmediaciones, incluso el edificio de seguridad de Buin. Escuchemos las palabras del mayor Víctor Jerez de la comisaría Buin, que entregó detalles también de la captura de esta persona que había escapado de personal de carabineros.
4: Saliendo del hospital hacia el dispositivo policial en que esta persona se da la fuga. Se procede a hacer un seguimiento de esta persona, se logra la detención, mantenida la esposa, fue recuperado y fue parte de una detención ciudadana, donde se informa a carabineros, llega al lugar, toma detenida a esta persona, y por las diversas lesiones a causa de esa detención, fue atendido en el hospital San Luis de Buin.
1: Sí, esta persona nuevamente fue evaluada médicamente tras haber sido detenida por personal de seguridad municipal, también por parte de carabineros. Hay registros de cámara de seguridad, cual se ve el momento de la captura de esta persona cuando pretendía esconderse en medio de los propios vehículos de seguridad municipal. Esta persona ya quedó a disposición del Ministerio Público y carabineros también inició una investigación paralela para ver si se cumplieron los protocolos en momento de trasladar a este imputado desde el hospital hasta este radio patrullas. Cerramos en la comuna de Quinta Normal de otro procedimiento que tiene relación con una persecución policial que comenzó en el sector de calle San Pablo con Herrera, donde carabineros fue alertado respecto de un vehículo que estaba realizando varios ilícitos, robo aparentemente a peatones. Carabineros ve el vehículo con las características que habían sido denunciadas, intentó fiscalizar este automóvil, sin embargo los ocupantes, tres, escapan de este lugar a toda velocidad, iniciándose una persecución que termina en la comuna de Quinta Normal, sector de Costanera Sur Poniente, donde esta persona, en contra del tránsito, estos tres desconocidos impactan un vehículo de carga y finalmente son dos personas detenidas. Hay un procedimiento de carabineros con la captura de dos de estos imputados y también la recuperación de otros elementos importantes en la investigación, como lo indicó el teniente de carabineros, Patricio Andrade.
5: Y el vehículo sospechoso colisiona de frente contra una camioneta. Se logra la detención de dos de los tres individuos que se desplazaban en el vehículo sospechoso. Dentro del vehículo se encuentran 30 bolsas de nylon transparente contenedoras de clorhidrato de cocaína.
1: Sí, está la investigación, son dos detenidos, un chileno, un extranjero venezolano irregular en nuestro país. Se está verificando si estas personas estaban haciendo transacción de droga y en ese contexto se habría producido este robo que fue denunciado a carabineros. Por ahora estos dos detenidos quedaron a disposición del Ministerio Público, los daños también fueron denunciados a la respectiva fiscalía y por ahora estos dos detenidos van a quedar a disposición del Ministerio Público mientras que se siguen los pasos del tercer integrante de esta banda que logró escapar del control policial. 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
12: Bajo fuertes medidas de seguridad comenzó en el Tribunal Oral en lo Penal de Temuco el juicio oral en contra de uno de los hijos de Héctor Yaitul y otros cuatro acusados de diversos delitos tras dos atentados incendiarios cometidos en la comuna de Lautaro durante el año 2022. Nos entrega detalles, tomamos contacto a esta hora con Roberto Neira de Radio Bio Bio en Temuco. Hola Roberto, buenas tardes.
13: Buenas tardes. Con un exhaustivo control en la puerta de acceso al centro de justicia por parte de gendarmería y personal de seguridad, se inició en el Tribunal Oral en lo Penal de Temuco el juicio en contra de Pelentaro Yaitul Pessoa y otros cuatro acusados de diversos delitos tras los atentados perpetrados la mañana del 22 de noviembre del año 2022 en la comuna de Lautaro, región de la Araucanía. En esta causa están acusados Pelentaro Yaitul Pessoa, Luis Menares Chañilao, Luis Fuensalida Eneros, Jorge Caniupil Coña y Juan Mardones Sáez por diversos delitos como robo con retención de víctimas, robo con intimidación, incendio, disparos, entre otros. El fiscal Miguel Rojas comenzó los alegatos de apertura en esta primera jornada de este juicio que recordemos se había suspendido en al menos 5 ocasiones. En conversación con los medios de comunicación, el persecutor reconoció que hay testigos protegidos, pero que la teoría del caso no depende de esas declaraciones.
14: Existen múltiples antecedentes que dan cuenta de la participación criminal de los imputados. Recordad que los imputados fueron encontrados con las especies objeto de delito de los atentados incendiarios ocurridos en el primer predio, en el Fundo San Luis, en la parcela 15, y esos antecedentes son importantes para acreditar la participación de los imputados. En cuanto a los testigos protegidos, existen, pero esto está sustentado y fundamentado, ha pasado la audiencia de preparación de juicio oral. Nuestra imputación no depende de testigos protegidos, sino que de múltiples otros testigos y otros elementos probatorios.
13: El defensor penal particular, abogado Marcos Oñate, también se refirió a este juicio donde representa al acusado Juan Carlos Mardones Sáez.
15: Lo único que puedo referir es que, concluidos los alegatos de apertura de todos ellos, me refiero a los acusadores, no queda nada más ni nada menos que estar tranquilos, porque nuestra teoría del caso es la que se va a sobreponer. Esta investigación se ha disfrazado en una supuesta flagrancia, pero estas personas vienen seguidas desde hace mucho tiempo y se les pretende incriminar en hechos en los cuales ellos no participan. Nosotros durante el juicio vamos a explicar el por qué ellos son detenidos, dónde son detenidos, esto es a más de 30 kilómetros del sitio del suceso.
13: A estas 5 personas se les acusó de quemar 3 camiones y una excavadora en el Fundo San Luis, de robar una camioneta a Maxus, de llevarse al conductor bajo amenazas y quemar nuevamente maquinaria forestal para luego abandonar al chofer en un camino forestal. En la acusación, la fiscalía plantea que esa misma mañana, el mismo día, el grupo armado se dirigió hasta la parcela 15 en el sector La Colonia de la comuna de Lautaro, lugar donde quemaron un camión y un campamento forestal para luego intentar refugiarse en una quebrada ubicada muy cerca del Fundo Santa Laura en la comuna de Chulchol, donde finalmente fueron detenidos. Este juicio está programado para 29 jornadas, se va a desarrollar de lunes a viernes entre las 9 a las 13 horas. Podemos contarles que a las afueras del Tribunal Oral en lo Penal de Temuco a esta hora hay al menos 50 comuneros quienes han llegado para apoyar a las personas acusadas. Se han desplegado diversos lienzos en lo que es el cerco perimetral, y uno de los temas que ha sido debate también son las penas solicitadas para las 5 personas acusadas, que van de entre 50 a 70 años de cárcel. En Temuco, Bio Bio, la radio.
12: El senador Iván Flores criticó el hermetismo que ha mantenido la Universidad Austral por la investigación interna tras el ataque a la ministra de Ciencias, Jimena Lincolao. El diputado del Frente Amplio, Matías Fernández, espera que se respete el debido proceso y acusó aprovechamiento político del caso por parte de representantes del oficialismo. Los detalles los tiene Diego Malverde, Radio Bio Bio en Valdivia.
16: Ha pasado desde que se registró la agresión a la ministra Lincolao al interior del campus Isla Teja de la Universidad Austral. Tras esta situación se iniciaron 2 investigaciones, la penal que encabeza el Ministerio Público y que tiene a 3 estudiantes formalizados por el delito de atentado contra la autoridad, y en paralelo se desarrolla la indagatoria interna de la universidad a cargo de su área jurídica. Respecto a esta última, el plantel ha mantenido hermetismo, según diversas fuentes consultadas fuera de micrófono, para garantizar la imparcialidad y que todo el proceso se desarrolle en el marco legal. Sin embargo, el senador de la Democracia Cristiana y socio de la Universidad Austral, Iván Flores, criticó el hermetismo y señaló que la Casa de Estudios no puede amparar la violencia.
17: La universidad tampoco puede quedarse callado ni amparar a gente que ha funcionado con violencia. Cosa inaceptable al interior de un centro de estudio que tiene que ser amplio. Y ese silencio que ha guardado la universidad a mí me parece inaceptable nomás, pues. Inaceptable.
18: Ya tenemos efectivamente casi un mes de este ataque violento a una ministra de Estado. Da lo mismo quién es la figura y es la forma dentro de un centro de estudio. Y no pasa nada, no se sabe nada, no hay vocería de nada. Y yo espero que la universidad efectivamente esté haciendo la investigación.
16: Una opinión distinta manifestó el diputado y militante del Frente Amplio, Matías Fernández, quien apuntó contra parlamentarios y representantes de derecha, señalando que han tomado este caso para hacer aprovechamiento político.
19: La verdad, desconozco cuáles los motivos del hermetismo propiamente tal. Me imagino que también es parte de no establecer responsabilidades sin toda la información recabada. Espero obviamente que ese sea el camino y que no termine siendo utilizado finalmente una investigación como un mecanismo de impugnación política. Yo el problema que veo, más allá del hermetismo de la Universidad Austral, es el aprovechamiento que ha habido, pero particularmente por algunos diputados de derecha y sectores de derecha.
16: Desde la Universidad Austral han indicado que no efectuarán vocerías respecto a la investigación hasta que termine. Según ha conocido la radio, el proceso continúa en desarrollo conforme a las etapas definidas para las indagatorias de este tipo. En Valdivia, Bio Bio, la radio.
12: Continúan las investigaciones para esclarecer la muerte de un hombre que fue abatido por un funcionario de carabineros en Talcahuano. Desde la institución confirmaron que la víctima conducía bajo la afluencia del alcohol y se dio a la fuga tras chocar al guardia de palacio y a su esposa. Los detalles los tenemos junto a Camila del Sol. Hola Camila, buenas tardes.
20: Hola, Paula, muy buenas tardes. Fue a través de un comunicado que la institución de carabineros se refirió al cabo primero, guardia de palacio de la Moneda, que disparó y dio muerte a un civil en la comuna de Talcahuano. El hecho involucró un matrimonio de carabineros pertenecientes a la dotación de la región metropolitana que se encontraban de vacaciones en la región del Biobío al ser colisionados por otro conductor. Este se dio a la fuga y terminó colisionando la reja de una casa en el sector de Cerro Alegre. Vecinos del sector relataron la compleja geografía del camino, indicando que al verse acorralado, el conductor llegó a una estrecha calle sin salida.
21: Sí, sí, eso siempre ha sido así, pues. Incluso antes era más estrecha las calles. Entonces, por arriba igual se puede subir igual, pero entonces cuando viene un auto para arriba hay que estacionarse al lado para que pase el otro. Por acá no transitan camiones grandes tampoco por lo mismo, porque no se pueden dar vueltas, incluso subir hacia arriba es complicado.
20: ¿Ahí qué hay?
21: No, esa es una parte donde un tránsito para los vecinos, porque para allá hay casa.
20: O sea, solamente acceso al cerro peatonal.
21: Exacto, peatonal nomás.
20: Ante el escape, el funcionario se habría identificado como carabinero y le habría ordenado descender del vehículo. Sin embargo, según se investiga, lo habría intentado atropellar y por eso disparó su arma particular debidamente inscrita, impactándolo en el tórax. Según antecedentes que maneja BioBio, la víctima fue trasladado hasta el hospital Las Higueras. Se encontraba consciente y se le realizó el alcotest. Habría sido detenido por eventual atentado contra la autoridad y conducción bajo la afluencia del alcohol, pero ante su estado de salud quedó a percibido. Lamentablemente, horas más tarde se confirmó su muerte. El seremi de seguridad del Biobío, Richard Soto, se refirió al consumo de alcohol, señalando que el carabinero fue la víctima de la situación.
22: Se dice que sí, por lo menos la prueba respiratoria que hace carabinero arrojó una cantidad de alcohol, ¿no es cierto? No me voy a pronunciar en los detalles, ¿no? El carabinero lo hacía en normal estado de temperancia, con toda su documentación al día, con su arma inscrita y todo. Así que eso es lo que hay al respecto, ¿no es cierto? Y en este caso el carabinero fue la víctima, digamos, no el victimario.
20: La persona que murió fue identificada como Omar Solís Godoy, de 27 años, oriundo de San Pedro de la Paz. La investigación la lidera la Brigada de Homicidios, Concepción, y desde Carabineros se instruyó una investigación administrativa interna para esclarecer lo ocurrido.
12: Los cuatro detenidos por un robo con intimidación a un chofer de la empresa de Chile Express en Los Ángeles se quedaron en prisión preventiva. Los detalles los tiene Maricel Venegas, de Radio Bio Bio en esa ciudad.
23: Los cuatro imputados por el violento robo con intimidación ocurrido el viernes 8 de mayo fueron formalizados el sábado en el juzgado de garantía de Los Ángeles, donde el tribunal decretó prisión preventiva por considerar que su libertad representa un peligro para la sociedad. El ilícito, que incluyó que los asaltantes se disfrazaran y se hicieran pasar por personal de la empresa de envíos, además de la retención de la víctima, finalizó tras un operativo policial y seguimiento por parte de carabineros. El fiscal de Los Ángeles, Gonzalo Burgo, se refirió a este delito que dejó a los asaltantes en prisión preventiva.
24: Cuatro sujetos, entre ellos un menor de edad, abordaron un vehículo de Chile Express. Este era conducido por el correspondiente repartidor. Lo abordaron, lo intimidaron con elementos con características de arma de fuego. dejan al conductor encerrado en la parte trasera, dándose a la fuga en un furgón.
23: Durante la audiencia, el Ministerio Público presentó registros audiovisuales captados por cámaras de seguridad, además del testimonio de la víctima y del personal de la patrulla Foco de Carabineros. Según la Fiscalía, las pruebas fueron determinantes para que el tribunal acogiera la medida cautelar más gravosa para estos sujetos. En Los Ángeles, Bio Bio, la radio.
12: En estado grave, con impactos de bala e internado en el Hospital Regional de Talca, permanece un trabajador de un servicentro que fue víctima de un violento asalto a mano armada en el sector sur de la ciudad. Los detalles los tiene Miguel García de Radio Bio Bio en Talca.
0: Intensos son los operativos que está desplegando a esta hora personal de la brigada de Rosbiro de la Policía de Investigaciones de Talca para dar con al menos dos delincuentes que en hora de esta mañana y fuertemente armados asaltaron el servicentro de combustibles del Solar, ubicado en la calle 18 Sur con 6 Oriente, zona sur poniente de la capital maulina, como lo informó oportunamente la radio. Hay que recordar que el bombero, víctima trabajador de este atraco, se opuso resistencia al ilícito, donde uno delincuente sacó un arma de fuego y le disparó para posteriormente sustraer dinero en efectivo, un escuálido botín cercano a los cerca de 200.000 pesos, huyendo en dirección desconocida. Minuto más tarde, efectivo del grupo Centauro de Carabineros lograba ubicar la motocicleta utilizada en el atraco, la cual corresponde con un domicilio en la ciudad de Curicó, sin encargo vigente, la que fue abandonada por los delincuentes en el sector de Villa Francia, en Maule Norte, donde finalmente fue periciada por los efectivos de la Policía de Investigaciones. Los hechos fueron confirmados por el propio prefecto jefe de la brigada de Rosbiro de la PDI de esta ciudad, Claudio Reyes.
2: Antisociales habrían llegado al lugar y habrían cometido un delito de robo con violencia, resultando herida una persona. Hasta la hora se realizan diligencias investigativas y también diligencias forenses para poder dar con el paradero de estas personas que cometieron el ilícito.
0: Cabe recordar que hasta el servicentro arribó un numeroso contingente efectivos policiales de Carabineros, como estamos viendo las imágenes a través de Bio Bio TV, en donde la víctima, un trabajador de aproximadamente 40 años de edad, fue derivado de urgencia hasta el Hospital Regional de Talca con impacto balístico, en donde permanece internado. Por ahora, no hay personas detenidas. Aquí en Talca, la región del Maule, Bio Bio, la radio.
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0: presidente José Antonio Kast acusó un intento de agitar al país y de querer frenar los avances del gobierno tras el llamado del Partido Comunista a movilizarse en las calles. El timonel de esa colectividad, Lautaro Carmona, defendió la legitimidad de la movilización social y calificó como irresponsables las declaraciones del mandatario. Los detalles se los tiene Francisca Cares. Hola Francisca, buenas tardes.
1: Buenas tardes. Conocida es la postura del Partido Comunista respecto de los movimientos sociales. No por nada, cuando fueron parte del gobierno, ellos mismos instalaban esta idea de tener un pie en la calle y otro en la moneda. Pero ahora que están del otro lado, la discusión volvió a instalarse este fin de semana, luego de que la diputada comunista Lorena Pizarro llamara a organizarse y movilizarse para enfrentar la agenda impulsada por el gobierno del presidente José Antonio Kast. En entrevista con Radio Nuevo Mundo, la parlamentaria cuestionó la idea de que el Congreso pueda resolver por sí solo las diferencias políticas y aseguró que no se va a poder revertir lo que impulsa el Ejecutivo si no se organiza el pueblo. La respuesta del mandatario no tardó. A través de sus redes sociales, a través de su cuenta de X, el propio presidente Kast le respondió y acusó al Partido Comunista de buscar agitar las calles luego de haber sido derrotados en las urnas, afirmando además que los chilenos quieren soluciones, no más violencia. Y el blindaje desde el Palacio de la Moneda fue prácticamente inmediato. En esa misma red social, la ministra vocera Mara Cedini, por ejemplo, llamó a evitar que la violencia se transforme en una herramienta política, mientras que, consultado en el Palacio, el ministro de Vivienda, Iván Poduje, endureció el tono frente a estas eventuales movilizaciones y dijo, al más estilo Poduje, acá el que rompe, paga.
2: Bueno, si es que respetan Estado de Derecho y no rompen nada, que rompa, paga, po. Eso te hay que decirle.
1: En el oficialismo, por cierto, que el blindaje ha sido completo al gobierno, incluso en sectores de la derecha como el Partido Nacional Libertario, que recordemos no son parte de la coalición, aseguraron que el Partido Comunista no condena la violencia como método de acción política. Su líder, Johannes Kaiser, incluso advirtió que podrían perseguirse responsabilidades institucionales frente a eventuales hechos violentos y que podrían tener como consecuencia hasta la disolución de este partido.
3: Creemos que están detrás de mucha de la violencia que se vive, debiesen hacerse valer las responsabilidades por cualquier acto de violencia que se cometa en el marco de las actividades a las cuales están llamando. Podría implicar incluso el iniciar un proceso sancionatorio que puede terminar en su disolución.
1: Por cierto que hubo respuesta desde el Partido Comunista, lo hizo el presidente de esta colectividad, Lautaro Carmona, quien acusó al presidente de la República, José Antonio Kast, de actuar de manera autoritaria, utilizando su investidura para dirigirse desde su posición política a un partido que tiene más de 100 años de historia. Además, defendió la movilización social como un derecho democrático legítimo.
4: Nos parece una ligereza, una irresponsabilidad que el presidente de la República se refiera a un partido político en una mirada de descalificación. Es autoritaria.
1: En el resto de la oposición, digamos que han existido más matices. Por ejemplo, desde el PPD advirtieron que el derecho a manifestarse pertenece a la ciudadanía y no a los partidos políticos, aunque también acusaron una sobrereacción del presidente José Antonio Kast. En tanto, desde el Partido Socialista aseguraron que los brotes de descontento social ya han comenzado a aparecer producto del alza de las bencinas y el desgaste que, a juicio de la oposición, enfrenta al gobierno ya en estos primeros dos meses que se cumplen justamente el día de hoy. Desde el Frente Amplio, en tanto, acusaron al presidente Kast de intentar desviar el foco mediático desde la inflación y la seguridad hacia una disputa directa con el Partido Comunista. Y bueno, por cierto que apareció también la excandidata presidencial Janet Jara a sumarse a estas críticas, acusando que el presidente José Antonio Kast estaría confundiendo la movilización social con la violencia política.
0: El plazo de la Secretaría este mediodía, hasta ahora se conoce del ingreso de alrededor de 350 indicaciones al proyecto de ley de reconstrucción nacional, siendo la bancada de la DC, de la Democracia Cristiana, donde la diputada del PDG, Sandra Parisi, habrían ingresado la mayor cantidad de observaciones. Las oposiciones consensuaron un listado de 10 propuestas que incluyen el fortalecimiento del subsidio al empleo, la extensión de contribuciones para la clase media y un subsidio al pie para la compra de viviendas de hasta 4.000 UFs. Gonzalo Holguín tiene los detalles.
5: Estamos tratando de seguirle el ritmo a la cantidad de indicaciones que continúan de alguna manera compaginándose por parte de la Secretaría de Hacienda de la Cámara de Diputadas y Diputados. La verdad es que desde la corporación nos han señalado que el número ha subido significativamente en la última hora. Recordemos que no está solo el ingreso, sino que la razón por la cual no había todavía citación de la Comisión de Hacienda para la discusión del proyecto de reconstrucción nacional tenía que ver también con que la Secretaría debía hacer un trabajo que va a estar desarrollando durante toda la jornada de agrupar, de organizar, de armonizar, si se quiere, este texto que ya cada vez se agranda más con la cantidad de indicaciones que se han ingresado. Se está hablando de más de 500 indicaciones, no se llegaría a las 1.000. Quienes estarían ingresando más indicaciones serían la diputada del partido de la gente Sandra Parisi, con más de 100 observaciones, lo mismo la bancada de la Democracia Cristiana. Si uno toma la situación del PPD, en donde el PPD ingresó 29 propuestas, pero el diputado Jaime Araya, ojo, el diputado Jaime Araya, que había hablado en algún momento de 2.000 indicaciones, él ingresó alrededor de 60, entonces también el PPD llega a cerca de las 100. Todavía falta saber cuántas ingresó el Frente Amplio, el Partido Socialista entre 50 y 70, nos dicen. El PC en algún momento hablaba de que solamente eran 7, 8, pero parece que ahora son muchas más, porque la diputada Ana María Gamuri también había ingresado muchas propuestas. En fin, podríamos estar latamente contándoles de la cantidad de indicaciones que se han ingresado por parte de las oposiciones, pero también de fuerzas no alineadas con el gobierno. Por ejemplo, el Partido Nacional Libertario también ha ingresado indicaciones. No sabemos el número, pero al parecer también sería un número significativo, y evidentemente con el pasar de los minutos y horas vamos a estar acercándonos al momento en donde salga la citación y en donde también tengamos un consolidado que dé cuenta de cuántas de estas propuestas van a ser agrupadas, considerando que algunas de ellas son iguales. Cuando son iguales, evidentemente se deja solamente una de ellas, entendiendo que es la voluntad fusionada de una serie de parlamentarios de diversos partidos políticos y bancadas que han llevado propuestas que son idénticas, y es en ese escenario en que esta jornada las oposiciones se refirieron al ingreso de las indicaciones. Les contábamos hoy en la mañana, todos los partidos de oposición lograron acordar 10 indicaciones, lo que no significa, como ya hemos explicado, que cada bancada y cada parlamentario es libre por separado de ingresar las indicaciones que quiera. Y de las 10 indicaciones que se han ingresado, está el tema del fortalecimiento del subsidio unificado al empleo, la sección de contribuciones, el subsidio al pie para la compra de viviendas, el levantamiento del secreto bancario para grandes empresas, la devolución del IVA de la canasta básica, servicios básicos, el bolsillo electrónico de los hogares clasificados en el 60% más vulnerable del registro social de hogares, esto entre otras propuestas, y es en ese contexto que escuchamos al diputado comunista de la Comisión de Hacienda referirse precisamente a algunas de las propuestas que acordaron como oposición para ingresar a esta importante iniciativa.
6: Generación efectiva de empleo, para eso proponemos fortalecer el subsidio unificado al empleo, exención de contribuciones para la clase media, asegurando no afectar los ingresos de los municipios, subsidio al pie para la compra de viviendas y fortalecimiento del FOGAES.
5: A ver, ¿qué sabemos de las derechas? La UDI estaría ingresando solo 2 indicaciones. En el Partido Social Cristiano, algunos de sus parlamentarios también están pensando o incluso habrían ingresado propuestas. Estamos esperando esa confirmación. Del Partido Republicano no sabemos. Uno esperaría que sería un partido o una bancada que no ingrese ninguna indicación, entendiendo que son el partido del presidente de la República y probablemente lo que hagan sea, o lo que ya han hecho, sea consensuar internamente con el Ejecutivo o entender internamente con el Ejecutivo cuáles son estas modificaciones. Y ojo, el jefe de bancada de Renovación Nacional, Diego Chalper, ha señalado que a su juicio no es tan, digamos, no tiene tanto sentido ingresar tanta cantidad de indicaciones, porque la mayoría de ellas son inadmisibles.
7: Nuestra apuesta es incidir en el contenido del texto, pero entender que las indicaciones que uno pueda presentar en materia de contribuciones, en materia de invariabilidad tributaria, seamos sinceros con los chilenos, son inadmisibles.
5: Bueno, también hay que decir evidentemente que otra de las solicitudes sentidas que va a continuar haciendo la oposición es que el Ejecutivo pueda comprender que por la cantidad de indicaciones y por el debate técnico que se tiene que tener en la Comisión de Hacienda, no es razonable que todo esto se resuelva en un día o dos. Por lo que insisten en este llamado que hace el jefe de bancada del PPD, Raúl Soto, para que el Ejecutivo le ponga un poco de pausa a la tramitación del proyecto y retire la urgencia suma con la que cuenta.
8: Que se abra a retirar la urgencia de este proyecto, que se tome una pausa para que podamos alcanzar un consenso político mucho más amplio y más profundo como requiere una reforma tributaria.
5: El ex diputado Johannes Kaiser, también ex candidato presidencial, se refirió a las observaciones que ingresará el Partido Nacional Libertario, que tienen que ver, por ejemplo, con los temas de regulación ambiental, que hay que ver exactamente cómo se acomodan, si van a ser discutidos en la Comisión de Hacienda o no, o si eventualmente estos temas se van a resolver en la Comisión Sectorial de Medio Ambiente cuando la propuesta salga de Hacienda y vaya a las comisiones de Medio Ambiente y Trabajo. Escuchamos al ex parlamentario y ex candidato presidencial Johannes Kaiser.
9: Vamos a conversar también sobre las indicaciones que vamos a ir colocando al proyecto Reconstrucción Nacional. Nosotros tenemos varias indicaciones al tema ambiental regulatorio. Va a presentar entonces nuestra diputada que está representando al Partido Nacional Libertario en la Comisión de Medio Ambiente.
5: Bien, lo decíamos, lo que viene ahora o lo que se está desarrollando es un intenso trabajo de parte de la Secretaría de la Comisión de Hacienda para compaginar, para armonizar todas estas propuestas, ir viendo cuáles se repiten, etcétera, y llegar a este consolidado final que va a permitir, entre otras cosas, tener la citación de la Comisión de Hacienda y el inicio de la discusión y votación en particular. Mucha expectación, Nivaldo Cati, respecto del sistema de votaciones, el sistema de trámite que va a proponer el diputado Agustín Romero del Partido Republicano. Evidentemente la oposición ya está la defensiva y está como esperando a ver qué sistema se le va a ocurrir, porque todos piensan o todos presumen en los pasillos del Congreso que él va a buscar la manera más rápida posible de resolver todas estos cientos de indicaciones, y que eso evidentemente va a llevar a una disputa política que, bueno, esperemos termine en buenos términos, pero lo cierto es que las condiciones están para que sea bien crispado el ambiente respecto del sistema de votación y del contenido de estas iniciativas, en la votación en particular de la Ley de Reconstrucción Nacional.
0: La Red de Centros de Pensamiento Progresista criticó la mega reforma tributaria del gobierno y entregó un documento a los partidos de oposición con 43 contrapuestas al proyecto que lidera el ministro Jorge Quirós. Los economistas ven espacio para negociar una baja al impuesto de primera categoría, pero plantearon ciertas condiciones para que eso se logre: eliminar la invariabilidad tributaria y desistir de la integración del sistema, por nombrar alguna de estas condiciones. Los detalles los tiene Vanessa Gajardo. Hola, Vanessa, buenas tardes.
10: ¿Cómo están? Muy buenas tardes. Tal como lo mencionaban, esta mañana en el Salón de los Presidentes, en la sede del Congreso Nacional en Santiago, la Red de Centros de Pensamiento Progresista cuestionó duramente la mega reforma impulsada por el Ejecutivo, advirtiendo que de impulsarse esto podría generar más déficit fiscal, mayor endeudamiento en nuestro país y un impacto limitado en el crecimiento y el empleo. Esto, por supuesto, recogiendo lo que han sido los argumentos conocidos en las últimas semanas a propósito del informe del Consejo Fiscal Autónomo y también las indicaciones que hace el Fondo Monetario Internacional a este proyecto. El documento se titula Crecimiento, Empleo y Responsabilidad Fiscal. Además, fue entregado a los presidentes de los partidos de oposición esta mañana también en la sede del Partido Socialista y enumera 43 propuestas que se hacen al proyecto original, o contrapropuestas más bien. La principal crítica es que la iniciativa se basa en proyecciones que, a juicio de los economistas consultados que participan en este documento, son demasiado optimistas, siendo los puntos de mayor diferencia lo que es la rebaja del impuesto a las grandes empresas, la reintegración tributaria del sistema y la invariabilidad fiscal por 25 años para grandes inversiones, que a juicio de ellos tampoco son tan grandes, dicen. Esta última representa un temor importante, según manifestaron, en cuanto a lo que tiene que ver también con el componente de la institucionalidad en nuestro país. Según el texto, las iniciativas beneficiarían además principalmente a los sectores de mayores ingresos y podrían debilitar las finanzas públicas de Chile. Sin embargo, el economista Osvaldo Rosales manifestó que hay apertura para discutir, a su juicio, lo que es la única medida directa que contiene este proyecto y que fomentaría la inversión: la rebaja del impuesto de primera categoría.
11: Estamos disponibles para conversar sobre esa rebaja en la medida que esa rebaja sea compensada con medidas progresivas, dado que favorece al 2% de las empresas más grandes de este país.
10: Recordemos que el costo de la rebaja del impuesto que pagan las grandes empresas no es menor, según cuantifican los centros de estudio progresista, equivale a 1.800 millones de dólares. Y la apertura a este diálogo, dicen ellos, se daría, eso sí, bajo ciertas condiciones. La eventualidad de un acuerdo sobre esta rebaja supone eliminar, dicen, la invariabilidad tributaria, la plena integración tributaria, el perdonazo, como lo califican, a la repatriación de capitales, la reducción en el impuesto a las donaciones y también la exención en el pago de contribuciones. Son las condiciones que dicen deben darse para avanzar en este punto, quizás el más fuerte de la mega reforma. También cuestionaron la eliminación de la franquicia Cense y el diseño del crédito tributario al empleo, argumentando que favorece más a las grandes empresas que a las pymes, donde debe estar el foco de la generación de empleo en nuestro país. El economista Luis Eduardo Escobar habló de los costos de este crédito, 1.400 millones de dólares, vía remuneraciones, y además dice lo que ya han señalado otros expertos antes: no hay garantía de que se generen nuevos empleos formales.
12: Y tampoco hay discusión, porque lo ha reconocido el propio ministro de Hacienda, de que el supuesto apoyo al empleo no genera nuevos empleos formales. Entonces tenemos una política que a lo único que está destinado es a reducir más y más los impuestos, lo que nos obliga a reducir más y más el gasto.
10: Y sobre este aludido crédito, lo cierto es que no solo las voces del progresismo lo han criticado, sino también otros economistas y ex autoridades que han señalado que puede generar condiciones desiguales en las empresas, es extremadamente costoso, y lo más interesante es que también esta jornada subió al debate la necesidad de incorporar, dicen, en la discusión de esta mega reforma también el proyecto o la ley de Sala Cuna y también darle continuidad, dicen, al subsidio unificado al empleo.
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15: Vamos por muy buen camino. Ese fue el balance del presidente José Antonio Kast a 2 meses del inicio de su administración. El mandatario pidió a sus ministros que trabajen de cara a la cuenta pública. Hoy liderará un encuentro con el Partido Republicano y mañana encabezará un nuevo cónclave oficialista. María José de la Barra, hola, buenas tardes.
16: ¿Cómo están? Muy buenas tardes. 2 meses han transcurrido desde el inicio del gobierno de José Antonio Kast. Una administración que ha tenido un devenir intenso y un análisis que reviste aspectos de dulce y de agraz. Han pasado muchas cosas: el alza en el precio de los combustibles, el oficio de la Contraloría por el uso del término Estado en quiebra, el retiro del apoyo a la candidatura de la expresidenta Michelle Bachelet a la Secretaría General de Naciones Unidas, el oficio del Ministerio de Hacienda que hablaba de descontinuar algunos programas, las críticas al segundo piso, la ley de reconstrucción nacional. Han sido una serie de hitos que claramente han marcado estas semanas, ya a 2 meses del inicio del gobierno. Con todo, hoy el presidente José Antonio Kast inició su tercer mes con un consejo de gabinete, donde dijo a sus ministros: vamos por muy buen camino. Y aseguró que pese a que la ciudadanía está viendo que hay un aumento en la discusión política, se sabe que están haciendo cosas concretas y que se está apoyando para que la ciudadanía pueda solucionar sus problemas.
17: Las personas van día a día dándose cuenta de que hay una manera distinta de hacer las cosas, de que hay gestión. Y invitarlos a todos a ir preparando lo que va a ser la cuenta pública del 1 de junio. Ese día vamos a cumplir 84 días de gobierno. Nuestro desafío era el desafío 90. Agradecerles y decirles que le pongamos esa perspectiva para que las personas sigan teniendo esa esperanza.
16: Y se vienen diferentes instancias con el oficialismo. Ya se realizó el comité político ampliado, como es tradicional de los días lunes, con los partidos que respaldan a La Moneda. Y hoy en la noche va a haber una reunión entre el presidente Kast y la bancada de los parlamentarios del Partido Republicano. Esto va a ocurrir en Cerro Castillo. Sobre la reunión de esta noche, el jefe de bancada de los republicanos, el diputado Benjamín Moreno, dijo que es propio de la instalación que haya roces, como el que vivió el presidente de esta tienda, de esta colectividad, el senador Arturo Esquella, con el jefe de asesores del segundo piso la semana pasada, y dijo que la conversación de esta noche va a ser en línea con poder subsanar todas las descoordinaciones.
18: Poder resolver varias dudas que van quedando en el pasar de las semanas, coordinaciones y, por supuesto, tener la oportunidad de hablar en confianza sobre distintas materias que se han ido acumulando. No es nada en particular. No veo división al interior de la bancada, tampoco lo veo en el partido. Estamos todos cuadrados atrás del gobierno. Ese es nuestro objetivo principal.
16: Fuera del oficialismo hay dos colectividades que también son claves para la moneda, el Partido Nacional Libertario y el Partido de la Gente. El timonel de los libertarios, el de Johannes Kaiser, dijo que el Estado siempre es mejorable respecto a la instalación, dijo que todo se puede ir perfeccionando, pero evitó hacer un balance respecto a la administración de José Antonio Kast y marcó, por cierto, una distancia respecto al Ejecutivo.
14: Yo diría que a 2 meses de iniciado el gobierno es difícil hacer un balance. Sería deshonesto intelectualmente hacer un balance. Yo creo que después de 6 meses vamos a tener suficiente data, vamos a tener suficiente información, vamos a ver cómo se ha instalado y cómo está trabajando la administración y ahí podemos formarnos un juicio más fundado.
16: Si bien está la reunión de esta noche con el Partido Republicano, mañana el presidente José Antonio Kast va a volver a la región de Valparaíso. Porque hoy en la noche tiene la cita, vuelve a la metropolitana y mañana vuelve a la región de Valparaíso porque en la noche va a encabezar un nuevo cónclave oficialista, esta vez con los senadores de los distintos partidos del oficialismo, pensando en lo que será la cuenta pública y también este inicio de un nuevo tiempo, ya marcando una especie de separación con el proceso de instalación para poder subsanar las descoordinaciones.
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0: del alcalde de Temuco aseguró que el Ministerio Público confirmó la decisión de no perseverar en la causa por violación en contra del jefe comunal. Los detalles los tiene Amparo Montoya, Radio Bio Bio en Temuco.
1: La decisión del Ministerio Público se reveló por parte del abogado del alcalde de Temuco, Roberto Neira, tras la audiencia que se realizó esta jornada en el juzgado de garantía de la capital de la Araucanía. Todo deriva de la investigación formalizada en contra del jefe comunal tras la denuncia por violación que se presentó en noviembre del 2024 ante la Policía de Investigaciones y que se dio a conocer semanas después de que la autoridad iniciara su segundo periodo como alcalde de Temuco. En el comunicado, el abogado del jefe comunal, en este caso hablamos del abogado Manuel Contreras, señala que no se reunieron los antecedentes suficientes para fundar una acusación de violación en contra de Neira. Añade también que durante todo el proceso se prestó la colaboración a la investigación, se asistió a todas las citaciones del Ministerio Público e incluso señala que se entregó el celular del alcalde. Por ahora se espera también un pronunciamiento de la Fiscalía, mientras que en la próxima hora se espera que el jefe comunal entregue declaraciones a la prensa. 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
0: Alcaldes de oposición entregaron una carta al Ejecutivo manifestándose en contra de los recortes en salud pública. Advirtieron que afectaría principalmente a las personas más vulnerables que se atienden en estos recintos. La información la tenemos junto a María Agramont.
2: En una manifestación junto a vecinos de sus comunas, alcaldes de la región metropolitana llegaron esta mañana a La Moneda para entregar una carta al Ejecutivo expresando su preocupación por los recortes a distintos programas de salud pública y advirtiendo las consecuencias que esto podría traer tanto para la gestión municipal como para miles de personas. La inquietud surge tras el anuncio de Hacienda por la reducción presupuestaria del 2,5% en salud. Desde el gobierno señalaron que este ajuste estará enfocado en mejorar la eficiencia administrativa, asegurando que no afectará la atención de pacientes ni los programas actualmente en funcionamiento. Sin embargo, los alcaldes cuestionan esta postura. En la carta entregada al Ejecutivo advirtieron que una disminución de recursos impactaría directamente a la población más vulnerable, que depende de la salud pública y de los programas municipales para acceder a la atención. En esa línea, el alcalde de San Ramón, Gustavo Toro, manifestó la preocupación de las autoridades comunales y aseguró que seguirán defendiendo los recursos destinados a sus vecinos.
3: Incluso hemos traído un ataúd para decir que esto significa la muerte de la atención primaria de salud. Vemos que se van a descontinuar 24 programas, que no vamos a poder atender las enfermedades, las dolencias del Chile más vulnerable, y la verdad es que estamos dispuestos a dar la lucha para que eso no ocurra.
2: Por su parte, el alcalde de Puente Alto, Matías Toledo, señaló que los municipios necesitan este financiamiento estatal para sostener diversos programas, incluidos aquellos de atención primaria.
4: ¿Qué hago? Despido a la gente, elimino los programas, porque en estricto rigor tengo que subvencionar con recursos municipales que me están recortando de otros lugares también para poder dar este servicio que hoy día los vecinos y las vecinas necesitan. Y estos servicios que son necesarios, si hoy día no los va a cubrir el Estado, si hoy día no los va a cubrir el gobierno, ¿quiénes los van a implementar?
2: En representación de los usuarios, la presidenta de la Asociación Nacional de Consejeros de Usuarios de Salud Pública, Rosa Vergara, sostuvo que no se deberían realizar recortes en ningún área vinculada a la atención y menos a la salud.
5: Dado que nosotros, el 85% de la comunidad, se atiende la atención primaria. Es por eso que creemos fundamental que el presidente Kast tome las medidas que corresponda a no rebajar ninguna prestación en atención primaria, ni secundaria, ni terciaria.
2: Los alcaldes señalaron además que esperan abrir una mesa de diálogo con el gobierno para revisar el impacto de estas medidas y buscar alternativas que permitan mantener el funcionamiento de los programas de salud en las comunas más afectadas. Sin embargo, solicitan que en una materia tan delicada como la salud no se haga ningún recorte. Katy Nivaldo.
6: Gracias, María.
2: Muchas gracias. Buenas tardes.
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0: Con la participación de Diego Ancalao como único imputado que presenció parte de la revisión de las pruebas, inició la audiencia de preparación de juicio oral del caso Convenios en la región de Los Lagos, particularmente de la indagatoria por el traspaso de 1.200 millones de pesos desde el GORE a la corporación Kimun. Se solicitó la testificación de ex consejeros regionales y también del ex gobernador Patricio Vallespín. Los detalles los tenemos a esta hora junto a Damaris Ubiabre. Hola Damaris, buenas tardes.
6: Muy buenas tardes. En efecto, esta mañana, a eso de las 8:30, inició la audiencia de preparación de juicio oral respecto del caso Convenios en la región de Los Lagos, particularmente de la arista Kimun, quien indaga el traspaso de 1.200 millones de pesos desde el gobierno regional a la corporación Kimun, liderada en aquel entonces por Jaime Wincahue, uno de los imputados en esta causa que se esperaba pudiesen concretar el saneamiento y la regularización de títulos de dominio de 800 familias de la región de Los Lagos de sectores rurales. Sin embargo, según se acusa, no se concretó este programa. Es más, el gobierno regional de Los Lagos en su momento demandó a la corporación Kimun por estos 1.200 millones de pesos. En medio de esta situación, entonces, y luego de varios años de investigación, finalmente se ha iniciado con la preparación de juicio oral para que en los próximos meses se lleve esta causa al Tribunal Oral en lo Penal en busca de condenas por parte del Ministerio Público. Pero dentro de las pruebas que se están exhibiendo esta semana, que formarán parte del juicio oral, se ha señalado también por parte de la Fiscalía una serie de documentos, son más de 150 testigos, 8 peritos y a su vez más de 1.000 documentos escritos que forman parte de esta indagatoria. De ello se refirió el fiscal Patricio Poblete, uno de los que está llevando adelante esta causa.
8: Se inició la preparación de juicio oral en relación a la causa que se está siguiendo por el caso Convenio y que dice relación puntualmente con la corporación Kimun y algunos personeros también del gobierno regional de Los Lagos. Es una audiencia que recién se está iniciando ante el juzgado de garantía de Puerto Montt y está desarrollándose ante ese tribunal.
6: Pruebas que esta semana está solicitando cada una de las defensas de los 6 imputados en este caso es la testificación y a su vez también las conversaciones vía WhatsApp que se tuvieron entre el ex gobernador Patricio Vallespín y la ex administradora regional, quien asumió como gobernadora subrogante cuando se suscribieron los convenios. Estamos hablando de Viviana Godoy, una de las imputadas, quien su abogado defensor, Andrés Firmani, exhibió en esta audiencia, en el inicio de esta audiencia, la solicitud de aquella testificación.
9: Como otros medios de prueba también, para efectos de ser expuestos y reproducidos tecnológicamente en la audiencia judicial, una serie de mensajes de WhatsApp sostenidos entre mi representada, doña Viviana Godoy, y el gobernador de aquella época, don Patricio Vallespín, que también es testigo en esta causa, durante este segundo semestre del año 2022 y que dice en relación estrechamente con la ejecución del presupuesto del gobierno regional de ese año.
6: En medio de la audiencia, además, se indicó que se solicitarán las grabaciones de los consejos regionales donde se discutió y aprobó esta serie de convenios, incluido la entrega de estos 1.200 millones de pesos a la corporación Kimun, además de la testificación de ex consejeros regionales y actuales autoridades que forman parte de esta misma institución. Parte de lo que se revisó durante la primera audiencia de preparación de juicio oral del caso Convenios, la que se espera dure esta semana y que finalmente dará pie a la preparación del juicio oral que se espera se desarrolle en los próximos meses. 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
0: A esta hora, 13 viviendas son afectadas por un incendio en la población Vicente Pérez Rosales de Chillán. Guillermo Escárez tiene el detalle.
10: Se declara la segunda alarma de incendio en la ciudad de Chillán por una emergencia vivida en la población Vicente Pérez Rosales, en la calle Real Audiencia con Valladolid, en donde hasta el minuto El fuego está consumiendo 3 viviendas de esta populosa población de Chillán, la Vicente Pérez Rosales. Hay el llamado general de bomberos, en donde ya tenemos la presencia de 4 compañías de Chillán, incluida Chillán Viejo, como también se está solicitando el apoyo a la 7ª compañía del sector de Quinchamalí. Se trata de un incendio en 3 viviendas en calle Real Audiencia, esquina Pasaje Valladolid, de la población Vicente Pérez Rosales de Chillán. Incendio en 3 viviendas.

0: No soy mamá, me dijo. Desgraciado. Pucha, me puse colorado. Por ser gentil, me salió tranquila. Pero a todas las mamitas le enviamos un abrazo cariñoso. Atrasado, ya que no las pude saludar ayer. Les envío un abrazo fraterno, enorme, cariñoso, ¿ya? Que sea un lindo día. Pero lleno todo el lado, ¿ah? Restaurantes de la zona, restaurantes, perdón, de la zona, lleno, lleno, lleno, lleno, lleno. Mucho vehículo estacionado, lugares para ir a comer, ¿cierto? No, es que la gente sale a disfrutar, pues, ¿ah? Con la mamita. Cuando se trata de la mamita, hay cositas, hay cositas. Bueno, ahí ustedes cuéntenos, ¿ah? A través de nuestro WhatsApp, ya estoy conectado en el +569 62 27 31 10. +569 62 27 31 10. Yo, ¿cómo estoy? Estoy como día lunes. No tengo ganas de nada, me quiero ir para la casa. Así que vamos a hacer la jornada agradable, entretenida, para que pase, pero volando, volando a la tarde. Así que ánimo, chiquillos. Los que están en la oficina, los que están ahí en su trabajo, en su emprendimiento, en el comercio, en el vehículo. Ánimo, chiquillos. Ánimo, chiquillos. Ya, pero antes quiero saludarlos. Antes de todo, quiero saludarlos. Sí. Quiero saludarlos y quiero saber cuántos están por ahí en sintonía. ¿Cuántos están escuchando la radio a esta hora? Para ello, les voy a pedir que me manden un mensajito de audio. Sí. Hagamos el reporte, chiquillo. Hagamos reporte. A ver cuánta gente está conectada a esta hora. Señoras y señores, desde ahora quiero escuchar sus audios a nuestro WhatsApp en el +569 62 27 31 10, y nos cuentan dónde nos están escuchando. Nada más, sí, rápido, sencillo. ¿Dónde están en sintonía? Vamos de inmediato con el WhatsApp, ¿eh? A ver si hay gente, Antonio, Antonio, hay gente. ¿Quién está por ahí? Muy buenas tardes, hola, ¿qué tal? Hola, ¿qué tal? Hola, ¿qué tal? Festival, hola, hola.
1: Buenas tardes, Leito.
0: Hola.
1: Lo estoy escuchando en Población Benjamín Esquella. Chao, Leito.
0: Población Benjamín Esquella. Un abrazo cariñoso. Besos para ti, amiga querida. Gracias por estar en la sintonía. ¿Quién más reporta sintonía por acá? Reporte sintonía. Díganos dónde nos escucha. Bueno, si quiere mandar un saludo, aproveche también. Si quiere enviar audios, aproveche. Hola.
2: Hola, Leito. Aquí estamos como día lunes con el cuerpo cortado.
0: Oh, ese nombre guau.
2: Así es que ánimo, ánimo, ánimo.
0: Ánimo.
2: Este coronel Úrsula.
0: Úrsula. Cariños, Úrsula, sí. Estamos todos como igual, ¿eh? Sentí que el fin de semana fue como viernes, lunes. Viernes, qué rico, fin de lunes. Un suspiro y yo no alcancé a nada, no descansé, siento que estoy molido. Ay, ¿quién más reporta sintonía? +569 62 27 31 10. Hola, hola, ¿qué tal? Hola. Hola.
3: Buenas tardes, amigo Leo.
0: Buenas tardes, amigo.
3: De aquí de sector 2 de Polvorín de Los Altos.
0: Polvorín. Nicanor. Nicanor de Polvorín, sector 2. Un abrazo, bienvenido, Nicanor. Bonita tarde. ¿Quién más reporta sintonía? Buenas tardes. Hola, ¿qué tal? Hola, ¿qué tal?
4: Buenas tardes, amigo Leo.
0: Hola.
4: Reportando sintonía desde Coronel Población O'Higgins.
0: Población O'Higgins. Ahí nos escucha Pedrito. Peter Anthony. Cariño, Peter. Bonita tarde. Reporte sintonía. ¿Dónde nos está escuchando? ¿Dónde está en sintonía hasta ahora? Cuéntenos. Reporte, reporte. Hola.
5: Hola, Leo. De aquí de Yovilo, Nélida, reportándome.
0: Yovilo.
5: Igual estoy como así, media despailada. No,

0: No despeinada, lenta, atontada.
1: Como
0: un
1: lenta.
0: Sueño. Oh. Chao.
1: Chao, mi amor, chao. Andamos todos como lentos, día lunes. Como agobiado, no sé, me siento hoy con las mañas, ando enojado, ando tenso. Te juro, ando, pero como. Oh, ando como niño sin dormir. Sí, como un bebé sin dormir, así me siento. Como chato, estoy cansado, ando con la mecha corta, como. ¿Le pasa eso a usted o no? Debe ser parte del día lunes. ¡Hola!
2: Hola, Leito, ¿cómo está ahí? Aquí
1: hola,
2: estamos
1: bien.
2: En la casita.
1: ¿Qué andamos?
2: Descansando desde La Peña.
1: Igual
2: me resfriado. Me resfrié, viejo. No me quería resfriar y anda mucha gente resfriada, tosiendo, no se tapa ni la boca.
1: Ah.
2: Pero bueno, aquí te estamos escuchando.
1: Muchas gracias.
2: Ahí póngale bueno a mi guachito para que alegre el espíritu.
1: Ah,
2: nos vemos. Gracias.
1: Gracias, amigo. Gracias, querido. Ánimo, ánimo.
3: Hola, Leito, escuchando acá en Población Banen.
1: Hola, Anchita querida, Población Banen. Banen, hola.
3: Leito, buenas tardes. ¿Cómo estás? La
1: bien.
3: Señora Marta de aquí arriba de la Ignacio Carreras Pinto.
1: Ignacio Carreras Pinto, ya.
3: Quisiera preguntarle.
1: ¿Qué pasa?
3: ¿Quién fue los ganadores? Porque al final no tuve ni idea porque después salí. ¿Y a qué hora se.? ¿A qué hora se inició el concurso?
1: Pucha.
3: O sea, no tanto concurso, era como para.
1: A ver. ¡Hable rápido!
3: ¿Cuánto
1: pues
3: sabíamos de canciones para el Día de la Mamá? ¿Y eso?
1: Sí,
3: que estés bien. Lo hiciste falta el día sábado, el día domingo, la tarde para el Día de la Mamá.
1: Sí.
3: No, mucha música. No sé.
1: Deja no, reclamar.
3: No sí. Estuvo bonito el día domingo. Pero bueno, es lo que hay, ¿no?
1: De lo así que hay, no, pues. Sí.
3: Hay que conformarse con todo.
1: Sí, pues.
3: Chaito, que esté bien.
1: Estaba celebrando con mi mamita, pues. Sí, pues por eso. Sí, me hubiese encantado estar aquí, pero estaba celebrando con la mami. También tengo derecho a celebrar con mi mamita, pues. Sí. ¿Me quieren de esclavo aquí en la radio? Claro, me gustaría que estuviera al aire como si uno no tuviera vida. No sé, ando mañoso y ando mal. Un beso, mi amor. Le voy a comentar aquí los ganadores en breve, ¿ya? Sí, pues. Pasa que no estuvo atenta a la radio, no nos escuchó, ¿eh? Eso pasa porque no nos escucha. Hola.
4: Muy buenas tardes, Leonardo Arangui. ¿Cómo estás? ¿Cómo se encuentra este día lunes?
1: Como lunes.
4: Yo no tengo ganas de trabajar, no tengo ganas de hacer nada.
1: Somos
4: y más,
1: dos.
4: Encima está nublado y hace mucho frío. Está como para un tintolio o un navegado.
1: No.
4: Un gran saludo para usted, para toda su gente que lo escucha en Radio Descarbón. Así que eso, pues, desde Pichilemu, Alejandro Villalobos, desde Pichilicuray.
1: Eso, aquí nadie me escucha. O sea, nadie escucha el programa este. Estoy más solo acá. Hola, ¿qué tal?
5: Hola, Leo. Acá Francisco, escuchándote desde el sector Barrio Central en Lo Alto.
1: Excelente.
5: Atento a cualquier contingencia.
1: Excelente. Muchas gracias, Francisco. Ah, un abrazo tremendo para ti. Ahí están los amigos que están reportando sintonía en esta tarde de otoño, helado, con flojera, sin ánimo. Así que inyectemos energía, vamos. Y las palmas arriba y arriba. Yo me quiero ir pa' mi casa.
5: Hola, Leo. Acá Francisco, escuchándote desde el sector Barrio Central en Lo Alto. Atento a cualquier contingencia.
1: ¡Eso!

0: buena fue tu amor. Muy bien. Palabaran, paran, bam, bam. Ya. Fue a tomar mi agüita. Va a estar ahí, pero. ¿Ah? Hidratado, hidratado. Me siguen llegando audios. Más 569-6227-3110. Hola, ¿qué tal? Muy buenas tardes.
1: Hola, Leito. Oye, mi niño hermoso, es mejor que ande mañoso a que ande con ese dolor de cabeza que le viene o que le da cuando anda en sus días. Entonces,
0: también, ¿eh?
1: No.
0: Está bien, ¿cierto?
1: Mejor así, que ande bien. Mañoso, nomás bien mañoso.
0: ¡Eso!
1: Y lo que dijo la amiga recién, de que te echamos de menos. ¿Te echamos de menos?
0: Sí,
1: bueno, si quieres, te olvidamos entonces, pues ya. Te olvidamos entonces. No, yo igual, yo ayer lo pasé sola porque celebré el día sábado con toda mi familia, mis hijos, mis nietos, mis bisnietos, todos.
0: Ya.
1: Así que feliz, feliz de todas maneras.
0: Qué lindo.
1: Pero igual, ayer estaba sola, así más aburrida que.
0: ¿Qué otra? Que
1: yo con una cabeza de un pedazo, así que. No. Así que, por último, para otra vez deje una grabación, pues, hijo.
0: ¿Y quién quiere
1: que
0: le diga?
1: Así que sí, pues.
0: Oiga, déjenme reclamar.
1: Así, feliz, contento. Haga de cuenta de que hoy día era el día de la mamá también. Porque el día nuestro es de todos los días, no solamente una vez al año.
0: Sí, pues.
1: Así que, eso, Leito, un abrazo.
0: Beso, mi amor. Te
1: y quiero. Recuerde.
0: ¿Qué?
1: Recuerde.
0: ¿Qué?
1: Que cuando el mar se seque.
0: No le escuché. Cuando el mar se seque, ¿qué? Dice que estuvo más aburrida que payaso en velorio ayer. Estaba sola, porque ella celebró el sábado. Entonces estaba solita ayer y sí me hubiese encantado haber estado. Pero yo también tengo mamá, pues. Tengo que. Además, ayer andaba como que el cuerpo. ¿Sabe cuándo es fin de semana? Porque ahí me da la congestión nasal. Me da el frío, me viene la alaraca de salud. Ya estuve enfermito ayer, estuve bien pa'l gato. Sí, así que igual estuve aburrido ya. Igual estuve más aburrido que enano en un concierto. Pucha, qué fome ir a un concierto siendo chico. Me acuerdo. Ser chico e ir a un concierto, se pasa horrible. A ver, me envió otro. Ya, escuchemos a la amiga, escuchemos. A ver, ¿qué me dice? ¿Qué me dice la amiga?
1: Ay, Leito.
0: ¿Qué?
1: Hijo lindo, lo molesto otra vez.
0: A ver, cuente.
1: Quiero mandarle un saludo a mi consuegra, la Janet Vega.
0: Janet.
1: De Yovilo. No, de la Granfield, algo por ahí.
0: Ya.
1: Que somos tu fan número uno.
0: Ah.
1: Eres nuestro único... No sé, ídolo.
0: Ay,
1: no sé. Pero todo lo mejor. Así que un saludo a mi consuegra Janet Vega.
0: Janet Vega. Ok.
1: Bueno, ahí después nos vamos a poner de acuerdo cuándo te vamos a invitar.
0: Ah, sí, pues.
1: A comer la torta de manjar con nueces, que es mano de monja y de superiora, de monja superiora. Ya, Leito.
0: Ya, mi amor.
1: Gracias.
0: Un beso a ti también, a tu familia, Janet. Cariño enorme y feliz día, mamita. Hagamos el especial hoy, ¿por qué tanto? ¿Qué? Ah, hagamos el especial hoy, saludar a la mamá, ¿qué tal? Sí, como lo dijo la amiga. Uno no solamente un día, uno lo puede celebrar todos los días. Todos los días. ¿Sí o no? ¿Qué dicen? ¿Qué dicen, chiquillo? ¿Ah? Celebramos a la mamita al tiro, ¿no? Si ustedes quieren, yo lo hago, ¿eh? Totalmente. Lo hacemos, feliz. Yo le puedo hacer la semana entera si quieres celebramos a la mamá. Es que es verdad, la mamita. Increíble, no quiero desmerecer, ¿eh? Pero cuando se trata. Si hacemos el ejercicio día de la madre o día del padre, el día del padre no se mueve nadie. Nadie le va a dejar un regalo al viejo, con suerte, una botella de vino y listo. Pero para el día de la mamá, es todo un tema comercial. las grandes tiendas llenas el fin de semana, lleno, los supermercados comprando torta, comprando dulcecitos para alguna oncecita, la comilona, el asadito, la feria. Se moviliza el mundo entero cuando se trata de la mamá, increíble. Los restaurantes también llenos. Restaurante que iba, fila. ¿Ah? Llenísimo todo el fin de semana. Pero cuando se trata del viejo, no, da igual, ¿cierto? Así que para todas las mamitas, claro, porque hay un cariño, hay un amor especial. Si quien no ama a su madre. Todos amamos a nuestra mamita, así que para todas las mamitas que este fin de semana celebraron y sí, y recibieron algún detallito, algún festejo con la familia, se lo merece. Felicidades, ¿eh? Las quiero mucho a todas las mamitas, a las mamurris, a las mamacitas. ¿Ah? Un abrazo cariñoso tremendo. Con cariño, con cariño. Ay, cuéntenos también a qué le hicieron, pues chiquilla. Cuenten, ¿qué le hicieron el fin de semana? ¿Qué recibieron? ¿Qué hicieron el fin de semana? ¿Ya vamos a la línea? Ya. Ok. Vamos al WhatsApp. Hola, hola, ¿qué tal?
2: Hola, hola, Leito, escuchándote acá desde Lagunilla, uno escuchándote. Y ese asunto del día de la mamá, el día del papá igual que el día de la madre, pero más económico, como hizo con el doctor Simi, es más económico.
0: Lo mismo, pero aparte. No, yo creo que para el día del padre no es tanto, quizá, comercialmente hablando. Y siempre hemos hecho ese análisis, ¿ah? para la mamá, para la mujer, siempre hay detalle y de todo, oiga, uno puede hacerle cualquier regalito a la mamá, desde lo más chico a lo más grande. Pero para el hombre, siempre lo mismo, los calcetines. No es que quiera hacer una comparativa, pero me refiero comercialmente hablando, para la mamá siempre hay mucha alternativa para regalonear. Para los que quieren comprar algo, hay otros que hicieron cositas en casa, cositas ricas también. Todo vale. Vamos a la línea telefónica. Hola.
3: Hola, muy buenas tardes.
0: Hola, ¿cómo estás?
3: Muy bien, ¿y usted cómo está?
0: Aquí, con las mañas, enojado, con dolor de cabeza, me ando en mis días. Ah.
3: ¿Y por qué amaneció enojado?
0: No lo sé. La luna se atravesó con el planeta y no sé.
3: No,
0: qué.
3: Para mí que te levantaste con el pie atravesado.
0: Sí, pues sí le estoy diciendo que ando con
3: claro,
0: la...
3: Claro, pues si está diciendo que está enojado.
0: Ah, pues sí le estoy diciendo que ando enojado.
3: ¿Ya?
0: Ando choreado.
3: ¿Que está hablando fuerte?
0: No, si le estoy diciendo.
3: ¿Está sacando
0: que...
3: la voz?
0: Sí, pues si ando enojado le estoy diciendo que ando...
3: Ay, cuando nosotros nos enojamos.
0: No, porque aquí el que manda soy yo.
3: Ah, claro.
0: ¿Cómo te...
3: Y no importa que nosotros...
0: Oye, ya agarro papa, ya la bolsa, agarro...
3: No, oye, te estoy diciendo eso nomás. Oye,
0: oiga, cuénteme cómo lo pasó el domingo.
3: Corazón, yo fue el día... Mira, yo en mi vida tengo dos días largos.
0: Ya, pero ¿cómo lo pasó el domingo? Estoy preguntando. ¿Cómo?
3: Ya, el día de la mamá no te lavé ni con la cuchara que comí. Porque yo en mi casa tengo un puro hijo, pero mi hermana y mi nano... Yo no te hago nada. Es el día más largo de mi vida.
0: ¿Cómo lo pasó? ¿Qué le hicieron?
3: Lo pasé súper lindo.
0: Eso quería escuchar.
3: Me preguntaron, ¿qué querí? Listo, todo lo que dije lo hicieron.
0: ¡Ay, qué lindo!
3: Lo hicieron porque yo no te pelé ni una papa.
0: ¡Qué rico, pues! ¡Qué bueno! Me alegro mucho.
3: Por eso yo te decía que yo en mi vida tengo dos días que yo no hago nada.
0: Se lo merece, pues, mi amor.
3: Claro, el día de la mamá y mi cumpleaños.
0: Qué bonito.
3: Pero lo pasé muy lindo, muy bien regaloneada, muy bien atendida, todo. Mi desayuno empezó a las 8 de la mañana con un rico chacarero. Y desayuno a la cama.
0: Ya.
3: Mi hijo, mi nano y mi hermana. Ahí llegaron mis tres hijos.
0: Qué lindo.
3: Pero lo pasé hermoso.
0: O sea, como dice la letra de la canción, el día más hermoso... Sí. Es hoy el de mi madre.
3: El día de mi madre. Yo lo digo porque yo...
0: Qué bonito.
3: Fue el día más largo porque no te hice nada.
0: Qué bueno, pues, mi amor. Me alegro, si se lo merece.
3: Así que, oiga, corazón, diga. Yo estoy llamando porque no he escuchado Bueno, yo escucho la emisora de ustedes. ¿Ya? La he escuchado todo el día, pero nadie se ha acordado que hoy día es el día del alumno.
0: No tenía idea, mi amor.
3: Por eso yo le estoy avisando.
0: Gracias. ¡Qué linda esta mujer! Aprendan, auditores, aprendan. Ella me informa.
3: Nosotros también, como papá, como mamá, fuimos estudiantes. Y yo me acuerdo que antiguamente, para el Día del Estudiante, nuestros apoderados se sacaban el sombrero con nosotros.
0: ¿Con los alumnos?
3: Con los alumnos, claro, los apoderados, claro. La directiva, los colegios. Puta, para el Día del Alumno había esto, otro, que como una discoteca, que una cosa así, pero... Hoy día 11 de mayo es el día del alumno y en ninguna parte lo he escuchado.
0: Es que estamos partiendo, a lo mejor vamos, claro. Estamos partiendo el programa. Estamos...
3: No, y en todo, por ejemplo, yo te digo lo que hicieron en el Liceo Llovilo. Porque ahí trabaja mi hermana, el Liceo de Llovilo, pero a los alumnos con un chocolate calentito y galletitas, con el frío que hacía en la mañana.
0: Mira, qué rico. Bueno, un abrazo para todos los alumnos. Justamente, para de todos los colegios. Alumnos. Ya, pues,
3: a,
0: mi
3: todo,
0: amor.
3: A todos los alumnos de Hualpén, de Lota, de Colcura, a todos los alumnos que lo han pasado súper bien, porque para que te digo todo lo que han hecho.
0: Gracias por avisarnos, por esto mantenernos al día con las cosas que ocurren aquí.
3: Y lo otro que estoy llamando, porque el nenante don Nicanor Parra se acordó de mí y yo también le quiero devolver el saludo.
0: Salúdelo, pues, salúdelo.
3: Lo saludo. Me da gusto escucharlo, le cuesta un poco hablar, pero gracias a Dios está con salud y vida, que es lo más importante, Leo. No importa que uno ande con una dolencia, pero teniendo salud y vida, eso como es. Yo digo, con el ánimo más alto que un peral.
0: Ya, amiga querida, te mando un beso, ya, amigo, te lo mereces muchas, todo, muchas felicidades, gracias. Cariño, abrazo, papacho, y feliz día, mamita querida, linda, preciosa.
3: Chao, mi amor.
0: Chao, querida. Mi querida Pati. Me imagino que comió, pero... ¿ah? Qué bueno. A todas las mamitas y a las que van a ser muy pronto mamitas, felicidades. Y hoy es el día del alumno, como dice muy bien Patita querida. Felicidades a todos los alumnos de los distintos establecimientos educacionales de nuestro Gran Concepción, la región y el país. Pausa y ya volvemos.
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0: Ya, maravilloso, maravilloso. Estamos de regreso a las 3 de la tarde con 39 minutos. Oye, me estaban solicitando acá los ganadores. Voy a comentar los ganadores de la semana pasada, de los premios, de los 50 mil pesos en mercadería. Para quienes no lograron escuchar, ¿cierto? Porque no me escuchan. Voy a poner a llorar porque no me escuchan. Yo hice el sorteo con todo cariño y no lo escuchan. Sí, pues el viernes hice el sorteo de los ganadores de la tarde y el sábado de la mañana fue el sorteo de Franco Hernández. Ya, los ganadores son. Lo tengo por aquí. Aquí lo tenía, ya, aquí lo tenía anotadito, guardadito. La ganadora de la mañana con Franco Hernández es Amelia Aguilera Cid. Amelia Aguilera Cid se ganó 50 luquitas en mercadería. Eso en la mañana, en la mañana. Y en la tarde conmigo se lo llevó una amiga de Coronel. ¿Ya? Su nombre es Luisa Machacán Gaete, de Coronel, que había dicho que una de las canciones para celebrar al Día de la Madre era El día más hermoso es hoy el de mi madre. Ahí están los dos ganadores, ¿ah? En la tarde conmigo ganó Luisa Machacán Gaete, de la comuna de Coronel. Debe comunicarse a los estudios de la radio, ¿ya? Y en la mañana con Franco Hernández ganó Amelia Aguilera Cid. Ya, ahí están los ganadores. Ambas se ganaron cada una 50 luquitas en mercadería en Bodega Central Lagunillas. Para cargar esa despensa con las cositas que le falten. ¿Ah? Así que deben comunicarse a la radio. Primero, comuníquense con nosotros a la radio. ¿Ya? 41-287-6387. ¿Tengo a alguien en línea? Hola, buenas tardes.
1: Buenas tardes,
0: amiga. ¿Con quién hablo?
1: Con María Isabel.
0: María Isabel, ¿cómo está, María Isabel?
1: Bien, Leito. ¿Y usted cómo está?
0: Aquí como día lunes, yo. Oh, me aburrido. Oiga, feliz día de la mamita atrasado, pues.
1: Muchas gracias. No importa que sea atrasado.
0: Sí, ¿cómo lo pasó ayer?
1: Bien. Harto regalo.
0: Harto regalo. ¿Cuántos hijos tiene María?
1: Dos
0: hijos.
1: Ya tengo son. Una parejita.
0: ¿De qué edad más o menos?
1: 23 y 28 el menor.
0: Ya, o sea, el mayor, pues 28 mayor. 23 y 28 años.
1: Así es.
0: Son jóvenes, poiga.
1: Sí, sí. Ellos tienen su vida hecha,
0: ¿no? Pero igual aún así joven, o sea, yo pensé que eran, no sé, cuarentones.
1: No.
0: Ah, mira, qué bien. Qué rico que la regalonearon. ¿Qué le llegó de regalito?
1: Un pijama para el invierno, leído, calentito. Oh,
0: para andar calentito ahí en... Qué rico.
1: Y un pantalón.
0: Un pantalón. La ropa.
1: Y 50 luquitas.
0: ¿Cómo 50 luquitas? ¿Aparte?
1: Aparte de 50 luquitas que la mandó.
0: ¡Ah, toma! Más regalona. Sí. No podía estar. Bueno, y el estar con tus hijos también, que es un lindo regalo.
1: Sí, con mis dos nietos, porque tengo dos nietos, con una parejita también.
0: ¡Oh! ¡Qué lindo! ¿Y qué edad tienen tus nietos?
1: Mi nieta tiene 19 y mi nieto tiene 15.
0: Ah, tan grande, ya también.
1: Mira. Mi hijo no tiene familia todavía, pero mi hija sí tiene dos.
0: Ya, bueno, muchas felicidades, pues, amiga querida, te merece eso y mucho más por muchas tu sacrificio, gracias. Por tu amor a tu familia, por la garra que le has puesto también a criar a tus bebés, pues.
1: Sí, prácticamente sola, salí adelante con mi hijo yo.
0: ¿Viste? Se lo merece. Mucha amiga, te mando un beso tremendo y disculpa nomás mandarte el saludo tan tarde. ¿Ah?
1: No, puta, sí, eso es lo de menos. Igual vale tarde que nunca.
0: Eso es. Ya pues, mi amor, que tenga una linda tarde. ¿Cómo está el clima por allá?
1: Al solcito, está bien rico el solcito.
0: Ah, qué bueno, qué bueno. Ya, mi amor.
1: Voy a preparar unas empanaditas para la once.
0: ¡Toma! ¡Mándate un par para acá!
1: ¿Cómo se lo mando?
0: En correo Chile. Ya, mi amor, cariño, bonita tarde.
1: Igualmente, Leiro.
0: Gracias, chao, qué linda. La María. Ya, ¿qué más me queda decir por acá? Ya, a ver, ¿qué más tengo por acá? Por acá. Mensajito de audio, vamos al WhatsApp. Más 569-62-27-31-10. Hola.
2: Leito, saludos a todas las mamitas que escuchan la radio con la historia del carbón de lota. De parte de Peter Anthony. Leito, si nos aparecen los ganadores del concurso hoy día, mañana debe de hacer el concurso de nuevo, ¿o no? Es muy tonto lo que estoy diciendo.
0: Sí, pues sí, ya hice el sorteo, pues, amigo. Nada, no me deje. Ya hice el sorteo. El sorteo fue el viernes, en la tarde. Y en la mañana fue el sábado. Ahí está. Lo reitero. ¡Y chiquitita, participa! Es para la mamita. Cuando le toque el día al padre, a ver si tenemos otro concurso. Ya, ¿cuáles son los ganadores? Amelia Aguilera Cid. Llámela, por favor. Que llame a la radio. Y la otra ganadora es Luisa Machacán Gaete de Coronel. Bueno, acá está. Ahí está. Luisa Machacán Gaete de Coronel.

0: Llamó maravilloso a comunicarse con la radio, ¿eh? Porque si no se comunican en esta tarde, gana la casa. Gana la casa y gana el locutor de turno. Sí, 50 luquitas en mercadería no es malo. Me compraría quesito, confort, cafecito, tecito, algunos jurelitos por ahí también, ¿eh? Arrocito. Sí, alguna galletita, un juguito, un par de cositas para el baño y... Y yo estoy seguro que me alcanza para algo más. Estoy seguro que sí, sí, sí. Así que si no llaman hoy, gana la casa. No, nunca me he llevado un premio. Nunca. Nunca me he llevado un premio. Jamás. Jamás. Así que vamos a esperar a las chiquillas para que llamen, ya, se comuniquen con la radio. Porque tenemos que pedir algunos datitos. Algunos datitos para... Para que puedan retirar su premio. Sí, saludos, Nélida. Acabo de leer tu mensaje. Acabo de leer tu mensaje. ¿Qué más tengo por acá? Mensajito de audio. Hola, muy buenas tardes.
1: Sí, Leito, la pasé bien. La pasé bien, feliz. Ay, ahora me estaba mirando mis uñas de tanto... De mojarme la... Se me cortaron solas.
2: ¿Qué cosa?
1: Donde tuve que lavar el alto de olla. Así que...
0: ¿Tú no,
1: pero igual, feliz con,
0: ¿está reclamando?
1: Con mi familia, sobre todo, con mis hijos, mis nietos, yeah, mis bisnietas,
0: oh,
1: con mis nueras. Así que, no, feliz con mi consuegra también.
0: ¡Ay, hombre!
1: No, la pasamos bonita, bonita. Con mis dos consuegras.
0: Las dos consuegras, mira.
1: Me junté ayer. Pero de todas maneras, sí, igual feliz, feliz.
0: Se ríe sola la vida.
1: Así que estoy como para celebrarlo todos los días. Todos los días, hijo lindo.
0: Ah, qué bueno.
1: Así que, no sé, pues, si quiere empezar a saludar la celebración otra vez, vamos nomás.
0: Hagámosle nomás.
1: Vamos. Ah, y le voy a aclarar, pues.
0: A ver.
1: En el primer audio.
0: A ver. ¿Qué cosa? ¿Qué cosa? ¿Qué cosa? ¿Qué cosa? ¿Qué cosa? ¿Qué cosa?
1: Sobre el mar, aunque el mar se seque.
0: Se me fue. Bueno, se fue el audio, amiguita. Habla muy lento, pues, mi amor, tiene que hablar más rápido. Ay, saludos, mi querida amiga. Que me cuenta ahí su panorama, que estuvo con toda la familia celebrando su día de la mamita. Para todas las mamitas, cariños enormes. Ya, vamos a la información, vamos a tomar contacto de prensa. Vamos a ponernos en F5. Vamos a actualizar la información que ocurre en nuestra zona junto a la voz de José Manuel Lagos. José Manuel, muy buenas tardes.
3: Hola, Leo, auditores, muy buenas tardes. Hoy nosotros nos encontramos en la intersección de Pedro Aguirre Cerda con Lautaro. Ya esto prácticamente en la bajada de Cuesta Loyola en dirección al centro de Lota, porque hay trabajos que se están realizando de una tala forestal a un costado de la línea férrea y a un costado de la bajada de Los Tilos. Bueno, esto está bastante alejado de la bajada de Los Tilos, pero está a un costado, ¿verdad?, de la vía férrea, y esto genera una cierta preocupación para los peatones, para los automovilistas, de ahí que hacemos el llamado, ¿no?, a la precaución para quienes bajan a esta hora desde Lota Alto hacia el centro de Lota, principalmente quienes transitan por la calle Pedro Aguirre Cerda al llegar a Lautaro, porque se está llevando a cabo esta tala forestal. E incluso una de las ramas llegó hasta la calle Pedro Aguirre Cerda. Hay una persona que está supervisando estos trabajos. Se estima que hasta eso de las 5 de la tarde se pueda mantener esta tala, pero genera bastante preocupación porque es muy poco la distancia entre la tala forestal y la vereda de la calle Pedro Aguirre Cerda con Lautaro, que es la arteria por donde pasan peatones, pero también automovilistas, Leo.
0: ¿Esto lo está realizando equipo municipal o es un privado?
3: No, es una empresa privada, porque se entiende que la zona en donde se emplazan estos árboles, ¿no? Corresponde a un terreno privado, una empresa privada forestal, y esto ha generado, claro, bastante preocupación, porque estamos hablando de árboles que tienen una altitud importante, ¿no? A un costado de la vía férrea, y ante lo cual, bueno, se está haciendo el llamado acá por parte de un funcionario de esta empresa a la precaución, a directamente cambiar de vereda, ¿no? Los vehículos aquí están transitando de manera lenta porque, claro, están producto de esta tala. De hecho, no sé si se logra escuchar, ¿no?, el sonido de una motosierra de fondo. Esto genera preocupación para quienes bajan por Cuesta Loyola al llegar a la calle Lautaro, la calle Pedro Aguirre Cerda, debido a estos trabajos que se mantienen aquí en el lugar.
0: José Manuel,
3: de hecho, te voy a mandar ahí una imagen para que te hagas una idea y también puedas también describir a los auditores la situación que está ocurriendo.
0: Ya, porque así mentalmente quiero pensar que estos son los árboles que colindan con la línea férrea, ¿no?
3: Justamente, esta zona forestal, ¿no? La línea, la vía férrea, la pandereta y la vereda.
0: Sí, perfecto. Ya, nos queda clarísimo entonces la precaución para los peatones que se trasladen allí en ese lugar. Aquí nos llegó la imagen, claro. Sí, pues son árboles que son aromos, creo, esto que datan ya. Datan ya de varios años, entonces el mantenimiento es útil.
3: Claro. El asunto es que, claro, varios de estos aromos han caído quizás hacia el costado, pero también hubo uno que lamentablemente no alcanzamos a grabar, pero que cayó sobre la pandereta y cuyas ramas cayeron hacia la vereda.
0: Claro. Bueno.
3: Entonces, ahí está la situación. Entonces hacemos el llamado finalmente ahí a la precaución, ¿no? Automovilistas, peatones que bajan por Pedro Aguirre Cerda, porque la intersección de Lautaro es donde se están realizando estos trabajos forestales por parte de una empresa privada.
0: Totalmente. Bueno, vamos a estar atentos con ello. Muchas gracias, José Manuel.
3: Buenas tardes.
0: Buenas tardes. Ahí está. Trabajo de mantenimiento, de poda, de corte de estos árboles. Claro, colindan con la línea férrea entre Pedro Aguirre Cerda y Lautaro hacia el cerro, digamos, mirando hacia el cerro. Se van a encontrar con estos trabajos que puede peligrar caer una ramita, algo, aunque está siendo controlado, pero siempre con precaución. ¿Cierto? Siempre con precaución. Así que atentos los peatones que van a transitar por esa zona, sobre todo estudiantes a esta hora. Quienes más transitan caminando son estudiantes, ¿no? En sector ahí de Cuesta Loyola, bajando a Lota Abajo, llegando a Lota Abajo. Precaución. 5 minutos nos separa ya de las 4 de la tarde. Seguimos con más canciones.

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0: 4 de la tarde con 5 minutos. 4 de la tarde, 5 minutos. Momento de entrevistas, de diálogo, de conversación en el estudio con Franco Hernández.
1: Sí, Leo, auditores, ya hace un par de meses ya el gobierno se ha instalado y con ello obviamente nuevas autoridades. Claramente hay varios temas que se pueden conversar y para tener el detalle directamente con el Ejecutivo está con nosotros Daniel Pacheco, que es seremi de gobierno y que toma obviamente la vocería del Ejecutivo, quien tenemos en línea, a quien tenemos el agrado de saludar. ¿Cómo está, seremi? Muy buenas tardes.
2: Hola, don Franco Hernández, ¿cómo está? Muy buenas tardes, contento del espacio.
1: Seremi, hay varios temas que siempre atañen a la seremi de gobierno puntualmente. Están ahí llevando la vocería con todos los hechos y todo lo que está ocurriendo, particularmente con el gobierno. Hay harta temática. Conocer un poco, ¿cómo asume usted y de alguna u otra manera cómo, con qué se enfrenta al tomar la posta en torno a la seremía de gobierno?

0: lo bueno que traemos como gobierno en estos años.
1: Uno de los temas que sin duda ha sido la bandera de lucha y también lo que posiciona aparentemente a José Antonio Kast como presidente tiene que ver con el tema de seguridad, el tema de la seguridad nacional, tanto de manera con lo que pueda ocurrir en torno a la inmigración ilegal y también con la seguridad interna, considerando que muchos de los modus operandi también han sido las vinculaciones con el extranjero, o sea, se está aprendiendo muchas temáticas. ¿Cómo se va a trabajar en primera instancia con estas situaciones que en la región del Biobío, lamentablemente, hemos tenido episodios en donde aparece un clan que es ligado al extranjero, alguna entidad que está trabajando desde las cárceles de otro lado del mundo y que también ha sonado y ha resonado con bastante fuerza en nuestro país y también la región del Biobío no ha quedado? ¿Cómo se está trabajando en esa materia? ¿Qué distinto tiene este gobierno para poder atacar en este sentido ese tema de seguridad?
0: Bueno, acá llevamos nosotros 2 meses de gobierno, hoy día cumplimos 2 meses, 61 días de gobierno, y yo creo que hay una gran diferencia. Partamos de la base que ya llevamos en distintos operativos más de 6.300 detenidos. El día 6 y 7 de mayo se realizó operativo en diferentes comunas y del país también, donde hubieron 459 personas detenidas a nivel nacional. Entonces hay una gran diferencia. Nosotros tomamos esta cifra heredada, esta situación heredada, y que hoy día nos estamos haciendo responsables. ¿De qué manera? A nivel regional también, con un despliegue policial, con una, yo quiero resaltarlo, uh-huh, porque esto no se estaba dando, una buena coordinación con las policías, un buen trato con las policías, donde realmente nosotros también dependemos de ellos, y yo creo que darle respaldo. El hecho de que el presidente viniera en el 99 aniversario a conmemorar la muerte de los héroes de Arauco, que fueron brutalmente asesinados, el reflejo que estamos haciendo las cosas diferentes, donde también las cifras han disminuido en materia de homicidios, donde también han disminuido en los delitos con mayor connotación social. Entonces son cifras que obviamente nos respaldan y que obviamente hay que mejorar. La sensación de inseguridad es alta, pero se está haciendo un trabajo coordinado con las policías, un trabajo también de inteligencia, y bueno, ejemplo, también se está promoviendo el proyecto de ley sin escape, que significa que aunque las personas no se presenten, igual se tiene que hacer la audiencia y la audiencia condenatoria, con el fin de seguir avanzando y que a través de a veces que quieran saltarse la ley ocupen mecanismos para dilatorio. Entonces en eso se está trabajando en materia de seguridad, uh-huh, y obviamente se seguirá haciendo a través de también de diferentes operativos de inteligencia que vienen a actuar acá en la región.
1: Seremi, usted mencionó que entre las cosas diferentes, Rocío lo acaba de decir, era el buen trato con las policías. ¿Había maltrato en el gobierno anterior?
0: Cuando yo hablo de buen trato no estoy hablando de un maltrato. Cuando yo hablo de un buen trato es que hay buena coordinación. El hecho de que el presidente viniera a la conmemoración de la muerte de los carabineros es por algo. Entonces eso refleja un buen trato hacia ellos. Cuando se va a fortalecer el rol de carabineros o de las policías, cuando se les va a entregar apoyo a las familias, eso es buen trato. Ahora yo estoy hablando de estos 2 meses de gobierno. Ahora, si el gobierno anterior no lo hizo, eso tendrán que dar cuenta de ello y los datos reflejarán algo. Pero nosotros en estos 2 meses, esos son los resultados que hoy día las cifras nos acompañan.
1: Seremi, entre los temas de seguridad ha habido un fenómeno que preocupa y tiene que ver con la seguridad en los establecimientos, que tiene que ver con episodios sumamente violentos que involucran a estudiantes en otras oportunidades también, pero que son temas exógenos, o sea, van a delinquir personas que van a robar a los establecimientos educacionales. Pareciera ser que los colegios están siendo foco de materia delincuencial, tanto por estudiantes en las afueras, quizás de los establecimientos, pero tienen este factor común, o bien van a robar a estos colegios. Le pregunto por lo primero, parto por lo primero. Han habido episodios en la comuna de Lota súper graves, estudiantes que con uniforme salen y andan con armas. ¿El gobierno va a tomar alguna medida distinta a la del gobierno anterior? Por ejemplo, se lo pregunto con elementos como los que se ha preguntado, que tiene que ver con pórticos, con elementos

0: disuasivos, con alguna política un poco más invasiva a lo que llevan a sus estudiantes, o es muy similar a lo que se estaba haciendo antes?
1: Bueno, nadie quiere poner pórtico, nadie quiere revisar mochila. Eso estamos obligados a levantar diferentes iniciativas, pero nadie hubiese querido llegar a estas situaciones, a la muerte de una inspectora en el norte del país, en lo mismo, en las diferentes comunas, en Lota, en diferentes sectores también de la región. Nadie quiere haber llegado a eso, pero nos encontramos en una realidad donde tenemos que enfrentar y donde no podemos relativizar la delincuencia, donde no podemos relativizar la violencia. Aquí son hechos graves de violencia y que se deben tomar con lo que corresponde. Y una de las cosas que nosotros como gobierno hemos realizado, que el proyecto de escuelas protegidas, que hoy día está avanzando en el Senado, que por lo menos agradecer igual a los diputados que incluso son de oposición, que aprobaron este proyecto, y a los que no, bueno, ellos tendrán que dar cuenta a la ciudadanía, a quienes votaron por ellos, pero lo que hoy día la ciudadanía es y aprecia mucho, yo estoy todos los días en terreno, agradece que se estén tomando medidas concretas. Este proyecto de ley lo que busca es dar empoderamiento a los profesores. No puede ser que los profesores vayan con temor a la escuela, que también los organismos, los sostenedores o lo administrativo ahí que ven los establecimientos educacionales puedan ver la mejor forma para resguardar la seguridad de los estudiantes y también agravar las penas. No puede ser que una persona, un alumno, un joven que vaya a estudiar pueda ir con un aparato que al final dañe o adentro o fuera, eso no corresponde. Y también dar un poco de institucionalidad a esto. Está bien, obviamente, cuando hace frío taparse la cara, pero dar institucionalidad a lo que son los establecimientos educacionales. Yo creo que eso es fundamental. Sí. Pero principalmente, estimado, lo que esto busca es devolver el respeto, que aprendamos como sociedad a respetar a la autoridad, a respetar a nuestros mayores, porque yo creo que eso también es parte de la esencia de la persona y también del sentido común y de lo básico de que son los valores y principios de una sociedad de la cual se puede sostener.
0: Seremi, pero en concreto, como se dice en buen chileno, con peras y manzanas, ¿qué trae este proyecto de las escuelas protegidas para garantizar lo que usted ha mencionado? O sea, que primero hay un respeto en el aula, que los profesores no tengan que estar de alguna u otra manera atemorizados, que no se lleven armas a los establecimientos, que incluso usted advertía se respete hasta, tengo entendido, la institucionalidad del colegio, o sea, que tengan, no anden con la cara cubierta, que se mantenga también este respeto en todo eso. ¿En qué? ¿En qué cosas, por ejemplo, se agregan para garantizar esto? Porque suena un poco superfluo, pero en concreto, ¿cómo se logra?
1: Es que estas cosas, lo que usted mismo lo mencionó, esto son cosas concretas. El que no se tapen, el que se agraven las penas, eso es algo concreto. Obviamente esto no va a ser en materia antojadiza, porque así a mí se me ocurrió, o instalar un pórtico o un detector de metales, no va a ser antojadizo, sino que obviamente tiene que ir en base a criterio y de forma justificada para que esto pueda suceder, porque se ha levantado falsa información de que esto, que ahora nos van a llenar de metales. No, no es así. Esto es en base a los antecedentes que los establecimientos vayan teniendo y en base a esa justificación, una buena justificación, se pueden establecer estos detectores de metales. Y ahora, en lo concreto, como usted también me decía, que eso también es concreto, aquí en la zona se está haciendo, las policías están haciendo capacitaciones, la Seremi de Educación también está realizando capacitaciones a la policía, a diferentes organismos. Nosotros como Seremi de Gobierno realizamos un ciclo de entrevistas y de formación en el área de salud, en el convivencia escolar, bullying, diferentes aristas ya para los apoderados, también los alumnos, tutores y cuidadores. Yo creo que eso es un tema importante, y también mencionar que nosotros ya llevamos como un mes de una mesa de seguridad escolar de forma activa, donde diferentes carteras están participando y aunando fuerzas y protocolos y diferentes acciones a tomar.
0: Cuando escuchamos el término, quisiera detenerme en este punto. Me imagino que es algo que, como usted lo señalaba, se ha discutido de manera muy seria en el gobierno y tiene que ver con elementos que pueden garantizar la seguridad, incluyendo el tema del pórtico, que por lo que usted menciona no se descarta para nada, sino que incluso se puede ver de manera muy responsable quizás la instalación de este. ¿Hasta el minuto han logrado levantar información que pueda presumir a esta hora, con 2 meses, que hayan posibles espacios donde se pueda instalar esto, o esto es plenamente una idea?
1: No, eso es propio de la cartera y obviamente hay que esperar. Esto está en conversación, esto está en el Senado ahora y hay que esperar eso. Hay que esperar el Senado también, estamos en democracia, el Senado tiene la palabra también en esto.
0: Solo para finalizar, se viene el invierno, Seremi. Hay una, me imagino, una cartera importante de proyectos en donde desde hace un par de años ya que la zona ha sido víctima de manera inclemente del invierno como tal, inundaciones gigantescas y también en el verano los incendios forestales que ya sabemos la historia, lo que ocurrió recién el verano pasado. ¿De qué manera están impulsando la posibilidad, la forma en que se pueda hacer frente a lo que por momentos es imposible hacer, pero en lo posible se pueda mitigar, que tiene que ver con los efectos de la naturaleza, vale decir, inundaciones y también lo que puede ocurrir en el futuro? ¿Cómo se está desplegando esa cartera?
1: Bueno, estamos en constante coordinación con SENAPRED, obviamente, que ve todo el tema de catástrofe, toda la coordinación. Constantemente estamos en reunión, nos están citando a reunión para prever, y también con los municipios. Con los municipios que son clave, los gobiernos comunales son clave en el tema de emergencia, ya que ellos también conocen el territorio de manera exacta y efectiva y tangible donde ocurren los hechos. Así que estamos en coordinación. El delegado Julio Nativia tiene un muy buen manejo en materia de coordinación junto con todo el gabinete para obviamente prever esto. Obviamente no sabemos lo que el futuro nos espera, pero también en base a los antecedentes pasados, con aquello que nos estamos coordinando y esperemos obviamente que no pase nada mayores y que pasemos un invierno relativamente tranquilo y sin mayores novedades. Pero la coordinación está con los gobiernos locales, comunales y también con el organismo principal que es de la región, SENAPRED.
0: Al margen de la coordinación con los municipios y también con los gobiernos locales, que tiene que ver con la municipalidad y eventualmente algunas zonas más pequeñas, ¿el Biobío cuenta con plata, con dinero como para poder trazar líneas para proyectos importantes en torno al tema del invierno?
1: Bueno, Bío, usted se refiere a
0: La
1: nosotros
0: región
1: como.
0: del Biobío, sí.
1: Ya, sí, ¿no?
0: ¿Hay
1: Sí, las
0: plata?
1: coordinaciones están. Aquí hay programas, aquí hay diferentes carteras, desarrollo social,
0: Pero
1: que
0: dinero,
1: también tiene diferentes.
0: dinero para proyectos de obras importantes, obras civiles, obras públicas.
1: Obviamente hay para obras públicas. Sí, esto todo obviamente se está haciendo un levantamiento. Acá lo que nosotros tenemos que ver son las obras más que realmente de urgencia, está el MOB, está Vialidad. Entonces, acá nosotros, por medio de estas carteras, vamos a ir viendo las prioridades también, ir priorizando en general. Así que sí, hay. Estamos a 2 meses, pero en 2 meses ya yo sé que el Seremi, José Piña, recorrió todas las comunas ya con todos los alcaldes para hacer un catastro y en base a eso también nosotros establecer como gobierno nuestras prioridades. Pero obviamente la infraestructura, el desarrollo para la región, eso va a avanzar. Iván
0: Seremi, sí.
1: Poduje, de hecho, viene cada 2 semanas, entonces él es clave también para nosotros acá. Es el reflejo de que va a haber avance en diferentes materias para nuestra región.
0: Claro. Seremi Daniel Pacheco, Seremi de Gobierno, en conversación con Radio El Carbón, aclarando también algunas situaciones y sobre todo dando también esta vocería, primera, tengo entendido, ¿no? Seremi con Radio El Carbón y la zona para dar cuenta también de la manera en cómo se está instalando también el gobierno. Esto a 2 meses ya de la instalación del gobierno de José Antonio Seremi. Muchas gracias por atender el llamado de la radio. Buenas tardes.
1: A ustedes muchas gracias por el tiempo y bueno, agradecido y saludo a todos aquellos que nos están escuchando.
0: Ahí estaba, Seremi Daniel Pacheco, Seremi de Gobierno, en conversación con Radio El Carbón.
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0: La voz del gran Miguel Bosé. Si tú no vuelves, tremendo clásico en esta tarde de lunes 11 de mayo. Estamos de regreso. 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Ya, maravilloso, maravilloso, maravilloso. 10 de la mañana iba a decir. 4 de la tarde, no sé por qué estaba pensando en la mañana. 16 horas 37 minutos. Vamos a revisar nuestro WhatsApp en el más 569-62-27-31-10. Allí te puedes comunicar. Buena tarde.
1: Hola, Leito.
0: Hola.
1: Espero que estés bien. Mira, yo aquí en el hospital de Lota. Estoy de las 12 del día para que me atienda por una urgencia. Habemos muchas personas. Lo malo es que como van llegando traumatizados, como le dicen, que se han esguinzado, que se han caído.
0: Claro, por prioridad.
1: Muchos niños. El problema es que no hay sillas donde la gente se pueda sentar. Los baños están con llave, no tienen agua. ¿Cómo va a ser una urgencia en esas condiciones, donde los baños no tienen agua? Yo estoy muerta de sed y no quiero salir a comprarme un agua porque me pueden llamar. Y eso que estoy de las 12 del día aquí, así que no puedo perderme que me llamen. Horrible la atención. No la atención adentro de los médicos, porque no sé cómo será. Pero aquí afuera, menos, el tiempo de espera es demasiado. Mucho, mucho tiempo de espera. Hay personas embarazadas. Una niña embarazada se fue porque no la llamaron nunca. No sé qué problema tendría, pero...
0: ¿Qué le pasó, mijita?
1: Como haya sido, es mucho el tiempo de espera.
0: Oye, ¿y usted qué le pasó, amiga? ¿Qué ocurrió? Pucha. Oiga, bueno, se sabe, ¿no? Se sabe que la urgencia, la atención es por prioridad y que la espera puede llegar fácilmente 6 horas. Eso no es nada nuevo. El sistema es así, ¿no? Y puede llegar alguien ahora y según la prioridad puede ser incluso atendido ahora. Entonces no es por orden de llegada. Eso ya lo sabemos, lo tenemos entendido. Eso también radica o hace el llamado, ¿no? Para las personas que sabemos que hay gente que va de pronto por cosas menores, ¿no? Por temas menores, detalles de salud que son no menos importantes, ¿no? Pero que requieren una atención, ¿cierto? Que puede esperar la atención. Ahora, respecto a los baños, claro, ahí está el detalle. Eso sí. Habla nuestra amiga y nos comenta que el baño de la urgencia del hospital de Lota no está habilitado. No está habilitado. Que no hay agua. Que no está habilitado. Que está cerrado. Vamos a averiguar, ¿ya? Vamos a averiguar ahí qué ocurre en ese tema. Ya, eso sí, porque claro, hay gente que quiere pasar al baño. Ahora, sabemos también que a veces los mismos pacientes descuidan muchas veces el baño. Los mismos pacientes que van allí son los que dejan el baño en condiciones horribles. Vamos a averiguar lo que ocurre con ese tema de los baños, porque sin duda alguna es necesario. Quizá ocurrió algún cierto tema importante ahí que imposibilita el uso, ¿no? Pero en cuanto a la espera, pucha, amiga, ojalá, esperemos que no sea nada grave lo suyo. Por algo la han hecho esperar tanto, ¿no? O que la atiendan pronto. Es tremendo. Tremendo cuando se pasa este tema de la urgencia. Cuando es por un resfrío, chiquillo, aunque suene crudo, duro para algunos, lo mejor es tratar de quedarse en casa, porque se sabe que la espera es tal que te llegas a recuperar solo la espera. Entonces es como esperando te recuperan. Entonces, mejor. Si tiene una cosa menor, trate de evitar este tipo de asistencia. En el caso que usted considere que es un tema menor, evitar. ¿Ya? Si no, claro, esperar nomás. Esperar la atención. 4 de la tarde, 41 minutos. Gracias, amiga. Bueno, ahí vamos a estar atentos, nos vas contando, ¿ya? Janet, mi querida amiga Janet. Espero que no sea nada grave lo suyo. Bueno, un abrazo cariñoso. Hola, muy buenas tardes.
2: Buenas tardes, Leito. Espero que tenga una buena semana junto a todos sus colegas de Radio El Carbón.
0: Muchas gracias.
2: Si me puede regalar una canción de Soda Stereo,
0: ¡ya!
2: Lo seguiré queriendo.
0: Ay, linda, obvio, pues. Soda Stereo. Se lo voy a regalar enseguida. Esto es nada personal, ¿eh? Nada personal. Soda Stereo en la radio con historia.

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1: Vamos a revisar información local en la voz de José Manuel Lagos.
2: Sí, para conversar con Lorena Araya, administradora de mi pequeño caserío, a propósito de un robo que se registró el pasado fin de semana, donde pillaron en flagrancia a un sujeto de 18 años robando algunos locales de acá. Pero sin embargo quedó en libertad a las pocas horas. Saber, Lorena, cuáles son los antecedentes que ustedes manejan de lo sucedido y qué sensación les deja, ¿no? Que finalmente, por una parte, Carabineros hace su labor, actuando rápidamente, llegando rápidamente al lugar, pero finalmente el delincuente, no obstante que fue sorprendido con los objetos robados, finalmente queda en libertad. Gracias por conversar con Radio El Carbón.
3: Bueno, agradecidos también nosotros por la preocupación que ustedes siempre presentan y manifiestan. La verdad es que este robo a nuestro local no es la excepción, sino que todo el sector en general se ha visto este último tiempo atacado por la delincuencia de jóvenes, muy jóvenes, tú mismo lo decías, 18 años. También agradecido, fíjate, la labor que Carabineros realiza esa noche. Fue una noche, la noche del sábado, la noche para domingo, ¿cierto? Una noche donde tuvieron varios procedimientos durante toda la noche, algunas detenciones, y justamente uno después queda con la sensación de que esa persona sale en libertad, sube una historia a sus redes sociales, se jacta de esto. Entonces, bueno, yo un llamado a los vecinos, solamente a nosotros también, cuando suceden estas cosas hay que denunciar. Y aunque para uno parezca que es un procedimiento latoso, que tengo que ir, hay que hacerlo. Si tenemos evidencia, debemos entregarla. Si hay una cámara donde registra a la persona, debemos mostrarla. Debemos apoyar a las policías en su labor para que Fiscalía efectivamente considere las pruebas que hay contra el testigo y finalmente quede en detención.
2: Hola. ¿Qué fue lo que se robó en específico este delincuente? Nos comentaba fuera del micrófono que incluso esto lo montó en sí, un contenedor, ¿no?
3: Claro, tomó uno de los basureros que estaba vacío y llevaba un horno eléctrico, llevaba una televisión, llevaba mochilas, mantas, algunas cosas pequeñas, un chocolate, cosas que encontró de lo que podía pensar que tenían valor. Pero la verdad es que también da para pensar que no estaba solo, porque un joven delgado, de mediana estatura, que quiera sacar una televisión, un horno, es como también un poco extraño. Entonces, también tenemos la sensación de que hay más personas que están detrás de estos otros delincuentes y que se mueven en masa y que se mueven durante la noche. Entonces, el llamado, como lo hago siempre, a los vecinos, a cuidarnos entre nosotros. Si estamos escuchando un ruido, están los WhatsApp de vecinos, todos tenemos los distintos grupos, y lo más importante es la denuncia.
2: Bueno, la explicación insólita que dio el delincuente ante Carabineros cuando fue sorprendido con estos objetos.
3: Claro. Si él dice no, que él va pasando nomás, él va pasando. Entonces yo le digo, pero ¿cómo vas pasando? Le digo yo, si ahí están mis cosas, están unas mantas mías, unas mochilas. No, si yo no estaba robando, si yo venía pasando. Pero claro, fue infragante. Entonces también entendemos que finalmente un robo frustrado, entonces hay menos posibilidades de que sea tomado como un delito.
2: Ahora, los hechos delictuales en este sector típico de la comuna de Lota se ha vuelto una tónica durante el último tiempo. Hace una semana incluso apuñalaron a una persona cerca del Centro de Formación Técnica de Lota Arauco. Están los robos acá en el pequeño caserío. Robos que, por cierto, en la noche se han dado, me imagino, no sabemos si con una frecuencia o no, pero no es el primero que ocurre, ¿no?
3: No, hace poco igual. Mira, la medida más segura que en este momento tenemos es un sistema de alarma que es pagado, ¿cierto?, con una empresa, y esa ha sido muy efectivo, sinceramente. Ellos hacen una labor rápida, en comunicación con Carabineros, con quienes también tienen el número de teléfono de la alarma. Suena de forma estridente, alarma a las personas, suena lejos. Entonces eso nos ha servido bastante hoy día para estar en comunicación con la central de alarma, el monitoreo Carabineros y nosotros. Pero en general, como insisto, el llamado es que si escuchamos una alarma, poner atención entre los vecinos, cuidarnos, porque de esa forma podemos combatir nosotros la delincuencia.
2: Realmente queremos agradecer a la gente por conversar con nosotros en Radio El Carbón.
3: Gracias a ustedes también por la preocupación, por poder transmitir y también por entregar a la ciudadanía este pequeño, a lo mejor, mensaje de que es importante que denunciemos. Eso es súper importante. Eso es trabajar en colaboración y así en contra de la delincuencia también.
2: Lorena Araya, administradora de mi pequeño caserío, a propósito de este robo flagrante del que se detuvo un sujeto de 18 años durante el pasado fin de semana, incluso guardando las cosas robadas como un horno, un televisor, algunos objetos también que forman parte de pantalla, que forman parte de nuestro funcionamiento de algunos de los locales, sobre un contenedor de basura. Carabineros lo sorprende, pasa a disposición del tribunal y no obstante que fue detenido por robo en lugar no habitado, finalmente quedó en libertad y con prohibición de acercamiento. Claro.
3: Yo salí 20 para las 9 de comisaría y él a las 12:20 estaba en libertad.
2: Claro, quedó con esta medida cautelar de prohibición de acercamiento al recinto, una situación que por supuesto lamentablemente en la zona típica de Lota se ha hecho frecuente con robo, no solamente a recintos comerciales, sino que también cerca de recintos de educación, sí, algunas escuelas también, y por otro lado, también lo que informábamos hace unas par de semanas respecto a este joven que apuñalaron también cerca del Centro de Formación Técnica Lota Arauco, Leo.
1: Perfecto, preocupante, sin duda. Siempre la delincuencia es un tema que preocupa sobre todo al comercio en nuestra zona. Muchas gracias, José Manuel, por la información. Noticias locales aquí en la radio con historia.
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Sí, biribiribirim, bim. Ahí estaba Chayanne. ¿Vieron el video de Chayanne en el Día de las Madres saludando a las mamitas? Chayanne, increíble, ¿eh? No envejece nada. Claro, con operaciones. ¿Quién envejece con operaciones, ah? ¿Eh? Sí, yo estoy seguro que se opera, Chayanne. No, no es que sea envidioso. No soy nada envidioso de Chayanne. Entre Chayanne y yo no hay mucha diferencia, la verdad. La plata. Pero sí, yo también tengo lo mío. Tengo mi candela, mami. Sí, también te hago bailar bachata. Sería como Chayanne versión Temu, ¿eh? Pero sí, no envejece nada, Chayanne. Nada, nada, nada, nada, nada. Estoy seguro que se hace algo en la cara. Ah, se tiene que hacer.

0: grados. 12 grados a esta hora. 12 grados de temperatura. Por acá hay gente que me está escribiendo al WhatsApp. Me dice, envidioso. Él, pues el Chayanne. Bueno, déjenme. ¿Ah? Versión AliExpress, pero Chayanne y al fin y al cabo. ¿Ah? ¿Qué tengo por acá? Mensaje de audio, puede enviar su audio. Me gustan los audios. Mande su audio al WhatsApp, el más 569-62-2731-10. Hola.
1: Hola, Leo, ¿qué tal?
0: Hola.
1: Leo, quisiera poder, si se pudiera, me regalaras la canción de Carlos Rivera, Solo Tú. Por favor, que tengas una buena tarde. Cariños.
0: Cariños. Hola.
2: Buena, Cheyenne de Temuco.
0: Pesada. Déjame vivir mi mundo ya. A ver. ¿Qué más tengo por acá, hola?
3: Leonardo Arangui, todavía me acuerdo del premio que me gané en la radio que estaba antes. Todavía, pues que era mi primera vez. Me está hablando de premio. De sorteo, siempre me acuerdo de la tienda mascota de que me gané varios accesorios para los perritos y gatitos.
0: Ah.
3: Así que fue mi primer premio que me ganó. Nunca jamás había ganado un premio. ¿Por qué no jugué el loto ese día?
0: Apuesta que ni lo fue a buscar el premio. Hola.
4: Buena Leito.
0: Hola.
4: El mercado por acá. Los saludo a mi hijo. Tanto tiempo,
0: hombre.
4: Escuchar esa hermosa voz.
0: Gracias, loquillo.
4: Buena, Leito, que volviste a tu radio nuevamente.
0: Aquí estamos de vuelta.
4: Buena. Bendiciones, mi viejo, bendiciones.
0: Gracias.
4: Aquí ya estamos en Lota nuevamente radicados, así que ya sé que estás con tu programa en la tarde nuevamente. Así que aquí estamos escuchando a José Manuel Lago. Así que bendiciones, mi viejo. Gusto en escuchar tu voz nuevamente.
0: Gracias. Saludos, bendiciones. Muchas gracias, José. Recién se enteró de que llegué a la radio. Llevo más de un año aquí. Se acaba de enterar aquí. Está bien. Gracias, amigo. Aquí estoy de vuelta, por el perro arrepentido. Vuelve. Aquí estoy. Feliz. Qué bueno que nos esté escuchando, amigo querido. Ah, qué bueno. Muchas gracias por escucharnos todas las tardes. Hola.
5: Hola, Leito. Desde aquí de Lagunilla City, la señora Gloria Medina. Aquí estamos en su compañía.
0: Hola, Gloria.
5: Y no se sienta, porque usted es nuestro Chayanne. Así que no, deje que ese Chayanne pase nomás, que me ande saludos. Nosotros lo tenemos todos los días a usted, así que usted es nuestro Chayanne. Bendiciones, gracias, chao.
0: ¡Qué le! ¡Eso! No sé, ¿cómo dice Chayanne? ¿Cuál es la frase de Chayanne? No tiene una frase así como... Antes era ¡eso! Baila, mi morena, ¡eso! Pero ya como que esta última canción no usa esa frase... Déjenme ser Chayanne, ya. Déjenme un rato, tengo la autoestima por el suelo. Déjenme ser. Hola.
6: Hola, Leito, buenas tardes.
0: Hola.
6: Oiga, Leito, nada que envidiarle a Chayanne, pues si usted es nuestro Chayanne Lotino. Canta, baila, morenazo, resto estupendo, así que no, me quedo con Leito. No con Chayanne.
0: Yeah.
6: Usted es regio estupendo, sin operaciones, mi guachito.
0: Eso es verdad, esto es natural. Todo lo que se ve aquí y lo que no también es natural. Aunque igual me haría algo. En estos tiempos de tanta intervención quirúrgica, oiga, de tanta cosa que se hace la gente en el cuerpo, que está mal al alcance, está muy al alcance de hombres y mujeres. Yo tengo un amigo que es mucho más grande que yo, mucho más adulto que yo, en edad, está más viejo, está degradado el viejo. Está bien ya... Está casi cerca la fecha de vencimiento. Se ha hecho varias intervenciones en su rostro. y tiene menos arrugas que yo. Tiene menos arrugas que

0: Y yo. O sea, claro que el amigo cuando sonríe no gesticula nada, es una cosa así como... No se le nota un pliegue de piel, nada, una arruga, pata de gallo cero, marcas en la frente cero. Entonces, hoy los hombres, como primero las mujeres, ¿ah? Pero hoy en día los hombres también están aceptando la intervención como parte del proceso de belleza. Borrarse algunas patitas de gallo, algunas marquitas por aquí y por allá y sentirse más joven. A mí me pasa con las mujeres. Las mujeres están mucho más adelantadas. El hombre está como recién, poco a poco, pasito a pasito. Pero la mujer desde siempre. Ahora me ha pasado mucho que veo a las mujeres siempre, todas con trompita de trompita pescado. Muchas mujeres con trompita pescado, ¿no? Que se ponen un botox en los labios y que hacen con la trompita pescado. ¿Sí? Como que andan besando a todo el mundo. Les queda bonito, hay algunas que les queda bien bonito. Otras que exageran ya, otras que ya. Es una cosa, pero voluminosa, sí. Pero bueno, está al alcance. Está al alcance del bolsillo, ¿cierto? Hacerse cosita en el rostro. Otros se están poniendo cabello, se ponen ahí pelito, otros se sacan pelito. Así, unos se ponen, otros se sacan. ¿Usted qué se haría, amiga, amigo? Siendo así como bien... Haciéndose un regaloneo, pensando en un regaloneo nomás. ¿Qué se haría usted, por ejemplo? Yo me sacaría unas patitas de gallo que tengo porque soy bueno para reír. Nada más. Soy muy bueno para la risa. Soy de risa fácil. Me río y eso se arruga ahí. Me sacaría un patita de gallo. Yo creo que lo voy a hacer bien pronto. Voy a llegar un día aquí a la radio a 20 kilómetros por hora. La cara estirada, sí, pero... A 20 kilómetros por hora voy a llegar. ¿Usted se haría algo, mijita, amiga, amigo? Un regaloneo, algo que usted considere un regaloneo. ¿Botox, por ejemplo? ¿O cómo se llama esto? ¿Ha sido hialurónico, puede ser, no? Se inyectan cositas y se ponen para la piel. A veces son vitaminas para la piel. Cositas como colágeno para la piel. Cremas. ¿Cuál es su mayor regaloneo de belleza, amiga, amigo? Yo estoy usando unas cremas. A ver, ¿cuál me hace efecto? Ninguna parece. Estoy igual. Hola, ¿qué tal?
1: Oleito, yo no me haría nada en la cara.
0: ¿Nada?
1: Nada, nada.
0: Nada, nada.
1: Porque después llega el minuto que ya no hay nada más que hacer y pasan los años y se devuelve todo.
0: Ah, todo. Es verdad. Es verdad eso. Ojo las que se han hecho algo. Que todo no pueden competir con la gravedad. No, con la gravedad no se puede competir. Todo tiene que caer. Todo. Todo. Ya, pero de pronto una cosita, por ejemplo, la limpieza facial es que hay gente que hace esto, ¿ah? Limpieza facial y te inyectan vitaminas, cositas en la piel. Que no son artificiales, son cosas como para rejuvenecer el rostro, la piel, para borrar ciertas manchitas que con el paso del tiempo van apareciendo. Esas típicas pequitas, ¿cierto? Que van avisando que nos estamos volviendo viejos. Cositas así. ¿Cuál es su regaloneo? No necesariamente tiene que ser una operación, ¿ah? No quedar como Michael Jackson, no, no. Pero hay gente que se pone un poquito de labio, un poquito de botox. Ya, eso sería quizás lo más grande. Pero lo más pequeño, una cremita, por ejemplo, cremita antiarrugas para la noche. ¿Ah? La mujer, sobre todo, es la que más se hace tratamientos de belleza. Partamos por el pelo, el cabello. Cuando se hacen los colores, las mechas, extensiones, rulos, flequillo y cuánta cosa. Tremendo. Se hacen, ya la mujer de por sí se hace cositas de belleza. El hombre está hoy en día mucho más involucrado en estos temas. Mucho más involucrado. Algo pequeño, por ejemplo. Antes uno se cortaba el pelo, los hombres se cortaban el cabello y todo parejo. Corte estudiante, corte un corte. Ahora llegaron los colombianos, los venezolanos, y se hacen degradé. Degradé al 05 o degradé de un degradado al 0. Y ahí el amigo colombiano o el amigo venezolano entiende al tiro y te deja impecable. Llegaron con los peinados para hombres, los distintos cortes para hombres. Ve que poco a poco los hombres también se van adaptando a temas de belleza. No necesariamente hablamos de operaciones, sino también cuidados, cremitas, cositas para alinear la barba, ¿cierto? Cremitas para la barba, para hidratar, embalsamar la barba. No, sí, de todo. A ver, ¿qué dicen los amigos o las amigas por acá? ¿Qué opinan, hola?
1: Leito, quédese como está, nomás no se haga ninguna, que no le hagan nada, así como está bien.
0: ¿En serio?
1: Leito, ¿habrá alguna cirugía para crecer? Porque ya estoy en 1.45 m, voy a desaparecer.
0: Ya, pero eso es genética, pues, amiga, nada que hacer ahí, pues. Hay que hacer ejercicio, estirarse. Quedar toda una noche colgada como un murciélago, colgá. Apuesto que va a crecer un par de centímetros ahí. Hola.
2: Bueno, de partida mi regaloneo serían dos pizzas con dos chocolates,
3: por ejemplo, cremita
2: y dos completos italianos.
0: Amigo, estamos hablando de belleza, no de comida. Enchúfese. Dos shop y dos completos. Ay. Ya, por acá nos envían información desde Curanilahue. Dice, una quema de Forestal Arauco, a pesar que está autorizada, tiene completamente cubierto con humo la comuna de Curanilahue. A ver, me envían un video por acá también. Uy, claro. Nos envía una cámara de seguridad, de seguridad de Curanilahue. Y claramente se aprecia, lo vamos a enviar a la prensa, ¿ya? Se lo vamos a enviar a la prensa para que lo puedan ahí compartir también los chiquillos. Se lo vamos a enviar de inmediato. Muchas gracias por el video, ¿ah? ¿Eh? Claro, se aprecia Curanilahue. Con humo. Cuando hablamos de la calidad del aire, de cuidarnos de la leña mojada, de las emanaciones, la toxicidad, y hay una quema de Arauco que está siendo autorizada, obviamente, pero que los vecinos de Curanilahue están recibiendo todo el humo. ¿Qué hacemos ahí? Nos están enviando videos, ¿eh? Vamos a revisar enseguida ese tema que está muy interesante. ¡Hola!
4: Levito Aránguiz, yo no me haría nada, porque ahora que estoy más mayor, como que estoy más pintoso ahora. Antes no, antes era más feíto. Como que va cambiando, ¿no?
0: ¿En serio?
4: Feo se pone bonito. Bonito cuando chico se pone feo. Eso.
0: ¿Por qué pasará eso? Yo sé que igual siento lo mismo. Y sí, siento que antes, años atrás, también era bien feo. Ahora me estoy poniendo más encachado, así como el vino. Esto, me siento rico. ¿También le pasa lo mismo a Alejandrito? ¡Qué bueno! O sea, el hombre como que... con los años, como la canción de Garibaldi. El hombre casado sabe más bueno. El hombre casado sabe más bueno. Muy bien lo dijo las grandes pensadoras de Garibaldi. ¿Viste? Claro, el hombre con los años se va poniendo probablemente... bueno, para el que se cuida, sí, po. Sí, pues no me vaya a pasar un gallo con la mansa ponchera, pues no. Hablamos de un hombre que se cuida, cuida su salud y que no necesita grandes intervenciones, ¿cierto? No. ¿Qué más tengo por acá, eh? Mensajito de audio al WhatsApp. ¿Qué opinan ustedes, chiquillos?
5: Leito, yo me operaría las orejas porque las tengo grandes.
0: Está bien. Se operaría las orejas. Las tiene muy grandes. Está bien, pues sí. Yo creo que todos tenemos ese... nos miramos y decimos, me cambiaría esto. Está bien, está bien, está bien.
5: Necesito a la auditora que quiere crecer más. Tiene que jugar básquetbol.
0: Básquetbol. ¿Qué más tengo acá? Hola, ¿qué tal?
3: Yo quemaría. Mirándome de pie a cabeza, me haría todo.
0: Todo. Sería completito. ¿Qué más tengo acá? Hola. Hola, hola, hola.
6: Hola, hola, Leito Arangui. ¿Cómo estás, mi niño?
0: Hola.
6: ¿Cómo estuvo este fin de semana? Francisco por acá, Talcarehue City.
0: Lento.
6: Reportando sintonía por acá, Leito. Saludos a toda la calle, Alejandrito. Robertico, que anda de Narranca, que hace tiempo no lo puso.
0: Muy bien, muy bien, muy bien.
6: Y por los tres mosqueteros, ahí por Leito.
0: Gracias,
6: por fin el lunes. ¿Tienes miedo, Leo Arangui?
0: ¿Qué más opina el amigo?
6: Así nomás, Leito, mejor. Como dijo la niña recién, porque la fuerte gravedad todo vuelve a su cauce después, igual que las aguas en el río, así que no. Al natural, nomás, Leito.
0: Al natural. No salía nada, no salía nada. Dice que no salía nada. Está bien. Que a veces las redes sociales te muestran un estándar de belleza que también, ojo, es un arma de doble filo. Genera esta disconformidad, sobre todo en los más jóvenes. Genera esta disconformidad con el cuerpo y con ganas de hacerse cosas y tener la trompa como un pescado. Y hacerte una cola y una figura así, pero pasa eso también. Es el efecto de las redes sociales. ¿Qué más tengo acá? Hola.
7: Tiene razón el amigo. Yo también cuando era chico era bien feito. Y ahora estoy bonito. Y yo me pondría una cayuya más grande como para pa fearme ahora.
0: Buenas tardes. Ya, bájate de la nube. Y ya la encachá. La zabaleta, la zabaleta. Muy bien, los chiquillos. Así dicen, ¿eh? Que el hombre con el paso de los años se vuelve mejor. Sí, tiene. Será la que va madurando, va agarrando cuerpo de hombre. ¿Y la mujer? La mujer en cachato ahora. La mujer sí, la mujer es linda toda época. De niña son bonitas, de grande, está de vieja son lindas. Son lindas cuando son viejitas, igual se ven lindas. El hombre no, el hombre empieza feo, crece feo, madura feo y después, casi cuando en el ocaso, se pone lindo. Estamos en desventaja con las mujeres, ¿eh? Estamos en desventaja. Ay, ¿qué más tengo por acá? Hola, hola.
8: Hola, Leito, ¿cómo estás? Oye, ¿cuál es el tema? No callo, ¿cuál es el tema?
0: Ay, llegaste tarde. Ya terminó el tema de conversación. Chúpese, pa' amigo. Llega Mario Guerrero. Y no es de hombres llorar. 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
2: En Roma, en Italia, el 11 de mayo de 1905, murió a los 19 años de edad el salesiano argentino Ceferino Namuncurá, de orígenes mapuche y chilenos por parte de su madre. Ceferino nació en agosto de 1886 en Chimpay, un territorio habitado por araucanos mapuches y tehuelches en la provincia de Río Negro, a más de 800 kilómetros al sureste de Buenos Aires. Fue uno de los 7 hijos del cacique Manuel Namuncurá, líder de las fuerzas mapuches que lucharon durante la llamada Conquista del Desierto contra el ejército argentino comandado por Julio Argentino Roca. Su madre era Rosario Burgos. Fue una cautiva chilena capturada por los mapuches desde Lonquimay por Manuel Namuncurá. Y su abuelo, el abuelo de Ceferino, fue el legendario Calfucurá, conocido como el Napoleón de las Pampas. En diciembre del año 1888, y luego de salvarse de morir ahogado en el Río Negro, Ceferino fue bautizado por el sacerdote salesiano Domingo Milanesio en una de sus giras misioneras. Muchas décadas después, su madre, Rosario Burgos, aseguró que fue en Viedma y Ceferino, que aún era un niño de pecho, daba sus primeros pasitos. Se distrajo y cuando, dijo Rosario, lo busqué con la mirada, vi su piernita que sobresalía de las aguas de un pequeño canal del Río Negro. El año 1897, Ceferino viajó con su padre a Buenos Aires y, recomendado por el entonces ministro de Guerra y Marina Argentina, teniente general Luis María Campos, se desempeñó como carpintero en el taller de la Armada Nacional con asiento en la localidad de Tigre. Luego, por gestiones del expresidente Luis Sáenz Peña, ingresó en el Colegio Salesiano Pío IX de la obra de Don Bosco en el barrio de Almagro. En el lugar coincidió, por ejemplo, con el cantante Carlos Gardel, que cursaba el segundo año de artesano y linotipista. Compartían el mismo pabellón dormitorio y participaban ambos en el coro del colegio. A principios del año 1902, la salud de Ceferino Namuncurá se deterioró. Había contraído tuberculosis. Al año siguiente, el vicario apostólico de la Patagonia y más tarde cardenal de la Iglesia, Monseñor Juan Caliero, decidió trasladarlo a Viedma, a Río Negro, con la esperanza de que la pureza del aire de esa región ayudara a recuperar su salud. Allí inició sus estudios de latín en el Colegio de San Francisco de Sales en Viedma y ofició de sacristán en la parroquia de Nuestra Señora de las Mercedes. Pero su salud siguió empeorando. Entonces, los salesianos pensaron que en Europa podría recuperarse y continuar sus estudios de sacerdocio, por lo que el 19 de julio de 1904 fue trasladado a Torino, en Italia, acompañado por Monseñor Caliero. Llegó el 13 de agosto de ese año 1904, precisamente cuando se celebraba el décimo capítulo general salesiano. Estudió en el Colegio Salesiano de Villa Sora, en Frascati, en Roma. El 27 de septiembre de 1904, Ceferino visitó al Papa Pío X, a quien le obsequió un quillango mapuche tejido con lana de guanaco. El Papa lo retribuyó con el galardón de Príncipe de la Catequesis. El 28 de marzo de 1905, Ceferino fue internado en el Hospital de los Hermanos de San Juan de Dios, en la isla Tiberina, en Roma, donde fue atendido por el doctor José Laponi, médico personal de los papas León XIII y Pío X. Ceferino Namuncurá murió el 11 de mayo de 1905. Fue enterrado en el cementerio de Campo Verano, en Roma. Sus restos luego fueron exhumados y reducidos 10 años después y repatriados a la Argentina en 1924. En el linaje Namuncurá se encuentra el derrotero de la etnia mapuche del siglo XIX. El abuelo de Ceferino, Juan Calfucurá, fue el jefe indómito que organizó las principales revueltas contra la expansión de la frontera argentina, sostenido, eso sí, por caudillos criollos que peleaban contra Buenos Aires. Manuel, su padre, ya fue un jefe de tolderías, derrotado militarmente, que abandonó las enseñanzas del cacicazgo, que incluía varias esposas, y se convirtió al cristianismo, enviando a sus hijos a la escuela, mientras que Ceferino fue un mapuche católico, devoto y fiel. Ceferino Namuncurá, el salesiano de origen mapuche, que murió en Roma ese 11 de mayo de 1905.
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El amor de mi vida, ahí estaba la voz de la gran María Becerra junto a Los Ángeles Azules. Maravilloso, maravilloso. 5:45 nos acompaña Distrito Animal Tienda. 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Maravilloso, pues, 5:46. Más 569-62-27-31-10. Ahí está el cuernófono. El WhatsApp para que se contacte con nosotros en esta tarde. Saludos, Jazmín. Nos escribe también por ahí. Un abrazo enorme. Y nos siguen reportando acá en Curanilahue. El humo que ha llegado hasta la comuna, ¿cierto? La calidad del aire se vuelve compleja, ¿no? Con respecto de ese sector donde a kilómetros se realizó ahí una quema autorizada por parte de Bosques Arauco, nos cuentan auditores, y el humo, claro, está cubriendo todo Curanilahue. Mejorando la calidad del aire, es lo que nos indican, nos envían imágenes, videos que por supuesto vamos a estar revisando. Muchas gracias a Más 569. Nuestro WhatsApp está allí disponible. Iba a dar mi número, estaba pensando, no sé por qué estaba pensando en mi número. Estaba a punto de dar mi número, mentalmente estaba a punto de dar el número. No, el Más 569, tome nota. Más 569. Más 569. Aquí lo tengo. 62 27 31 10. Ahí, 62 27 31 10, nuestro número para que se contacte en esta. Llega Juanes, muérdeme.

0: Juan Esteban. Juan Esteban, de ahí viene Juanes. ¡Ah! Vamos a revisar los mensajitos de audio en el WhatsApp más 569-62-27-31-10. A ver qué nos cuentan por acá nuestros auditores. Muy buena tarde, hola, ¿qué tal? Uy, se escucha clarito la máquina ahí. Trabajando. Se escucha como mi estómago cuando tengo hambre. Oscarito me mandó un audio ahí de la máquina. Trabaja en una máquina ahí, un tractor, algo así, ¿no? En San Fernando y igualito a cuando tengo hambre. Igualito. Un abrazo. Ahí me envió un... ¡Ah, ya! Me envió la respuesta, ok.
1: Necesito un amor. Leito, si se puede. Américo, gracias.
0: Necesito un amor. Ya le voy a programar su canción. Se me había olvidado acá programar su cancioncita. Necesito un amor. Se lo programo de inmediato. De Américo. Américo, Américo, Américo. ¿Quién más por acá? Hola.
2: Hola, Leito.
0: Hola, dama.
2: Yo otra vez por acá, sabes que me aburrí en la urgencia. Me voy a mi casa porque ando sin comer, sin almorzar, diabética, hipertensa, esperando y nadie se hace responsable, más que tres médicos atendiendo. Yo no sé dónde están los médicos atendiendo porque habemos muchas personas. Yo estoy de las 12 del día, así que ahora me voy nomás. No sé, voy a tener que ver qué pasa con mi problema. Así que una pena esta cuestión de la urgencia. Ojalá lo arreglen el sistema público con nuestro nuevo presidente.
0: Sí, pues amiga, me da pena darle esa respuesta que ya todos sabemos, pues cuando son cosas que a juicio ahí del hospital, de quienes atienden, no es tan relevante, la espera es eterna. Siempre se le da prioridad a lo importante, probablemente se consideró eso, ¿no? Pero sin duda que es lamentable. Todos quisiéramos tener un servicio que atienda todo rápido. Bueno, está el servicio privado y cuando no hay lucas, cuando se complica la cosa, ¿cierto? Es tremendo, es terrible, la entiendo mucho, amiga querida. Lamentamos mucho que haya tenido que pasar tantas horas, pero sí, es a considerar. Lamentablemente tenemos que actuar así. Ojalá cambiara, como tú bien dices, el sistema de salud. Pero si no es, mientras tanto eso no ocurra, si su situación de salud no es tan grave, le va a tocar esperar. Le va a tocar esperar y horas. Claro, se aburre. Yo no aguantaría ni una hora, ya me hubiese ido ya. Te juro, no aguantaría una hora esperando en urgencia si no me atienden. Ya me hubiese ido. Por eso no voy a urgencia. El día que vaya al hospital, capaz que sea en un cajón, oiga. No, la espera, pues, oiga, si es tremenda. Todos los chilenos tenemos que pasar por eso. Las largas esperas en urgencias, que hay días donde de verdad está saturado. Hay días y días. Y también para que estamos con cosas, hay gente que va por un puro resfrío nomás. No, sí, es verdad, sí, también tampoco le contemos una parte, sí. Hay gente que va por un puro resfrío a buscar paracetamol, ¿no? Dan ganas de decirle, anda, acostarte. Hay gente que está peor, oiga. Sí, es verdad. Contemos las dos caras de la moneda. Hay gente que va porque tiene un poquito de todo y va, en vez de haber ido a médico, de haber pedido la hora, no, va a urgencia. Me enojé también. Pasan esas cosas también. Vamos al WhatsApp. Más 569-62-27-31-10. Pasa de todo. Hola, ¿qué tal?
3: No sabía que acá está de médico ahora.
0: No entendí tu talla, amigo, no. Alfonso, no entendí su talla. Hola.
4: Buenas tardes. Francisco para acá. Leo, para reportarte de un incendio en calle Arturo Hute, cerca del mall Arauco Coronel. Incendio en vivienda. Concurren tres compañías del cuerpo de bomberos de Coronel. Esto es una emergencia en la comuna de Coronel, calle Arturo Hugh, cerca del Mall Arauco Coronel.
0: Perfecto, calle Arturo Hugh, acerca al Mall de Coronel hay una emergencia de infraestructura, digamos, donde concurren tres compañías del cuerpo de bomberos. Muchas gracias por la información, Francisco, que nos hace llegar a la radio. Incendio entonces en estructura, calle Francisco Hughes, en la comuna de Coronel. Esto es cerca del Mall de Coronel. Vamos a estar revisando acá el dato. Nos cuenta con tres compañías del cuerpo de bomberos de la comuna cornelina al lugar. Vamos a estar atentos con lo que ocurra allí en estas emergencias, que también nos pueden contar a través del WhatsApp más 569-62-27-31-10. Necesito un amor, Américo, aquí en El Carbón.

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Muy bien, 6 de la tarde, 6 minutitos. Cae la noche, poco a poco. La noche. Hoy tenemos el Carbón Deportes, ¿ah? Sí, para el análisis, los comentarios de lo ocurrido este fin de semana con Lotita Schwager, que fue malito el fin de semana. ¿Qué va a ocurrir en adelante? Bueno, lo escucharemos a las 20.45 horas aquí en El Carbón. El Carbón Deportes. El Carbón Deportes. Para que no se lo pierdamos, ¿ah? Y la transmisión de los partidos también, ¿ah? Que ya los puedes escuchar aquí en la radio con historia. Cada partido de Lotita Schwager lo podrás escuchar aquí. ¿Ya? Atención, amiga, amigo. Está sin pega. Está buscando pega. Entre hoy, lunes 11 de mayo, y el próximo domingo 17 de mayo, ya tiene la oportunidad de acceder. Se da lugar a una masiva feria de empleo online que promete ser la más grande de Latinoamérica.

Banco BCI, Codelpa, Banco Estado, Farmacia Cruz Verde, Arcos Dorados, que sería McDonald's, Mel Pizzas, SIC, Banco de Chile, entre otros. Diego Tala, director de Laborum.com, señaló que la iniciativa refuerza el compromiso con la innovación tecnológica en el mundo de los recursos humanos. La Expo agiliza la conexión entre los candidatos y las empresas líderes. Además, democratiza el acceso al empleo. Y también, como todos nuestros servicios, la tecnología aplicada reduce los tiempos de búsqueda y asegura una mayor eficiencia en el proceso. Ya, ¿cómo debe hacerlo? Vamos al tiro, al dos cucharadas y a la papa. Como todo en esta vida, porque hay que actualizarse, sí o sí, amiga, amigo, todo es por internet. Por la computación, dijo un amigo. Porque en la computación nosotros, con la tecnología, tenemos una página web. Un amigo que subió un video ahí en redes sociales, oiga. Y me dio risa como habla, pues. Estaba promocionando una página web y hablaba de la página web. Que estamos conectados con la tecnología. Así hablaba, entonces me da risa el cómo habla cuando... Me da risa esas cosas, amigo. A mí me da risa cuando la gente habla mal. Me da risa. Bueno, como usted ya bien sabe, a través de la web que es laborum.com, laborum con M, laborum.com, debe mantener un perfil actualizado con sus datos, ¿cierto? Todo lo que es un CV o un CV o un currículum vitae, qué antigua esa palabra. Pero en el portal de laborum.com debe preparar digitalmente su currículum, fotografía, datos de contacto, actualizar su experiencia, su formación académica, lo que busca, salario, para dónde quiere apuntar, ¿cierto? Con sus postulaciones laborales, todo eso. Y le sirve para postular a las tantas empresas que están ahí en esta plataforma. Laborum, voy a acceder al tiro. Voy a pedir pega. Uno nunca sabe. Sí, se llama Feria de Empleos Virtual. Feria de Empleos Virtual. Y hay muchas empresas, por ejemplo, a ver. Hay muchas, más de 10 páginas con empleos. Mire, le cuento alguno. A ver, Entel PCS, AFP Habitat, Farmacia Cruz Verde, Cope Fruit, Grupo 1 Salud, Dental, Brit Chile, Laborum Selecta, Ideal S.A. Hay mucho, Banco de Chile. Mucho más, Codopec. Banco Ripley, Watts. De todo, ¿ah? Para que usted pueda postular, ¿ya? Y quién sabe, le va bien, oiga. Entonces lo importante es acceder a laborum.com y allí arma su perfil, su currículum. Y con eso podrá enviar su perfil a las distintas empresas que participan en la Expo Laborum Online 2026. Durante esta semana nada más. Ya comenzó hoy lunes y tiene hasta el domingo. Tiene toda esta semanita para preparar su currículum y postular. Los especialistas de recursos humanos revisarán detenidamente los perfiles en busca de los candidatos que mejor respondan a cada vacante. Y aquellos que sean seleccionados serán contactados para avanzar con el proceso de selección. Cabe destacar que el año 2025, que marcó la segunda edición en el país, la plataforma recibió más de 570.000 postulaciones. Ahí está, una feria de empleo online para postular a peguitas, a trabajo, buscar una mejor labor, por ahí un mejor trabajo, mejores horizontes. O usted que está buscando pega, ¿cierto?
está un poquito desesperado y

¿Quiere peguita? Ahí está. Maravilloso. ¿Habrá ahí de alguna pega para mí? Vamos a buscar, vamos a buscar. Las 6 de la tarde con 13 minutos. 6 con 13 minutos. Vamos con un clásico. Llegan los Enanitos Verdes. La Muralla Verde.

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1: Junto a Artimedicor revisamos los principales titulares a esta hora. Cedini carga contra el PC por llamado a movilizaciones. No pueden dar cátedra de democracia a nadie. Bianchi acusa estrategia del gobierno para no permitirle a la Cámara Baja colegislar en ley miscelánea. En lo internacional, cifran en 635 los peruanos reclutados bajo engaño por Rusia para la guerra. Decenas han muerto. Olivares, del PDG, afirma que hay registros de agresión y carga contra la prensa. Esto no es farándula. Estas y más informaciones, escúchalas luego a las 18:30 horas en Radiograma Tarde.
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qué hermosa canción, Invéntame, Invéntame. Ya, llegó la hora de decir adiós. Sí, ya no queda nada, nos comenzamos ya a despedir de nuestros queridísimos amigos que nos permitieron acompañarle. Muchas gracias para aquellos que están en su casa, aquellos que están en su trabajo, aún en su vehículo, en el taxi, el colectivo, la micro, en su vehículo particular recorriendo las calles de la comuna de Coronel. Hay una emergencia, ya lo comentamos. Muchas gracias por la información que nos hacen llegar. La compañía del Cuerpo de Bomberos de Coronel, que acudió a un incendio estructural en las esquinas de Arturo Hughes y Graciela Valenzuela, en la comuna de Coronel. Tres carros de bomberos de Coronel están en el lugar acudiendo a la emergencia. Ya, eso, chiquillos. En breve llegan las informaciones con Radiograma Tarde, en conexión con Bio Bio, la radio. Luego a las 20:45 aproximadamente llega el Carbón Deportes con David Elías Cisterna y toda la información del deporte local y el equipo de la Lamparita, Lota Chual. ¿Ya? ¿Y qué más nos cuentan? Mucho taco, me dicen, en la ruta 160, a la altura de Escuadrón. ¡Uy, el clásico taco allí, pues! Clásico taco ya. Insostenible se vuelve ya ese taco, ¿ah? Producto de los semáforos y el alto tráfico también vehicular. Paciencia a los conductores, a precaución, y damos el aviso entonces, pues, ¿no? Hay congestión vehicular, alta congestión en la ruta 160 rumbo al norte, rumbo a San Pedro de la Paz. Aquellos que van a la altura de Escuadrón, van saliendo de Coronel o de Lagunillas ahí de algún sector o vienen por la ruta. Precaución, muchas gracias por la imagen. Precaución con la niebla, me cuentan también que hay sectores con niebla a esta hora, va a estar heladito, 11 grados de temperatura. ¿Cuál será la mínima? A ver, alcanzamos a revisar, a ver. Va a estar heladito, la mínima será de 7 grados la mínima, así que abrigarse, chiquillos. Que tengan linda jornada, cuídense mucho, será esta mañana y estamos siempre conectados, siempre en redes sociales, conectados para ti. Un abrazo tremendo.

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7: Alcanzando las 1000 indicaciones, la Comisión de Hacienda de la Cámara de Diputados se alista para la votación en particular de la Ley de Reconstrucción Nacional.
8: Una de las estrategias es declarar todo en un solo acto inadmisible.
9: Dilatar un proyecto a través de este tipo de sabotaje legislativo.
10: Los centros de pensamiento progresistas llamaron a La Moneda a quitarle la urgencia a la mega reforma y presentaron contrapropuestas a las medidas tributarias y de empleo.
11: Estamos disponibles para conversar sobre esa rebaja en la medida que esa rebaja sea compensada.
12: Entonces tenemos una política que a lo único que está destinado es a reducir más y más los impuestos.
7: A esta hora la Comisión del Trabajo de la Cámara escucha a la Central Unitaria de Trabajadores en la discusión por el reajuste del salario mínimo.
13: Tenemos otro monto que son los cerca de 23.000 pesos que se le ofreció a la CUT y que ahora no se plantea en este proyecto de ley.
10: A 2 meses desde el inicio del gobierno, el presidente José Antonio Kast dijo que su administración va por muy buen camino. El oficialismo aseguró que el Ejecutivo pasa con azul los primeros meses.
14: Las personas van día a día dándose cuenta de que hay una manera distinta de hacer las cosas, de que hay gestión.
15: Veo con esperanza de que la cosa se ordene.
16: En todas las instalaciones hay problemas. El gobierno pasa de sobra con nota azul.
7: El gobierno condenó el llamado a movilizaciones del Partido Comunista, asegurando que la tienda no puede dar cátedra de democracia a nadie.
17: Bueno, si es que respetan el Estado de Derecho y no rompen nada, que rompa paga.
18: El Partido Comunista lo que está haciendo es pasar por encima la institucionalidad democrática y después creer que puede dar cátedra al respecto.
10: Opiniones divididas generó la idea de la ministra de Educación, María Paz Arzola, de pausar el traspaso de colegios municipales a los servicios locales de educación pública.
19: Los SLED ya llevan su curso. No es la solución pausar, sino que mirar cada realidad.
20: Puede significar un desastre para esas familias que han confiado que la municipalidad da buena educación.
7: El alcalde de Santiago, Mario Desbordes, rechazó la invitación del Ministerio de Justicia para conversar sobre la ampliación de la cárcel Santiago 1.
21: Vamos a hacer todo lo que esté a nuestro alcance para que no se concrete. No pienso ir a ninguna inauguración. Subsecretario, infórmese un poquito. No me nos vea como ingenuos.
22: Esto es contrario a todos los análisis de expertos, de la academia. No tiene ningún sentido.
10: Joaquín Lavín Infante fue enrolado a Capitán Llaver y negó estar involucrado en el caso que mantiene a su hijo, el exdiputado Joaquín Lavín León, en prisión preventiva. Además, defendió la inocencia de su nuera, Katy Barriga.
23: Creo 100% en la inocencia de Katy y de Joaquín. Y si alguna vez pasa algo conmigo, bueno, lo enfrentaré como corresponde, pero la verdad no hay nada.
7: Luego de la molestia de los usuarios en Talca, el Ministerio de Obras Públicas afirmó que la parada Baroli fue cerrada por peligros viales y que fue trasladada hasta Avenida San Miguel.
24: A ver, estamos hablando del sector de Baroli, en donde no hay un paradero autorizado ni lo había. Había una mala práctica en donde se estaba haciendo una detención en una zona que no estaba habilitada como paradero.
10: Y en noticias que llegan desde el exterior, Donald Trump advirtió de que el alto al fuego con Irán es increíblemente frágil tras la respuesta de la República Islámica al plan de acuerdo de paz.
7: El juicio contra Evo Morales quedó suspendido hasta que el exgobernante se presente ante la justicia o la policía ejecute la orden de captura en su contra.
10: Y el presidente estadounidense afirmó que hablará con Xi Jinping sobre la venta de armas a Taiwán durante el viaje que llevará a cabo esta semana a China.
7: En el deporte, Universidad de Chile anunció la renovación del contrato de su volante Lucas Azadi hasta el año 2028.
25: Volvió de la lesión, está agarrando otra vez el ritmo que necesita para tener los entrenamientos y el ritmo de partido, y a partir de eso tratar de que él dé su mejor versión.
10: O'Higgins de Rancagua podría transformarse esta noche en el primer clasificado a las semifinales de la Copa de la Liga si Mimache no logra derrotar a Palestino en La Pintana.
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10: A ver, están pasando varias cosas, evidentemente va a ser una semana cargada de varios temas relacionados, por ejemplo, de debate político, por la mega reforma y todo, pero pasan o conocemos detalles de situaciones específicas, Nivaldo, auditores, que nos tienen que llamar a una reflexión mayor y es bueno analizarlos. Y dentro de ello es estos números, estas cifras que son bastante importantes, demandas contra el Estado. Usted dirá, está bien, si alguien se siente que el Estado no cumplió un contrato que se forzó a un término y yo quiero demandar, estoy en todo mi derecho. Pero lo que sí demuestra, algo que reveló Emol durante esta jornada, que son cifras del Consejo de Defensa del Estado. Fíjese que solo el año pasado ingresaron 7.108 demandas civiles, particularmente, en contra del Estado de Chile, en contra del fisco. Solo el 2025. Y si uno va en una línea general, en los últimos años se han pagado casi mil millones de dólares, se han pagado producto, digamos, de condenas en contra del fisco. Michelle Bachelet, durante los 4 años, tuvo 11.040 demandas, Sebastián Piñera 2 tuvo 18.730 y el último, el presidente Gabriel Boric, 26.343. O sea, el aumento es realmente exponencial.
7: Aquí uno podría verlo desde dos perspectivas. Uno, el Estado lo está haciendo peor. Pues la medida que aumentan las demandas es porque hay
10: algo que está fallando.
7: Hay más casos. O lo otro es que se ha abierto una posibilidad de alguno para decir...
10: De un negocio.
7: Claro. Mira, un negocio en sentido. Hay gente que se ha especializado en llevar adelante demandas contra el fisco. En el metro de Nueva York, me contaban, por ejemplo, en el metro, en los vagones, tú ves unas publicidades de unos abogados. Uno disfrazado como Superman, abriéndose la camisa, y debajo de la camisa está el toro no sé cuánto, creo que se llama. Y dice, ¿usted se ha sentido menoscabado? Llame al toro. ¿Usted siente que ha sido discriminado? Llama a no sé quién. El Estado. O sea, hay una esfera de negocios que se ha abierto efectivamente, y por lo tanto aumenta las demandas. Eso no significa que todos los casos sean razonablemente y por lo tanto hay muchos que son rechazados. Pero se ha abierto un espacio que antes no existía. Ahora, la pregunta es si el Estado lo sigue haciendo igual o más mal que tenga que pagar tantas indemnizaciones.
10: Yo creo que, como todo, tiene que tener una... Hay que ir viendo caso a caso. Hay demandas en materia de derechos humanos que el Estado le ha tocado pagar, ¿no es cierto? Porque se han ido conociendo las sentencias finalmente de la misma Corte Suprema. Pero más allá de eso, yo, cuando uno mira esto y busca el ítem municipalidades, por ejemplo, que lo hablábamos la semana pasada, no está. Porque el Consejo de Defensa del Estado en general tiene que activarse, el alcalde pedirlo, ¿no es cierto?, para que el Consejo los defienda. En general, yo creo que no hay un cuestionamiento al trabajo que en general hace, por ejemplo, la Procuraduría del Consejo de Defensa del Estado. Llevan años, son abogados que tienen muchísimo currículum, y yo creo que es claramente una visión técnica, más allá de quienes pueden componer el Consejo de Defensa del Estado en sus comisiones, ¿no es cierto?, en sus los nombramientos. Hay un arraigo técnico dentro del Consejo de Defensa del Estado que yo creo que, en definitiva, cada vez que se habla de demandas en contra de una entidad pública como es la municipalidad, debería ser el Consejo de Defensa del Estado el que represente.
7: Porque a todo evento.
10: Porque si tú lo vas a mirar ahora, Anibaldo, la cantidad de abogados contratados por los municipios, claro, cuando podría ser el Consejo de Defensa del Estado.
7: Tendrías que multiplicar la dotación del Consejo de Defensa del Estado.
10: Pero tú puedes poner tramos respecto a los que... Porque la sospecha, y esto es una sospecha, digamos, sumamente válida, cuando tú estás hablando de montos que superan los 5.000, 6.000 millones de pesos en un municipio, que es mucha plata para un municipio que tiene, digamos, siempre son limitados los recursos, ¿qué garantías hay de dejarle en manos al alcalde con los abogados que él quiera contratar, y que me van a disculpar esos abogados si no están escuchando? ¿Qué garantías hay cuando estamos hablando de ese nivel de montos? ¿No debería haber un órgano centralizado? Porque a veces, yo te voy a decir lo siguiente, Nivaldo, a veces al Estado también le conviene llegar a acuerdos.
7: Al gobierno.
10: Porque si vas a ganar y vas a perder 14, 15 mil millones y puedes llegar a un acuerdo por 9 mil.
7: Claro, lo que pasa es que detrás de todo esto está, que es lamentable, hay que decirlo, está la presunción de una actuación de mala fe. O sea, estamos viendo la posibilidad, por ejemplo, de que algunos municipios se dejen perder.
10: Bueno, es una sospecha.
7: Claro, porque están asociados con el demandante para después repartirse la ganancia del municipio. Eso también puede ocurrir. Ahora, esto también podría ocurrir con gente del Consejo de Defensa del Estado.
10: Claro, pero es que tú tienes ahí una fiscalización más técnica. Yo te voy a poner el siguiente ejemplo. La Contraloría...
7: Pero miren lo que estamos hablando, ¿eh? Estamos hablando de la posibilidad de que una parte se deje perder para que la indemnización le llegue una cola.
10: Pero Nivaldo, mira, te voy a poner este ejemplo. ¿Qué dijo la Contraloría respecto a algunos contratos de municipios, incluso Maipú, con abogados? Que se les contrataba 12 meses, o sea, con un contrato fijo para una defensa. Ese abogado, en la Municipalidad de Santiago, también tiene un hecho parecido con el caso Sierra Díaz, donde están directamente contratados por 12 meses. Ahora, ¿qué es lo que pasa con esto? ¿Le interesa a ese abogado terminar la causa rápido? No, pareciera que no, y por eso van al Tribunal Constitucional. El Tribunal Constitucional te demora y se congela, ¿no es cierto?, porque se le da la orden al civil que no tiene que moverse. Entonces, todo se congela. ¿Tú sabes cuánta es la cantidad de intereses en otros casos que hay donde se van acumulando? ¿Te fijas cómo esto puede tener un impacto en el arca fiscal gigante? Y si alguien me dijera, y no estarán de acuerdo.
7: Por eso, pues el problema más que el arca fiscal es la posibilidad del choreo.
10: Por eso.
7: Digamos, de que haya un contubernio, digamos, para efectivamente defraudar el fin del fisco a través, digamos, de procedimientos legales, en este caso causas legales, ¿no? Dejándose perder, por ejemplo.
2: Claro, lo que pasa es que hay harto poco que hacer, pues, si estamos ya en esos niveles de corrupción.
10: Yo creo que cuando las cifras son tan grandes, yo creo que hay que centralizarlo porque... A ver, los ejemplos están.
2: Sí, o sea, igual hay que... No dejo de tener la presión, digamos, de generar unos monstruos gigantescos de burócratas, digamos, como del Consejo de Defensa del Estado, encargados, digamos, de ir resolviendo todo. También es bien complicado eso, pero yo creo que el problema es efectivamente anterior. La sospecha que ya se instala, ojo con esto, particularmente eso, a nivel municipal, la sospecha que ya se instala sobre los niveles de corrupción que se han alcanzado a nivel de los municipios. Y esto no es nuevo, ¿eh? Digámoslo. Esto hace, yo diría, 20 años fácil. El Consejo para la Transparencia, por ejemplo, en algún momento dijo, los lugares más peligrosos donde más acecha la corrupción es a nivel municipal, porque hay mucho dinero que fluye, hay poco nivel de capacidad de fiscalización, etcétera. Eso lleva por lo menos 20 meses. ¿Qué luego ocurre? Que si uno mira los municipios, hay alcaldes y concejales, digamos, de todos los partidos. Y por lo tanto, cada partido sabe que si empieza a destapar las cosas, en algún momento le va a doler. Por algunos son militantes que estén en algún cargo importante.
10: Por eso te digo, porque al final, si empezamos a mirar y empezamos a mirar las Condes, mire, Vitacura, ya sabemos todo lo que pasó en Vitacura, pero el Consejo de Defensa del Estado al menos es un órgano colegiado, si te da ciertas garantías. No,
2: y tiene, claro, profesionales.
10: Pero resulta
2: destacados.
10: Que los alcaldes de la región metropolitana, por ejemplo, que han contratado abogados, ¿cuál es el criterio? Entonces, ¿por qué nos metemos, Tribunal Constitucional y pasan contratan, 3-4 meses congelados?
2: Algunos los contratan por afinidad ideológica, eso es cierto. También está eso.
10: Mira, acá nos empiezan a escribir al tiro a algún abogado y dice, bueno, lo ético, el deber ser de un abogado es que no debería llegar a... no debería generar juicios artificiosos ni alargar artificialmente un...
2: Bueno, pero el deber ser, o sea, ya, es como...
10: El problema es que estamos... Pero yo creo que esto es un tema. Si hablamos de ahorro fiscal...
2: Es un gran tema.
10: O sea, imagínense, $1,000,000,000 pagados en puras indemnizaciones.
2: Oye, tú mencionabas el tema del ahorro fiscal a propósito de esta ley de reconstrucción nacional. Pregunta, ¿no es cierto? ¿Hay un consenso en el mundo político sobre... la necesidad, por ejemplo, de reducir gasto? Es una pregunta que me... ¿Hay consenso respecto a que existe un déficit estructural? ¿Hay consenso sobre estas cosas básicas en economía? Porque uno da la sensación, si hubiese consenso sobre eso, se está gastando más de lo que se recauda. Hay partidas que se debieran recortar. Buena parte del proyecto podría tener algún grado de aceptación transversal. Pero fíjate, no sé si hay consenso sobre esto. Pareciera que no.
10: No, porque te amarraron el proyecto en uno solo. Entonces, por eso era lo que decía el Partido Socialista, que era como el desarme del proyecto para que se puedan haber discusiones que sean distintas, porque ellos pueden estar de acuerdo con algunos puntos. Pero al ser uno solo...
2: No, claro, tiene que... El paquete entero.
10: El paquete entero.
2: No, pero el paquete puede tener modificaciones. Se han presentado tantas indicaciones para que se va a modificar, ¿no es cierto? Pero más allá de eso, si nos vamos anteriormente, ¿hay consenso sobre algunos aspectos clave o básicos? Reducción del déficit, gastar menos, más allá del tema impositivo. Pareciera que no tampoco, ¿eh? Por eso el debate va a ser...
10: No, yo creo que no hay consenso. Yo creo que la opinión pública también está dividida. Por los titulares que se dan, digamos. Por ejemplo, el tema de la Junaeb y todo esto, que después el gobierno salió a aclarar, pero se genera una duda en la opinión pública también de apoyo a este proyecto.
2: Veremos, la pelotita está rodando, como dicen.
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8: Seis de la tarde con 48 minutos. Hay bastante congestión hasta ahora. Nos escriben en la avenida Costanera en dirección hacia la rotonda Peñuelas, desde Concepción a Hualpén. Vamos ahora a tomar contacto con Carlos Morales con información de la zona. Carlos.
9: Acusando abandono por parte de Esbío, llegó el alcalde de la comuna de Tomé hasta la Superintendencia de Servicios Sanitarios, acompañado de vecinos y representantes de las juntas vecinales de la comuna tomecina. Esto a raíz de trabajos que se han hecho y que no han terminado de buena manera por parte de la sanitaria, pero también el colapso de los alcantarillados en aquella comuna, situación que, según relató el propio edil, durante el fin de semana incluso generó un accidente de tránsito en uno de los sectores. Es a raíz de esto entonces que vecinos y el propio municipio de Tomé llegaron hasta la Superintendencia de Servicios Sanitarios para actuar, ¿cierto? Para solicitar a la Superintendencia que actúe en un acto de fiscalización de la red sanitaria de aquel punto de la región del Biobío, y con ello también subsanar algunos problemas, como ya lo mencionábamos, el rebalse de las cámaras de aguas servidas e incluso, decían algunos vecinos, el problema que ocurre en las calles donde personas deben cruzar en aguas grises para poder llegar a colegios o incluso a atención médica. Desde Bio han mencionado a la radio que es una situación que están evaluando y prontamente también entregarán sus descargos. 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
11: Continúan las investigaciones para esclarecer la muerte de un hombre que fue abatido por un funcionario de carabineros en Talcahuano.
8: Desde la institución confirmaron que la víctima conducía bajo la influencia del alcohol y se dio a la fuga tras chocar al guardia de Palacio y a su esposa. Los detalles desde Radio Bio Bio en Concepción con Camila Elso.
11: Fue a través de un comunicado que la institución de carabineros se refirió al cabo primero, guardia de Palacio de la Moneda, que disparó y dio muerte a un civil en la comuna de Talcahuano. El hecho involucró a un matrimonio de carabineros pertenecientes a dotación de la región metropolitana que se encontraban de vacaciones en la región del Biobío. Al ser colisionados por otro conductor, este se dio a la fuga y terminó chocando la reja de una casa en el sector de Cerro Alegre. Vecinos del sector relataron la compleja geografía del camino, indicando que al verse acorralado, el conductor llegó a una estrecha calle sin salida.
26: Sí, eso siempre ha sido así, pues. Incluso antes era más estrecha en las calles. Estacionarse por arriba igual se puede subir igual, pero entonces cuando viene un auto para arriba hay que estacionarse al lado para que pase el otro. Por acá no transitan camiones grandes tampoco por lo mismo, porque no se pueden dar vueltas, incluso subir hacia arriba es complicado.
11: ¿Ahí qué hay?
26: No, esa es una parte donde un tránsito para los vecinos, porque para allá hay casa.
11: O sea, solamente acceso al cerro peatonal.
26: Exacto, peatonal.
11: Según antecedentes que maneja BioBio, la víctima fue trasladado hasta el hospital Las Higueras. Se encontraba consciente y se le realizó el alcotest. Habría sido detenido por un eventual atentado contra la autoridad y conducción bajo la influencia del alcohol, pero ante su estado de salud quedó apercibido. Lamentablemente, horas más tarde se confirmó su muerte. El seremi de seguridad del BioBio, Richard Soto, se refirió al consumo de alcohol, señalando que el carabinero fue la víctima de la situación.
27: Se dice que sí, por lo menos
12: menos la prueba respiratoria que hace Carabinero arrojó una cantidad de alcohol, ¿no es cierto? No me voy a pronunciar en los detalles, ¿no? El Carabinero lo hacía en normal estado de temperancia, con toda su documentación al día, con su arma inscrita y todo. Así que eso es lo que hay al respecto, ¿no es cierto? Y en este caso el Carabinero fue la víctima, digamos, no el victimario.
11: La persona que murió fue identificada como Omar Solís Godoy, de 27 años, oriundo de San Pedro de la Paz. La investigación la lidera la Brigada de Homicidios Concepción y desde Carabineros se instruyó una investigación administrativa interna para esclarecer lo ocurrido.
13: Bajo fuertes medidas de seguridad comenzó en el Tribunal Oral en lo Penal de Temuco el juicio en contra de uno de los hijos de Héctor Yaitul y otros cuatro acusados de diversos delitos tras dos atentados incendiarios cometidos en la comuna de Lautaro el año 2022. Tiene los detalles Roberto Neiras de Radio Bio Bio en Temuco.
14: Con un exhaustivo control en una de las puertas de acceso al Centro de Justicia por parte de Gendarmería y personal de seguridad, se inició en el Tribunal Oral en lo Penal de Temuco el juicio en contra de Pelentaro Yaitul Pessoa y otros cuatro acusados de diversos delitos tras dos atentados perpetrados la mañana del 22 de noviembre del año 2022 en la comuna de Lautaro, región de la Araucanía. En esta causa, el Ministerio Público investiga a estas cinco personas por delitos como robo con retención de víctimas, robo con intimidación, incendio, disparos injustificados, porte de arma de fuego prohibida y tenencia de municiones. El fiscal regional de la Araucanía, Roberto Garrido, junto con destacar el inicio del juicio que había sido suspendido en cinco ocasiones, aseveró que en poder de los detenidos se encontró armamento de grueso calibre.
15: Ellos fueron detenidos portando en su poder armas de fuego, en concreto un fusil, fusil de guerra calibre 7.62, además de escopeta, municiones, vestían ropa de camuflaje, también chalecos anticortes y dejaron en el lugar un lienzo reivindicando la acción y manifestando que pertenecían precisamente a esta organización CAM.
14: Por su parte, el defensor penal particular, abogado Marcos Oñate, quien representa a uno de los acusados, dijo que no hay prueba suficiente en contra de su cliente.
16: Lo único que puedo referir es que, concluidos los alegatos de apertura de todos ellos, me refiero a los acusadores, no queda nada más ni nada menos que estar tranquilos, porque nuestra teoría del caso es la que se va a sobreponer. Esta investigación se ha disfrazado en una supuesta flagrancia, pero estas personas vienen seguidas desde hace mucho tiempo y se les pretende incriminar en hechos en los cuales ellos no participan. Nosotros durante el juicio vamos a explicar el por qué ellos son detenidos donde son detenidos, esto es a más de 30 kilómetros del sitio del suceso.
14: A estas cinco personas se les acusó de quemar camiones y maquinaria forestal en el Fundo San Luis de Lautaro. Esa misma mañana, dice la acusación, el grupo armado se dirigió hasta la parcela 15 en el sector La Colonia, lugar donde quemaron un camión y un campamento forestal, y luego se intentaron ocultar en una quebrada en la comuna de Cholchol, donde fueron detenidos en flagrancia por personal de Carabineros. En las afueras del tribunal se ubicó un grupo de comuneros que colgaron lienzos en el cerco perimetral en apoyo a los acusados. La fiscalía está solicitando penas que van desde los 59 a 71 años de presidio para estas cinco personas. En Temuco, Bio Bio, la radio.
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8: El diputado del Partido de la Gente, Javier Olivares, confirmó que interpuso una querella contra quienes resulten responsables de la agresión que sufrió el pasado sábado en el Club Deportivo Montevideo, en la comuna de Olmué.
13: A pesar de que el parlamentario negó haber gritado consignas políticas y se desmarcó de otras versiones, surgieron declaraciones que lo posicionan como el responsable del hecho. La información con Lucas Suárez, de Radio Bio Bio en Valparaíso.
17: El diputado Javier Olivares se refirió públicamente a la agresión de la que fue víctima el fin de semana en su visita al Club Deportivo Montevideo en Olmué. Los hechos tuvieron lugar la noche del sábado, cuando el congresista llegó con miembros de su equipo hasta la celebración del aniversario del club, en donde, en sus propias palabras, su presencia no fue mayor a 6 minutos. El parlamentario del Partido de la Gente calificó como un comidillo de la prensa el relato que se ha difundido, en donde se pone en duda la versión que él entregó, negando que desde su parte se hayan emitido declaraciones políticas. Al mismo tiempo, confirmó la presentación de una querella criminal en contra de todos quienes resulten responsables.
18: Nadie, absolutamente nadie, tiene el derecho de venir a golpear a otra persona por pensar diferente.
17: La versión de Olivares fue negada por la pareja de uno de los acusados de golpearlo, quien señaló que el parlamentario le pegó un empujón y le insultó, según comentó a Chilevisión. La mujer detalló que el diputado la habría empujado mientras ella bailaba, lo que habría desatado la respuesta de su pareja y que terminó con la agresión al ex animador. Según el mismo relato, ella y su pareja intentan alejarse del lugar, cuando el diputado y su asesor continúan increpándolos, lo que genera una nueva agresión, esta vez de otras personas. La ex diputada comunista Carmen Hertz, a través de sus redes sociales, agitó aún más las aguas, tildando de payaso patético y cobarde a Olivares y señalando que recibió lo que merecía. Al respecto, Diego Chalper, vicepresidente de Renovación Nacional y diputado, condenó la agresión física que sufrió el parlamentario del PDG.
19: Tolerancia cero a la violencia en todas sus expresiones, en la violencia digital, en la violencia física que sufrió el diputado Javier Olivares.
17: En tanto, el diputado comunista Luis Cuello puso paños fríos a las declaraciones de su compañera de militancia, señalando que se ha hecho un juicio apresurado de las motivaciones detrás de esta situación.
20: Es lamentable que una persona sea agredida físicamente. Ahora bien, yo creo que acá se ha hecho un juicio apresurado respecto de las eventuales motivaciones de esta agresión.
17: Pese a que la radio se puso en contacto con el Club Deportivo Montevideo de Olmué, declinaron referirse de momento a la situación. El diputado Javier Olivares se presentó de igual forma en el Congreso durante la jornada de este lunes, a pesar de los visibles hematomas en su rostro. Cabe mencionar que por el momento serían al menos 2 las personas acusadas de la agresión al congresista. Desde la región de Valparaíso, Bio Bio, la radio.
8: Con la participación de Diego Ancalao como único imputado que presenció parte de la revisión de las pruebas, se inició la audiencia de preparación de juicio oral del caso Convenios en los Lagos, particularmente la indagatoria por el traspaso de 1.200 millones de pesos desde el gobierno regional a la corporación Kimun.
13: Se abordó la testificación de ex consejeros regionales y del ex gobernador Patricio Vallespín. Tiene los detalles Damaris Ubiabre de Radio Bio Bio en Puerto Montt.
21: 5 horas duró la primera jornada de la audiencia de preparación de juicio oral respecto de la primera arista del caso Convenios en el país en ser formalizada. Se trata de la indagatoria contra la corporación Kimun, que recibió 1.200 millones de pesos para ayudar a familias vulnerables de sectores rurales a recibir el título de dominio de sus viviendas. Se revisaron las múltiples pruebas que formarán parte del juicio, junto con conocer las solicitudes de las defensas, de lo que se refirió el fiscal Patricio Poblete.
22: Se inició la preparación de juicio oral en relación a la causa que se está siguiendo por el caso Convenio y que dice relación puntualmente con la corporación Kimun y algunos personeros también del gobierno regional de Los Lagos. Es una audiencia que recién se está iniciando ante el juzgado de garantía de Puerto Montt y está desarrollándose ante ese tribunal.
21: Según acusó el Ministerio Público, la corporación Kimun, liderada por Jaime Wincahue junto a Diego Ancalao, 2 de los imputados, defraudaron al gobierno regional de Los Lagos, desviando los fondos para pagar deudas del IP y CFT Los Lagos, del cual eran sostenedores. Esto con la ayuda de la lobista Viviana Guzmán, quien habría pagado coimas al exfuncionario Rodrigo Fuentes para falsificar documentos que permitieran a Kimun recibir el dinero. A Gloria González, ex jefa de la División de Fomento, y Viviana Godoy, ex administradora regional, se les acusa de haber fomentado la aprobación de este convenio. Fue la defensa de esta última quien solicitó se revisen conversaciones con el ex gobernador Patricio Vallespín, junto con exponer que será testigo de la causa. Escuchamos al abogado Andrés Fermani.
23: Como otros medios de prueba también, para efectos de ser expuestos y reproducidos tecnológicamente en la audiencia judicial, una serie de mensajes de WhatsApp sostenidos entre mi representada, doña Viviana Godoy, y el gobernador de aquella época, don Patricio Vallespín, que también es testigo en esta causa, durante este segundo semestre del año 2022, y que dice en relación estrechamente con la ejecución del presupuesto del gobierno regional de ese año.
21: En la audiencia además participó como oyente Diego Ancalao. Esta continuará de forma online durante esta semana para dar paso al juicio en el Tribunal Oral en lo Penal de Puerto Montt en los próximos meses. en Puerto Montt, Bio Bio, la radio.
8: Los cuatro detenidos por un robo con intimidación a un chofer de la empresa Chile Express en Los Ángeles quedaron finalmente en prisión preventiva. Los detalles los tiene Maricel Venegas, de Radio Bio Bio en esa ciudad.
0: Los cuatro imputados por el violento robo con intimidación ocurrido el viernes 8 de mayo fueron formalizados el sábado en el juzgado de garantía de Los Ángeles, donde el tribunal decretó prisión preventiva por considerar que su libertad representa un peligro para la sociedad. El ilícito, que incluyó que los asaltantes se disfrazaran y se hicieran pasar por personal de la empresa de envíos, además de la retención de la víctima, finalizó tras un operativo policial y seguimiento por parte de carabineros. El fiscal de Los Ángeles, Gonzalo Burgos, se refirió a este delito que dejó a los asaltantes en prisión preventiva.
1: Cuatro sujetos, entre ellos un menor de edad, abordaron un vehículo de Chile Express. Este era conducido por el correspondiente repartidor. Lo abordaron, lo intimidaron con elementos con características de arma de fuego. Dejan al conductor encerrado en la parte trasera, dándose a la fuga en un furgón.
0: Durante la audiencia, el Ministerio Público presentó registros audiovisuales captados por cámaras de seguridad, además del testimonio de la víctima y del personal de la patrulla Foco de Carabineros. Según la Fiscalía, las pruebas fueron determinantes para que el tribunal acogiera la medida cautelar más gravosa para estos sujetos. En Los Ángeles, Bio Bio, la radio.
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13: Y el gobierno realiza un balance de estos dos meses. Vamos de inmediato hasta La Moneda, allí se encuentra Bárbara Payal. Buenas tardes.
2: Sí, ¿cómo están? Muy buenas tardes. Dos meses han transcurrido desde el inicio del gobierno del presidente José Antonio Kast, una administración que ha tenido un devenir intenso, cargado de análisis de dulce y agraz. Han pasado muchas cosas. El alza en el precio de los combustibles, el oficio de Contraloría por el Estado en quiebra, el retiro del apoyo a la candidatura de la expresidenta Michelle Bachelet, el oficio de Hacienda para descontinuar programas sociales, la ley de reconstrucción nacional, las críticas del propio oficialismo al segundo piso de La Moneda, mucho que poner sobre la mesa. Con todo, hoy el presidente Kast inició su tercer mes con un consejo de gabinete donde aseguró que su gobierno va por un muy buen camino y que pese a que la ciudadanía ve discusión política, sabe que se están haciendo las cosas de manera concreta.
7: Las personas van día a día dándose cuenta de que hay una manera distinta de hacer las cosas, de que hay gestión. Y invitarlos a todos a ir preparando lo que va a ser la cuenta pública. Ese día vamos a cumplir 84 días de gobierno. Nuestro desafío era el desafío 90. Agradecerles y decirles que le pongamos esa perspectiva para que las personas sigan teniendo esa esperanza.
2: Balance también realizó la ministra vocera de gobierno Mara Cedini, quien aseguró que el trabajo de estos dos meses comienzan a mostrar señales positivas en la línea de ordenar la casa y sentar las bases para recuperar el crecimiento. Entre los avances mencionó la aprobación de 9 proyectos de inversión por parte del Comité de Ministros, más de 7.000 detenciones en operativos masivos realizados por la PDI y Carabineros de Chile, 293 expulsiones desde el 11 de marzo, un 47% más que en el mismo periodo del gobierno anterior en 2022 y una caída en los ingresos por pasos no habilitados, entre otras medidas. Sin embargo, Cedini también abordó una deuda pendiente, el Plan Desafío 90, un documento que contenía las medidas prioritarias para estos primeros 3 meses de administración y que con el paso de las semanas fue perdiendo protagonismo. ¿Se lograrán concretar estas propuestas que estaban contenidas dentro de este Plan Desafío 90? Esto fue lo que respondió la ministra vocera de gobierno.
10: Va a ser el mismo presidente quien la cuenta pública dará a conocer esos avances y también los desafíos que tenemos hacia adelante. Parte de la reunión de hoy buscaba enfocarse en que los ministros le fuéramos dando los avances correspondientes al presidente en base precisamente a esta agenda de los primeros 90 días.
2: Ahora bien, se vienen distintas instancias de coordinación con el oficialismo. Hoy se realizó el comité político ampliado, tradicional de cada semana. Esta noche también hay una reunión del presidente con la bancada republicana en el Palacio de Cerro Castillo y mañana habrá un cónclave con representantes del gobierno. Sobre la reunión de esta noche, el jefe de bancada de los diputados republicanos, Benjamín Moreno, dijo que es propio de la instalación que hayan ciertas descoordinaciones, pero todo, dijo, se va a subsanar.
4: Poder resolver varias dudas que van quedando en el pasar de las semanas, coordinaciones y, por supuesto, tener la oportunidad de hablar en confianza sobre distintas materias que se han ido acumulando. No es nada en particular. No veo división al interior de la bancada, tampoco lo veo en el partido. Estamos todos cuadrados atrás del gobierno. Ese es nuestro objetivo principal.
2: Respecto al cónclave de este martes, la senadora de Renovación Nacional, María José Gatica, dijo que se requiere de coordinaciones constantes para dejar los errores atrás.
5: En donde ellos reconocen de que ha existido desorden, pero recordemos que llevan solamente 2 meses gobernando, no es fácil administrar un país y sobre todo con las condiciones económicas en las cuales quedó, así que veo con esperanza de que la cosa se ordene. Yo por lo menos le voy a dar un tiempito para que ese orden se ejecute.
2: Pero ¿cuál es el balance del oficialismo de estos 2 primeros meses? El timonel de la UDI, el diputado Guillermo Ramírez, reconoció problemas en la instalación, pero relevó que han tenido avances que otras administraciones no pudieron mostrar en un inicio.
6: En todas las instalaciones hay problemas, ningún gobierno se salva de eso, pero este gobierno en la instalación ha tenido algunos éxitos que no muchos pueden exhibir. Por ejemplo, no ha habido sequía legislativa. Logró presentar en abril un proyecto extremadamente complejo como el proyecto de reconstrucción. Entonces, en la instalación siempre se pueden cometer errores, pero también ha habido grandes aciertos y yo por eso creo que el gobierno pasa de sobra con nota azul.
2: Fuera del oficialismo hay partidos clave para la moneda como el Partido Nacional Libertario y también el Partido de la Gente. El timonel de los libertarios y Johanna

0: punto que eso sí buscan dejar atrás esta noche en reunión con la bancada del Partido Republicano y mañana también con este cónclave oficialista en el Palacio de Cerro Castillo, que es la serie de descoordinaciones que han marcado el gabinete y también el segundo piso de La Moneda, Néstor Nibaldo.
1: Gracias, Bárbara.
2: Gracias, Bárbara.
0: Muy buenas tardes.
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1: Sí, un bus interprovincial se ha incendiado en pleno centro de Osorno. Pedro Barzúa, de Radio Biobío, en esa ciudad tiene los detalles.
5: Así es, a propósito de esta contingencia, ocurre frente al mercado municipal de la ciudad de Osorno, intersección cercana a calle Errázuriz y Cristóbal Colón. En este punto, un bus interprovincial ha terminado ardiendo, producto de lo que ha sido un desperfecto técnico. Entendemos que finalmente termina con el fuego desde el habitáculo del motor de esta máquina, derivando en la atención de los voluntarios de bomberos de la tercera y quinta compañía de esta ciudad, la ciudad de Osorno. Emergencia que ocurre en pleno radio céntrico, situación que ha complicado incluso el tránsito para quienes utilizan calle Errázuriz, una de las arterias bastante concurridas a esta hora en esta ciudad, pero que en estos momentos mantiene a personal voluntario trabajando para poder atender esta contingencia. Este bus sin pasajeros que termina ardiendo frente al mercado municipal, producto de lo que en estos momentos es materia de investigación, pero que parte y nace el fuego desde el habitáculo del motor de esta máquina en Osorno. 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
0: La oposición acusó al presidente de la Comisión de Hacienda, Agustín Romero, de querer rechazar en una sola votación la mayoría de las indicaciones presentadas al proyecto de reconstrucción nacional. Son, según sondeos, cerca de 1,000 las observaciones.
1: Y mientras el gobierno insiste en calificar el número de propuestas como un verdadero sabotaje legislativo, el PDG, el PC y la Democracia Cristiana son las bancadas que lideran el número de indicaciones. Cristóbal López, buenas tardes.
11: ¿Qué tal? Muy buenas tardes. Efectivamente, ya a esta hora de la noche podemos decir que son más de 1.300 las indicaciones que se han ingresado para este plan de reconstrucción nacional, para su debate en particular en la Comisión de Hacienda. No sé si podríamos decir que es un tsunami como se había anticipado durante el fin de semana, pero sí por lo menos da para decir de una marejada anormal dentro del número de indicaciones que ya va más en correlación con lo que sería la discusión de una ley de presupuesto. Se sitúa la Comisión de Hacienda para poder discutir este proyecto el día de mañana, entre las 3 y las 5 de la tarde y después de las 5 y media de la tarde hasta las 23.59 horas y posteriormente ya el día miércoles se va a sesionar temprano por la mañana, por la tarde y también por la tarde-noche hasta total despacho, hasta que sea revisada

0: la última de estas indicaciones que han sido ingresadas durante esta jornada. Se había fijado un plazo para ingresar indicaciones hasta el mediodía de este lunes, sin embargo, el reglamento es claro en decir que los parlamentarios o incluso el Ejecutivo pueden ingresar indicaciones hasta el momento en que se abra la votación en el interior de la Comisión de Hacienda. El Partido Comunista y el Partido de la Gente lideran las colectividades que más indicaciones han ingresado, cada una con más de 150 posibles modificaciones. Mientras que la Democracia Cristiana también superó el centenar, el PPD, el Frente Amplio y el PS presentaron decenas de indicaciones durante esta jornada. Más allá de los números, las oposiciones llegaron a un consenso para un listado de indicaciones que incorpora el fortalecimiento del subsidio del empleo, la exención de contribuciones para la clase media y un subsidio al pie para la compra de viviendas hasta las 4.000 unidades de fomento. Varias indicaciones se repiten y muchas versan sobre un sistema alternativo de control, regulación y seguimiento de la reducción del impuesto corporativo, que en algunos casos solo lo reduce al 25% y que lo amarra a gatillos de crecimiento económicos e inversión. Ya sea por irrogar gasto, por creación de una función pública o por tocar temas tributarios, muchas de estas indicaciones son de facultad exclusiva del presidente, del Ejecutivo. Así que vamos a tener que ver muy bien qué va a ir ocurriendo, porque podrían ser declaradas muchas de ellas inadmisibles. El diputado independiente por el Partido por la Democracia, Carlos Bianchi, quien también es integrante de la Comisión de Hacienda, anunció que, por su parte, había enterado que Agustín Romero, el diputado republicano presidente de la Comisión de Hacienda, pretendía rechazar en una sola votación los cientos de indicaciones, señalando que eso no es colegislar entre la moneda y el Congreso.
1: Nos hemos enterado que una de las estrategias es declarar todo en un solo acto inadmisible y no permitir que se colegisle. Provoca un tremendo daño a la democracia.
0: Bueno, esas eran las palabras en la previa. Ya hace algunos minutos salió a hablar justamente el diputado Romero y aclaró que lo que tiene que pasar primero es que la Secretaría tiene que recoger todas estas indicaciones para poder elaborar el comparado, y dentro de este proceso también se van a descartar algunas indicaciones que finalmente contengan lo mismo que otras propuestas. A raíz de esto también, como bien lo mencionábamos, hay algunas iniciativas que son de completa exclusividad de ingreso por el presidente de la República. En este caso son 26 las indicaciones que podemos confirmar han sido ingresadas por parte del Ejecutivo, y en caso de que una indicación presentada por un parlamentario que abarque temas tributarios, temas de gasto fiscal, quiera avanzar más allá, tendría que ser o bien reingresada por el Ejecutivo o bien patrocinada por el gobierno para poder finalmente entrar en discusión. Esto fue parte de lo que mencionó el diputado Romero, porque, como mencionamos, todavía hay indicaciones que están siendo ingresadas. En los últimos minutos también nos han confirmado que ha ido aumentando el número dentro de lo que ha recibido la Secretaría. Entonces, es un número que todavía continúa en proceso. Dentro de lo que es toda esta lluvia de indicaciones, el gobierno continúa este lunes haciendo eco de las declaraciones del diputado Jaime Araya, quien el viernes adelantó un tsunami de indicaciones. Hasta ahora se habla más de marejadas, mareas o lloviznas en los pasillos del Congreso. La ministra vocera de Gobierno, Mara Cedini, dijo que se debe evitar dilatar el proyecto a través de lo que ella llamó sabotaje legislativo.
2: Algunos parlamentarios de oposición trataron a través de este tsunami de observaciones dilatar un proyecto a través de este tipo de sabotaje legislativo. Se tienen que dar de forma responsable de cara a corregir un proyecto, pero lamentablemente una parte de la oposición ha demostrado mezquindad.
0: Bueno, dentro de las indicaciones que fueron ingresadas durante este día, algo que sorprendió fue el Partido de la Gente. Fueron más de un centenar que fueron ingresadas por parte de esa bancada, buscando ampliar la cobertura de los fondos de reconstrucción, nuevas regulaciones para permisos sectoriales en micro y pequeñas empresas y hasta un crédito tributario a las pymes por las remuneraciones mensuales individuales pagadas a sus trabajadores. Quien fue encargado de dar la vocería frente a este punto fue el diputado Patricio Briones, quien aseguró que la idea del partido no es obstruir.
3: Hemos presentado cerca de un centenar de indicaciones, nadie se ha salido con la suya. No buscan entrabar por ningún motivo, sino que aportar con propuestas con sentido práctico, enfoque propositivo.
0: Renovación Nacional es una de las pocas bancadas al interior de este Congreso que no ingresó ninguna indicación a título, por lo menos, del Comité Parlamentario. Sí lo hicieron algunos diputados a título personal, y esto, según han mencionado, es para buscar mejorar la redacción en conversaciones con el gobierno, más que finalmente inundar el debate con las indicaciones. El jefe de la bancada, Diego Chalper, pidió no sumar temas nuevos a la reforma y discutirla con sensatez.
4: Yo aliento a los colegas a tres cosas. La primera es no ingresar nuevos temas. Lo segundo, que nos demos el tiempo de ir revisando cada uno de estos artículos y ver si los redactamos razonablemente. Y lo tercero es cómo hacemos que tengamos una discusión sensata.
0: El Frente Amplio, por otra parte, ingresó 55 indicaciones. Dentro de ellas buscan varias modificaciones e incluso eliminar algunas partes del articulado del Plan de Reconstrucción Nacional, incluyendo la invariabilidad tributaria, la remoción de la franquicia tributaria del CENSE y la integración del sistema tributario. El diputado del Frente Amplio, Jorge Brito, descarta que esta acción sea un boicot y pide mejorar cálculos para el proyecto.
5: Ni tsunami, ni boicot, ni sabotaje. Es nuestro deber legislar con los cálculos bien hechos sobre la mesa. Cerca de 50 indicaciones que buscan hacerse cargo de las observaciones del Consejo Fiscal Autónomo.
0: Bueno, como bien les he mencionado, esto es una cifra que se encuentra en completo desarrollo. Por el momento podemos confirmar que son al menos 1.300 las indicaciones que han sido ingresadas para este debate. La mayoría, la gran mayoría de esto para la Comisión de Hacienda. Sin embargo, se han ingresado algunas indicaciones que van a tener que ser vistas con posterioridad en las comisiones de trabajo y medio ambiente. Mientras que esto continúa, como les decía, todavía se pueden ingresar indicaciones hasta el momento en que se abra la sesión el día de mañana. Y es a raíz de esto que también la Secretaría se encuentra haciendo el trabajo de poder analizar estas propuestas para descartar aquellas que sean que están redactadas de la misma manera que otras, o que finalmente poder advertir que presenten vicios de constitucionalidad, en algo que va a ser ya recién conocido el día de mañana cuando esté disponible el comparado en la previa del inicio de la discusión, en particular en la Comisión de Hacienda. Néstor Nivaldo.
6: Sí, comentamos aquí con Néstor que, como además se pueden ingresar indicaciones a título individual, ¿se podría llegar a las 1.800 o 2.000 incluso, sí, no? Claro. ¿Crees tú, Cristóbal, de aquí a mañana?
0: Sí, es un número que sin lugar a dudas va a seguir creciendo. Incluso hay muchos diputados que han mencionado que esto es algo que finalmente va evolucionando dentro de las conversaciones de pasillo, dentro incluso de analizando las mismas indicaciones que pueden ingresar algunos de sus mismos colegas, la idea de poder ingresar nuevas cosas. Eso sí, lo que bien se ha repetido es que no se busca una idea de obstrucción, sino más bien poder contribuir a un diálogo colegislativo para poder abordar los vicios que han sido anunciados dentro de este proyecto por parte de instituciones como el Consejo Fiscal Autónomo, como la Corte Suprema, como el Fondo Monetario Internacional. Entonces, es un número que sin lugar a dudas va a seguir aumentando. Yo creo que ya mañana, cercano al mediodía, podríamos tener ya un número más certero, pero yo no veo imposible o incluso lejano que podamos llegar a un número como las 1.800 indicaciones.
7: Y lo otro es la técnica legislativa, que hay algunas de esas indicaciones que se van repitiendo porque se van sumando en los artículos, prácticamente el mismo texto. Entonces, al final, claro, ahí hay que ver qué es lo que va a hacer. Pero está, ¿cómo decirlo? La temperatura está alta en el Congreso, ¿verdad? Sobre todo si es que Agustín Romero toma la decisión de votar todo esto a la basura de forma inmediata.
0: Sí, es algo que por lo menos el diputado Romero nos adelantaba hace algunos minutos que no va a ocurrir, que lo que sí van a hacer es analizar finalmente cuáles de ellas se encuentran fuera de las facultades del Parlamento. Recordemos, como bien lo mencionábamos, todos los temas que tienen que ver con materia tributaria, con gasto fiscal, todo eso son de iniciativa exclusiva del presidente de la República. Entonces, vamos a ver, hay claramente un clima bastante crispado acá al interior. Sin embargo, se ha ido calmando a lo largo de la tarde. Creo que estas aclaratorias, estas declaraciones de los partidos, de las bancadas, mencionando que lo que buscan es contribuir a un debate, han ayudado a disminuir un poco la tensión que se generó en torno al fin de semana por las declaraciones del diputado Araya, que finalmente no habían podido ser conversadas entre los parlamentarios al no estar funcionando el Congreso. Pero ya yo creo que este lunes, con las conversaciones de pasillo y también con las declaraciones frente a la prensa, esto ha ayudado a que se calme un poco el clima. Sin embargo, mañana vamos a ver finalmente cuál va a ser el tenor de la discusión al interior de la Comisión de Hacienda.
6: Gracias, Cristóbal.
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15: Vamos a conocer novedades respecto al caso de la agresión al diputado Javier Olivares. Te escuchamos a esta hora.
16: Hola, ¿qué tal? Muy buenas tardes. Efectivamente, se trata de información de último minuto entregada por parte de personal de carabineros que dieron cuenta de la detención de dos personas a raíz de la agresión sufrida por parte del diputado Javier Olivares del Partido de la Gente, registrado el pasado día sábado en la comuna de Olmué. De hecho, en los próximos minutos, carabineros entregará más antecedentes con respecto a la detención de estos dos personas a raíz de la agresión sufrida por parte del diputado Javier Olivares del Partido de la Gente. Estaremos actualizando la información con respecto a la detención de estas dos personas involucradas en esta agresión sufrida por el parlamentario, según comunicó Carabineros hace pocos minutos. Información que se encuentra en completo desarrollo a esta hora de la tarde. Desde la región de Valparaíso, BioBio, la radio.
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17: La municipalidad de Ancud presentará una querella por el caso de una mujer que está grave tras recibir el impacto de un trozo de fierro cuando iba de copiloto por la ruta 5 en Puerto Montt, a la altura de una pasarela. El Ministerio Público instruyó diligencias para establecer eventuales responsabilidades. Los detalles los tiene Franco Bustamante desde Radio Bio Bio en Puerto Montt.
18: La mujer que recibió el impacto cuando transitaba a la altura del sector La Goleta, ubicado entre la localidad de Pargua y la comuna de Puerto Montt, actualmente sigue conectada a ventilación mecánica en espera de un análisis de estado neurológico y con trauma cervical severo. En este escenario, la familia sigue en busca de posibles responsables, por lo que el alcalde de Ancud, Andrés Ojeda, señaló que presentarán una querella al tratarse de una vecina de la misma comuna.
19: Estamos por presentar una querella criminal desde el municipio para poder dilucidar quién fue el responsable de esta tremenda agresión que pasó, cierto, desde una pasarela antes de llegar ahí a Puerto Montt en la doble vía.
18: Además, la Fiscalía Local de Puerto Montt instruyó realizar diligencias investigativas a la sección de encargo y búsqueda de personas y vehículos de carabineros para dar con eventuales responsabilidades. En Puerto Montt, Bio Bio, la radio.
15: Hasta el anexo penitenciario Capitán Llaver llegó Joaquín Lavín Infante y Katy Barriga para enrolarse en el régimen de visitas de Joaquín Lavín León en prisión preventiva por delitos de corrupción.
17: El exministro e histórico de la UDI aseguró que su familia está afectada por la situación y reiteró la inocencia de su hijo y de la exalcaldesa de Maipú. Los detalles los tiene Marcela Rojas.
20: A 3 días de que el 7º juzgado de garantía de Santiago decretara la prisión preventiva de Joaquín Lavín León y de su ex asesor parlamentario Arnaldo Domínguez, hoy llegaron hasta Capitán Llaver los padres del ex congresista Joaquín Lavín Infante y Estela León, además de su esposa Katy Barriga, para enrolarse en el régimen de visitas que comienza este miércoles. En la instancia, el ex alcalde de Las Condes sostuvo que la familia se encuentra afectada por la situación y reiteró su convicción sobre la inocencia tanto de su hijo como de la ex alcaldesa de Maipú.
21: Ha empezado el juicio.
1: Entonces, se prejuzga demasiado. Cuando lleguen las instancias verdaderas, yo creo que ellos van a demostrar su inocencia y yo creo 100% en eso. Toda mi energía está enfocada en Joaquín, ¿eh? En decirle que lo apoyo y en fortalecerlo y en apoyarlo. Y si alguna vez pasa algo conmigo, bueno, lo enfrentaré como corresponde, pero la verdad no hay nada.
20: La diferencia entre los recintos penitenciarios de ambos imputados también generó debate durante la jornada. Sobre esto, el profesor encargado de la Clínica Jurídico Penal de la Universidad Finisterre, Santiago Fernández, explicó que la determinación corresponde exclusivamente a Gendarmería y responde a criterios internos de segmentación y seguridad.
21: Pero es Gendarmería quien toma esa decisión, no es el propio tribunal, y finalmente no tienen absolutamente nada que ver el perfilar o no perfilar para uno u otro establecimiento penitenciario con, digamos, los argumentos de fondo que se tuvieron en consideración para decretar la prisión.
20: Precisamente durante esta jornada, la defensa de Arnaldo Domínguez confirmó que evalúa presentar acciones judiciales para modificar la medida cautelar decretada por el tribunal. El abogado Pablo Araya calificó la resolución como ilegal y arbitraria y aseguró que esperan revertirla ante la Corte de Apelaciones.
22: Esperemos que no sea por nada en concreto. Yo creo que simplemente puede ser un tema de espacio o alguna otra figura diferente. Estamos estudiando qué acción vamos a presentar y en base a eso todavía no vamos a solicitar ningún tipo de modificación de cumplimiento del régimen de prisión preventiva, toda vez que estimamos que vamos a tener buena acogida en la Ilustrísima Corte de Apelaciones, ya que el fallo es bastante ilegal y bastante arbitrario.
20: Todo esto ocurre mientras continúa corriendo el plazo legal de 5 días para que las defensas presenten recursos ante el Tribunal de Alzada e intenten revertir la prisión preventiva decretada el viernes pasado en el marco de la investigación por fraude al fisco, tráfico de influencias y otros delitos vinculados a la corrupción.
15: Alcaldes de oposición le entregaron una carta al gobierno advirtiendo los impactos del recorte presupuestario en salud en la atención primaria.
17: En paralelo, desde la Comisión de Salud del Senado llamaron al Ejecutivo a transparentar qué áreas se verán afectadas ante el ajuste del 2,5%. La información la tiene María Agramunt.
23: Alcaldes de la región metropolitana llegaron hasta La Moneda para entregar una carta al Ejecutivo expresando su preocupación por los recortes a distintos programas de salud pública, advirtiendo las consecuencias que esto podría tener para la gestión municipal y el bienestar de su población. La inquietud surge tras el anuncio de Hacienda sobre una reducción presupuestaria del 2,5% en salud. Desde el gobierno señalaron que este ajuste estará enfocado en mejorar la eficiencia administrativa, asegurando que no afectará la atención de pacientes ni los programas actualmente en funcionamiento. Sin embargo, los alcaldes cuestionan esta postura. En la carta advirtieron que una disminución de recursos impactaría directamente a la población más vulnerable, que depende de los programas municipales para acceder a atención. El alcalde de San Ramón, Gustavo Toro, manifestó la preocupación de las autoridades comunales y aseguró que seguirán defendiendo los recursos destinados a sus vecinos.
24: Esto significa la muerte de la atención primaria de salud. Se van a descontinuar 24 programas que no vamos a poder atender del Chile más vulnerable, y la verdad es que estamos dispuestos a dar la lucha para que eso no ocurra.
23: En representación de los usuarios, la presidenta de ANCO Salud, Rosa Vergara, dijo que no se deberían realizar recortes en ningún área vinculada a la atención de salud, porque hay una gran mayoría que se atiende en estos recintos.
25: El 85% de la comunidad se atiende en la atención primaria. Es por eso que el presidente Kast tome las medidas que corresponda a no rebajar ninguna prestación en atención primaria.
23: En paralelo a la carta, en una nueva comisión de salud del Senado, el presidente de la instancia, el socialista Juan Luis Kast, dijo que solicitó a la ministra May Chomalí mayor claridad respecto a las medidas, ya que persisten dudas sobre si realmente no afectarán a la población más vulnerable. Asimismo, el senador independiente Enrique Lee señaló que si bien es necesaria esa claridad, también debe existir un enfoque en definir qué áreas no serán recortadas.
26: El detalle de aquello es lo que tiene que precisarse por el Ministerio de Salud, y es lo que hemos pedido formalmente hoy día, porque obviamente cuesta entender que un recorte de esa magnitud no vaya a afectar a las personas.
27: Pero también hay que preocuparse de lo que no es recortado. También tenemos que tener la mirada en el 97,5%.
23: Mientras continúan las conversaciones entre el gobierno y las autoridades comunales, alcaldes y representantes de usuarios insisten en que cualquier ajuste presupuestario debe resguardar el funcionamiento de la salud pública y garantizar la atención de quienes más dependen del sistema.
15: El senador Iván Flores criticó el hermetismo que ha mantenido la Universidad Austral por la investigación interna tras el ataque a la ministra Jimena Lincolao.
17: El diputado del Frente Amplio, Matías Fernández, espera que se respete el debido proceso y acusó aprovechamiento político del caso por parte de representantes del oficialismo. Los detalles con Diego Malverde desde Radio Bío Bío en Valdivia.
0: Más de un mes ha pasado desde que se registró la agresión a la ministra Lincolao al interior del campus Isla Teja de la Universidad Austral. Tras esta situación se iniciaron dos investigaciones, la penal que encabeza el Ministerio Público y que tiene a tres estudiantes formalizados por el delito de atentado contra la autoridad, y en paralelo se desarrolla la indagatoria interna de la universidad a cargo de su área jurídica. Respecto a esta última, el plantel ha mantenido hermetismo, según diversas fuentes consultadas fuera de micrófono, para garantizar la imparcialidad y que todo el proceso se desarrolle en el marco legal. Sin embargo, el senador de la Democracia Cristiana y socio de la Universidad Austral, Iván Flores, criticó el hermetismo y señaló que la Casa de Estudios no puede amparar la violencia.
2: La universidad tampoco puede quedarse callado ni amparar a gente que ha funcionado con violencia. Cosa inaceptable al interior de un centro de estudio que tiene que ser amplio. Y ese silencio que ha guardado la universidad a mí me parece inaceptable nomás, pues. Inaceptable. Ya tenemos efectivamente casi un mes de este ataque violento a una ministra de Estado. Da lo mismo quién es la figura y es la forma dentro de un centro de estudio. Y no pasa nada, no se sabe nada, no hay vocería de nada. Y yo espero que la universidad efectivamente esté haciendo la investigación.
0: Una opinión distinta manifestó el diputado y militante del Frente Amplio, Matías Fernández, quien apuntó contra parlamentarios y representantes de derecha, señalando que han tomado este caso para hacer aprovechamiento político.
3: La verdad, desconozco cuáles los motivos del hermetismo propiamente tal. Me imagino que también es parte de no establecer responsabilidades sin toda la información recabada. Espero obviamente que ese sea el camino y que no termine siendo utilizado finalmente una investigación como un mecanismo de impugnación política. Yo el problema que veo, más allá del hermetismo de la Universidad Austral, es el aprovechamiento que ha habido, particularmente por algunos diputados de derecha y sectores de derecha.
0: Desde la Universidad Austral han indicado que no efectuarán vocerías respecto a la investigación hasta que termine. Según ha conocido la radio, el proceso continúa en desarrollo conforme a las etapas definidas para las indagatorias de este tipo. En Valdivia, Bio Bio, la radio.
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15: El presidente de la República, José Antonio Kast, acusó al Partido Comunista de intentar agitar las calles tras el llamado a movilizaciones de la diputada Lorena Pizarro por la ley de reconstrucción.
17: En tanto, el presidente de la colectividad, Lautaro Carmona, acusó al jefe de Estado de actuar de manera irresponsable y defendió la movilización social como un derecho democrático legítimo. Francisca Cárez, con los detalles.
29: Efectivamente, es un llamado que llegó hasta el despacho del presidente José Antonio Kast y que durante toda esta jornada generó una serie de reacciones tanto dentro como fuera del Palacio de la Moneda. Porque si hay algo conocido en política es la histórica relación del Partido Comunista con los movimientos sociales. No por nada, cuando fueron parte del gobierno anterior, ellos mismos hablaban de tener un pie en la calle y otro en la moneda. Y justamente esa discusión volvió a instalarse este lunes, luego de que que la diputada comunista Lorena Pizarro llamara a organizarse y movilizarse para enfrentar la agenda impulsada por el Ejecutivo. En entrevista con Radio Nuevo Mundo, la parlamentaria cuestionó la idea de que el Congreso pueda resolver por sí solo las diferencias políticas y aseguró que no se va a poder revertir lo que impulsa el Ejecutivo si no se organiza el pueblo en medio de la creciente tensión por la denominada ley miscelánea. La respuesta del mandatario no tardó en llegar. A través de sus redes sociales, el presidente Kast acusó al Partido Comunista de buscar agitar las calles luego de haber sido derrotado en las urnas, afirmando además que los chilenos quieren soluciones, no más violencia. Y ahí es que el blindaje desde el Palacio fue prácticamente inmediato. Consultado por las declaraciones de la diputada Lorena Pizarro, el ministro de Vivienda Iván Poduje, muy fiel a su estilo, advirtió escuetamente que el que rompe, paga. Horas más tarde, la ministra vocera Mara Cedini endureció aún más el tono contra el PC, cuestionando que esa colectividad pretenda dar cátedra de democracia y emplazándolos a mirar, según dijo, internamente a sus militantes.
1: Bueno, si es que respetan el Estado de Derecho y no rompen nada, el que rompa paga.
5: El Partido Comunista lo que está haciendo es pasar por encima la institucionalidad democrática y después creer que puede dar cátedra al respecto.
29: En esa vocería, la ministra incluso hizo alusión a una de las integrantes de las Juventudes Comunistas formalizada por hechos de violencia contra la ministra de Ciencias, Ximena Lincolao, además del senador comunista Daniel Núñez, querellado por calumnias contra la ministra de Seguridad, Trinidad Steiner, entre otros ejemplos más que dio la ministra vocera. Declaraciones que, por cierto, llegaron hasta la sede del Partido Comunista, donde el presidente de la colectividad, Lautaro Carmona, acusó al jefe de Estado de actuar de manera irresponsable y defendió la movilización social como un derecho democrático legítimo, asegurando que la historia del PC ha estado ligada, según dijo, a la profundización de la democracia y los derechos sociales.
9: Nos parece una ligereza, una irresponsabilidad que el presidente de la República se refiera a un partido político en una mirada de descalificación. Es autoritaria.
29: Este cruce generó una ola de reacciones en el mundo político, por decirlo menos. En el oficialismo, de manera transversal, condenaron los dichos de Lorena Pizarro. Pero incluso desde un poco más allá del sector, en el Partido Nacional Libertario, donde no son coalición, su líder, Johannes Kaiser, aseguró que el PC no condena la violencia como método de acción política y advirtió que podrían perseguirse responsabilidades institucionales que hasta podrían terminar con la disolución del partido.
10: Creemos que están detrás de mucha de la violencia que se vive, debiesen hacerse valer las responsabilidades por cualquier acto de violencia que se cometa en el marco de las actividades a las cuales están llamando. Podría implicar incluso el iniciar un proceso sancionatorio que puede terminar en su disolución.
29: Y mientras desde el oficialismo ya comenzaba a instalarse con fuerza un discurso ligado al orden público, a la condena, a la violencia, la oposición, las reacciones no fueron completamente homogéneas. Por ejemplo, desde el PPD, el diputado Raúl Soto sostuvo que el derecho a manifestarse pertenece a la ciudadanía y no a los partidos políticos, aunque también acusó una sobrereacción del presidente José Antonio Kast al extrapolar los dichos de la diputada Pizarro.
11: Yo llamo a la responsabilidad de lado y lado. El derecho legítimo a manifestarse es de la ciudadanía, no de los partidos políticos. Y no comparto que existan llamados, pero por el otro lado tampoco compartimos que el presidente Kast se aproveche.
29: A las críticas también se sumó, por ejemplo, la senadora Fabiola Campillay, quien acusó al gobierno de intentar reducir cualquier expresión de descontento social a una operación política impulsada por el Partido Comunista.
12: Presidente, no todo lo que se mueve es comunista. Cuando se recortan presupuestos, la gente sale a protestar y descalificarlas como violentas es una forma de eludir las responsabilidades de su gobierno.
29: Y lejos de bajar el tono, hace tan solo algunos minutos en el Congreso Nacional, la propia diputada Lorena Pizarro volvió a responderle a los cuestionamientos del presidente José Antonio Kast, acusando al gobierno de criminalizar el derecho a la movilización social. La parlamentaria comunista aseguró que manifestarse es parte del juego democrático y afirmó que si el Ejecutivo considera que llamar a exigir derechos significa agitar las calles, entonces dijo, no entiende lo que es la democracia. Veremos si entonces ahora el presidente de la República decide responderle.
13: Lo que pasa es que las críticas de la derecha están abonadas en un hecho muy cierto, que es el estallido social. Vale decir, los partidos de izquierda avalaron la violencia. A ver, eso es indesmentible. particularmente el Partido Comunista, que incluso pidió la salida del presidente Piñera, un presidente democráticamente elegido. Entonces, todavía, digamos, eso ha marcado muchísimo al país y eso explica en buena medida el éxito de la derecha en las últimas elecciones. ¿Cuánto le va a durar? Bueno, no lo sabemos. Pero buena parte del cambio de ciclo político tiene que ver con el efecto traumático que produjo el estallido social, por los niveles de violencia, a ver, brutales que se registraron. Y ante esos niveles de violencia brutales, buena parte de la izquierda mutis por el foro. No solo no lo condenó, sino que incluso en cierta medida lo avaló. Entonces, el presidente Casta todavía, digamos, tiene cuenta, a ver, tienen esa cuenta, todavía tiene recursos a los cuales recurrir en estos debates, en estos cruces de opinión. Claro.
16: Ahora, si bien lo de Lorena Pizarro es una opinión, el silencio sepulcral del resto hace pensar que esto es un tema que se converse y que forma parte de la narrativa, que hay un sector de la izquierda que va a buscar volver a la calle, volver con las manifestaciones. A ver, si es impresionante, por ejemplo, hace dos semanas atrás, la cantidad de estudiantes marchando por la Alameda, es que es impactante porque 4 años no estuvieron. Y por favor, pero ¿cuáles son los éxitos o el milagro de la política educacional del gobierno de Boric?
13: No marcharon ni siquiera.
16: No marcharon nada.
13: En medio del escándalo de Monsalve.
16: Ah, bueno, pero es que imagínate un caso Monsalve bajo esta administración. Pues están las tesis, las no sé cuántos más estarían llenos, rodeado el Palacio de la Moneda, quemándolo. Pero guardaron un silencio. Dice que hay un. Por eso, ¿por qué uno lo menciona? Porque no tenemos que dejar engañarnos y tener una visión más amplia. Eso no quiere decir el proyecto todo perfecto, aplaudamos. No. Si hay crítica y puede ser súper plausible.
13: Que hay movilizaciones legítimas.
16: Y hay movilizaciones legítimas, sí.
29: Y la derecha lo dicen también. De hecho, se escucha aparte de Chile Vamos diciendo acá el derecho a la movilización es parte de...
16: Pero aquí hay un grupo de señoras y señores entre... Y esto es un título personal, pero la ex vocera de gobierno, cuando andaba tuiteando de que estaban... en la plaza, no, en el metro Baquedano, que era un centro de tortura, después que el señor, el carabinero de Panguipulli, y ahora resulta que la señora sale por el mundo a decir que ella es como anti-fake news, y resulta que aquí en Chile Camila Vallejo fue una precursora, pero total, brutal, diría yo, de la fake news, y están ahí, están los pantallazos, ella no puede decir que esto no es así.
29: Yo creo que eso es parte también del discurso del que se quiere desligar, por ejemplo, al socialismo democrático. Lo mismo que está tratando de decir Carolina Toá con nosotros somos distintos al Partido Comunista. Bueno, ahora escuchábamos a Raúl Soto tratando de decir, bueno, acá los partidos no tienen que hacer llamados a la gente a movilizarse. La ciudadanía es la que decide o no, y no son los partidos los que tenemos que decirles vayan a la calle.
16: Sí, pero también hay gente del socialismo democrático que prefirió mirar para otro lado, claro, callar, o también levantar la voz y gritar.
29: Claro.
16: Por lo menos el Partido Comunista era ordenado y lo hacían todo y todo. Sí. Y tenían una sola opinión. El socialismo democrático, hubo varios que le llevaron el poncho al Partido Comunista en los momentos más complejos en los últimos 5 años. Y esa es la verdad también.
29: Claro, es ahora cuando se están mostrando quizás para poder organizarse en pos a lo que van a ser las elecciones de 2 años más, pero ya es una estrategia que tendrán que ver con el tiempo.
13: Gracias, Francisco. Gracias.
29: Buenas tardes.
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15: El presidente de Estados Unidos, Donald Trump, advirtió de que el alto al fuego con Irán es increíblemente frágil tras la respuesta de la República Islámica al plan de acuerdo de paz que el republicano calificó de pedazo de basura.
20: Por el momento el alto al fuego se mantiene vigente, pero es increíblemente frágil, diría yo. Lo más débil que ha estado, y esto lo digo tras leer el pedazo de basura que nos enviaron. Ni siquiera terminé de leerlo, declaró a la prensa en el despacho Oval de la Casa Blanca.
15: Trump dijo que al leer la respuesta iraní sintió que estaba perdiendo el tiempo, por lo que apuntó que el alto al fuego vigente desde el 8 de abril está en respiración asistida.
20: Quieren negociar y nos presentan una propuesta estúpida, es una propuesta estúpida y nadie la aceptaría, solo el expresidente Barack Obama la habría aceptado, dijo Trump.
15: Trump también insistió en que su administración tiene un plan que consiste en que la República Islámica jamás obtenga un arma nuclear y criticó que este compromiso no figura en la respuesta de Teherán.
20: Pese a su desacuerdo, Trump respondió a una pregunta de la prensa que una solución diplomática con Irán sigue siendo muy posible.
15: El presidente brasileño Luis Inácio Lula da Silva recibió este lunes en Brasilia a la exmandataria de nuestro país, Michelle Bachelet, y le refrendó su apoyo a la candidatura para la Secretaría General de la ONU.
20: Lula afirmó en un comunicado que durante la reunión discutieron sobre varios temas de política internacional, así como sobre el papel que una ONU reformada debe de tener para la promoción de la paz y el desarrollo sostenible.
15: Además, el presidente brasileño declaró que la expresidenta Bachelet, como jefa de Estado chilena y su conocimiento profundo de Naciones Unidas, la habilitan para ser la primera mujer latinoamericana en liderar la organización.
20: La candidatura de la exmandataria, quien también fue alta comisionada de la ONU para los Derechos Humanos, es apoyada por Brasil y México, las dos grandes potencias regionales, pese a que Chile retiró su apoyo.
15: Después de que el expresidente chileno Gabriel Boric lanzara la idea, el gobierno de su sucesor, hablamos en este caso de José Antonio Kast, decidió anular el respaldo a la política progresista por considerar su nombre inviable.
20: Bachelet se enfrenta a otros candidatos de la región, como la ex vicepresidenta costarricense Rebeca Greenspan y el argentino Rafael Grossi, director general del Organismo Internacional de Energía Atómica.
15: Para resultar elegido, el candidato debe recibir los votos de una mayoría de integrantes del Consejo de Seguridad de la ONU, no ser vetado por ninguno de los miembros permanentes y a continuación será aprobado por la Asamblea General.
20: La alta representante de la Unión Europea para la Política Exterior y de Seguridad, Kaya Kallas, afirmó que el bloque no debe permitir que Rusia nombre a un negociador sobre la guerra en Ucrania y que el nombre aludido, el ex canciller alemán Gerhard Schröder, es un lobista del Kremlin.
15: En primer lugar, si le concedemos a Rusia el derecho a nombrar a un negociador en nuestro nombre, eso no sería muy sensato, declaró Kallas.
20: En segundo lugar, señaló que Gerhard Schröder ha ejercido como lobista de alto nivel para empresas estatales rusas.
15: Por lo tanto, queda claro por qué el presidente ruso Vladimir Putin quiere que sea él quien ocupe ese puesto, de modo que en realidad estaría sentado a ambos lados de la mesa, continuó. Desde Bruselas nos informa la corresponsal de Radio Francia Internacional, Ana Lázaro.
22: Europa considera que el ex canciller alemán Gerhard Schröder estaría lejos de ser un negociador imparcial. La jefa de la diplomacia europea, Kaya Kallas, ha declarado esta mañana que no le parece una idea sensata. En su opinión, si el presidente ruso ha mencionado su nombre, es porque sabe que estaría sentado a ambos lados de la mesa de negociación.
4: En Bruselas, la propuesta de Vladimir Putin resta incluso credibilidad a su afirmación de que el conflicto en Ucrania estaría llegando a su fin. Las dudas sobre Schröder derivan del papel que jugó en varias empresas energéticas rusas. No solo fue uno de los defensores del gasoducto Nord Stream 2, que habría hecho a Alemania y también a Europa extremadamente dependientes de la energía rusa. También fue nombrado consejero de administración de la petrolera rusa Rosneft. La jefa de la diplomacia europea también ha lamentado hoy el cinismo del presidente ruso, afirmando que pidió una tregua para poder celebrar un desfile militar en Moscú mientras seguía atacando Ucrania. Ana Lázaro desde Bruselas para Radio Francia Internacional.
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20: La Corte Suprema acogió la demanda presentada por la Asociación Gremial de Productores de Leche de los Ríos en contra de la empresa Notco por competencia desleal, prohibiéndole el uso de la palabra leche en sus productos en medio de la disputa por la marca Notmilk. Los detalles con Nicolás Silva desde Radio Bio Bio en Valdivia.
8: El conflicto comenzó en 2020 cuando el gremio demandó a The Not Company debido a la venta de un producto rotulado como Not Milk o no leche en español, que exhibe en su caja una vaca tachada. A juicio de los denunciantes, el mensaje podría confundir a la gente al hacer creer que se trata de un producto sustituto de la leche. La demanda fue acogida por el primer juzgado civil de Valdivia en mayo del 2023, estableciendo que la empresa incurrió en actos de competencia desleal y le prohibió usar la marca Not Milk. Sin embargo, la Corte de Apelaciones de Valdivia revocó la sentencia un año después, lo que obligó al gremio a recurrir a la Corte Suprema. El máximo tribunal del país falló a favor de la Asociación Gremial de Productores de Leche de los Ríos al confirmar el dictamen de primera instancia. El gerente de Aproval, José Luis Delgado, recalcó que la Corte Suprema ratificó que Notco estableció una estrategia de marketing para denostar a la industria lechera.
14: Esta empresa, más que hablar de las bondades de su producto, estableció toda una estrategia de marketing para denostar justamente a la leche. Y eso lo ratifica, digamos, de manera bastante categórica en la Corte Suprema.
8: El máximo tribunal del país mantuvo la marca de Notmilk, aunque prohibió que los productos de la empresa contengan la palabra leche. Ante las consultas de la radio, desde la compañía se limitaron a pronunciarse mediante la publicación del CEO, Matías Muschnick, en sus redes sociales, en las que valoró que la marca siga intacta y mencionó que el envase con la vaca tachada ya no existe, anunciando otras modificaciones para cumplir lo ordenado por la justicia. En Valdivia, Bio Bio, la radio.
15: La caída de turistas argentinos enciende las alarmas en el comercio, resintiendo el histórico turismo de compras que impulsaba el rubro. Vamos hasta Radio Bio Bio en Osorno, tiene los detalles Pedro Barzúa.
23: El principal reporte de este fenómeno quedó al descubierto el pasado fin de semana largo por el complejo fronterizo Cardenal Antonio Samurái. Hubo una caída de cerca del 34% en el flujo de turistas que no transitaron por este corredor bioceánico, un fenómeno que se viene arrastrando hace ya varios meses en el país y que fue alertado por el comercio en la región de Los Lagos. El presidente de la Cámara de Comercio Los Lagos, Patricio Ampuero, dijo que es una situación país que resiente el comercio luego que en los últimos años haya aumentado el turismo de compra.
24: Efectivamente, hoy día se resiente principalmente el comercio. Tenemos que reconocer que en los últimos años ha habido un gran aumento del turismo, principalmente de compra por parte de los argentinos. Tiene un par de efectos que han hecho que efectivamente el turista argentino ya no esté mirando con los mismos ojos a Chile, y especialmente a la región de Los Lagos como un punto de destino.
23: La caída de turistas argentinos son cifras que se suman al más reciente reporte de Cernatur, que alertaba de este fenómeno por sobre un 30% de baja interanual de turistas trasandinos que han dejado de ingresar a nuestro país. En Osorno, Bio Bio, la radio.
20: La Fiscalía comunicó su decisión de no perseverar en la investigación por violación en contra del alcalde de Temuco, Roberto Neira, al no existir antecedentes suficientes para avanzar en la indagatoria.
15: El jefe comunal atribuyó dicha denuncia a intereses políticos que buscan dañar su honra y señaló que evalúa presentar acciones legales. Tiene los detalles Esteban Arauz, de Radio Bio Bio en Temuco.
1: El Ministerio Público decidió no perseverar en la causa por violación en contra del alcalde de Temuco, Roberto Neira, por no encontrar los antecedentes suficientes para avanzar con la investigación. Así lo confirmó el abogado Manuel Contreras, quien representa al jefe comunal. Según dijo, en casi dos años se realizaron diligencias que incluyen prueba documental y testimonial. También señaló que el alcalde Neira entregó su teléfono y a la víctima se le realizaron peritajes psicológicos.
5: El alcalde colaboró activamente en la investigación, concurrió a cada citación que se le practicó, entregó su teléfono para que fuera periciado y también a la víctima se le perició psicológicamente, y los elementos, los antecedentes no bastaron para que la fiscalía decidiera ir a juicio.
1: El caso deriva de la denuncia por violación que se presentó en noviembre del 2024 ante la Policía de Investigaciones y que se dio a conocer semanas después de que la autoridad iniciara su segundo periodo como alcalde de Temuco. El abogado Manuel Contreras aseguró que durante todo el proceso el jefe comunal prestó la máxima colaboración a la investigación, asistiendo a todas las citaciones del Ministerio Público. Tras esta determinación de la Fiscalía, el alcalde Roberto Neira dejó entrever intenciones políticas y oscuras tras la denuncia.
9: Yo no busco venganza, sino que solamente la justicia. Pero lo que le puedo decir es que no vamos a seguir permitiendo que personas malintencionadas y con fines oscuros quieran seguir dañando mi honra ante la opinión pública, que aquí hubo intereses oscuros que trataron de buscar y aprovecharse de una circunstancia para tratar de sacarme.
1: Además, Neira indicó que su equipo jurídico se encuentra analizando posibles acciones legales en contra de la persona que lo denunció, así como también a quienes buscan dañar su honra. En Temuco, Bio Bio, la radio.
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20: En el marco de su candidatura a la Secretaría General de las Naciones Unidas, la expresidenta Michelle Bachelet se reunió con el presidente de Brasil, Lula da Silva.
15: Más de 1.500 indicaciones han sido ingresadas para la discusión en particular del proyecto de reconstrucción nacional.
20: A dos meses del inicio del gobierno, el presidente José Antonio Kast dijo que su administración va por muy buen camino.
15: La Moneda condenó el llamado a movilizaciones del Partido Comunista, asegurando que la tienda no puede dar cátedra de democracia a nadie.
20: El alcalde de Santiago, Mario Desbordes, rechazó la invitación del Ministerio de Justicia para conversar sobre la ampliación de la cárcel Santiago 1.
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15: Exactamente las 20 horas.
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2: Hola, Bio Bio, buenas noches. 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
16: Seguimos revisando las noticias en la radio y esto ha sido tema desde el fin de semana porque la falla de uno de los carros de carga habría provocado el descarrilamiento del tren en Chiguayante. Así lo determinó el informe, de manera preliminar, de la Unidad Investigadora de Accidentes Ferroviarios. Valesca Belmar con los detalles.
18: Tras las diligencias realizadas por la Unidad Investigadora de Accidentes Ferroviarios, dieron a conocer el informe preliminar del accidente protagonizado el pasado fin de semana en Chiguayante por un tren de carga de FEPASI que terminó con el deshielo de 9 carros. A través de un comunicado, FESUR informó que, de acuerdo a la evaluación técnica preliminar, el origen del deshielo estaría asociado a la falla de uno de los carros de carga de la empresa FEPASA. Además,